0: 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Para más información, por favor, comuníquense al número telefónico 650, es el área, 650-713-5301, 650-713-5301. Y finalmente, pues voy a estar en Patterson, New Jersey, el sábado 11 de julio, en Our Lady of Victories, RCC and Shrine of St. Jude. Para más información, por favor, marquen el número 973. Es el área 973-272-5791. 973-272-5791. Como está en mente, hermano que me escuchas, hermana que me escuchas, hacemos un alto en nuestro acelerado caminar diario, nos ponemos en oración, vamos a hablar con nuestro Señor y Salvador Jesucristo, nuestro Padre y el Espíritu Santo, que nos indique el camino a seguir. En el nombre del Padre, del Hijo y del Espíritu Santo. Amén. Palmantísimo Padre bueno, Padre misericordioso. ¿Cuánto necesitamos de ti, Señor? Sin ti la vida carece de sentido, no tiene propósito. Todos llevamos un vacío por dentro, son... Agustín decía que tú has puesto en nuestro ser un vacío que solamente puede ser llenado por ti. Porque el vacío que tenemos dentro, Señor, tiene tu tamaño. Buscamos por diferentes lugares, Señor, cómo llenar ese vacío. Pero al fin y al cabo, nos seguimos sintiendo vacíos. Las cosas del mundo sin ti, Señor, no llenan. Por muy buenas que parezcan, no llenan. Pueden dar un poco de placer de vez en cuando, pero no llena. Seguimos vacíos. Es como la historia del hijo pródigo que daba bellotas a los cerdos. Y los cerdos engordaban y engordaban y engordaban, pero seguían con hambre. El pecado es como la bellota. Te engorda, es decir, pero no te satisface. Solo hay uno que te puede de verdad satisfacer. Solo hay uno que de verdad puede llenar el vacío que tienes por dentro. Ese nombre es Jesucristo. Solo hay uno que te ama tanto, que quiere que tú le des una oportunidad a Él para que Él pueda llenar tu corazón de la plenitud de su amor, la plenitud de su paz, la plenitud de su santa presencia. Señor Padre Todopoderoso, bendice a cada uno de tus hijos, de tus hijas en estos momentos. Reconocemos, oh Dios, que andamos muchas veces vacíos. Muchas veces, Señor, nos sentimos que nuestra vida carece de propósito. Por muchas cosas que hagamos, por muchos logros que podamos alcanzar, siempre hay un vacío en el corazón. Llena ese vacío, mi Dios, con la plenitud de tu amor, con la plenitud de tu presencia, con la plenitud de tu Santo Espíritu, que es amor. Ayúdanos a comprender, Señor, que tenemos una meta. Esa meta eres tú, Señor. Por eso sabemos que venimos de ti y nuestra alma no descansará hasta que descanse en ti. Que podamos descansar en ti, Señor. A medida que te buscamos, que te podamos encontrar con más fuerza, con más poder. Que podamos tener en nuestro corazón y nuestra mente el deseo de ponerte a ti como centro, Señor, de nuestra vida, sabiendo que el que te tiene a ti, lo tiene todo, Señor. Así decía Santa Teresa de Ávila. Lo tiene todo y nada le falta. Solo tú bastas, Señor. Solo tú bastas para sobrepasar ese problema que en estos momentos ese hermano tiene. Solo tú bastas, Señor, para poder vencer esa angustia que esta hija tuya tiene. Solo tú bastas, Señor, para poder vivir una vida plenamente feliz. Los problemas del mundo muchas veces nos agobian de tal manera que nos echan abajo, nos hacen perder el norte, y ese norte eres tú, Señor. Que cuando nos sintamos tristes, decaídos, el suelo, que podamos levantar nuestros ojos a ti, Señor, y reconocer que si bien es cierto, nosotros por nosotros mismos nada podemos, contigo, Señor, todo es posible y todo se alcanza. Bendice, mi Dios, este programa, bendice a cada persona que está escuchando, que está viendo estos momentos. Bendice, Señor, su corazón, ese corazón que te pertenece a ti, Señor, porque tú lo compraste a un gran precio, mi Dios, en el Calvario, en una cruz, para que ese corazón de este hijo tuyo, de esta hija tuya, y tu corazón, Señor, puedan latir al unísono. Latidos de amor, latidos de fe, latidos de esperanza, latidos de vida nueva. Gracias, Señor, yo te alabo, te bendigo, te exalto, mi Dios, por el privilegio de poderte conocer, por la fe, Señor, que tú nos das, que muchas veces, pues, la relegamos, la ponemos a un lado porque pensamos que no nos escuchas, que no somos lo suficientemente importantes, tantas cosas, ¿verdad?, que vienen a nuestra mente. Y sin embargo, Señor, tú eres el Dios de las oportunidades y no dejas, Señor, de llamarnos, de invitarnos a una relación más íntima contigo, sabiendo, mi Dios, como bien tú sabes, que eres el único que puedes no solamente sanar nuestras heridas, llenar el vacío en nuestro corazón, pero dar propósito, sentido y razón a nuestra vida. Tócanos, Señor, con la fuerza y el poder de tu divino amor, y que desde este momento en adelante podamos decir, Señor, me las juego todas por ti. Quiero ponerte a ti como centro, Señor, de mi vida, sabiendo que al que te tiene a ti, Señor, nada le falta. Sana, Señor, las heridas de mis hermanos y las mías también, y ayúdanos a seguir creciendo en santidad, seguir creciendo en santidad, es decir, seguir acercándonos a ese que es el Santo, la fuente de vida y salvación eterna, que es Jesucristo. A ti la gloria, Padre, en Cristo Jesús, por los siglos de los siglos. Amén, Señor, amén. Bendito seas, mi Dios, bendito seas. Pues, hermanos y hermanos, hoy vamos a hablar acerca de un tema que creo que es bastante importante, y ese tema definitivamente, pues, es la fe y la razón. ¿Serán, pues, compatibles esos dos temas o no? Y para analizar un poquito más a fondo, pues, tengo conmigo a una persona que admiro mucho, que quiero mucho, la conozco desde hace relativamente poco tiempo, no sé si un año, año y medio, 2 años, no sé. El tiempo se pasa muy rápido, ¿no? Es el doctor Francisco Caicedo. Francisco Caicedo es un hermano colombiano que está aquí en Birmingham, Alabama, y que me da muchísimo gusto tenerle aquí entre nosotros. Doctor, bienvenido y qué bueno que puede estar con nosotros.
1: Ah, muy buenas noches. Para mí es un honor estar aquí con usted, padre.
0: Qué me alegro, doctor, qué me alegro. Pues, vamos a comenzar. Hay personas que se preguntan, bueno, la fe y la razón no son compatibles, tan sencillo como eso, porque la fe, dice la palabra de Dios aquí en la carta a los Hebreos, capítulo 11, versículo 1, la fe es aferrarse a lo que se espera. No lo vemos, pero nos aferramos a ello. Esta certeza de las cosas que no se pueden ver. Hay un chiste muy bonito, a mí me gusta mucho por lo menos, de este niño que se llama Pepito. Y la maestra dice a Pepito, Pepito, ¿tú ves a Juanito allí? Sí, maestra. ¿Y puedes ver su cerebro? No, maestra. ¿Y puedes tocar su cerebro? No, maestra. Entonces eso quiere decir, Pepito, que Juanito no tiene cerebro. Y bueno, pues entonces Juanito dice, maestra, tengo una pregunta. Sí, ¿cuál es la pregunta, Pepito? Bueno, maestra, ¿usted tiene cerebro? Pues sí, claro que sí, Pepito. ¿Y usted lo puede ver? Pues no, Pepito. ¿Y lo puede tocar? No, Pepito. Entonces, niños, concluimos hoy que la maestra no tiene cerebro. Y bueno, pues hay cosas que no se ven, ¿verdad? Nosotros vemos muchas cosas, pero por ejemplo el amor, doctor, no se puede ver. Y sin embargo, ¿cuánto necesita el ser humano tener amor? Porque sin el amor, pues somos como esas matitas que se van secando y al fin y al cabo, pues, desaparece. ¿Cómo usted, siendo un científico, una persona de alto calibre en la ciencia, cómo usted ha podido compaginar?

0: cree que hay mucha negación de la belleza de la creación de Dios. Entonces nosotros a través de la ciencia lo que hacemos es tratar como de ahondar un poquito y conocer un poco esa obra tan maravillosa que tiene diferentes niveles, lo que es el a nivel del átomo, lo que es el tejido, lo que es el universo, y todo realmente está tan relacionado a diferentes niveles, y realmente hay una mano creadora que de lo contrario no podría existir. Si usted combina moléculas, por mucha combinación que haga, nunca va a obtener un resultado de la vida que está en este planeta.
1: Claro.
0: Y el universo con toda su inmensidad, el alfa y omega. Entonces realmente lo que uno hace es admirar la obra del Señor.
1: Bendito sea Dios. Yo me acuerdo la primera vez que yo lo vi. Usted abrió la puerta del lugar donde yo estaba porque tenía un hueso que estaba maluco y dice, ¡Pedro! Y bueno, ya pues nos hicimos amigos, benditos a Dios. Muchísimas gracias por esa expresión de familiaridad. Doctor, ¿cómo tener fe? ¿Cómo tener fe? Es decir, vivimos en un mundo tan apartado de Dios y a mí me da mucha lástima, pero la gente está tan embuida, tan metida hoy día en lo material, que realmente lo espiritual, es decir, Dios, tiene poca cabida en la vida de muchos de nosotros, ¿no? No me estoy refiriendo a nosotros personalmente, pero nosotros como ser género humano, ¿no? Y sin embargo pensamos que eso es lo que llena el vacío del corazón. Si yo tengo más dinero, yo voy a ser feliz. Si yo tengo una casa nueva, voy a ser feliz y voy a tener. Si tengo, qué sé yo, éxito en lo que yo hago, voy a ser feliz. Pero al final que nos damos cuenta, después de tener todas esas cosas, si las podemos llegar a tener, que eso no da la felicidad. Pero sin embargo nos han metido en la cabeza el que tenemos que tener más éxito, tenemos que alcanzar más, etcétera, para poder llenar ese vacío que tenemos en el corazón. ¿Qué usted nos puede decir al respecto?
0: Yo pienso que hay dos maneras de ayudarnos. Uno es estar en contacto con la naturaleza. Cuando usted camina en un bosque, cuando usted está reflexionando, cuando usted está orando, se acerca a él. Entonces debemos de encontrarnos con nosotros mismos, darnos ese tiempo, así sea manejando, y escuchar la palabra de él. Tienen ustedes un gran medio que es el EWTN. Eso ayuda mucho, lo alimenta uno mucho. A mí personalmente el contacto con la naturaleza me alimenta, por eso yo corto el pasto. Tengo una historia, porque yo iba en un barrio.
1: ¿Qué es eso, tractorcito?
0: Sí, no, yo iba en un barrio muy elegante y yo estaba cortando el pasto y llegó un señor con una caja de UPS y yo la fui a recibir, no me la quería entregar.
1: Ah, no.
0: Y yo le dije, vea, créame o no, yo soy el dueño de esta casa. Me dice, ah, señor, es que usted es el único que corta el pasto en este sitio. Entonces, el trabajo manual y la naturaleza me ayuda a mantener los pies en la tierra y admirar la obra del Señor. Entonces, hay un artista muy famoso, ustedes saben quién, el arquitecto de la Sagrada Familia en Barcelona, y él fue muy criticado, fue burlado por sus obras, y él decía algo muy bello, muy interesante, decía que en la imperfección está la belleza. Y si usted mira las plantas y mira la naturaleza, hay mucha imperfección, pero en el fondo está la belleza. Entonces, eso.
1: ¿Cómo usted explica eso, doctor? Porque realmente, para mí, con el perdón, la Sagrada Familia, la Iglesia, no acabo de entender lo que significa. Yo soy un poco atrasado, tal vez, pero yo veo pegostes de cosas, de, no sé, de torres, pero que como que están incompletas. Y eso a lo que usted se refiere, imagino, ¿verdad? La imperfección de la perfección creada por Dios.
0: Correcto, exactamente, padre. Entonces, sí, la tecnología nos ayuda muchísimo, pero nos ayuda a distraer. Pero al mismo tiempo nosotros tenemos el tiempo. Nosotros podemos levantarnos media hora antes, caminar, orar, tener un tiempo con nosotros mismos. Hay una necesidad de enlentecer el tiempo para poder disfrutar. Y el otro es vivir el momento, lo que llaman el power of now, la fuerza de ahora, porque eso es realmente lo que tenemos. Y es un dicho que dice que el pasado ya no es Dios y el futuro no lo conoce.
1: Claro.
0: Entonces,
1: claro.
0: Por ejemplo, ahora tener esta oportunidad tan hermosa de estar con usted, esto es la vida. Esto,

0: Esto es lo que es
1: el presente.
0: Están viendo, correcto. Uh-huh. Entonces, una cosa que me ayuda muchísimo y yo siempre lo he tenido es cuando yo estoy cerca a Él, yo tengo mucha paz espiritual, Padre, y eso no me lo cambia, eso es priceless, eso no tiene valor,
1: amén,
0: ni plata ni nada. Entonces, cuando yo me alejo, que es el pecado, lo que es la oscuridad, y la analogía que usted me enseñaba, que el alma es como una puerta, cuando usted se aleja de él, la oscuridad, se le pone clavos, y después le toca sacar el trabajito, quitarlos y repellarlos. Entonces yo reconozco, yo soy un pecador, pero en mi misión de mejorarme cada día, para mí no es una obligación, sino una necesidad que llevo desde muy niño de estar cerca de él. Yo fui monaguillo, tuve la oportunidad de estar con padres que ahora son obispos. O sea, yo sé que siempre he estado de la mano de él. Y la decisión más importante de la vida yo la tomé cuando yo escuchaba el sermón de las siete palabras. Y Jesús, imagínese el Dios humanado, que le dice al Padre: Padre, Padre, en tus manos encomiendo mi espíritu. Y eso es algo que yo todos los días hago. Y cuando yo recibo mi comunión, yo miro a él y le digo: Padre, Padre, en tus manos encomiendo mi espíritu. Entonces yo sé que obviamente yo por ahí la embarro a ratos, pero yo sé que él está pendiente de mí y él me ha dado muchísimo la mano. Eso me da una fuerza que realmente es un motor. O sea, yo tengo mucha energía, Padre, pero eso viene de esa decisión.
1: Bendito sea Dios, porque Dios no solamente está cerca de nosotros, Dios es el motor que nos impulsa a hacer, no hacer de el verbo hacer, sino que a ser, a existir. Si Dios dejara de pensar en usted o en mí por un momento, dejaríamos de existir. Así nos ama Dios, es decir, siempre está con nosotros. Y qué hermoso, doctor, porque cuando yo le hice esa historia a usted de la puerta con los clavos, dije, lo más probable que el doctor va a decir, so what, no, qué importa, ¿no? Pero sin embargo, usted no solamente la recibió, pero la ha aplicado en su vida, ¿sí? Bendito sea Dios. Estamos hablando del purgatorio, por cierto, y que cuando uno peca, pues no solamente uno, pues daña el ser humano, el ser, como en el caso del clavo con la puerta, pero cuando se quita el clavo, queda el hoyo, es decir, queda la secuela, queda la cicatriz, y eso pues hay que en alguna forma sanarlo antes de poder entrar en la presencia de Dios, ese que es todo puro, todo santo, todo perfecto. Entonces, cuando hablamos, por ejemplo, de que Dios es el que sana, el que libera, el que restaura, usted es médico, ¿sí?, por profesión, y un buen médico, ¿sí? Entonces, ¿cómo es que usted se ve en presencia de el Señor Dios, que es el que conoce todo, el que sabe todo antes de que las cosas suceden, ya las sabe? ¿Cómo usted se prepara para una cirugía, por ejemplo? ¿Cómo usted hace para tener ese espacio en que usted se deja usar por Dios para que la obra se realice? Muchas veces yo sé de médicos que no prestan atención a eso, pero qué hermoso, por ejemplo, cuando un médico va donde un paciente y toma tiempo para, por lo menos, para orar un momentito por el paciente. Como que uno se siente como que, bueno, entonces este hermano médico no solamente pues cree en Dios, pero hace efectivo su creencia a través de esa oración, de ese momento de consolación, de esperanza, que muchas veces el paciente necesita, porque usualmente los médicos tratan el cuerpo, pero se olvidan muchas veces de la parte espiritual, ¿verdad?, y la parte psicológica también. Yo sé que usted hace eso. ¿Qué lo ha motivado a usted? Yo sé que usted es un hombre de fe, pero ¿qué lo ha motivado a usted a ser ese hombre de fe que no solamente usted la lleva en sí, pero que usted las refleja a otras personas?
0: Yo pienso que se debe a ciertas experiencias traumáticas que yo he tenido. Yo fui secuestrado.
1: ¿Cómo?
0: Yo fui secuestrado y...
1: ¿Secuestrado por quién, doctor?
0: Por mala gente.
1: Pero ya de adulto, de joven.
0: No, yo era ya médico, yo era...
1: ¿Usted era médico?
0: Sí, ajá. Claro, ortopedista. Yo tenía un centro de ortopedia y fracturas. Era profesor de anatomía y era el director del Seguro Social en ortopedia.
1: Eso en Colombia.
0: Correcto. Ajá. Entonces, yo siempre oraba y había uno de los bandidos que me comentó que la esposa había muerto en un accidente, que ella era muy religiosa. Entonces yo le pedí que me trajera la Biblia. Ella no era católica cristiana, pero también tenía Biblia, entonces yo le pedí, y entonces yo oraba todas las noches, yo no dormía, para poder acortar los días.
1: Y, ¿para poder acortar los días? ¿Cómo es eso?
0: Cuando,
1: ¿orando por esa señora? O
0: no, yo no dormía por las noches, pero yo tomaba siestas por el día, entonces así los días se me hacían más
1: cortos. ¿Usted trabajaba entonces de día y de noche?
0: Sí, padre, entonces eso me ayudaba mucho. Entonces yo pedía obviamente por mi liberación. El momento, el día que llegó, yo estaba en mucha oración y yo sabía que ese día me iban a rescatar, y a las 3 de la tarde entró un comando y me rescató, y yo tenía ya la confianza que eso iba a suceder.
1: ¿Pero qué querían de usted, doctor?
0: Plática, padre.
1: ¿Dinero?
0: Sí. Entonces, como le digo, la fe a mí me da mucha tranquilidad emocional. O sea, yo no puedo garantizar el resultado final, pero tengo una gran tranquilidad en mi corazón de lo que yo estoy haciendo y lo que va a pasar va a ser para la gloria de Dios y para la gloria mía. O sea, lo que Él me tiene ya destinado, yo lo acepto.
1: ¿Cómo usted pudo alcanzar ese grado de fe? ¿Cómo será posible en cualquier persona o solamente algunas personas privilegiadas, tal vez como usted, o cómo es?
0: Desde muy pequeño yo he tenido esa orientación, por eso el deseo de ayudar en la iglesia. O sea, no soy tan santo o tan perfecto como
1: pero
0: usted, padre, de ser un padre, pero siempre tuve la vocación de ayudar a la gente. Entonces yo entendí que mi misión o mi apostolado era ayudar a la gente. Entonces, uno de mis mayores logros es cuando llega una persona con 3 personas cargadas que no puede caminar, y yo uso la medicina y sale caminando, y ver la satisfacción de esa persona, para mí me llena mucho. Entonces,
1: claro,
0: ver
1: claro.
0: Cuando yo ayudo a mi hermano es algo que no tiene valor. Y eso me ayuda a seguir trabajando.
1: Entonces usted comienza a estudiar medicina con el propósito no solamente de lucrarse usted mismo, pero de servir a los demás.
0: Yo nunca he pensado en la plata, créalo, ¿no, padre?
1: ¿Verdad?
0: En serio, ¿no?
1: Ajá.
0: Siempre he pensado en mi carrera, en mi profesión.
1: Ajá.
0: Y lo demás viene por añadidura.
1: Ya. ¿Y qué lo motiva a seguir adelante?
0: Yo tengo mucha energía, padre. Yo tengo una esposa que es más joven que yo, y entonces ella empieza, estoy cansada, y yo le digo, bueno, pero aquí ¿quién es el más viejo de esta relación? Entonces yo pienso que hasta el día que tengo, yo creo que ya el día que uno se va a ir ya está firmado, yo hasta ese día estoy trabajando. Entonces usted me dice que cuando me jubilo es cuando estoy en el Pine Box, cuando ya estoy chupando gladiolo. De resto, sí.
1: ¿Pan de gladiolo?
0: Estoy chupando gladiolo.
1: Ah, chupando gladiolo. Su esposa es rusa, ¿verdad?
0: Sí, padre, ella es rusa.
1: ¿Y cómo ustedes se conocieron? ¿Cómo fue eso, doctor?
0: Oh, bueno, eso es una historia muy interesante.
1: ¿Ah?
0: Ella estaba trabajando en un spa, y pues yo tenía ganas de arreglarme mis uñas y la cara, y ella trabaja
1: con cosmetología.
0: Y entonces pues a mí me pareció como interesante, por ahí le pedí el teléfono.
1: Y ya llevamos, ¿y se lo dio o no?
0: Sí, claro, llevamos 15 años y tenemos ahora 7 hijos.
1: Mire usted, no he perdido el ritmo.
0: No, padre.
1: Bendito sea Dios, qué bueno, doctor. Doctor, ¿y su fe y su vocación como médico, en algún momento como que chocado o siempre ha sido un camino recto entre los dos?
0: No, también he estado cansado, a veces me da fatiga, pero yo soy un afortunado, padre. Yo desde muy pequeño sabía lo que quería hacer. y lo he luchado y lo he logrado. Yo cuando llegué a este país, pues yo decía médico, yo era ortopedista en Colombia.
1: ¿Usted llegó aquí a Estados Unidos?
0: En el 92, después de que fui secuestrado, pues yo tuve que testificar contra los malos, entonces no me podía quedar allá.
1: Salió corriendo.
0: Me tocó salir corriendo con la ayuda del ejército, y el coronel me puso en el avión y me dijo, usted ya, you're by your own, usted ya está por su cuenta.
1: ¿Y usted sabía inglés en ese entonces o no?
0: No, en el UAB yo estudié ahí, ellos me decían no habla, porque con el inglés del colegio, ese de lejos no sonaba, yo me asustaba porque yo qué iba a hacer.
1: UAB es la universidad de aquí. De
0: sí, yo me gradué ortopedista, entonces.
1: ¿Y cómo se graduó si no sabía inglés?
0: Bueno, es que yo me la sudo, padre. Los hermanos evangélicos o los hermanos cristianos, una gran persona, le tengo mucho cariño, porque ellos tenían todas las noches un día donde enseñaban español. Entonces uno rezaba, comía, y ellos le enseñaban español, personas ya jubiladas, y gracias a ellos yo aprendí a comunicarme en inglés.
1: Mire usted, así que usted aprende inglés en la universidad con personas que se reunían para hablar de la fe y para comer también.
0: Correcto, así, padre. Entonces,
1: usted ha alimentado el cuerpo y ha alimentado el alma.
0: Sí, okay. Y pues yo tenía 3 meses para pasar los exámenes de ortopedia, que se llama el United States Medical License Examination, que solo son médicos, y yo los pasé todos.
1: Pero doctor, usted ya era médico en Colombia.
0: Yo era médico, yo era ortopedista.
1: Eso fue la rivalidad.
0: Sí, lo que pasa es que para poder ser ortopedista en este país, usted tiene que estar entrenado en los Estados Unidos. Entonces yo empecé a estudiar medicina desde los 16 años, me gradué médico a los 21.
1: ¿Cómo que empezó a hacer medicina a los 16
0: años?
1: Sí,
0: porque es que en nuestros países la educación es mucho mejor que aquí, porque allá no está el college. Usted termina bachillerato y entra a la universidad. Si va a ser arquitecto, usted entra a arquitectura desde el año primero. Yo entré a estudiar medicina, yo a los 21 años ya era médico cirujano, y a los 29 años yo era ortopedista traumatólogo. Entonces, como le digo, yo tengo mucha fortuna porque yo nunca he tenido duda de lo que yo quiero hacer, y yo le trabajo, yo tengo la disciplina de lograr lo que yo quiero.
1: ¿Y qué de Dios en todo eso?
0: Él siempre ha estado conmigo, padre, porque él sabe que lo que yo estoy haciendo es ayudando al prójimo. Entonces, Él está conmigo, y pues yo he estado tratando de estar cerca a él también, pues cumpliendo sus mandamientos.
1: ¿Ha perdido alguna vez la fe en Cristo Jesús?
0: No, padre, he caído muchas veces, sí, en el pecado, pero la fe nunca la he perdido, padre, nunca. Y cuando estaba en momentos tan traumáticos, nunca perdí la fe. Siempre estaba cerca a él y pedí una oración, pero es algo bien interesante, nunca estuve desesperado, padre. Obviamente tenía angustia, tenía temor a la muerte, sí, pero no desesperado. Tenía una gran paz espiritual.
1: ¿O la mi tengo? Paz te dejo, mi paz te doy.
0: Sí, padre.
1: No como la paz que da el mundo, sino que mi paz es verdadera, dice el Señor. Entonces la paz de la que habla usted se puede alcanzar.
0: Claro que sí. Yo pienso que hay personas que la tenemos como un regalo. Yo pienso que esa es parte de mi gracia que Él me dio. Es mantenerme fortalecido en la fe, y esa la tengo. Entonces, pasan cosas inesperadas o sucesos dolorosos, y uno de mis momentos más dolorosos fue cuando murió mi niña de 14 meses.
1: Ay,
0: se enfermó con tos, con gripita, entramos al Children.
1: ¿Usted era médico?
0: Yo era médico ortopedista.
1: Ajá.
0: Y pues uno de mis grandes lamentos es no poder salvar a mi hija. Yo la traje aquí al Children's Hospital, entró en una sepsis un viernes y el sábado ya había muerto.
1: ¿Así de rápido, doctor?
0: Sí, una infección por pseudomona, y era una niña completamente normal, hicimos autopsia y todo, y era una pseudomona aeruginosa que normalmente se da en personas que son inmunosuprimidas, pero mi bebé no lo tenía. Entonces,
1: ¿Usted fue parte de la autopsia de su hija?
0: No, yo la solicité porque yo quería saber cuál era el problema. No, yo no estuve, pero sí estuve en sus momentos más duros cuando ella ya se estaba yendo. Entonces hubo el periodo de resucitación y hubo, pues, ya quedaba muy, muy golpeadita. Entonces yo le pedí a los médicos que la cubrieran mejor para que la mamá no la viera. Y algo que siempre me impactó, y es algo que yo tengo mucho respeto a mi esposa, ella estaba amamantando a la niña, Entonces ver cómo ella se ordeñaba sus pezones botando la leche, eso me impactó mucho, de ver ese dolor de esa madre. Y o sea, yo cuando veo el dolor de la gente, eso me impacta mucho.
1: Se siente identificado con esa persona.
0: Sí, entonces yo trato de cómo aliviar ese dolor. Y es algo que también es una gracia que él me da, de mirar cómo puede suceder. Entonces, en resumidas cuentas, padre, para mí la fe y la razón no es que yo tenga garantizado el futuro. Yo no sé el futuro. Yo he tenido problemas, he tenido momentos muy dolorosos, pero también he tenido momentos muy buenos. Entonces, por alguna razón, mi fe siempre ha estado muy sólida, padre.
1: Doctor, y esos momentos difíciles, en esos momentos en que usted como médico se siente impotente ante esa realidad, que su hija está yéndose de sus brazos y usted no puede hacer nada, ¿no cuestiona a Dios?
0: No, yo me cuestiono a mí mismo. Le pido, padre, discúlpame que yo me he alejado de ti. Entonces es mi responsabilidad y son mis pecados lo que me has alejado de él. Yo decía, si yo hubiera estado más cerca de ti, hubiera pasado lo de Lázaro. Pero esta persona también, este bebé que impactó mi vida y lo sigue impactando, tiene una misión. O sea, ella, yo considero que ella se sacrificó por mí. Y es una deuda muy grande que le tengo a ella.
1: ¡Qué hermoso, ¿no? Bendito sea Dios. Es decir, aún en las cosas que nosotros despreciamos, no deseamos del todo, pensamos que son hasta aún pruebas que Dios nos da, y sin embargo usted lo mira como una posibilidad para que a través de su hija usted se acerque al Señor cada vez más.
0: Sí.
1: Algo en que pensar, ¿no es cierto? Vamos a una pequeña pausa. Tengo a Douglas conmigo, él está en los estudios, en el control, y también Marisela, que está en la parte de la televisión. Hay una canción, no sé, una alabanza, no sé si la puedes poner, Douglas, que de Rubén Darío Hoyos, que se titula Dame Fe. Escuchemos un momentito esa alabanza, si es posible. Y ahí viene. Bendito sea Dios. Doctor, muchísimas gracias por lo que nos está diciendo, realmente impactante. A mí me ha dejado como que boquiabierto, porque usualmente cuando nos pasan cosas desagradables en la vida, la tendencia muchas veces es ¿y por qué, Señor, permites esto? Pero sin embargo, usted lo ha tomado como que un medio para acercarse a Él. Bendito sea Dios. Escúcheme.

0: Bendito sea Dios, dame fe, Señor. Y sobre todo en los momentos amargos de la vida, los momentos difíciles, en los momentos en que me pregunto por qué me está pasando esto a mí, Señor. Yo soy un hombre bueno, un hombre que trata de hacer tu voluntad, etcétera, etcétera. Hacemos solamente pues, una lista de cosas que le queremos mostrar al Señor que nosotros estamos relativamente bien, claro, podemos mejorar, como usted dice, ¿verdad? Porque todos pecamos y todos nos hemos apartado de la gracia de Dios. Pero estamos tratando, pero sin embargo, ¿por qué? Ya hay veces que nos preguntamos, ¿por qué a la gente mala le suceden cosas buenas? Y sin embargo, a la gente buena le suceden cosas malas. ¿Qué respondió usted, doctor, sobre esta incógnita?
1: Yo pienso que no, eso es una falacia. O sea, es un pensamiento que no tiene lógica. Hay una canción muy bonita de un programa de Disney que habla de Moisés, que se llama Prince of Egypt, que habla sobre la vida de Moisés.
0: Ajá.
1: Y él se casa con la hija de que era como un jefe de una tribu. Y entonces él se cuestionaba, pues que él fue adoptado por el faraón, tenía los máximos privilegios, pero él no era...
0: José, ¿está hablando de José?
1: De Moisés.
0: ¿De Moisés?
1: Sí, okay. Rescatado de las aguas.
0: Okay.
1: Entonces el príncipe de Egipto, esa es la...
0: Okay.
1: Entonces, pero él era judío y tenía que rescatar los israelitas.
0: Uh-huh.
1: Y... entonces él se cuestionaba por qué le había pasado todo eso y por qué lo ponían a sacar a todos.
0: Eso en la película.
1: En la película,
0: yeah,
1: sí.
0: Okay.
1: El punto va que el suegro le explicaba a él que cuando pasan todas esas cosas no hay que mirarlo con los ojos humanos, sino con los ojos divinos. O sea, hay una misión detrás de eso, que si lo miramos con los ojos humanos no tiene sentido. Como lo que usted acaba de decir, padre.
0: Uh-huh.
1: Pero realmente, como decían en fútbol y todo, la trampa sale.
0: La trampa sale.
1: Sí. Entonces,
0: ¿y qué es la trampa?
1: Es cuando usted cree que por yo hacer algo mal obtengo un beneficio y el que hace el bien no lo obtiene.
0: Eso y es al revés.
1: Es al revés y uh-huh. Eso va a pasar. Entonces, a nivel divino, a nivel superior, eso siempre hay una corrección. Entonces, yo realmente no le doy mucho interés a eso.
0: Sí, porque vemos, por ejemplo, tantas personas que están lejos de Dios y al fin y al cabo, pues toda acción tiene una consecuencia, ¿cierto? Y cuando nosotros optamos por apartarnos de Dios, hay consecuencias bien negativas que más tarde o más temprano las vamos a sufrir.
1: Y hay otra cosa importante, padre. Las noticias hacen bulla porque... te va a mostrar algo negativo.
0: Las cosas, ¿es lo que se vende?
1: Eso es lo que se vende, exactamente.
0: Claro.
1: Uh-huh. Las cosas buenas no se notan, padre.
0: Uh-huh.
1: Y pocas veces son noticia.
0: Así
1: entonces,
0: es.
1: ¿Qué hay que hacer? Hay que ver menos noticias, hay que vivir la vida.
0: Bueno, pues. Bendito sea Dios. Doctor, hoy día como que... a mí me preocupa la juventud bastante. Sobre todo... aquellos que están yendo a universidad en sus tiempos, la cantidad de profesores que tratan de meterle a los jóvenes la idea de que Dios no existe y no se tienen que preocupar de buscar de Dios ni de tomar tiempo para desarrollar la fe ni nada por el estilo. Y eso está pasando con más y más auge dentro, por lo menos, de centros de educación avanzada aquí en Estados Unidos. ¿Qué sabe usted de eso y qué se pudiera hacer al respecto?
1: Bueno, eso viene desde el principio que le comentaba que los verdaderos científicos admiramos a Dios y a su obra, los filósofos no. Entonces, desafortunadamente, yo creo que la calidad de la educación en los Estados Unidos no es tan buena. Debería ser buena.
0: Uh-huh.
1: Y realmente hay mucho ocio, hay mucho tiempo libre. Y realmente estos muchachos que están en el college, ellos cuando terminan con una deuda, pero no pueden conseguir trabajo, no tienen una educación.
0: Claro, claro.
1: La educación en nuestros países, por lo menos donde yo vengo, en mi opinión, es mucho más avanzada, porque yo termino mi bachillerato y entro a una universidad. Yo ya estoy estudiando medicina, estoy estudiando arquitectura. Aquí hay un poco de cursos liberales, digamos,
0: sí,
1: así,
0: sí,
1: pero realmente con sí. Eso usted no va a llevar la comida a la casa.
0: Claro.
1: Entonces hay demasiado ocio. Entonces yo pienso que en la medida que se canalice la educación a buscar un resultado, es decir, ser un ingeniero, un arquitecto, un tipo que arregle los motores diésel, alguien que ayude a hacer partes electrónicas, o sea, a mantener la mente ocupada. La mente ocupada se aleja del ocio, y el ocio conduce al vicio, el vicio conduce al pecado.
0: Claro.
1: Entonces, yo pienso que ahí es donde hay un problema, que es una realidad, padre, yo lo reconozco. Y mucho de hablando con mis médicos, colegas...
0: Tenemos una pregunta, una llamada, vamos a estar un momentito para que el doctor termine su exposición y después vamos con usted inmediatamente.
1: Es la preocupación que ellos tenemos unos valores... muy sólidos como padres, como médicos, pero nuestros hijos están completamente en el otro lado, por esa misma razón que usted dice. Entonces yo pienso que hay mucho desperdicio y hay mucho ocio en la educación, especialmente en el colegio de este país.
0: Qué pena, ¿no? Qué pena.
2: Tenemos a Digna, padre, que nos llama desde New Orleans.
0: Bueno, Digna, adelante, por favor, bienvenida.
3: Hola, buenas tardes, buenas noches, padre.
0: Buenas noches.
3: Qué bonito hacer programa, es que es bonito saber de alguien que tiene una fe tan metida en su corazón,
0: Un poquito más alto, no se te oye muy bien.
3: Que hoy está lindo el programa, lo felicito, padre, porque lleva personas que demuestran, pues, que la fe existe, más en estos tiempos que estamos viviendo, ¿verdad?, donde hace falta más gente que tenga fe. Estamos escuchándolo. Yo lo escucho bien, padre.
0: Ah, qué bueno, qué bueno.
3: Lo felicito por llevar personas así. Y ojalá, espero que, como lo miro ahí, que esté mejor.
0: Muchísimas gracias, Digna. Muchísimas gracias. Pasito a pasito, jalando la carreta, mucho mejor, por gracia de Dios. Sí. Y te agradezco mucho tu llamada y te agradezco mucho que, pues, te haya o te esté gustando el programa de hoy, ¿sí? Que Dios te bendiga. Muchas bendiciones para ti y para toda tu familia. Pues, doctor, ¿qué pueden hacer los papás? Esto es una realidad, ¿verdad?
1: Sí.
0: Como que es el agua que está entrando por un colador y el agua se va cayendo al suelo. ¿Y cómo se puede recoger esa agua para que tenga sentido, propósito? ¿Qué se puede hacer con la situación de las escuelas, sobre todo los centros de educación más avanzados, para que los jóvenes puedan también descubrir la maravilla de Dios? Y aún en las escuelas católicas y en las escuelas evangélicas, yo no sé hasta qué punto, ayudan a los estudiantes a darse cuenta de la importancia de Dios. No sé.
1: Yo pienso que la raíz también viene de la familia, padre. Desafortunadamente la familia se ha ido desintegrando mucho. Y yo pienso en la medida en que nosotros retomamos... por lo menos reunirnos durante la comida sin los electrónicos. Yo le llamo a los electrónicos a los teléfonos y esto.
0: Uh-huh.
1: También nos va a ayudar a reconectarnos. Entonces, yo pienso que si podemos fortalecer un poco los lazos familiares y realmente nosotros tenemos que dar ejemplo, padre. Desafortunadamente nosotros como padre no estamos dando buen ejemplo.
0: Testimonio de vida cristiana, ¿cierto?
1: Si yo no voy a misa, padre... Si mis hijos no me ven que yo practico mi fe,
0: ellos
1: no lo
0: tampoco,
1: van a hacer.
0: Claro.
1: Entonces, claro. Da tristeza ver, por ejemplo, esas iglesias tan hermosas en Europa, tan vacías, y acá también. Entonces, al principio, pues yo cuestionaba mucho, porque yo crecí en un sistema que es católico, apostólico, romano, y acá pues hay otros grupos, pero realmente los admiro mucho, porque ellos hasta cierta manera han mantenido los feligreses cerca a ellos. Entonces estos hermanos también están haciendo un gran trabajo de acercarse a Dios, Y pues el mismo Jesús lo decía, ¿no? Pues si ellos no están en los apóstoles y ya están en algo bueno, no le echen tierra, déjelos, porque ellos están también hablando de la palabra de Dios. Uh-huh. Entonces, aquí aprende uno a convivir y a apreciar las diferentes religiones o corrientes que también están tratando de acercarse a Dios. Es un trabajo de día a día. Y yo pienso que el granito de arena que podemos aportar nosotros es dar ejemplo. Y no lo estamos dando.
0: Amén. Bendito sea Dios. ¿Y cuál sería el consejo entonces? ¿Cómo se puede hacer ese paso?
1: Yo pienso es que nosotros esperamos que siempre alguien resuelva nuestros problemas. Le echamos la culpa al gobierno, a un partido, al otro partido. No. Tenemos que reconocer que la deficiencia viene de nosotros mismos. Entonces, en el momento que nosotros reconocemos y nos hacemos responsables de eso, estamos haciendo una contribución al cambio. Entonces, no esperemos de alguien más que haga el cambio. Nosotros tenemos que hacerlo.
0: ¿Cómo lo haría, doctor? Por ejemplo, con sus hijos. ¿Cómo usted les ayuda a tener fe? Sobre todo en los momentos difíciles de la vida, a estar consciente de que todo lo que pasa, pasa para bien los que amamos al Señor. Y aún las cosas peores en la vida, como lo que usted está hablando de su criatura. ¿Cómo prepararse uno? ¿Cómo adiestrarse uno para los momentos no solamente buenos, pero los momentos malos también? Reconocer que ahí está, en alguna forma, la mano de Dios.
1: Yo pienso que la herramienta más poderosa es la oración. Yo tengo muy buena comunicación con algunas de mis hijas, pero no muy buena con los otros. Entonces, con lo que yo no puedo ayudar en mi palabra, yo lo hago a través de la oración. Siempre en mi oración, cuando voy a la iglesia o cuando estoy en el momento, siempre oro por mis hijos. Yo pienso que eso en algún momento los va a hacer reflexionar y trato en lo posible dar el ejemplo. Esa es mi labor. También entiendo que la misión de la salvación es algo muy personal. A pesar que sean mis hijos y a pesar de que yo tenga buenas intenciones, la misión es de cada uno de ellos, de conseguir la salvación o de no tener la salvación. Mi objetivo, mi deseo es que todos lo contengan, pero no es mi culpa ni es mi responsabilidad. Yo pongo mi granito de arena, pero es una responsabilidad individual la salvación.
0: Lo que usted está diciendo tiene mucho sentido y yo estoy seguro que aplica a muchas personas. Hay personas que piensan, bueno, yo no sé qué más hacer. Le he dado a mis hijos las mejores educaciones, hablamos de Dios. Yo tengo pues un buen testimonio de vida cristiana porque pues yo soy fiel al mandato del Señor de cumplir con ir a la iglesia, en fin, ¿verdad?, hacer mis oraciones. Y sin embargo mis hijos se han ido a tal punto lejos de Dios que no quieren nada que ver con Dios. Entonces no es culpa de los padres muchas veces.
1: No. Es un adagio que dicen, usted va al entierro del amigo, pero usted no se entierra con el amigo. Entonces, yo quiero a mis hijos y les aporta muchas cosas. No, les deseo la salvación y oro por ellos, pero ya es algo muy personal.
0: ¿Y usted insiste?
1: ¿Perdón?
0: ¿Insiste usted?
1: En ellos todos los días.
0: ¿Todos los días?
1: En la oración.
0: ¿Pero sí, habla con ellos?
1: Sí, sí, yo trato de hablar con los que hablan conmigo. Hay algunos que se demoran mucho en comunicar.
0: Que no quieren hablar.
1: Pero mi papel no es tanto de ser un cuestionador, ni de ser un juez, sino de brindarles amor. Cuando ellos me necesitan algo, ahí está el papá. Esa es la manera en que yo respondo, padre.
0: ¿Y ha tenido efecto?
1: Yo pienso que es el granito de mostaza. En algunos ya está semillando y los otros
0: bueno,
1: todavía están en la arena.
0: Y otros están dando fruto ya. Sí, bendito sea Dios. Doctor, ha sido realmente un placer estar con usted en este programa. La hora se ha ido supremamente rápida. Sí. Espero que no sea la última vez, doctor. Y muchísimas gracias por su compartir, que yo sé que en algunos momentos tiene que haber sido un poco difícil, pero qué bueno que pudo compartir con nosotros acerca de su experiencia en la fe. Y siendo usted un hombre de ciencia, pues le ha dado un lugar muy especial, un lugar muy privilegiado al Señor, a Dios, a Jesucristo. Lo felicito. Hermanos y hermanos, pues aquí vamos llegando ya al final del programa. Que Dios nos bendiga en abundancia. Nos den por vencidos, ¿sí? De la mano de Cristo hay victoria. Entonces, sigamos luchando por el bienestar de la familia, sigamos haciendo todo lo posible para que Jesucristo de verdad sea más y más el Rey, el Señor, el Amo y el Dios de nuestras casas, y que la bendición de Dios Todopoderoso, Padre, Hijo, Espíritu Santo, descienda sobre ustedes y esté con ustedes por siempre. Hasta la próxima, Dios mediante. Gracias, doctor.
2: Gracias por la invitación.

0: espirituales, todos aquellos que cuidan a otros de cualquier manera, para que todos sus sufrimientos por amor se unan a este, en estos misterios dolorosos, a la salvación, al precio que Cristo pagó por nosotros. Vamos entonces a comenzar nuestros misterios dolorosos. Por la señal de la Santa Cruz, de nuestros enemigos, líbranos, Señor Dios nuestro, en el nombre del Padre, y del Hijo, y del Espíritu Santo. Amén. Creo en Dios, Padre Todopoderoso, Creador del cielo y de la tierra. Creo en Jesucristo, su único Hijo, nuestro Señor, que fue concebido por obra y gracia del Espíritu Santo. Nació de Santa María Virgen, padeció bajo el poder de Poncio Pilato, fue crucificado, muerto y sepultado. Descendió a los infiernos, al tercer día resucitó de entre los muertos, subió a los cielos y está sentado a la derecha de Dios, Padre Todopoderoso. Desde allí ha de venir a juzgar a vivos y muertos. Creo en el Espíritu Santo, la Santa Iglesia Católica, la comunión de los santos, el perdón de los pecados, la resurrección de la carne y la vida eterna. Amén. En este primer misterio, contemplamos la oración de nuestro Señor Jesucristo en el huerto de Getsemaní. Junto a ti, Madre Santa, queremos unir todas nuestras oraciones a esta oración de Cristo. Ayúdanos, Madre, a tener esta honestidad de corazón y sencillez y generosidad para que con nuestro Señor Jesucristo nunca busquemos nuestra voluntad en oración, sino hacer siempre la voluntad del Padre. Tenemos a Berta de Sacramento. Padre nuestro que estás en el cielo, santificado sea tu nombre. Venga a nosotros tu reino, hágase tu voluntad en la tierra como en el cielo.
1: Danos hoy nuestro pan de cada día, perdona nuestras ofensas como también nosotros perdonamos a que nos ofende. No los dejes caer en tentación y líbranos y guárdanos de todo mal. Amén.
0: Dios te salve María, llena de gracia, el Señor es contigo, bendita tú entre las mujeres y bendito el fruto de tu vientre Jesús.
1: Santa María, Madre de Dios, ruega Señora por nosotros los pecadores, ahora y en la hora de nuestra muerte. Amén.
0: Dios te salve María, llena de gracia, el Señor es contigo, bendita tú entre las mujeres y bendito el fruto de tu vientre Jesús.
1: Santa María, Madre de Dios, ruega, Señora, por nosotros los pecadores, ahora y en la hora de nuestra muerte. Amén.
0: Dios te salve, María, llena de gracia, el Señor es contigo. Bendita tú entre las mujeres y bendito el fruto de tu vientre, Jesús.
1: Santa María, Madre de Dios, ruega, Señora, por nosotros los pecadores, ahora y en la hora de nuestra muerte. Amén.
0: Dios te salve María, llena de gracia, el Señor es contigo. Bendita tú entre las mujeres y bendito el fruto de tu vientre Jesús.
1: Santa María, Madre de Dios, ruega Señora por nosotros los pecadores, ahora y en la hora de nuestra muerte. Amén.
0: Dios te salve María, llena de gracia, el Señor es contigo. Bendita tú entre las mujeres y bendito el fruto de tu vientre Jesús.
1: Santa María, Madre de Dios, ruega, Señora, por nosotros los pecadores, ahora y en la hora de nuestra muerte. Amén.
0: Dios te salve, María, llena de gracia, el Señor es contigo. Bendita tú entre las mujeres y bendito el fruto de tu vientre, Jesús.
1: Santa María, Madre de Dios, ruega, Señora, por nosotros los pecadores, ahora y en la hora de nuestra muerte. Amén.
0: Dios te salve María, llena de gracia, el Señor es contigo. Bendita tú entre las mujeres y bendito el fruto de tu vientre Jesús.
1: Santa María, Madre de Dios, ruega Señora por nosotros los pecadores, ahora y en la hora de nuestra muerte. Amén.
0: Dios te salve María, llena de gracia, el Señor es contigo. Bendita tú entre las mujeres y bendito el fruto de tu vientre Jesús.
1: Santa María, Madre de Dios, ruega, Señora, por nosotros los pecadores, ahora y en la hora de nuestra muerte.

0: Dios te salve María, llena de gracia, el Señor es contigo. Bendita tú entre las mujeres y bendito el fruto de tu vientre, Jesús.
1: Santa María, Madre de Dios, ruega, Señora, por nosotros los pecadores, ahora y en la hora de nuestra muerte. Amén.
0: Gloria al Padre, y al Hijo, y al Espíritu Santo.
1: Como él en un principio, ahora y siempre, por los siglos de los siglos. Amén.
0: Oh Jesús mío,
1: perdona nuestros pecados y líbranos del infierno, y lleva a todas las almas, sobre todas las más necesitadas de tu misericordia. Amén.
0: Amén. Muchísimas gracias, Berta. Que Dios le bendiga. Gracias por llamar.
1: Gracias, Padre. Bye.
0: En este segundo misterio, contemplamos la flagelación de nuestro Señor Jesucristo. Junto a ti, Madre, queremos contemplar este dolor tan grande de nuestro Señor, en que todavía en su cuerpo, que es la Iglesia, sufre los flagelos de las palabras, de las malas intenciones, del odio. Ayúdanos, Madre, a tener siempre esta pureza grande de corazón para que nada en nosotros sea un flagelo. Marta del Sacramento, bienvenida. Dios te salve María, llena de gracia, el Señor es contigo. Bendita tú entre las mujeres y bendito el fruto de tu vientre, Jesús.
2: Santa María, Madre de Dios, ruega por nosotros pecadores, ahora y en la hora de nuestra muerte. Amén.
0: Dios te salve María, llena de gracia, el Señor es contigo. Bendita tú entre las mujeres y bendito el fruto de tu vientre, Jesús.
2: Santa María, Madre de Dios, ruega por nosotros pecadores, ahora y en la hora de nuestra muerte. Amén.
0: Dios te salve María, llena de gracia, el Señor es contigo. Bendita tú entre las mujeres y bendito el fruto de tu vientre, Jesús.
2: Santa María, Madre de Dios, ruega por nosotros pecadores, ahora y en la hora de nuestra muerte. Amén.
0: Dios te salve María, llena de gracia, el Señor es contigo. Bendita tú entre las mujeres y bendito el fruto de tu vientre, Jesús.
2: Santa María, Madre de Dios, ruega por nosotros pecadores, ahora y en la hora de nuestra muerte. Amén.
0: Dios te salve María, llena de gracia, el Señor es contigo. Bendita tú entre las mujeres y bendito el fruto de tu vientre, Jesús.
2: Santa María, Madre de Dios, ruega por nosotros pecadores, ahora y en la hora de nuestra muerte. Amén.
0: Dios te salve María, llena de gracia, el Señor es contigo. Bendita tú entre las mujeres y bendito el fruto de tu vientre, Jesús.
2: Santa María, Madre de Dios, ruega por nosotros pecadores, ahora y en la hora de nuestra muerte. Amén.
0: Dios te salve María, llena de gracia, el Señor es contigo. Bendita tú entre las mujeres y bendito el fruto de tu vientre, Jesús.
2: Santa María, Madre de Dios, ruega por nosotros pecadores, ahora y en la hora de nuestra muerte. Amén.
0: Dios te salve María, llena de gracia, el Señor es contigo. Bendita tú entre las mujeres y bendito el fruto de tu vientre, Jesús.
2: Santa María, Madre de Dios, ruega por nosotros pecadores, ahora y en la hora de nuestra muerte. Amén.
0: Dios te salve María, llena de gracia, el Señor es contigo. Bendita tú entre las mujeres y bendito el fruto de tu vientre, Jesús.
2: Santa María, Madre de Dios, ruega por nosotros pecadores, ahora y en la hora de nuestra muerte. Amén.
0: Dios te salve María, llena de gracia, el Señor es contigo. Bendita tú entre las mujeres y bendito el fruto de tu vientre, Jesús.
2: Santa María, Madre de Dios, ruega por nosotros pecadores, ahora y en la hora de nuestra muerte. Amén.
0: Dios te salve María, llena de gracia, el Señor es contigo. Bendita tú entre las mujeres y bendito el fruto de tu vientre, Jesús.
2: Santa María, Madre de Dios, ruega por nosotros pecadores, ahora y en la hora de nuestra muerte. Amén.
0: Gloria al Padre, y al Hijo, y al Espíritu Santo.
2: Como era en el principio, ahora y siempre, por los siglos de los siglos. Amén.
0: Oh Jesús mío,
2: perdona nuestros pecados, líbranos del fuego del infierno, lleva al cielo a todas las almas, especialmente las más necesitadas de tu divina misericordia. Amén.
0: Amén. Muchísimas gracias por llamar, Marta. Dios le bendiga.
2: También a usted, gracias.
0: En este tercer misterio, contemplamos la coronación de espinas. junto a ti, Madre. Queremos contemplar este dolor tan grande de nuestro Señor Jesucristo y queremos pedirte que nos ayudes a utilizar nuestra mente, nuestro entendimiento, siempre al servicio de nuestro Dios. Ya tenemos líneas disponibles para quien quiera llamar. Maribel, bienvenida desde Elgrove. Padre nuestro que estás en el cielo, santificado sea tu nombre. Venga a nosotros tu reino, hágase tu voluntad en la tierra como en el cielo.
3: Danos hoy nuestro pan de cada día, perdona nuestras ofensas como también nosotros perdonamos a los que nos ofenden. No nos dejes caer en tentación y líbranos del mal.
0: Dios te salve María, llena de gracia, el Señor es contigo. Bendita tú entre las mujeres y bendito el fruto de tu vientre, Jesús.
3: Santa María, Madre de Dios, ruega por nosotros pecadores, ahora y en la hora de nuestra muerte. Amén.
0: Dios te salve María, llena de gracia, el Señor es contigo. Bendita tú entre las mujeres y bendito el fruto de tu vientre, Jesús.
3: Santa María, Madre de Dios, ruega por nosotros pecadores, ahora y en la hora de nuestra muerte. Amén.
0: Dios te salve María, llena de gracia, el Señor es contigo. Bendita tú entre las mujeres y bendito el fruto de tu vientre, Jesús.
3: Santa María, Madre de Dios, ruega por nosotros pecadores, ahora y en la hora de nuestra muerte. Amén.
0: Dios te salve María, llena de gracia, el Señor es contigo. Bendita tú entre las mujeres y bendito el fruto de tu vientre, Jesús.
3: Santa María, Madre de Dios, ruega por nosotros pecadores, ahora y en la hora de nuestra muerte. Amén.
0: Dios te salve María, llena de gracia, el Señor es contigo. Bendita tú entre las mujeres y bendito el fruto de tu vientre, Jesús.
3: Santa María, Madre de Dios, ruega por nosotros pecadores, ahora y en la hora de nuestra muerte. Amén.
0: Dios te salve María, llena de gracia, el Señor es contigo. Bendita tú entre las mujeres y bendito el fruto de tu vientre, Jesús.
3: Santa María, Madre de Dios, ruega por nosotros pecadores, ahora y en la hora de nuestra muerte. Amén.
0: Dios te salve María, llena de gracia, el Señor es contigo. Bendita tú entre las mujeres y bendito el fruto de tu vientre, Jesús.
3: Santa María, Madre de Dios, ruega por nosotros pecadores, ahora y en la hora de nuestra muerte. Amén.
0: Dios te salve María, llena de gracia, el Señor es contigo. Bendita tú entre las mujeres y bendito el fruto de tu vientre, Jesús.
3: Santa María, Madre de Dios, ruega por nosotros pecadores, ahora y en la hora de nuestra muerte. Amén.
0: Dios te salve María, llena de gracia, el Señor es contigo. Bendita tú entre las mujeres y bendito el fruto de tu vientre, Jesús.
3: Santa María, Madre de Dios, ruega por nosotros pecadores, ahora y en la hora de nuestra muerte. Amén.
0: Dios te salve María, llena de gracia, el Señor es contigo. Bendita tú entre las mujeres y bendito el fruto de tu vientre, Jesús.
3: Santa María, Madre de Dios, ruega por nosotros pecadores, ahora y en la hora de nuestra muerte. Amén.
0: Gloria al Padre, y al Hijo, y al Espíritu Santo.
3: Como era en un principio, ahora y siempre, por los siglos de los siglos. Amén.
0: Oh Jesús mío.
3: Oh Jesús mío, perdona nuestros pecados, líbranos del fuego del infierno, lleva al cielo a todas las almas, especialmente a las más necesitadas de tu misericordia. Amén.
0: Amén. Muchísimas gracias por llamar, Maribel. Dios le bendiga.
3: Gracias, Padre.
0: En este cuarto misterio, contemplamos a Jesús con la cruz a cuestas. Madre Santa, viéndote a ti caminar junto a tu Hijo, queremos pedirte por todas las madres que van caminando, cargando con una cruz, su cruz personal de ver tal vez la cruz de sus hijos, pero tú no cargaste con la cruz de Cristo, la sufriste con Él. No nos toca cargar la cruz de nadie, pero sí acompañarles, ayudarles, también cargando con nuestra propia cruz. Danos, Madre, esta sabiduría. Jesús, bienvenido desde Hood, aquí, California. Padre nuestro que estás en el cielo, santificado sea tu nombre. Venga a nosotros tu reino, hágase tu voluntad en la tierra como en el cielo.
4: Danos hoy nuestro pan de cada día, perdona nuestras ofensas como también nosotros perdonamos a los que nos ofenden. no nos dejes caer en tentación y líbranos del mal. Amén.
0: Dios te salve María, llena de gracia, el Señor es contigo. Bendita tú entre las mujeres y bendito el fruto de tu vientre, Jesús.
4: Santa María, Madre de Dios, ruega por nosotros los pecadores, ahora y en la hora de nuestra muerte. Amén.
0: Dios te salve María, llena de gracia, el Señor es contigo. Bendita tú entre las mujeres y bendito el fruto de tu vientre, Jesús.
4: Santa María, Madre de Dios, ruega por nosotros los pecadores, ahora y en la hora de nuestra muerte. Amén.
0: Dios te salve María, llena de gracia, el Señor es contigo. Bendita tú entre las mujeres y bendito el fruto de tu vientre, Jesús.
4: Santa María, Madre de Dios, ruega por nosotros los pecadores, ahora y en la hora de nuestra muerte. Amén.
0: Dios te salve María, llena de gracia, el Señor es contigo. Bendita tú entre las mujeres y bendito el fruto de tu vientre, Jesús.
4: Santa María, Madre de Dios, ruega por nosotros los pecadores, ahora y en la hora de nuestra muerte. Amén.
0: Dios te salve María, llena de gracia, el Señor es contigo. Bendita tú entre las mujeres y bendito el fruto de tu vientre, Jesús.
4: Santa María, Madre de Dios, ruega por nosotros los pecadores, ahora y en la hora de nuestra muerte. Amén.
0: Dios te salve María, llena de gracia, el Señor es contigo. Bendita tú entre las mujeres y bendito el fruto de tu vientre, Jesús.
4: Santa María, Madre de Dios, ruega por nosotros los pecadores, ahora y en la hora de nuestra muerte. Amén.
0: Dios te salve María, llena de gracia, el Señor es contigo. Bendita tú entre las mujeres y bendito el fruto de tu vientre, Jesús.
4: Santa María, Madre de Dios, ruega por nosotros los pecadores, ahora y en la hora de nuestra muerte. Amén.
0: Dios te salve María, llena de gracia, el Señor es contigo. Bendita tú entre las mujeres y bendito el fruto de tu vientre, Jesús.
4: Santa María, Madre de Dios, ruega por nosotros los pecadores, ahora y en la hora de nuestra muerte. Amén.
0: Dios te salve María, llena de gracia, el Señor es contigo. Bendita tú entre las mujeres y bendito el fruto de tu vientre, Jesús.
4: Santa María, Madre de Dios, ruega por nosotros los pecadores, ahora y en la hora de nuestra muerte. Amén.
0: Dios te salve María, llena de gracia, el Señor es contigo. Bendita tú entre las mujeres y bendito el fruto de tu vientre, Jesús.
4: Santa María, Madre de Dios, ruega por nosotros los pecadores, ahora y en la hora de nuestra muerte. Amén.
0: Gloria al Padre, y al Hijo, y al Espíritu Santo.
4: Como era en un principio, ahora y siempre, por los siglos de los siglos. Amén.
0: Oh Jesús mío,
4: perdona nuestros pecados, líbranos del fuego del infierno, lleva al cielo a todas las almas, especialmente a las más necesitadas de tu misericordia. Amén.
0: Amén. Muchísimas gracias, Jesús, por llamar. Dios te bendiga.
4: Gracias, igualmente.
0: En este quinto y último misterio, contemplamos la crucifixión y la muerte de nuestro Señor Jesucristo. Madre, aquí te contemplamos al pie de la cruz con una fortaleza muy grande, basada siempre en tu gran esperanza y confianza en Dios. Madre, queremos pedirte por todas las mamás que enfrentan la muerte de sus hijos, que junto con Santa Mónica y tantas madres están llorando por la fe, la falta de fe de su hijo o por alguna otra razón. Te las ponemos en tus manos, así como tú fuiste fuerte, nos acompañes también y nos fortalezcas a todos nosotros. Eduviges, bienvenida de Sacramento. Padre nuestro que estás en el cielo, santificado sea tu nombre. Venga a nosotros tu reino, hágase tu voluntad en la tierra como en el cielo.
5: Danos hoy nuestro pan de cada día, perdona nuestras ofensas como también nosotros perdonamos a los que nos ofenden, no nos dejes caer en tentación y líbranos de todo mal. Amén.
0: Dios te salve María, llena de gracia, el Señor es contigo. Bendita tú entre las mujeres y bendito el fruto de tu vientre, Jesús.
5: Santa María, Madre de Dios, ruega, Señora, por nosotros los pecadores, ahora y en la hora de nuestra muerte. Amén.
0: Dios te salve, María, llena de gracia, el Señor es contigo. Bendita tú entre las mujeres y bendito el fruto de tu vientre, Jesús.
5: Santa María, Madre de Dios, ruega, Señora, por nosotros los pecadores, ahora y en la hora de nuestra muerte. Amén.
0: Dios te salve, María, llena de gracia, el Señor es contigo. Bendita tú entre las mujeres y bendito el fruto de tu vientre, Jesús.
5: Santa María, Madre de Dios, ruega, Señora, por nosotros los pecadores, ahora y en la hora de nuestra muerte. Amén.
0: Dios te salve, María, llena de gracia, el Señor es contigo. Bendita tú entre las mujeres y bendito el fruto de tu vientre, Jesús.
5: Santa María, Madre de Dios, ruega, Señora, por nosotros los pecadores, ahora y en la hora de nuestra muerte. Amén.
0: Dios te salve, María, llena de gracia, el Señor es contigo. Bendita tú entre las mujeres y bendito el fruto de tu vientre, Jesús.
5: Santa María, Madre de Dios, ruega, Señora, por nosotros los pecadores, ahora y en la hora de nuestra muerte. Amén.
0: Dios te salve, María, llena de gracia, el Señor es contigo. Bendita tú entre las mujeres y bendito el fruto de tu vientre, Jesús.
5: Santa María, Madre de Dios, ruega, Señora, por nosotros los pecadores, ahora y en la hora de nuestra muerte. Amén.
0: Dios te salve, María, llena de gracia, el Señor es contigo. Bendita tú entre las mujeres y bendito el fruto de tu vientre, Jesús.
5: Santa María, Madre de Dios, ruega, Señora, por nosotros los pecadores, ahora y en la hora de nuestra muerte. Amén.
0: Dios te salve, María, llena de gracia, el Señor es contigo. Bendita tú entre las mujeres y bendito el fruto de tu vientre, Jesús.
5: Santa María, Madre de Dios, ruega, Señora, por nosotros los pecadores, ahora y en la hora de nuestra muerte. Amén.
0: Dios te salve, María, llena de gracia, el Señor es contigo. Bendita tú entre las mujeres y bendito el fruto de tu vientre, Jesús.
5: Santa María, Madre de Dios, ruega, Señora, por nosotros los pecadores, ahora y en la hora de nuestra muerte. Amén.
0: Dios te salve, María, llena de gracia, el Señor es contigo. Bendita tú entre las mujeres y bendito el fruto de tu vientre, Jesús.
5: Santa María, Madre de Dios, ruega, Señora, por nosotros los pecadores, ahora y en la hora de nuestra muerte. Amén.
0: Gloria al Padre, y al Hijo, y al Espíritu Santo.
5: Como era en un principio, ahora y siempre, por los siglos de los siglos santos. Amén.
0: Oh Jesús mío,
5: perdona nuestros pecados, líbranos del fuego del infierno, lleva al cielo a todas las almas, especialmente a las más necesitadas de tu divina misericordia. Amén.
0: Amén. Muchísimas gracias por llamar, Edu Viges. Que Dios la bendiga.
5: A usted también, Padre, bendiciones.
0: Dios te salve, oh Reina, Madre de Misericordia, vida, dulzura y esperanza nuestra, Dios te salve. A ti llamamos los desterrados hijos de Eva. A ti suspiramos gimiendo y llorando en este valle de lágrimas. Ea pues, Señora, abogada nuestra, vuelve a nosotros esos tus ojos misericordiosos, y después de este destierro, muéstranos a Jesús, fruto bendito de tu vientre. Oh clemente, oh piadosa, oh dulce y siempre Virgen María, ruega por nosotros, Santa Madre de Dios, para que seamos dignos de alcanzar las divinas gracias y promesas de nuestro Señor Jesucristo. Amén. Oremos, oh Dios, cuyo Hijo nos obtuvo la salvación eterna por medio de su vida, muerte y resurrección. Concédenos, Padre Santo, a quienes meditamos estos misterios en el Rosario de la Virgen María, imitar lo que enseña y alcanzar lo que promete. Por Cristo nuestro Señor. Amén. Les invito a que en este mes de mayo sigan entregando estos racimos de rosas a nuestra Madre Santísima. Ella se complace mucho en estos rosarios que nosotros le ofrecemos. Santa María de Guadalupe, ruega por nosotros. Este es el Padre Rodolfo Llamas, que les da la bendición de Dios Todopoderoso, el Padre, el Hijo y el Espíritu Santo, que descienda sobre ustedes y les acompañe siempre.

0: Estando en el bachillerato, me disponía a tomar el examen completivo de religión. Nunca le presté atención y le hacía la vida imposible a la maestra, pero no sabía por qué lo hacía.
1: Muy bien, Anita. Hoy tu examen consistirá en una sola pregunta. Me responderás de manera verbal. ¿Qué es una cruz en la vida de alguien?
0: Bueno, profe, una cruz puede ser el divorcio, la soledad, las carencias económicas, la falta de amor, una enfermedad, un mal hábito, vivir sin deseos de vivir. En resumen, profe, lo que yo y mi madre soltera vivimos, eso es una cruz. Por eso es que me da rabia esta estúpida materia. Tengo muchos deseos de seguir a ese Dios, pero ¿cómo lo hago si mi vida está llena de cruces?
1: Quizás puedas hacer algo que él recomendó.
2: El que quiera seguirme, que se niegue a sí mismo, cargue con su cruz cada día y se venga conmigo. Pues el que quiera salvar su vida, la perderá. Pero el que pierda su vida por mi causa, la salvará.
0: Jesús nos invita a seguirle, sin importar cuán grandes sean nuestros problemas, pues es justamente Él quien nos dará las fuerzas para llevarlo a cuestas.
3: Señor Jesús, en esta hora, en este tiempo y momento de mi vida, me arrepiento de todos mis pecados. Sé tú mi Señor y Salvador. Entrego mi vida. Dame la gracia de amarte con todas las fuerzas de mi corazón y al prójimo como a mí mismo. Amén. Propósito del día: hacer un examen de conciencia y procurar que Jesucristo sea el centro de mi vida, mi accionar y mis relaciones.

0: tercera semana de protestas contra las medidas para la reactivación económica del gobierno de Rodrigo Paz. La Iglesia Católica y otras instituciones llaman a detener la escalada del conflicto.
1: España espera ansiosa la visita de León XIV tras 15 años de la última visita papal. Ya hay 500,000 de inscritos para los diversos encuentros públicos.
0: En México, las madres que buscan a sus hijos e hijas desaparecidos piden al gobierno más atención a esta situación frente a los recursos que destinan para el Mundial de Fútbol 2026.
1: Como es una semana del Papa León XIV, nos adentramos en la agenda de uno de los líderes más influyentes del mundo.
0: En Perú, los candidatos presidenciales Keiko Fujimori y Roberto Sánchez debatirán sus planes de gobierno los dos últimos domingos de mayo, rumbo a la segunda vuelta de las elecciones. Hola Natalie, comenzando el programa.
1: El gusto siempre de empezar este programa contigo y como siempre con los televidentes desde los estudios en Lima, Perú.
0: Gracias por acompañarnos en EWTN Noticias, soy Eddie Rodríguez Morel.
1: Bienvenido, yo soy Natalie Paredes. Iniciamos las noticias desde Bolivia, escenario de protestas, bloqueos de carreteras y violentos enfrentamientos entre manifestantes y las fuerzas de seguridad en un contexto de reacomodo para enfrentar la crisis económica con el plan de gobierno del presidente Rodrigo Paz desde hace 6 meses en el poder. Le contamos más en el siguiente informe.
2: Bolivia vive su tercera semana de protestas contra la gestión del presidente Rodrigo Paz en medio de una crisis económica y de combustible en La Paz. Al menos 3 personas fallecieron en los últimos días. Las protestas en Bolivia, retomadas este lunes, rechazan las medidas del gobierno de Paz, en especial la reducción de subsidios a los combustibles, el temor a las privatizaciones, el alto costo de vida y exigen mejoras salariales. En distintas regiones del país se registran bloqueos de carreteras y enfrentamientos con las fuerzas de seguridad.
3: Una resolución de aprehensión fundamentada en contra del señor Argollo y otro para que se pueda ejecutar en horas correspondientes y siendo tuición netamente de la policía boliviana.
2: En las últimas 24 horas, según Associated Press, se reportan al menos 47 heridos y 100 detenidos durante los operativos del gobierno para imponer el orden en La Paz y el Alto.
4: ¡Controles, Bolivia, tiro!
5: Hacer conocer a la población que la policía boliviana, en coordinación con las Fuerzas Armadas, va a realizar un operativo a partir de esta hora en adelante, denominado Corredor Humanitario, con la única finalidad de liberar las vías públicas, las carreteras, y que los alimentos, los medicamentos, las ambulancias, el oxígeno puedan ingresar y salir de nuestra ciudad.
2: Rodrigo Paz asumió el cargo el año pasado en medio de una fuerte crisis económica en Bolivia. Desde entonces intenta enfrentar la escasez de combustible y dólares, reducir el déficit fiscal y contener las tensiones con grupos afines a Evo Morales que amenazan con desestabilizar su gobierno.
6: Ya que no hay nada para comer, así. No dejan trabajar otros, también no quieren trabajar y no hay movimientos.
2: Los bloqueos de carreteras han sido durante mucho tiempo la principal arma de los movimientos sociales aliados con Morales, que afirman representar a la mayoría indígena rural en Bolivia. Paz acusa a Morales de orquestar los disturbios para socavar su administración.
0: León XIV se prepara para su visita a España. Queremos saber cómo se está preparando el país para recibir al Papa y para eso estamos con Nicolás de Cárdenas, que es corresponsal de WTN Noticias y nos habla desde Madrid. Nicolás, bienvenido al programa.
7: Muchas gracias, Eddie.
0: Nicolás, pues recuérdanos cuándo fue la última visita de un Papa a España.
7: Hace 15 años, ni más ni menos, 3 lustros, que Benedicto XVI nos honró con su presencia en la Jornada Mundial de la Juventud de aquel año. Y parece que hay hambre, ¿no? Como decía algún obispo de esta visita, por supuesto.
0: Me imagino que sí. Entonces, ¿cómo van los preparativos para recibir al León XIV?
7: Bueno, pues van bastante, bastante bien. Prácticamente 500,000 de personas ya se ha inscrito en los grandes eventos, o no, en los eventos abiertos. Esto es la vigilia del primer sábado por la noche aquí en Madrid y en la misa del Corpus Christi también aquí en Madrid, así como las 2 grandes misas que se celebrarán en el Estadio de Gran Canaria el 11 de junio y el Puerto de Santa Cruz de Tenerife al día siguiente. En total son cerca de, ya digo, 500.000 de personas los que ya han asegurado su sitio en estos grandes eventos, y a eso hay que sumar pues los cerca de casi 40.000 que cabrán en el Estadio Olímpico de Barcelona, donde también habrá un gran evento abierto, por decirlo de alguna manera, y a eso hay que añadir pues los que podrán acudir a otra serie de citas, de eventos que tendrá el Santo Padre, una agenda apretadísima del 6 al 12 de junio.
0: Claro que los ojos del mundo también están sobre Barcelona por la culminación de la parte importante de la Sagrada Familia. Esperamos que el Papa también visite ese gran templo expiatorio.
7: Sí, sí, aquí allí acudirán. Lo que pasa es que la organización en Barcelona difiere un poquito respecto del resto de sedes, y ahí han hecho un reparto de entradas diferente, que no permite llevar una contabilidad, o al menos no es tan fácil llevar esa contabilidad de los que van a asistir. Al menos no se nos ha trasladado de una manera tan fehaciente.
0: Entiendo, y también sé que hay varias personalidades conocidas que se están sumando para participar en este encuentro.
7: Pues sin duda, hay personalidades conocidas, algunas conocidas mundialmente, otras pues más de nuestro ámbito local, pero creo que algunas sí las van a conocer nuestros espectadores. Por supuesto está el actor Antonio Banderas, que va a participar en uno de los encuentros, la cantante Niña Pastori, que fue la que cerró el último encuentro con Juan Pablo II aquí en España, cantando una salve que aún se recuerda. Creo que era el año 2003, si no me falla la memoria, y que también se va a sumar en alguno de los eventos de este viaje apostólico. El cantante católico Luis Alfredo, al que yo creo que muchos de nuestros espectadores conocen, y algunas también otros cantantes españoles como David Bustamante. Y yo te diría que no descartaría, esto es una una intuición, que incluso Rosalía pudiera llegar a asomarse en alguno de los eventos, puesto que no recogió en persona su premio Bravo de la Conferencia Episcopal, que fue entregado esta semana, y nos dieron a entender que en algún momento se le otorgaría. O sea que estamos pendientes, porque podría haber sorpresa también en ese sentido.
0: Por supuesto, y lo más importante es lo que las personas se llevan espiritualmente de estos momentos de encuentro con el Vicario de Cristo, pero también, por supuesto, las personas quieren llevarse también pequeños recuerdos. ¿Nos podrías hablar un poquito de cómo va esa parte de la visita?
7: Sí, obviamente, y no solo para llevarse recuerdos, sino también para colaborar con la financiación del viaje, que recordemos, pues salvo, hay una cierta colaboración con las instituciones públicas, pero sobre todo, fundamentalmente, se va a financiar con lo que aportemos los fieles y que no tenga que salir del presupuesto normal de la Iglesia Católica en España, por decirlo de alguna manera. Y es verdad que han abierto una tienda con merchandising, camisetas, gorras, abanicos, llaveros, etcétera, que bueno, ya están disponibles en algunos centros, a través de primariamente del Corte Inglés, esta gran cadena de centros comerciales, y además pues a este esfuerzo también se han sumado una serie de conventos que de manera espontánea, si queremos, o voluntariosa, pues se pusieron enseguida, al conocer la venida del Papa, a organizar, a realizar decenarios que también van a ser vendidos con la idea de ayudar a la financiación de esta visita del Papa León XIV a España.
0: Pues Nicolás de Cárdenas, ya te veremos con tu camiseta de la visita del Papa próximamente. Muchas gracias por haber estado con nosotros el día de hoy.
7: Muchas gracias a vosotros. Seguimos informando.
1: Por otro lado, en Jerusalén, decenas de personas de diferentes confesiones religiosas participaron este lunes en la Marcha Interreligiosa por los Derechos Humanos y la Paz, una iniciativa para promover la esperanza, la convivencia y el respeto entre comunidades religiosas en medio de las tensiones que atraviesa la región. Los participantes caminaron desde la sede de la Asociación Cristiana de Jóvenes hasta la Puerta de Jafá de la Ciudad Vieja con mensajes de paz. La marcha, que se realiza cada año desde el 2022, tuvo lugar en la Ciudad Vieja de Jerusalén, un lugar sagrado para judíos, judíos, cristianos y musulmanes, pero también escenario frecuente de disputas políticas y religiosas vinculadas al conflicto israelí-palestino. En los últimos meses, grupos religiosos denuncian un aumento de actos de acoso y violencia contra peregrinos y clérigos cristianos, así como contra residentes cristianos palestinos. A principios de mayo, una monja francesa de 48 años fue golpeada en las calles de Jerusalén por un israelí que luego fue detenido. Escuchemos los llamados a la paz de los participantes de diferentes religiones.
4: Para mí es muy importante mostrar al público que estamos juntos, que hay mucha gente que cree en la paz, que cree en la convivencia, que cree en la santidad de la vida y que está dispuesta a demostrarlo públicamente y a defender todos estos valores que son tan importantes hoy en día.
8: Vinimos a saludar. Todos tenemos los mismos derechos, sin importar lo que pensemos, lo que creamos o quiénes fueron nuestros padres. Este es el mensaje que vinimos a transmitir. Paz para el mundo.
9: Es importante saber que las guerras no traen seguridad ni nada al mundo. En la guerra no hay vencedores, solo vencidos. Todos debemos buscar la paz, dejar de lado nuestro ego y seguir el camino que Dios nos ha marcado, el camino de la justicia social, la justicia en el mundo. Así lograremos la paz para todos.
0: Nos vamos a México con miles de personas en la 12ª Caminata por la Paz en Cuernavaca, con el obispo Ramón Castro Castro a la cabeza. Durante la jornada del 16 de mayo, familiares de desaparecidos y madres buscadoras marcharon con fotos de sus seres queridos para exigir justicia y seguridad frente a la violencia que vive el país. En su mensaje, el obispo afirmó que Dios escucha los gritos de las víctimas y llamó a no normalizar las desapariciones ni el crimen organizado. También pidió a las autoridades proteger a las madres buscadoras y acompañar a las familias afectadas. Según el reciente informe del Consejo Ciudadano para la Seguridad Pública y la Justicia Penal, 17 ciudades mexicanas figuran entre las 50 más violentas del mundo, incluida Cuernavaca, que ocupa el puesto 23. Días antes, el 10 de mayo, madres y familiares de desaparecidos se reunieron en Ciudad de México para denunciar la crisis de desapariciones que atraviesa el país. Los detalles aquí.
4: Con lemas como México campeón de las desapariciones y el mundial una vergüenza nacional, manifestantes protestaron contra la inacción del gobierno frente a las crisis de desapariciones y criticaron los recursos destinados a la Copa Mundial de la FIFA 2026.
10: Buscando, también están goleando.
11: El mundial no tiene ningún sentido. Las madres somos muchas, no tenemos nada que festejar. No es posible que el gobierno se enfoque en una cosa como esa y a nosotras no nos quiera abrir la puerta para escucharnos.
4: Estela Cepeda, quien busca a su hija María Fernanda Rodríguez Cepeda y a su yerno Daniel Chávez, ambos desaparecidos en el Estado de México el 4 de abril de 2023, expresó su profunda tristeza.
12: Nosotros nos están revictimizando, nos están limitando la búsqueda, nos están quitando la libertad de buscar a los nuestros, pero están invirtiendo en monumentos, en situaciones que no van a servir después del mundial. Por eso es nuestro grito, hay mundial, pero nuestros desaparecidos, ¿cuándo?
4: La Conferencia del Episcopado Mexicano se unió en oración con las Madres Buscadoras de México. En su cuenta de Facebook señalaron: escuchar su voz y acompañar su búsqueda es también un compromiso con la verdad, la justicia y la paz. Un día antes, la Comisión Interamericana de Derechos Humanos, en un informe, advierte que la crisis de desapariciones se extiende por todo México y pide al gobierno garantizar condiciones seguras a los buscadores.
13: Que la Comisión Interamericana de Derechos Humanos destine por primera vez el derecho a la búsqueda de personas desaparecidas, señalando que se compone de la obligación del Estado de buscar a las personas desaparecidas, el derecho de las familias de participar en los planes de búsqueda que realiza el Estado y su derecho autónomo de buscar a sus seres queridos desaparecidos en condiciones de seguridad.
4: Hay más de 130.000 desaparecidos en México, según la comisión. Señalan que las organizaciones criminales son responsables de muchos casos, a menudo con la presunta participación o aquiescencia de funcionarios públicos.
14: Es vergonzoso escuchar que quieren cooperar con las víctimas cuando se han encargado de tapar todas las fichas de personas desaparecidas para recibir un mundial de fútbol. Es más importante que salga la foto de un futbolista que se vea la foto de mi hermano Emanuel, que tiene 8 años desaparecido,
4: El informe señala que las desapariciones afectan de manera desproporcionada a migrantes, mujeres, comunidades indígenas, periodistas y defensores de los derechos humanos, mientras que las familias con frecuencia se ven obligadas a realizar las búsquedas por su cuenta.
14: Ayer fuimos y pegamos un montón de cartulinas y fichas. En lo que llegué a mi casa, el Estado ya los había quitado porque les molesta y les incomoda que estas caras, estos nombres.
15: Sí, vamos a continuar con nuestra marcha.
4: Los investigadores también advierten sobre la persistente impunidad, afirmando que la mayoría de los casos siguen sin resolverse y que las autoridades mexicanas continúan recibiendo críticas por la debilidad de las investigaciones y la imposibilidad de identificar restos humanos.
1: Y desde el Vaticano hoy le mostraremos un poco más de cerca cómo es la semana del Papa, la semana de uno de los personajes más influyentes del mundo. Quizás no se lo habían preguntado nunca, pero créannos, vale la pena ver cómo administra su tiempo un líder mundial. Y el Papa León XIV lo hace así. Nos cuenta nuestro corresponsal Javier Romero.
16: La semana de un papa suele ser de todo menos monótona. En una semana normal, el pontífice puede tener hasta 30 encuentros diferentes, desde reuniones con primeros ministros o secretarios de Estado, hasta encuentros con jóvenes que se preparan para recibir la confirmación.
17: La paz sea con voi.
16: No faltan las reuniones ad limina, es decir, las reuniones con obispos de distintos países que vienen a Roma cada cierto tiempo para reunirse con el Papa y distintos departamentos del Vaticano. Ni tampoco faltan los eventos fijos multitudinarios de cada semana. Las audiencias generales de los miércoles, por ejemplo, en las que está predicando catequesis sobre el Concilio Vaticano II.
18: Me siento parte viva de la Chiesa.
19: Me siento parte viva de la Iglesia en obediencia a los pastores dados por Dios.
18: Guardo a María como modelo.
19: Miro a María como modelo, miembro excelso y madre de la Iglesia, y le pido que me ayude a ser discípulo fiel de su hijo.
18: Discípulo fiel de su hijo.
16: El otro evento abierto a los fieles es el domingo, cuando se asoma a la ventana de los apartamentos pontificios para rezar el Ángelus o el Regina Cheli con los presentes. Y por otro lado están las visitas que suele realizar dentro de Roma, a parroquias o a universidades como la Sapienza de Roma, sede de más de 120.000 estudiantes. Para cada grupo, además, tiene un mensaje. En esta sede, por ejemplo, pidió a los gobernantes que inviertan menos en armas y más en aquellos campos como la universidad, donde se genera conocimiento, donde se invierte en el futuro de las personas y no en su muerte.
18: Lo estudio, la ricerca.
19: Que el estudio, la investigación y las inversiones vayan en la dirección opuesta. Que sean un radical sí a la vida.
18: Sí a la vida.
16: ¿Y cuándo descansa? Si tanto sábados como domingos tiene trabajo. Pues León XIV ha decidido hacerlo así. Cada lunes por la tarde se va a Castel Gandolfo, la pequeña localidad a las afueras de Roma, donde suele alejarse del ajetreo que rodea el Vaticano. Allí pasa una jornada entera hasta que el martes por la noche, a última hora, regresa al Palacio Apostólico para retomar el trabajo al día siguiente. 30 encuentros a la semana, encuentros públicos, privados, de mayor y menor envergadura, para afrontar temas variadísimos. Esta es la semana de una de las figuras más importantes del mundo. En Roma, Javier Romero, EWTN Noticias.
0: Hacemos una pausa y al volver, en Perú, Keiko Fujimori y Roberto Sánchez debatirán sus planes de gobierno los dos últimos domingos de mayo de cara a la segunda vuelta electoral.
1: Además, en España presenta Alza la Mirada, el himno oficial de la visita apostólica del Papa León XIV a este país. Uno de sus compositores nos habla sobre su creación y mensaje.
0: Regresamos con más noticias con Enfoque Católico.
1: Resultados oficiales de las elecciones en Perú, en donde ningún partido político ganó porque no llegaron ni al 50% de los votos. Ahora se van al balotaje o segunda vuelta electoral los dos candidatos que obtuvieron la mayor votación. Keiko Fujimori de Fuerza Popular y Roberto Sánchez de Juntos por el Perú retoman sus campañas electorales. Nuestro corresponsal Abel Camasca informa.
20: Promulgados los resultados oficiales de las elecciones, así reaccionaron Keiko Fujimori de Fuerza Popular, identificada como la derecha popular, y Roberto Sánchez de Juntos por el Perú, partido de izquierda.
3: Luego de la promulgación de los resultados oficiales, queremos agradecer a Dios. No se trata del fujimorismo versus el antifujimorismo. Se trata de elegir entre seguir viviendo en el caos o recuperar el orden.
21: Y estamos aquí ahora con la tarea de lograr una mayoría política, una mayoría social, un gran consenso país.
20: Las imágenes. Ya hay fechas para los esperados debates de las propuestas.
6: Son dos debates, en este caso el debate técnico, que es el 24, el domingo 24 de mayo, y el debate presidencial el domingo 31 de mayo.
20: Anoche Rafael López Aliaga, el candidato conservador que quedó tercero, hasta ahora no acepta los resultados.
22: Tenemos derecho a insurgir, sí. Pero vamos a cumplir todos los plazos legales. Tenemos todavía hasta el miércoles para presentar los recursos para que se anule esta supuesta proclamación.
20: Los observadores electorales de la Unión Europea descartaron un fraude en las elecciones en Perú.
23: En el transcurso de nuestro tiempo acá, no hemos constatado que ha habido irregularidades sistemáticas o extendidas que puede llegar al resultado de un fraude.
6: Preocupación.
20: El conteo oficial registra que más del 70% de los votantes no eligieron ni a Fujimori ni a Sánchez. Por ello, ambos candidatos tendrán que buscar alianzas con otros partidos para alcanzar los votos necesarios y así ganar en la segunda vuelta el próximo 7 de junio. Los reportes de prensa sobre la gente de confianza o círculo de influencia que rodea a cada candidato destacan, en el caso del izquierdista Roberto Sánchez, a un sacerdote que fue reducido al estado clerical hace casi 10 años por el Vaticano. Se trata de Luis Basalar, quien se identifica como su director espiritual. En Lima, Abel Camasca, EWTN Noticias.
0: También en Perú, la Comisión de Relaciones Exteriores del Congreso aprobó por unanimidad un dictamen que establece el 8 de mayo, aniversario de la elección del Papa León XIV, como Día de la Confraternidad entre Perú y la Santa Sede. La congresista Heidi Juárez, presidenta del Grupo de Trabajo, dijo que el propósito es promover el conocimiento histórico de esta relación, fortalecer el diálogo intercultural y consolidar una diplomacia cultural activa. Las relaciones diplomáticas entre ambos estados se remontan al siglo XIX. También destacó el servicio de la Iglesia a través de Cáritas y la Operación Mato Grosso, fundada por el salesiano padre Hugo de Sensi, con iniciativas de educación y desarrollo en zonas rurales. La iniciativa debe pasar al pleno para su aprobación.
1: Alza la mirada es el himno oficial del viaje apostólico del Papa León XIV a España, quien llega al país este 12 de junio. Detrás de esta iniciativa está el sacerdote y compositor padre Toño Casado. Estamos conectados con el padre Toño Casado para que nos cuente más sobre esta composición y la experiencia al producirla. Padre Casado, bienvenido a EWTN Noticias.
24: Muchas gracias, es un honor estar con ustedes.
1: Padre Casado, ¿qué mensaje buscan transmitir con el himno Alza la Mirada?
24: Bueno, los compositores que nos reunimos para componer esta canción, porque es una creación colectiva, quisimos transmitir el hecho de que uno tiene que salir de sí mismo y contarse con Dios, que es el que ilumina nuestras vidas, y con los demás. Entonces, al levantar la mirada, uno ve el horizonte y tiene esperanza. Es algo muy importante.
1: ¿Y cómo fue este proceso creativo para componer el himno junto a los otros compositores que usted nos comenta? ¿De qué comunidades eran?
24: Viva Fe es una comunidad nueva que se ha creado de creativos y de personas que les gusta la música de adoración cristiana en España. Entonces, Viva Fe nos convocó a varios compositores durante un día, que somos como 11 compositores. Nos reunimos durante todo el día y liderados por Pablo Cebrián, que es un gran productor también en este país. Es productor de David Bisbal, no sé si lo conocéis, sí, David Bisbal, o Aitana, que es ahora una cantante también muy importante. Pues él también, él es el que ha coordinado esta creación, que como digo, nos reunimos por la mañana rezando un ratillo y entre todos pues fue surgiendo, con lo que cada uno aportó, pues este tema, que incluso lo llegamos a grabar al final del día. Después de una jornada maratoniana, ya se grabaron algunas de las voces que estaban volcadas ahí.
1: Padre, y también en el videoclip se ve a muchas personas, muchos voluntarios participando de esta canción. ¿Son todos ellos los que también dieron sus voces? O de repente, si nos puede comentar, ¿quiénes son las voces que aparecen dentro de esta canción, de este himno?
24: Sí, la grabación se hizo en 4 catedrales simultáneamente. El mismo día 21 de marzo se convocaron a casi 1.800 personas en la Catedral de la Almudena de Madrid, en la Sagrada Familia de Barcelona, en la Catedral de Las Palmas y en Santa Cruz de Tenerife, que son los sitios donde el Papa va a ir, pues se les convocó a todas estas personas, que hay desde niños hasta personas mayores. Son coro muy mosaico, diferente, ¿no? Como es la iglesia. Y sin ellos aprenderse la canción, porque no se la podíamos contar antes de juntarnos, ¿no? Para que no se desvelase. Nosotros se la enseñamos allí y allí la grabamos, ¿no? Entonces el videoclip es una muestra preciosa de belleza, sobre todo de las catedrales, pero sobre todo de las personas que son las que forman la iglesia.
1: ¿Y qué espera que sienta el Papa León XIV y los peregrinos cuando escuchen el himno Alza la Mirada durante la visita apostólica?
24: Bueno, yo creo que en esta sociedad necesitamos, en nuestro mundo, levantar la mirada, levantar la vista, ¿no? Y darnos cuenta de quién está al otro lado y que Dios está cerca de nosotros y no nos abandona. Y el Papa nos lo recuerda y para eso viene a España, ¿no? Para darnos un mensaje de esperanza que también necesitamos todos los países, ¿no? Necesitamos levantar la vista a veces de tantos problemas que tenemos y darnos cuenta de que Dios siempre nos da su mano, ¿no? Y nos dice que tenemos que tirar adelante y seguir. Eso es un gran mensaje y nosotros también al Papa que está de peregrino por el mundo, también él alza la mirada y anda que no ve gente en tantos sitios, ¿no? Y tantos hermanos que se encuentran, cristianos o no cristianos, pero gente de buen corazón que se acerca a él para descubrir a Dios, descubrir la bondad.
1: Así es, Padre, hemos podido escuchar el himno, muy bello, lo felicitamos por ello, Padre Toño Casado, y muchas gracias por la entrevista.
24: Pues nada, muchísimas gracias a vosotros, que sigamos transmitiendo buenas noticias para hacer que el mundo sea un poquito más bueno. ¡Bendiciones!

0: Nos despedimos con Alza la Mirada, la canción oficial de la visita del Papa León XIV a España, que llegará a este país este 6 de junio.
1: Más de 1.700 voluntarios participaron en la grabación del videoclip del himno oficial de la visita del Papa a España. Hasta mañana.

0: Avance informativo en EWTN Radio Católica Mundial. Hablándoles Katia Baliño. La Unión Europea reconoció al cardenal Pietro Parolin, secretario de Estado de la Santa Sede, como uno de los primeros miembros de la recién creada Orden Europea del Mérito, una distinción destinada a premiar a personalidades que han contribuido de forma significativa a la unidad del continente y a la defensa de sus valores fundamentales. Durante la ceremonia oficial de entrega del premio que tuvo lugar este martes 19 de mayo en Estrasburgo, el cardenal Parolin instó a la Unión Europea a convertirse en un esfuerzo creativo al servicio de la paz, en un contexto internacional marcado por el resurgimiento de conflictos y tensiones, incluida la guerra en Ucrania. El Departamento de Salud y Servicios Humanos de Estados Unidos, HHS por sus siglas en inglés, restablece una división de derechos civiles centrada en la libertad religiosa y en las protecciones de conciencia que fue creada inicialmente durante la primera administración del presidente Donald Trump. La medida, anunciada el 18 de mayo, reestructura la Oficina de Derechos Civiles, OCR, del HHS en tres divisiones: la División de Conciencia y Libertad Religiosa, la División de Derechos Civiles y la División de Privacidad de la Información de Salud, Datos y Ciberseguridad. Esta reorganización fortalece la capacidad de la OCR para defender la libertad religiosa, hacer cumplir las protecciones de conciencia y combatir la discriminación ilícita, dijo en un comunicado el secretario del HHC, Robert F. Kennedy Jr. Manténgase bien informado en EWTN Radio Católica Mundial. 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Gracias y que el Señor le bendiga.
1: Jesucristo también puede romper los esquemas aburridos en los cuales pretendemos encerrarlo, y nos sorprende con su constante creatividad divina. San Juan Pablo II.

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aquí estamos, amigos, desde el Estudio 3 de EWTN, Radio Católica Mundial, como siempre, contentísimos, privilegiados, amigos, de poder pasar esta hora con ustedes, escuchando la música de nuestros grupos y cantantes católicos. Y bueno, si ustedes nos quieren echar una mano el día de hoy, escogiendo las canciones que vamos a escuchar, ya saben. Y si no lo saben, les digo ahora que pueden comunicarse conmigo a través de una llamada telefónica o a través de un mensaje por las redes sociales. Así que aquí va toda la información que necesitan para poder comunicarse con nosotros a lo largo de esta hora. Si nos quieren llamar, ya están abiertas las líneas telefónicas. Y desde los Estados Unidos nos pueden llamar por el 1-866-398-6377.

dos, siete, uno, dos, nueve, siete, seis. Y nos pueden escribir por correo electrónico, amigos. Mándenos un mensaje a fehechacancion@ewtn.com o búsqueme por Facebook. Ahí estoy, Fe Hecha Canción. Y por Instagram, Arquero de Dios. Y bueno, pues amigos, como les conté ayer, vamos a seguir el día de hoy y toda esta semana escuchando canciones al Espíritu Santo, ya que nos estamos preparando para la solemnidad de Pentecostés este próximo domingo. Y vamos con una nueva. Bueno, no es nueva, entre comillas es nueva, porque es una nueva versión de un tema de Marco Antonio Espín del Ecuador, que salió hace mucho tiempo, pero ha hecho una nueva versión con los Ascoy y con Said Nazar de Colombia, Espíritu de Dios.

son los Ascoy y Said Nazar. Y la canción Espíritu de Dios. Y seguimos, amigos, con lo más reciente de Asenet González, Espíritu de Vida.

Esa es la más reciente de Asené González y se llama Espíritu de Vida. Vamos con Vale Montes. Ven, Espíritu de Dios.

Vale Montes con su canción Ven Espíritu de Dios. Y ahora vamos, amigos, con un grupo de España, se llama Batá.

0: Ahí escuchamos al grupo español Batá con la canción Espíritu Ven. Quiero saludar a Mari, que me llama desde Riley, Carolina del Norte. Buenos días, Mari, ¿cómo estás?
1: Hola, ¿qué tal? Buenos días.
0: Hola, ¿qué tal, amiga? Gracias por llamar. Mari, ¿me escuchas?
1: Sí, okay. Me gusta mucho la música de Rafael Moreno.
0: Oh, sí.
1: Y quería preguntar que si tienes la canción Sáname o la canción Divino Espíritu, porque estás concentrándote esta semana en canciones del Espíritu Santo.
0: Claro, sí, por supuesto. Tengo las dos, pero ¿qué tal si vamos con la segunda, la de Divino Espíritu?
1: Ok, muy bien. Esa está más específica para el Espíritu Santo.
0: Buenísimo. Mari, muchas gracias por llamar.
1: Sí, muchas gracias por contestarme. Que siga todo bien esta semana, que disfrutes
0: igualmente
1: mucho de esta festividad del Espíritu Santo.
0: Igualmente. Aquí está la versión, amigos, que encontramos en su disco de hace muchos años. Aquí estoy mirando la carátula y veo aquí el rostro de un Rafael Moreno jovencísimo. Bueno, el disco se llama La Fuerza de lo Alto, que está Divino Espíritu.

gracias por escuchar. Llegamos al final del primer segmento. Luego de estos mensajes, vamos a regresar. No se me vayan.

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1: La misa es una oración comunitaria. Nos preparamos para profundizar mejor este momento tan importante para nosotros, donde se actualiza la pasión y la resurrección de nuestro Señor, donde de alguna manera el Señor vuelve a dar la vida por cada uno de nosotros, cuando éramos nosotros los que teníamos que estar en esa cruz. Y esta realidad nos enfrenta a nuestra capacidad de amar. Estamos amando, como dice San Pablo en la carta a los Corintios, capítulo 13. El amor es servicial, no tiene envidia. Hermanas y hermanos, la Eucaristía es un tesoro. En una oración de la misa de estos días decía: Dios omnipotente, saciados con este alimento y bebidas celestiales, concédenos ser transformados en aquel a quien hemos recibido en este sacramento por Jesucristo nuestro Señor. Yo me quedé impactado porque esta frase resume nuestro ideal: transformarnos en aquel a quien hemos recibido. Si nos vemos en un espejo, poco a poco tenemos que ir a través de nuestra vida viendo el rostro de Jesús. O sea, al final de nuestra vida tenemos que ver el rostro de Jesús en ese espejo. Quiere decir que tengo que tener los sentimientos de Cristo, la mirada de Cristo, seguir sus huellas para irme transformando poco a poco en Cristo. La misa es un tesoro, es una oración comunitaria. Los invito a estudiar qué es la misa para que entendamos lo importante que es. No cambien de estación.
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tal, amigos? Aquí con ustedes, Douglas Archer, el arquero de Dios, desde el Estudio 3. Contentísimo, amigos, de poder pasar esta hora con ustedes, escuchando la música de nuestros grupos y cantantes católicos. Estamos en nuestro segundo segmento el día de hoy. Curiosamente, amigos, yo sé, para la sorpresa de muchos, no tenemos estrenos y lanzamientos hoy día. Así que, pues estamos escuchando todas canciones dedicadas al Espíritu Santo. Y si ustedes quieren, pues enviarnos un saludo o proponer alguna canción para escuchar, ya saben que pueden comunicarse conmigo. Puede ser por una llamada telefónica. Así que llámenme por el 1-866-398-6377. O desde fuera de los Estados Unidos por el 1-205-271-2976. Y el correo electrónico, escríbame fehechacancion@ewtn.com y búsqueme por Facebook. Ahí estamos, Fe Hecha Canción, y por Instagram, Arquero de Dios. Vamos a comenzar con Paola Pablo. Ven y quédate, Espíritu Santo.

Escuchamos a Paola Pablo, su canción Ven y Quédate. Y seguimos, amigos, con Kiki Troya y una canción de su disco Canciones para Orar. Se llama Santo Espíritu.

Bueno, amigos, si nos da tiempo para una más antes de tener que terminar el programa el día de hoy. Así que vamos con el grupo Betsaida de Chile, de su disco Con María Sí, una canción que se llama Sopla tu viento.

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1: Dios mío, te amo con todo el corazón sobre todas las cosas, porque eres infinitamente bueno y nuestra eterna felicidad. Y por amor a ti, amo a mi prójimo como a mí mismo y perdono las ofensas recibidas. Señor, haz que yo te ame cada vez más. El infierno está lleno de buenas voluntades y deseos. San Francisco de Sales.

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1: Bienvenidos una vez más a Solo el amor crea, el programa dedicado a resaltar el amor, la vida, a todo el contenido y belleza del verdadero evangelio de la vida. Soy la hermana Alejandra del equipo de NSE Argentina. Antes de empezar, doy un cordial saludo a Katia Baliño, que nos está acompañando hoy desde los estudios en Alabama y que está reemplazando a nuestro querido Jorge Graña de merecidas vacaciones. Y saludamos también a la hermana Ofelia en la parte técnica desde los estudios de NSE Argentina en Buenos Aires. Y por supuesto le damos la bienvenida a todos nuestros oyentes de habla hispana de Radio Católica Mundial y a los oyentes de NSE Internacional. Bueno, pues el tema de hoy va en relación con la educación de nuestros hijos. Nos gustan mucho las historias, así que vamos a entrar con una de estas fábulas que tanto nos contaban cuando éramos pequeños. Paseaba una zorra por una campiña cuando encontró un alto parral cargado de racimos de uvas rojas, maduras y de aspecto muy apetitoso. La zorra se dijo para sí, cómo me gustaría comerme un racimo, con la sed que tengo se ven tan dulces. Tomó impulso y saltó lo más alto que pudo, pero solo logró rozar algunas hojas. Lo intentó un par de veces más sin ningún resultado. Intentó correr desde alguna dirección, buscar una rama, un tronco para subirse, y después de un rato volvió a mirar las uvas y dijo en voz alta, «¡Bah, qué tontería! Si igual están inmaduras, hasta se ven ácidas y picadas, no las necesito». Abandonó el intento y se fue por otro camino.

0: hasta caer en la cuenta de lo que nos puede pasar, ¿no? También en algún punto, o que también le puede estar pasando a nuestros hijos. Cuando le propuse a nuestra invitada de hoy hacer una entrevista desde su profesión, desde su experiencia, le pregunté qué tema quería abordar, qué tema le parecía importante abordar, y inmediatamente me respondió: aprender a tolerar el malestar de la vida cotidiana y la educación de los jóvenes. Bueno, pues es nuestro tema de hoy. Va en relación con la educación de nuestros hijos, como dije antes, con el fracaso, con la frustración, con la gestión de nuestras vidas, con esas expectativas que a veces nos ponemos, y con el amar nuestra vulnerabilidad también, ¿no? Y para hablarnos de todo ello, yo la verdad es que no sé si existe una invitada mejor que la de hoy. Yo creo que cuando la conozcan van a coincidir conmigo. Doctora Marina, bienvenida. ¿Está por ahí?
1: Hola, ¿qué tal? Encantada de estar aquí con vosotros.
0: Pues la verdad es que somos nosotros los que estamos muy agradecidos de poder tenerla y contar hoy con usted. Quiero que nuestros oyentes la conozcan, así que voy a presentarla muy resumidamente. La doctora Marina Díaz Marsá es la presidenta de la Sociedad Española de Psiquiatría y Salud Mental. Es jefe de sección en el Instituto de Psiquiatría y Salud Mental del Hospital Clínico San Carlos de Madrid, donde dirige la sección de unidades especiales, trastorno de conducta alimentaria, de la personalidad, la intervención ante el suicidio, la depresión resistente y los episodios psicóticos y trastornos mentales graves. En la Universidad Complutense de Madrid es profesora titular de psiquiatría. Es directora de la sección de unidades especiales, que incluye los hospitales de día. Es también, además de cientos de artículos en revistas de investigación científica, ha participado como ponente, moderadora o dando conferencias en más de 200 ocasiones en congresos nacionales e internacionales. Es co-investigadora principal del grupo G12 del Centro de Investigación Biomédica en Red y lidera el equipo de investigación de trastornos impulsivos de la Fundación de Investigación Biomédica del Hospital Clínico San Carlos. Fue elegida como una de las 500 mujeres más influyentes del 2019 y 2020 y como una de las 5 mejores psiquiatras en España en el 2019 y en 2022. Y esto, como dije antes, es solo un resumen muy corto, diría también muy injusto por todo el trabajo y dedicación que implica cada uno de estos logros que hemos tenido que resumir, así que estamos muy agradecidos de poder contar hoy con la doctora Marina. Y lo primero, doctora, me va a permitir que me quite un poco la espina. Me llamó la atención esto que comentaba antes, su inmediatez cuando le pregunté sobre el tema del programa de hoy. Fue como un título de libro, que aprender a tolerar el malestar de la vida cotidiana ante los fracasos y la educación de los jóvenes. Lo primero es preguntarle por qué cree que es tan importante tocar este tema frente a otros, que bueno, por su profesión, especializaciones, me imagino que también puede abordar. ¿Por qué escogió tocar hoy este frente?
1: Bueno, pues que nos vemos ante una avalancha de personas jóvenes que no toleran el malestar, que no toleran la frustración, que no toleran los límites personales, que piensan que lo pueden tener todo. Y desde ese pensamiento de que lo pueden tener todo, terminan en una situación depresiva, de conductas impulsivas destinadas a tapar el malestar, situaciones de autoexplotación exagerada y una situación de sensación de fracaso vital y de sentimiento de vacío que finalmente termina llenando nuestras consultas y termina llenando nuestras plantas de psiquiatría. Por tanto, me parece un tema fundamental en la educación. Y está destinado a entender, bueno, pues que uno en la vida tiene que esforzarse, hace lo que puede, pero llega un punto en que ni tenemos todo ni podemos aspirar a tenerlo todo. Y eso no implica infelicidad, amargamiento o evasión.
0: Sí, le quería preguntar qué se entiende por fracaso en psiquiatría, qué características tiene el fracaso desde el punto de vista psicológico, relacionado también con la depresión.

0: Bueno, al final el fracaso tiene que ver con la, digamos, disfunción entre mis propias expectativas y las expectativas del entorno. Si yo tengo unas expectativas muy desmedidas acerca de lo que tengo que conseguir, o el entorno tiene unas expectativas respecto a mí desmedidas, al final ahí va a haber un sufrimiento, porque va a haber una sensación de impotencia, de no ser capaz, de no llegar a todo. Pero desde un poco desde la lo personal, desde el que no puede soy yo, no desde la aceptación de que el ser humano es limitado y vulnerable, sino que yo, que soy defectuoso, no puedo. Y por lo tanto, yo como ser defectuoso, y que además para ser amado necesito ser totalmente valioso, pues finalmente la realidad me devuelve que no puedo con todo, que fracaso y por lo tanto me hundo. Y es que es una realidad que vemos con los jóvenes, y en parte esta realidad tiene que ver también con el fenómeno de las redes sociales. Uh-huh, sí. Cuando un joven está en construcción, cuando su identidad está en construcción, se abogan y se pasan mucho tiempo en esas redes sociales, que devuelven son cuerpos perfectos, vidas perfectas, expectativas perfectas, cosas que realmente no son reales, pero que en este momento de inseguridad y de construcción de la identidad hacen que el joven piense que él es especialmente frágil o limitado o incapaz, porque no, su realidad le dice que no tiene esa vida perfecta que aparece en las redes. Y eso está también contribuyendo mucho a este fenómeno, al igual que la frase de si quieres puedes, porque esforzarse es bueno, pero no siempre que nos esforzamos conseguimos el todo. Uno se puede esforzar para un examen y bueno, por diferentes circunstancias, pues no salirle bien, y que eso no sea un fracaso y un bloqueo, ¿no?, al seguir esforzándose por la vida. Entonces estos aspectos están influyendo mucho en esa percepción de los jóvenes de que el malestar de la vida cotidiana, el que un día pues eso, suspendas un examen, el que tengas un fracaso con una pareja, el que tus padres pues no te puedan dar tales cosas que te gustarían, es decir, el no poder tener la completud, les lleve al fracaso, a la depresión y a la falta de motivación y a la falta de sentido.
1: Y a esa especie de sensación de que parece que todo, como usted decía, ¿no?, que todo está perdido, y acaban por esto en una consulta psiquiátrica.
0: Pues acaban muchos con trastornos de conducta alimentaria, es decir, intentando tapar ese malestar mediante la obsesión por la delgadez o la obsesión por la ingesta. Terminan con autolesiones, ¿no?, en un intento también de tapar ese otro malestar de la frustración. Entonces prefieren una autolesión para sacarles de esa sensación de fracaso. O chicos y chicas que desde muy jóvenes pues consumen sustancias, o incluso en esta, al menos en España, desde esta política un poco de confusión de género, pues intentando buscar, ¿no?, en un lado de la biología que no es la propia. Es uh-huh. decir, intentan calmar esa sensación de fracaso y de minusvalía con sensaciones más fuertes, que lo único que hacen es conseguir que cada vez se hundan más.
1: Uh-huh. Es como una evasión de la misma realidad, ¿no? Al fin y al cabo compensan.
0: Efectivamente.
1: ¿Y esta especie de hundimiento que provoca el fracaso es siempre malo? Porque claro, está el límite cuando uno ya llega a ese veo que no puedo alcanzar eso, quizás sea por esa expectativa que me he puesto que no es la que debería ser, por lo que sea. ¿Siempre es malo el fracaso o podemos sacar partido? Me refiero a que también hay veces que es más fácil adoptar esa postura del no puedo, ¿no?, que en cierta manera nos libera de toda responsabilidad, que hace caer la culpa a veces sobre otro, uh-huh. y que ahí es donde más se demuestra nuestra incapacidad para aceptar el dolor, ¿no? O para adoptar ese sufrimiento que a veces implica pasar una etapa, ¿verdad? Porque a veces son esas crisis que siempre hemos tenido, pero que quizás, como usted comentaba, doctora, por esto de las redes sociales, hoy en día se magnifica, ¿no? Entonces, ¿siempre es malo el fracaso?
0: El fracaso es bueno, porque no existe una vida sin fracaso. O sea, y esto es lo que tienen que aprender, que el fracaso forma parte de la evolución del proceso y del crecimiento. O sea, el que no fracasa quiere decir que no se mueve. O sea, que, pero lo que hay que aceptar es ese fracaso como parte de la vida, como algo que es inherente al crecimiento del ser humano, inherente a la persona que intenta cosas, y que el fracaso nos tiene que servir para tener mayor resiliencia y para levantarnos. Y fíjate, otro aspecto que está influyendo en esta fragilidad de los jóvenes también es que pasan mucho tiempo solos. Yo siempre digo que la incorporación de la mujer al mundo laboral es una cosa estupenda, pero la falta de conciliación es menos estupenda, ¿no? Porque los jóvenes necesitan figuras seguras de referencia que estén. En un momento dado, cuando la mujer se incorporó al mundo laboral, se dijo, no importa cuánto tiempo, sino que el tiempo sea de calidad. Esto no es un mensaje real, importa el tiempo, y dentro del tiempo tiene que haber tiempo de calidad y de no calidad. Okay. Y desde ese arraigo seguro, desde ese apego seguro con figuras que están disponibles en casa, el joven también se va creciendo con más seguridad y con más capacidad de enfrentarse a la vida. Pero en un mundo en el que los jóvenes están solos, en que les han educado como todo lo que se quiere se puede, y donde las redes sociales devuelven una vida que es fantasía y no es realidad, pues es donde aparece esta fragilidad que en muchos casos se convierten en verdaderos trastornos mentales graves en función de la vulnerabilidad individual de cada uno.
1: Ahora que hablaba de los padres, muchos padres quieren evitar a toda costa que el niño o el joven pase o atravese situaciones, y eso de que, bueno, pues yo no quiero que sufra lo que yo he sufrido, ¿no? Y entonces, en cierta manera, los adultos a veces vamos como poniendo cojines, ¿no?, para evitar esas caídas. Entonces, ¿hasta qué punto se debe evitar el fracaso de nuestros hijos, o se debe conversar con ellos posteriormente después? ¿Cómo se tiene que enfrentar a nuestros niños frente a estas situaciones de sufrimiento y de que, bueno, pues no puedo, pero quizás haya que cambiar esa expectativa? ¿O cómo tienen que enfrentar esa situación los padres?
0: Bueno, Albert, nosotros podemos acompañar, podemos educar, y podemos hablar de nuestra experiencia, pero no podemos vivir por ellos, ¿no? Porque primero, ellos no son nosotros, o sea, son otras personas, y tenemos que aceptarlos como diferentes y como quizá, ¿no?, nuestra forma, nuestra perspectiva de vida no coincide exactamente con la suya. Y entonces es importantísima la comunicación, ¿no? El educar, el inducir a la reflexión, el inducir al pensamiento, el poder hablar desde la experiencia, pero de lo que a mí me ha supuesto mi propia experiencia, ¿no? Que luego cada uno ya tiene que tener la suya. Entonces, yo creo que desde el acompañamiento y no desde el control, pues se puede, bueno, se puede estar atento a las caídas o a las dificultades de los jóvenes, estando disponibles, pero no evitando que vivan lo que tengan que vivir, porque si no, les hacemos incapaces de afrontar un mundo donde la incertidumbre y donde, pues como decíamos, los conflictos o las frustraciones existen. Entonces, con nuestra mirada atenta, con nuestro acompañamiento seguro, con nuestra educación, con nuestra inducir a la reflexión, inducir al pensamiento, ¿no?, es una manera de acompañar a los hijos y de hablar de esas situaciones de la vida que se les irán apareciendo, y que desde ese vínculo y desde esa educación van a poder afrontar mejor pero el afrontamiento tiene que ser suyo. Nosotros no podemos evitar que... Todos queremos que los hijos no sufran, o sea, esto es una realidad. Y cosas, bueno, pues graves intentaremos evitarlas, pero desde conflictos con unos amigos, conflictos en a nivel, a lo mejor, laboral o académico, o a nivel relacional, pues esas cosas tendremos que darles herramientas, pero no podemos evitar que las experimenten.
1: ¿Y cuáles son las señales, ahora que estamos hablando de la educación de los hijos, de que algo va mal? Me refiero a que antes de llegar a esos extremos, ¿no? De problemas de trastorno alimentario, de las autolesiones, de las sustancias, de esa búsqueda de identidad, ¿cuáles son esas señales anteriores que los padres podemos detectar y decir, ay, aquí algo va mal, ¿no? Digamos, algunos, por ejemplo, cuando uno habla con los que hemos trabajado en colegios, con los padres de familia que te comentan que están muchas horas en el ordenador o en el móvil, o que se aíslan o que no hablan, sí, ¿cuáles son esas señales previas a llegar a estos trastornos tan graves, ¿no?
0: Bueno, pues al final hay que empezar a observar cambios en el carácter, que estén más irritables, que estén más tristes, que tiendan a aislarse, que dejen de sentarse a la mesa, que puedan ocultar cosas o mentir, que empiecen a fracasar académicamente, que empiecen a hacer rutinas que no son habituales. Es decir, todo un cambio a lo mejor sutil, pero que progresivamente se va haciendo consistente, pues es necesario que llame nuestra atención. Y que, bueno, al principio el acercamiento tiene que ver con, bueno, me da la sensación de que a lo mejor te pasa algo, o de que estás sufriendo, o que necesitas algo de mí, ¿no? ¿Cómo te puedo ayudar? Y bueno, pues desde el estar atentos, ¿no? De esas cosas sutiles que pueden ir haciéndose consistentes, es donde quizá, y desde intentar la comunicación con ellos, podemos buscar ayuda profesional para que nos oriente en ese contexto.
1: ¿Está relacionada esta percepción del fracaso con cómo estamos acostumbrados a ver la realidad?
0: Bueno, yo creo que sí. Estamos, ya te digo, es verdad que el esfuerzo forma parte de la vida, y muchas veces el forzar, a mí no me gusta la palabra fuerza de voluntad, sino forzar la voluntad, que es como diferente, es yo decido, ¿no?, hacer algo que me cuesta trabajo porque entiendo que me va a venir bien, aunque en este momento no me resulte del todo placentero. Pero sí, yo creo que tiene que ver con el que quiere puede, ¿no? Y el que quiere puede, pues luego te encuentras, pues que a lo mejor, pues no sé, intentas aplicar a un trabajo y oye, a lo mejor tú eres mejor y estás más formado y tienes más expertise, pero de repente llega alguien que tiene aquí en España decimos un enchufe, ¿no? Y pasa por encima de ti. Y bueno, pues tú has hecho todo lo que has podido, te has esforzado todo lo que has podido, pero al final hay aspectos de la vida que no podemos controlar. Y esa sensación de que lo podemos controlar todo es lo que yo creo que hace que tengamos o que nos lleve a esta sensación a veces de impotencia mal entendida. No hay nada más que pensar en la pandemia, ¿no? ¿Quién iba a pensar, ¿no?, que de repente todo el planeta estuviera confinado en casa? Es decir, pues la incertidumbre forma parte de la vida, y a veces el no asumir que la incertidumbre, el que no podemos controlar todo, está ahí, pues es lo que nos lleva a esa decepción. Y por otra parte también, pues para las personas que tenemos fe, solo desde la incertidumbre, solo desde la fragilidad, ahí es donde entra Dios, porque si pudiéramos con todo, pues no necesitaríamos, ¿no?, la mano de Dios para, bueno, pues para apoyarnos en esos momentos más complejos o más difíciles.
1: Eso precisamente le iba a preguntar. Entiendo que usted, que trata con toda clase de pacientes, pues tanto creyentes como no creyentes, ¿de qué modo contribuye la fe a sobrellevar estas situaciones que se consideran muchas veces negativas, ¿no? O a tener una mirada diferente sobre ellas.
0: Bueno, pues la fe es fundamental. Fíjate, desde dos aspectos. El primero, que si uno piensa que es querido por Dios, ya un tanto por ciento de los trastornos desaparecen, porque en muchos, muchos jóvenes lo que subyace es la necesidad de ser querido y el sentirse no queridos. Entonces, si desde la fe ellos ya se sintieran queridos por Dios, desde luego muchos pronósticos cambiarían. Y el otro es que en situaciones de dificultad, en situaciones en las que uno puede sufrir, pues a raíz de un fallecimiento de un familiar, una situación económica adversa, pues una dificultad académica, el agarrarte a la cruz, ¿no? El entender que Jesús pasó primero por ahí y que Él no te deja de la mano, ¿eh? Y poder darle un sentido a ese sufrimiento, pues también ayuda a superar en momentos complejos que existen en la vida y que todos hemos tenido, y que a lo mejor las personas más vulnerables para tener un trastorno mental, pues lo pasan también peor que el resto de la población.
1: Y qué importante, ¿no? Pensaba mientras usted hablaba, doctora, para una sana autoestima, que se habla tanto, ¿no?, de esta autoestima, el sentirse amado por Dios, ¿no? Cómo nos cambia, ¿no? El que uno pues sepa que, bueno, más allá de que quizás no alcanzo los cánones de perfección que hoy en día nos pone la sociedad, que como usted comentaba al principio no son tan reales muchas veces, sin embargo soy amado por Dios, ¿no? Que es lo más grande que puede tener una persona.
0: Claro, efectivamente, ¿no? Porque muchas de estas conductas van destinadas a buscar el afecto del otro, ¿no? Desde ese, decíamos, de esta soledad, o incluso a veces desde situaciones traumáticas, o también desde el acoso escolar, ¿no? Bueno, pues a veces estas conductas desadaptativas van destinadas a intentar tapar esa falta de amor y a buscar amor. Y ahí, ¿no?, la esencia del cristianismo, pues al menos serviría de bálsamo, ¿no?, a muchas personas, y les daría otra consistencia y otro valor.
1: ¿Y cómo podemos ayudar? Porque claro, ahora estamos hablando de las personas que tienen fe, que creen, en cierta manera quizás sea más fácil, ¿no?, levantar a estas personas, pero ¿cómo ayudar en general a la persona que tras un fracaso está hundida en esa especie como de frustración, que se ha puesto estas expectativas y que solo ve lo negativo, ¿no?, como ese anterior a la depresión, pero que va viendo ya lo negativo en todo, ¿no?, y está hundida? ¿Cómo se puede ayudar?
0: Pues mira, yo diría dos tips. Uno tiene que ver con el título de vuestro programa, ¿no?, que es el amor, ¿no? Pues, y es que hay que, o sea, el amor transforma a las personas. Esto es una realidad clínica y me atrevería a decir biológica, porque es así. O sea, entender que las personas no hacen lo que hacen en ese momento porque quieren, sino porque en ese momento que están dañadas no pueden hacer otra cosa. Y desde el afecto, el acompañamiento, la confianza de que pueden salir de ahí, desde esa mirada positiva, se puede ayudar. Y luego buscar ayuda profesional, ¿no? Pues también hay técnicas y hay en algunos momentos incluso tratamientos farmacológicos o psicoterapéuticos que pueden ayudar a remediar, ¿no?, estos aspectos del ser humano, estos niveles de sufrimiento que en muchos casos se convierten en trastornos. Entonces, buscar ayuda especializada y una mirada amorosa, atenta y confiada, es decir, desde la confianza de que la persona es capaz, yo que diría que son las recetas para poder ayudar a estas personas.
1: Bien, doctora, la verdad que está todo muy interesante. No quisiéramos, pero tenemos que hacer una pequeña pausa para que nuestros oyentes que quieran también comunicarse, ponerse en contacto. Voy a dar los teléfonos gratuitamente desde Estados Unidos y Puerto Rico al 1-866-398-6377. También se pueden comunicar desde otros países llamando al 1-205-271-2976. Y en Argentina nos pueden llamar o mandar mensaje de WhatsApp al 549-1140-939575. Vamos a una pausa y regresamos enseguida.
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1: Estamos en Solo el Amor Crea. Para los que se incorporan ahora a nuestra programación, estamos con la doctora Marina Díaz Marsá, presidenta de la Sociedad Española de Psiquiatría y Salud Mental, jefe de sección en el Instituto de Psiquiatría y Salud Mental del Hospital Clínico San Carlos de Madrid, profesora de psiquiatría en la Universidad Complutense de Madrid, elegida como una de las 500 mujeres más influyentes en 2019-2020 y una de las 5 mejores psiquiatras de España en 2019 y 2022. Y el tema de hoy es aprender a tolerar el malestar de la vida cotidiana ante los fracasos, la educación de los jóvenes también. ¿Qué está sucediendo en nuestra sociedad con nuestros jóvenes, con nuestros niños? Realmente es una sociedad que sufre más que en tiempos pasados y por eso tenemos que acudir a los especialistas. ¿O en qué estamos fallando? Bueno, pues el problema se nos plantea muy amplio, pero gracias a la doctora Marina estamos aprendiendo a reconocer alguna de estas raíces. Y ahora estaba escuchando la canción que nos puso la hermana Ofelia en la pausa, que hablaba precisamente de la traición de Judas y de toda la pasión de nuestro Señor, y pensaba, ¿no?, que cómo nuestra fe se asienta también sobre un fracaso del Dios hombre, pero que acaba en victoria, ¿no? Ese fracaso a vista humana, como pudo ser la traición de Jesús y la crucifixión, pero que no tenemos que temer porque acaba en victoria. Doctora Marina, ¿sigue en línea?
2: Aquí sigo, oyendo también tus palabras.
1: Me dice la hermana Ofelia que tenemos algunos audios de nuestros oyentes. ¿Quiere escucharlos?
2: Perfecto, adelante.
1: Vamos con el primero.
3: Hola, soy Valeria de Colombia y creo que la presencia de los padres no se suple con otras cosas, y que a veces da la sensación de que los padres de hoy quieren cumplir su ausencia en la casa dándole cosas materiales o permiso a sus hijos, y que a veces se plantea la necesidad de trabajar para darle a los hijos una vida digna, y entienden por una vida digna el que no les falte nada a los hijos, cuando los niños lo único que necesitan es a sus padres. No sé si mucha de la demanda que hay en los jóvenes de hoy de necesitar muchas cosas en el fondo tiene que ver más con la ausencia de los afectos más básicos en la familia.
2: Ya. Pues totalmente de acuerdo, ¿no?, con este audio, ¿no? Porque es sorprendente cómo en la consulta, gente adulta, al final siempre va a eso, a los padres, a las heridas de los padres, y qué importante es ese sentirse amado por los padres.
1: Sí, a veces creemos que nuestros hijos pueden necesitar muchas cosas y lo que están necesitando es a los padres.
2: Así es.
1: Muy bien, hermana Ofelia, siguiente audio.
4: Hola, soy María Clara y quería agradecer a la doctora Marina. La verdad es que con el tiempo uno aprende los momentos difíciles y personalmente para mí ha sido una gran ayuda la oración. Por ejemplo, ahora que estoy lejos de mi mamá porque estoy estudiando en el extranjero, se me hacía muy duro todo. Y bueno, todavía hay veces que me cuesta, pero ahora soy más consciente y también soy consciente de que tengo que agradecer por la educación que recibí. Un saludo y gracias por el programa.
1: Gracias, María Clara. El tema de la oración también, qué importante, ¿no? Cuando estamos...
2: Claro, ¿no? Aquí, ¿no?, esta oyente, ¿no?, habla de cómo en la dificultad, ¿no?, la oración la sostiene, ¿no? Uh-huh. Desde esa, bueno, pues el enfrentarse a las dificultades de la vida, la oración es ese agua, ¿no?, que calma y que ayuda.
1: Perfecto, sí. Siguiente audio, hermana Celia.
5: Hola, soy Carola y de República Dominicana. quería agradecer la intervención de la doctora Marina, ya que creo que es muy necesario que los padres estén junto a los hijos y especialmente ya desde pequeños ir corrigiendo los caprichos, porque aunque es más incómodo para los padres en el futuro, así se ahorran más sufrimientos a nuestros niños. Gracias por el programa y un saludo a todos.
1: Los caprichos, doctora, qué importante, ¿no?
2: Bueno, fíjate, al final el capricho, el ceder a todos los caprichos es esa visión de que se puede tener todo, ¿no? Y al final, bueno, pues es a veces quieres más cuando dices que no a algunas cosas que cuando dices que sí, ¿no? Yo creo que en la educación tiene que haber flexibilidad, ¿no? Y no es todo es no ni todo es sí, pero efectivamente los caprichos van de la mano, el limitar los caprichos de que no se puede tener todo y que, bueno, pues a veces hay que sentir la falta, ¿no? Sentir la falta. Y desde la falta también la motivación al crecimiento.
1: Y que muchas veces los que más sufren negando, me decía una vez una madre, si mi hijo supiera que la que más sufro soy yo, más que él, ¿no? Pero
2: efectivamente, bueno. Efectivamente, porque bueno, es más fácil muchas veces ceder, ¿no? A esa demanda que decir que no.
1: Uh-huh. Y en esto también va muy, muy metida la comodidad, ¿verdad? Que hoy en día también es otra realidad de la vida que llevamos, que nos han puesto las cosas tan cómodas.
2: Claro, tiene que ver también con el cansancio, ¿no? Porque uh-huh. esa falta de conciliación y esas necesidad desmedida de muchas cosas hace que los padres muchas veces estén cansados y desde el cansancio, ¿no? Pues el poner límites se les hace ya muy cuesta arriba. Entonces, bueno, si todos pudiéramos filtrar un poco nuestras necesidades, tener menos necesidades y de alguna manera entender esa importancia de la conciliación y desde la conciliación el educar, pues yo creo que estaríamos educando una sociedad más resiliente.
1: Cuando habla de resiliencia, ¿puede aclarar el término para nuestros oyentes?
2: Sí, bueno, la persona resiliente es que es capaz de superar las dificultades y los conflictos que pueda tener la vida. Es decir, que eso no quiere decir que no sufra, porque puede sufrir ante los conflictos y ante las dificultades, pero no se hunde, ¿no? Sino que se supera y de alguna manera persiste en el afrontamiento de esa dificultad.
1: Importantísimo. Hoy en día se habla mucho y es verdad que lo necesitamos. Siguiente audio, hermana Ofelia.
6: Hola, soy Natalia Durán desde Boston, Estados Unidos. Quería agradecerles por el programa de hoy, en especial a la doctora Marina, porque es verdad que a veces nos ponemos expectativas muy altas, bueno, tanto a mí, incluso a mis hijos, a mis seres queridos, familiares, y eso afecta también a la convivencia. Me hace esperar muchísimas cosas de los demás y me desilusiono. Me está ayudando mucho este programa, así que un millón de gracias. Un saludo desde Boston, Estados Unidos.
4: Hola, soy María Clara.
1: Muy bien, esta creo que se llama Natalia, creo que dijo. Pues sí. Qué importante lo que ha dicho, doctora, el tema de cuando esperamos cosas de los demás, ¿no?
2: Además, siempre esperamos de los demás lo que no nos pueden dar, ¿no? Claro. Y eso, bueno, yo me encanta el libro Elogio de la vida imperfecta, que habla de esa de un otro limitado que no nos puede dar lo que nosotros esperamos y de un yo limitado que espera del otro lo que no nos puede dar. Y cómo esas expectativas y ver lo que falta y no lo que tenemos a veces ahogan también a los jóvenes, ¿eh? Porque a veces esperamos una proyección de nosotros mismos cuando, como decía en otro momento del programa, ellos son otros, tienen otros objetivos, otras expectativas, y es muy importante ver lo que tenemos y no lo que falta, porque ahí podemos afectar mucho la autoestima de los jóvenes.
1: Y afecta en general a la convivencia, ¿no? A toda la familia, a todos nuestros seres, porque claro, uno está esperando algo de los otros y se crea un ambiente de mucha desilusión, ¿no?
2: Claro, de tensión, de fíjate, de no ver a los hijos con afecto, con cariño, ¿no? De no darle esa mirada confiada, positiva, del padre y la madre que miran con amor. Porque si estás siempre esperando de tu hijo otra cosa diferente, al final le estás larvando su identidad y su autoestima.
1: Totalmente, así es. Siguiente, hay otro audio, hermana Ofelia, creo que había, ¿no? Ay, me dice también una cosa.
7: Muy buenas tardes, mi nombre es Olga, les hablo desde Extremadura. Soy una madre de tres hijos, una de ellas ya es universitaria, los otros dos dentro de poco lo serán, si Dios quiere. Quería primeramente agradecerle de manera muy especial, muy cariñosa a la doctora Marina esta intervención, estos consejos y esta guía, porque realmente los padres estamos muy necesitados. Necesitamos un apoyo. No queremos ver sufrir a nuestros hijos en general, pero a veces creo que es importante dejarles que asuman ciertos sufrimientos en la vida, que conozcan el fracaso, que sean conscientes de que todos nuestros actos tienen unas consecuencias. Y no sé, a veces los padres podemos llegar a hacer daño a nuestros hijos poniéndoles expectativas que no son para ellos, y cómo compaginar para ayudarlos a tomar decisiones. En fin, muchísimas gracias a todos y enhorabuena por el programa.
1: El tema de cómo compaginar, lo que decía Olga ya al final, ¿no? Para tomar decisiones, porque es verdad que uno a veces ve que los hijos tienen determinadas cualidades, estoy poniéndome, ¿no?, en lugar de los padres, determinadas cualidades, determinadas actitudes, y uno dice, es que le vendría bien estudiar esto, le vendría bien hacer esto otro. Y hijo, pues, y a veces uno, y es verdad, uno en cierta manera tiene que guiar a los hijos, ¿no? No los puedes dejar a su... Pero ¿cuál es el límite de esa guía y de esa expectativa que uno a veces se pone, ¿no? Que era de lo que veníamos hablando antes, porque por una parte sí que debemos aconsejar, ¿verdad?
2: Sí, pero como decía, debemos aconsejar, debemos acompañar, inducir a la reflexión, al pensamiento, que uno piense qué va a querer en un futuro, que se le da bien, en fin, que está dispuesto a sacrificar por una cosa u otra. Pero tú date cuenta que cuando dos personas piensan siempre lo mismo, hay una que no piensa. Es decir, que el tolerar el que nuestros hijos a veces decidan cosas diferentes a la nuestra no quiere decir que sea malo, quiere decir que es diferente. Yo siempre digo que un pantalón rojo y un pantalón azul, pues no hay ninguno más bonito, pero a lo mejor a uno le gusta más un color y a uno le gusta otro, ¿no? Y también hay que dejar a los jóvenes que descubran, pues no sé, sus propias fortalezas, ¿no? Y solo desde el desempeño, desde la experimentación, pues pueden descubrir esas fortalezas y debilidades, ¿no? Ella siempre estando presente, siempre estando atento y siempre desde la comunicación, induciendo al pensamiento y a la reflexión.
1: Bueno, también hay que dejar, ¿no?, que una vez que deciden algo, pues se hagan cargo de las consecuencias, ¿no? Es la manera de experimentar y de aprender en la vida, ¿no?, de la experiencia.
2: Sí, porque todo tiene consecuencias, ¿no?
1: Claro. Llega una pregunta desde Puerto Rico por escrito, a ver si soy capaz de interpretar. Dice, gracias por el... soy María de Puerto Rico, gracias por el programa de hoy. Y hacer una pregunta a la doctora Marina. Soy profesora y vengo ya desde hace años notando un gran cambio generacional. Se sacan de quicio y se magnifican situaciones, que si esta me hace bullying, que si me acosan, y hay veces que hay que invertir mucho tiempo para resolver situaciones que la mayoría de las veces responde a la vulnerabilidad de la adolescente y a la incapacidad de superar la menor crítica o observación. No digo que no haya que corregir a quienes, como siempre ha habido, se meten con los más débiles, pero ¿cómo ayudar a esos débiles para que no les afecte tanto? ¿Qué herramientas puedo dar a los jóvenes y también a las familias en este sentido, ¿no? Habla del bullying y de la vulnerabilidad frente a las críticas, ¿no?
2: Bueno, es que, fíjate, yo creo que ocurren las dos cosas. Uno, hoy el acoso, yo te diría que es más impactante, porque además el acoso no solo termina en las aulas, sino que el acoso está en las redes, y la verdad es que en redes que se puede exponer a muchas personas, se dicen unas cosas muy lesivas. También es una sociedad muy precoz, ¿no? Y entonces las cosas que se dicen y se hacen pueden resultar muy lesivas. Y por otra parte, en esa fragilidad, en ese, bueno, pues no aceptar que el otro es diferente, o que, bueno, o que el otro puede hacer una crítica mía, pues está el otro extremo de considerar acoso, pues eso, cualquier diferencia interpersonal o cualquier, digo, yo puedo ser más afín a unas personas o a otras y por eso no estoy dejando de lado a otro chico o a otra chica, ¿no? Sino que hay que entender las afinidades, el que uno puede ser, si encontrarse más a gusto con un grupo y no con un grupo. Entonces yo creo que existen las dos cosas. Por una parte, existe una cosa y una sociedad muy agresiva, que además se potencia por las redes, y también es verdad que en esa no aceptación de la incompletud o no aceptación del conflicto se considera acoso situaciones que forman parte del desarrollo adolescente. Al final lo que hay que poner en la cabeza de los padres es sentido común, ¿no? Es decir, pues sí que el acoso produce trastornos mentales importantes, y la aceptación de la diversidad y de las relaciones interpersonales diferentes entre los diferentes miembros de una clase, pues tiene que ser parte de la vida.
1: Así es. Llega otra pregunta más, está desde Argentina. Dice, ahora que la doctora habló de no desilusionarse de los defectos de los demás y cómo llevar... A ver si logro interpretar lo que pone, porque a veces escriben muy rápido, cómo llevar el tema de ver que el otro es caprichoso y que solo lleva la contraria porque quiere, a los típicos contra, ¿no? ¿Qué hacer? Porque cuando uno quiere poner límites para que se haga lo correcto, y cómo hacer para no ser rígido, pero tampoco tolerar lo que no está bien. No sé si se ha captado del todo, porque está un poco...
2: Sí, es una pregunta difícil, ¿no? ¿Qué tolerar y qué no tolerar, no?
1: Claro.
2: ¿A dónde...? Bueno, al final es que el tema está en la flexibilidad, ¿no? Ni el todo ni el nada. Y a lo mejor plantearse a veces el por qué no y por qué sí, ¿no? Porque el no por el no, pues a veces tampoco tiene sentido. Y a veces tenemos que relativizar, ¿no? Entonces, pero la barra libre para todo tampoco es buena. Entonces, bueno, es verdad que ser padre no es fácil, ¿no? Porque esa flexibilidad, ese dónde ceder y dónde no ceder, no siempre es fácil, pero yo diría que en casa, en las casas tiene que haber pocos límites y muy claros, ¿no? O sea, cosas que son... que no, uno no se las puede saltar nunca, y cosas que desde la comunicación a lo mejor se pueden flexibilizar. Es verdad que a veces desde el cansancio nos sale el no porque lo digo yo, ¿no? Que a todos nos ha salido, y me pongo la primera, pero quizá el porque lo digo yo no sea la razón, ¿no? Ahí también hay que intentar hacer entender al hijo por qué sí y por qué no, ¿no? Y a veces, claro, ser padre no es ser amigo, ¿no? Uh-huh. En fin, y nosotros estamos en un grado de maduración superior al adolescente. Tampoco lo pueden entender todo en ocasiones, y tampoco podemos ponernos a su nivel, ¿no? Y bueno, entender también este momento difícil, pues donde las hormonas juegan un papel importante, donde su función es tirar para el otro lado y nosotros para el nuestro. Y donde, bueno, pues desde la adolescencia también están buscando su identidad, y a veces intentan buscar la identidad a la contra, ¿no? Con lo cual, bueno, pues tenemos que hacer ese juego, ¿no?, de tira y afloja, que es verdad que no siempre es fácil.
1: Doctora, nos quedan unos minutitos para llegar al final del programa. Nos ha enseñado a educar a nuestros hijos al tema del fracaso, a qué expectativas tenemos que poner, a la necesidad de pasar tiempo también con nuestros hijos. Y en estos minutitos finales quería pedirle una reflexión final. Estaba leyendo una frase de San Francisco de Sales que decía: ten paciencia con todas las cosas, pero ante todo ten paciencia contigo mismo, ¿no? Uh-huh. Así que le dejo esta reflexión final, doctora, si nos quiere decir algo.
2: Pues mira, porque a veces lo que queremos del otro es reflejo de nosotros mismos, ¿no? Entonces también es importante conocerse a uno mismo para poder educar. Y pedir perdón, es importante pedir perdón en la educación. Y desde luego esa mirada confiada de que nuestro hijo es capaz, ¿no? De que puede fracasar, puede errar, puede disgustarnos, pero bueno, desde el afecto y desde la mirada confiada de que es capaz, hacerle crecer, ¿no? En esa búsqueda de una vida quizá más lejana a la nuestra, de la mano del Señor y desde el amor, ¿no? El amor transforma.
1: Perfecto, doctora, muchísimas gracias por su disponibilidad, por su entrega y su dedicación, y bueno, pues cuenta ya con las oraciones de todos los oyentes de Radio Católica Mundial y de NS Internacional, que somos una gran familia.
2: Pues os lo agradezco muchísimo, porque todos necesitamos oraciones, así que muchísimas gracias, ha sido un placer pasar este rato con vosotros.
1: Muy bien, me despido con una frase en este mes de mayo.
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queridos hermanos, soy la hermana Teresa de Jesús de las Comunicadoras Eucarísticas del Padre Celestial de Colombia. Y hoy quiero que reflexionemos un poquito acerca de la prudencia. Casi siempre hablamos de tener prudencia de lo que hablamos porque a veces cometemos muchos errores, pero hoy quiero también que hablemos un poquito sobre la prudencia en el mirar. Hoy en día el mundo nos ofrece muchas cosas que ofenden.

Muy buenas. Ante todo, demos gracias a Dios por este nuevo día de su creación que nos regala.

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Hola, ¿qué tal, mis queridos? ¿Cómo están ustedes? Bien. Cuánto, pero cuánto me alegro, porque aquí estamos feliz, encantado de la vida. Bienvenidos a este espacio, Pasa la Luz de la Luna, en esta, su primera hora. Bendiciones. Bienvenidos ustedes, queridos, que a través del continente americano, el Caribe, Europa, África, Asia, Oceanía, nos unimos en un solo cuerpo, en un mismo espíritu, en un único corazón para orarle a nuestro Señor, a Jesús. Bienvenidas las radios emisoras católicas del mundo, que también estamos unidos, precisamente para hacer posible que esta señal llegue ahí, hasta los confines de la tierra. Reciban todos un abrazo. Así de grande en Cristo Jesús.

Hoy, en la costa este de los Estados Unidos de Norteamérica, es miércoles 20 de mayo del año 2026. Santoral en el día de hoy, San Bernardino de Siena, predicador, año 1444. Si usted, mi querida hermana, mi querido hermano, conoce a alguien que se llame Bernardino, felicítelo, porque precisamente hoy es su santo. ¿Y por qué no? También pudiera ser su cumpleaños.

San Bernardino fue el más famoso predicador del año 1400, y sus sermones sirvieron de modelo de predicación para muchos oradores en los siglos siguientes. Nació cerca de Siena, en Italia, en el año 1380. Su padre era gobernador. El niño quedó huérfano de padre y madre a los 7 años. Dos tías se encargaron de su educación y lograron formarlo lo mejor posible en ciencias religiosas y darle una educación muy completa. Sus estudios de bachillerato los hizo con tal dedicación que obtuvo las mejores notas. Era muy simpático en el trato y la gente se gozaban en su compañía. Pero cuando oía a alguien que empleaba un vocabulario grosero y atrevido, le corregía con toda valentía para que abandonara esa mala costumbre. Era muy bien parecido, y un día un compañero lo incitó a cometer una acción impura. Bernardino le respondió dándole una sonora bofetada.

Otro día, un estudiante invitó a los compañeros del curso a cometer impurezas y Bernardino los animó a todos contra el impuro y le lanzaron barro y basura por la cara hasta hacerlo salir huyendo. Pero en el resto de su vida Bernardino fue siempre un modelo de amabilidad y bondad. De joven, se afilió a una asociación piadosa llamada Devotos de Nuestra Señora, que se dedicaba a hacer obras de caridad con los más necesitados. Y sucedió que en el año 1400 estalló en Siena la epidemia de tifo negro. Cada día morían centenares de personas y ya nadie se atrevía a atender a los enfermos ni a sepultar a los muertos por temor a contagiarse. Entonces Bernardino y sus compañeros de la asociación se dedicaron a atender a los apestados. Trabajaban de día y de noche. Bernardino preparaba muy bien a los que ya iban a morir para que murieran en paz con Dios y bien arrepentidos de sus pecados. Y como por milagro, este grupo de jóvenes se libró del contagio de la peste del tifo. Pero cuando pasó la enfermedad, Bernardino estaba tan débil y sin alientos que estuvo por varios meses postrado en cama con alta fiebre. Esto le disminuyó mucho las fuerzas de su cuerpo, pero le sirvió enormemente para aumentar la santidad de su alma.

cuando ya recobró otra vez su salud, de vez en cuando se alejaba de casa y a quienes le preguntaba a dónde se dirigía les respondía: voy a visitar a una personita de la cual estoy enamorado. La gente creía que era que se iba a casar, pero un día sus tías le siguieron los pasos y se dieron cuenta de que se iba a una ermita donde había una estatua de la Virgen Santísima, y allí le rezaba con gran fervor. En el año 1402 entró de religioso franciscano. Lo recibieron en un convento cercano a su familia, pero como allí iban muchos amigos a visitarlo, pidió que lo enviaran a otro más alejado y donde la disciplina era muy rígida. Y así, en el silencio, la oración y la mortificación, se fue santificando. Nuestro santo nació el día de la fiesta del nacimiento de la Santísima Virgen, el 8 de septiembre, y en esa misma fecha recibió el bautismo. También un 8 de septiembre recibió el hábito de franciscano, y en ese gran día de la Natividad de Nuestra Señora recibió la ordenación sacerdotal, en 1404. Fue pues siempre para él muy grata y muy significativa esta santa fecha. Los primeros 12 años de sacerdocio los pasó Bernardino casi sin ser conocido de nadie. Vivía retirado, dedicado al estudio y la oración. Dios lo estaba preparando para su futura misión. Ni la voz ni las cualidades oratorias le ayudaban a Bernardino para tener éxito en la predicación. Entonces se dedicó a pedir a nuestro Señor y a la Santísima Virgen que lo capacitaran para dedicarse a evangelizar con éxito. Y de pronto Dios le vio y le envió a predicar. Y esto sucedió de un modo muy singular. Durante 13 días seguidos, estando rezando todos los religiosos por la mañana, de pronto un joven novicio, sin poder contenerse, interrumpió la oración y le dijo: hermano Bernardino, no ocultes más las cualidades que Dios te ha dado. Vete a Milán a predicar. Iguales palabras le fueron dichas por cada uno en los 3 días siguientes. Todos consideraron que esto era una manifestación de la voluntad de Dios y le aconsejaron que se fuera a la gran ciudad a predicar la cuaresma. Y los éxitos fueron impresionantes. Las multitudes empezaron a asistir en inmensas cantidades a sus sermones. Al principio le costaba mucho hacerse oír, a lo lejos, pero le pidió con toda fe a la Santísima Virgen y ella le concedió una voz potente y muy sonora, en vez de la voz débil y desagradable que antes tenía. Y desde 1418 hasta su muerte, por 26 años Bernardino recorre pueblos y ciudades y campos, predicando de una manera que antes la gente no había escuchado. Se levantaba a las 4 de la mañana y durante horas y horas preparaba sus sermones. Y el efecto de cada predicación era un entusiasmarse todos
por Jesucristo y una gran conversión de pecadores. Muchísimos terminaban llorando de arrepentimiento al escuchar sus palabras, cuando su voz potentísima gritaba en medio de la silenciosa multitud: «Temblad tierra entera», al ver que la criatura se ha atrevido a ofender a su Creador. A las gentes le parecía que el piso se movía debajo de sus pies y empezaban a llorar con gran arrepentimiento.

casi siempre tenía que predicar en las plazas y campos porque en los templos no cabía la gente que deseaba escucharle. Recorrió todo su país, Italia, a pie, predicando. Cada día predicaba bastantes horas y varios sermones. A todos y siempre les recomendaba que se arrepintieran de sus pecados y que hicieran penitencia por su vida mala pasada. Atacaba sin compasión los vicios y las malas costumbres e invitaba con gran vehemencia a tener un intenso amor a Jesucristo y a la Virgen María. Por todas partes llevaba y repartía un estandarte con estas tres letras: J.H.S. Jesús, Hombre, Salvador. E invitaba a sus oyentes a sentir un gran cariño por el nombre de Jesús. Dondequiera que San Bernardino predicaba, quedaban muchos estandartes en palacios y casas con sus tres letras: J.H.S. En Polonia predicó contra los juegos de azahar y las gentes se quemaron todos los juegos de azahar que tenían. Un fabricante de naipes se quejó con el santo diciéndole que lo había dejado en la ruina y él le aconsejó: ahora dedíquese a imprimir estampas de Jesús. Así lo hizo y consiguió más dinero que el que había logrado conseguir imprimiendo cartas de naipes.

Los envidiosos lo acusaron ante el Papa diciendo que Bernardino recomendaba supersticiones. El Papa le prohibió predicar, pero luego lo invitó a Roma y lo examinó delante de los cardenales, y quedó tan conmovido el sumo pontífice al oírle sus predicaciones que le dio orden para que pudiera predicar por todas partes. Durante 80 días se predicó en Roma e hizo allí 114 sermones con enorme éxito. El Papa quiso nombrarlo arzobispo, pero el santo no se atrevió a aceptar. Entonces lo nombraron superior de los franciscanos, porque era el que más vocaciones había conseguido para esa comunidad. Cuando Bernardino entró en la comunidad de franciscanos observantes, solamente habían en Italia 300 de estos religiosos. Cuando él partió al cielo, ya había más de 4.000. Los grandes sacrificios que tenía que hacer para predicar tantas veces y en tan distintos sitios, y los muchos ayunos y penitencia que hacía, lo fueron debilitando notoriamente. En su rostro se notaba que era un verdadero penitente, pero esta misma apariencia de austero y mortificado le atraía más la admiración de las gentes. El único lujo que aceptó en sus últimos años fue el de un borriquillo, para no tener que hacer a pie todos sus viajes largos.

Era tal su deseo de progresar en el arte de la elocuencia y del buen predicar, que dondequiera que sabía que había un buen predicador, se iba a escucharlo, y aún ya lleno de años, se sentaba como simple discípulo para escuchar las clases de los maestros afamados que enseñaban cómo hablar bien en público. Y acompañaba sus predicaciones con admirables milagros y prodigios. En su ciudad natal, Siena, había muchas divisiones y peleas. Se fue allá y predicó 45 sermones que devolvieron la paz a toda esa región. Uno de los oyentes logró copiar esos sermones y se conservan como una verdadera joya de la elocuencia sagrada, donde se combina la teología con los consejos prácticos y la agradabilidad con la profundidad. Verdaderamente Bernardino era un gran maestro de oratoria. En 1444, mientras viajaba por los pueblos predicando, con muy poca salud, pero con un inmenso entusiasmo, se sintió muy débil, y al llegar al convento de los franciscanos en Aquila, partió al cielo santamente. Era el 20 de mayo. En su sepulcro sobraron numerosos milagros, y el Papa Nicolás V, ante la petición de todo el pueblo, lo declaró santo en 1450, a los 6 años de haber muerto. San Bernardino de Siena, suplíquele al buen Dios y pídele a la Virgen Santísima que nos envíe muchos y muy buenos predicadores como tú. ¡Ay de mí si no propago el Evangelio! San Pablo.

Comenzamos, mis queridos, a recibir sus llamadas con sus peticiones. Para ello les recuerdo los números de teléfono a llamar. En los Estados Unidos de Norteamérica, en Puerto Rico, tenemos un número de teléfono que es gratis. 1-866-398-6377. 1-866-398-6377. Fuera de los Estados Unidos de Norteamérica, fuera de Puerto Rico, tenemos este otro número de teléfono que es internacional. 001-205-271-2976. 001-205-271-2976. Les recuerdo, queridos, que este número de teléfono lo podemos usar también dentro de Puerto Rico, dentro de los Estados Unidos de Norteamérica. 205-271-2976. Hay un correo electrónico donde usted nos puede escribir con sus intenciones. catolicapaz@hotmail.com. Y no olvide que nos encuentra usted también en Facebook. Paz a la luz de la luna. Ahora, queridos, los invito para que oremos juntos la oración a la consagración al Sagrado Corazón de Jesús. Mi querida hermana, mi querido hermano, ahí donde usted se encuentre, unidos todos, decimos así.

Amable Jesús mío, como testimonio de mi agradecimiento y en reparación de mis infidelidades, yo, Pedro, te doy mi corazón. Me consagro enteramente a ti y propongo con tu gracia no ofenderte ya más. Amén.

0: las lecturas correspondientes al día de hoy, miércoles 20 de mayo del año 2026, son las siguientes. Primera lectura. Lectura de la carta del libro del Génesis, capítulo 3, 9 en adelante. Primera lectura. Lectura de la carta del libro del Génesis, capítulo 3, versículos 9 en adelante. Salmo responsorial 86. Salmo responsorial 86. Evangelio. Lectura del Santo Evangelio según San Juan, capítulo 19, versículos 25 al 34. Evangelio. Lectura del Santo Evangelio según San Juan, capítulo 19, versículos 25 al 34. Bien, queridos, vamos a comenzar ya a recibir sus llamadas con sus peticiones. Pasa la luz de la luna. Adelante, está usted en el aire.
1: Oh, sí, la están construyendo.
0: Adelante, es con usted. No está prestando atención, mi querida, mi querido. Pasa la luz de la luna. Adelante, está usted en el aire. Buenas noches, buena
2: madrugada, perrito.
0: Óigame, qué mal, la oigo muy mal. La oigo, la escucho muy mal, mi vida. La conexión es, no le entiendo, un sonido muy agudo que hay por ahí, ¿eh? Trate usted de volverse a comunicar con nosotros, por favor. Pasa la luz de la luna. Adelante, está usted en el aire. Adelante, es con usted. ¿Está usted ahí? ¿Se quedó dormida, dormido? Por lo visto. Pasa la luz de la luna. Adelante, está usted en el aire.
1: Pedrito.
0: Vitalina, mi vida. Gusto
1: Pedrito,
0: en tenerla.
1: Buenas noches. ¿Cómo estás, Pedrito?
0: Buena madrugada, Vitalina. Buenas noches. Yo estoy muy bien. Estoy feliz, encantado de la vida.
1: Qué bueno, Pedrito. Que Dios te bendice, Pedrito.
0: Amén, mi vida. Amén, amén. Cuéntenos.
1: Pedrito, aquí hablamos de orar contigo, ¿sabes, Pedrito? Porque ahora mayo, quería mirar a los niños y la mujer le dijo que se los iba a llevar a un parque para que los mirara y no los trajo, Pedrito, pero allá ella no le trajo los al niño, pero
0: alabado se dio. Bueno, vamos.
1: No le trajo los niños a verlo y aquí está triste y todo el día esperando que ella le llamara para ir al parque para ver los niños y no los llevó, Pedrito.
0: Sí, es una lástima esto que le está pasando a Mario, ¿eh? Vamos a orar mucho
1: sí,
0: por él.
1: Sí, Pedrito, se la pasa bien triste porque él tenía el niño, Pedrito, y ella se lo llevó y ella no trae ni las niñas ni al niño. Y anoche, que fue una niña que estaba hablando con él, seguro la niñita, la que tengo, la más chiquita mía,
0: sí.
1: La más chica, y sí es lástima, Pedrito, porque se pone triste porque pues ya no lo deja ni mirar al niño, y el niño estaba aquí con él, Pedrito.
0: Ay, por Dios. Qué lástima. Bueno, vamos, estamos sí, orando mucho por Mario, por el niño y por la niña. Y vamos a orar mucho por sí. ella también.
1: Sí, Pedrito, ahí andan los niños. Y yo también, Pedrito, yo te voy a acompañar por orar, Pedrito.
0: Gracias, Vitalina.
1: Mucho, Pedrito, me ha dolido sí. mucho un pie, no sé qué me pasa, una rodilla, Pedrito. Mm. Y mi esposo, ves, ya te vamos por viejo, ya no están rodeando, ya no están fregando la rioma.
0: Esa es la tonga, como dicen vulgarmente, ¿no? La tonga de años.
1: Pedrito.
0: Ay, mi vida. No, fe y adelante, mujer. Vamos a estar orando sí. por Mario y vamos a estar orando por usted y por toda su familia.
1: Sí, Pedrito, gracias, Pedrito. Yo
0: gracias.
1: Te voy a acompañar a orarle a mi Padre Dios, Pedrito. Padre.
0: Gracias, Vitalina.
1: A ver cuando esta mujer se hablan del corazón y...
0: Hay que seguir orando.
1: Ya no deja que miren de menos los niños, Pedrito.
0: Hay que seguir orando por ella, ¿verdad? Para que el corazón sí, ese tan Pedrito. Frío y de piedra se convierta en un corazón de carne y se ablande.
1: Es cierto, mi Pedrito, sí, es cierto.
0: Gracias, mi vida. Muchas bendiciones.
1: Igualmente, Pedrito.
0: Amén, Vitalina. Un abrazo en Cristo Jesús para usted, amor. Pasa la luz de la luna. Adelante, está usted en el aire.
3: Buenas noches, Pedrito.
0: Buenas noches, buena madrugada.
3: Buena madrugada.
0: ¿Cómo está usted, mi vida?
3: Pues aquí estoy igual, que nomás no puedo caminar. Pero hablo para dar gracias a Dios, porque mañana van a venir que de la cofradía de la ciudad.
0: Ay, qué maravilla.
3: Que van a venir a hacer oración por mí.
0: Ay, mi vida, qué bendición tan grande, amor.
3: Sí.
0: Vamos a orar sí, por todos los integrantes de la cofradía.
3: Orando para hablar a la Divina Misericordia y darle las gracias.
0: Ay, mi vida, muchas gracias.
3: Y también por mi sobrino.
0: Claro que sí, vamos a orar.
3: Él ya sabe cuáles más necesitan de su misericordia.
0: Deme el nombre de los
3: y
0: sobrinos.
3: También por
0: Jerez.
3: Que necesita mucho amor. Más que todo, todas las familias de Jerez, Zacatecas, necesitamos mucho amor en nuestro corazón.
0: Amén, claro que sí. Estamos orando mucho por usted.
3: Para que Dios me dé fortaleza a seguir soportando esto que no puedo caminar, que no puedo escribir. Y que no se impacte en mi familia, porque a veces como me siento mal.
0: Claro, amor, claro, es lógico. Vamos a estar orando mucho por usted. Si me recordara su nombre, yo se lo agradecería.
3: Teresina.
0: Teresina.
3: Sí. Teresina Hurtado.
0: Teresina Hurtado. Vamos a orar mucho por usted, Teresina.
3: Ay, gracias, Pedrito. No. ¿Le acompañan una docena?
0: Bueno, por mí, yo estoy encantado que usted nos acompañe, Teresina.
3: Ay, entonces sí lo acompaño, Pedrito.
0: Gracias, mujer. Muchas bendiciones para usted.
3: Ándale, de nada, Pedrito. Un abrazo en Cristo Jesús para usted y su familia.
0: Amén, Teresina. Hasta siempre, mi vida.
3: Hasta siempre.
0: Amén.

0: pasa la luz de la luna. Adelante, está usted en el aire.
1: Buenas noches, mi querido hermano.
0: Buenas noches, buena madrugada, hermanazo.
1: ¿Cómo está el día de hoy?
0: Yo estoy muy bien, yo estoy feliz, encantado de la vida, Miguel.
1: Así es.
0: Ya lo reconozco, mi querido hermano. ¿Cómo estás? ¿Cómo está su esposa, bien, María? Bien.
1: Aquí está escuchándolo.
0: Una bendición tenerlos ahí.
2: Buenas madrugadas, don Pedrito. Bendiciones para todos los que están conectados y escuchando la radio. Muchas bendiciones para todos.
0: Gracias, María. Muchas bendiciones para usted y para su esposo y para los niños, ¿eh?
2: Sí, don Pedrito. Aquí estamos pendientes, ya listos para participar en la misericordia de esta noche.
0: Amén, muchacha, amén. Pues para mí va a ser un verdadero placer tenerlos ahí compartiendo con nosotros. Gracias.
2: Sí, don Pedrito, queremos pedir por nuestros hijos, por todas las familias y por su familia, por los jóvenes, los que están solos, por todos los necesitados también, don Pedrito, esta noche.
0: Amén, amén. Gracias, muchacha. Muy amable de su parte. Quédense en la línea, por favor.
1: Sí, aquí estamos.
0: Gracias, Miguel. Gracias, María. Un abrazo en Cristo Jesús.
1: Igual para usted, bendiciones.
0: Bendiciones. Sí.

Efectivamente, hermanos, vamos ahora a hacer una pausa. Identificamos la emisora y en breve, si el Señor lo permite, le garantizo que regresaremos para continuar compartiendo con todos y cada uno de ustedes. Gracias por su sintonía. Gracias por su paciencia. Pero sobre todo, y lo más importante, gracias por cultivar la fe.

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1: Nacer de nuevo. Una vez un fariseo llamado Nicodemo se acerca a Jesús con un montón de preguntas, pero se acerca de noche porque no quería ser visto por nadie. No quería que los judíos lo vieran y se manchara su reputación. Mientras Nicodemo conversa con él, Jesús le explica que para entrar en el reino de Dios hay que nacer de nuevo. Pero, ¿qué significa eso? ¿Cómo puedo meterme de nuevo en la matriz de mi madre para nacer? Esa era la pregunta de él, pero también podría ser nuestra pregunta. Pudiéramos nosotros también hoy preguntarnos cómo puedo nacer de nuevo. Para nacer de nuevo es necesaria la humildad de los sencillos. Es necesario convertirse para amar por encima de todas las cosas. Es desnudar el alma y enfrentarnos a nosotros mismos. Es conocernos, saber dónde está nuestro corazón, ser sinceros delante de Dios, pero también ser sinceros con nosotros mismos. Ahí está el punto de partida, para, como dijo Jesús, poder nacer del agua y del Espíritu, para comprender que la única ley de Jesús es el amor. Nacer de nuevo es sencillamente cambiar el corazón, dejarnos cambiar el corazón de piedra por un corazón de carne, igualito al de Jesús.
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Hoy, 20 de mayo, la iglesia recuerda a San Bernardino de Siena. Nació cerca de Siena, en Italia, en el año 1380. Su padre era gobernador. El niño quedó huérfano de padre y madre a los 7 años. Dos tías se encargaron de su educación y le dieron una educación muy completa. Era muy simpático en el trato y las gentes gozaban en su compañía. De joven se afilió a una asociación piadosa llamada Devotos de Nuestra Señora, que se dedicaba a hacer obras de caridad con los más necesitados. Y sucedió que en el año 1400 estalló en Siena la epidemia de tifo negro, la peste. Cada día morían centenares de personas y ya nadie se atrevía a atender a los enfermos ni a sepultar a los muertos por temor a contagiarse. Entonces Bernardino y sus compañeros de la asociación se dedicaron a atender a los apestados. Trabajaban de día y de noche. Bernardino preparaba muy bien a los que ya se iban a morir para que murieran en paz con Dios y bien arrepentidos de sus pecados. Cuando pasó la peste, Bernardino quedó muy agotado y pasó varios meses postrado en cama con fiebre. En el año 1402 entró de religioso franciscano. Lo recibieron en un convento cercano a su familia, pero como allí iban muchos amigos a visitarlo, pidió que lo enviaran a otro más alejado. Se ordenó sacerdote un 8 de septiembre, fiesta del nacimiento de la Virgen, fecha en la cual también había nacido, había recibido el bautismo y tomado el hábito franciscano. Los siguientes 12 años los pasó en el silencio de la oración y el estudio. Un hecho vino a cambiar su hasta ahora vida tranquila. Durante 3 días seguidos, en medio de la oración, un joven novicio, interrumpiendo, dijo: «Hermano Bernardino, no ocultes más las cualidades que Dios te ha dado. Vete a Milán a predicar». Viendo en esto la voluntad de Dios, se marchó a aquella gran ciudad donde las multitudes empezaron a asistir en inmensas cantidades a sus sermones. Los siguientes 26 años, Bernardino recorre pueblos, ciudades y campos predicando de una manera que antes la gente no había escuchado, suscitando gran número de conversiones. Preparaba durante horas sus sermones y nunca en vida dejó de interesarse por aprender más sobre el arte de la oratoria. San Bernardino es conocido por haber difundido la devoción al nombre de Jesús. Por todas partes llevaba y repartía un estandarte con estas 3 letras, IHS, Jesús Hombre Salvador. En Polonia predicó también con el mismo éxito que lo había hecho en Italia. Los envidiosos lo acusaron ante el Papa de estar propagandando supersticiones. El Papa le prohibió predicar y lo llamó a Roma para ser examinado. Bernardino, obediente, llega a la ciudad eterna. Aquí el Papa queda conmovido por su santidad y sus palabras, y levantándole la prohibición le da permiso para predicar por donde quisiera. El Papa quiso nombrarlo arzobispo, pero el santo no se atrevió a aceptar. Entonces lo nombraron superior de los franciscanos observantes, por su santidad y también porque era el que más vocaciones había conseguido para esa comunidad. Durante su vida, de 300 franciscanos observantes en Italia, pasaron a ser más de 4.000. Regresó a su ciudad natal de Siena, donde con sus sermones logró pacificar la región que se hallaba dividida. Los 45 sermones que pronunció lograron ser copiados y se conservan como una verdadera joya de la oratoria sagrada. En 1444, mientras viajaba, se sintió muy débil y al llegar al convento franciscano de Aquila, murió santamente el 20 de mayo. En su sepulcro se obraron numerosos milagros y el Papa Nicolás V, ante la petición de todo el pueblo, lo declaró santo en 1450. Solo habían pasado

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Rezo del oficio de lectura. Oración de la Iglesia. Esta oración puede hacerse a cualquier hora del día, correspondiente al 20 de mayo, miércoles de la séptima semana de Pascua. Señor, abre mis labios, y mi boca proclamará tu alabanza. Antífona. A Cristo el Señor, que nos prometió el Espíritu Santo, venid, adorémosle. Aleluya. Salmo 99. Invitatorio. Aclama al Señor tierra entera, servid al Señor con alegría. Entrad en su presencia con aclamaciones. Sabed que el Señor es Dios, que Él nos hizo y somos suyos, su pueblo y ovejas de su rebaño. Entrad por sus puertas con acción de gracias, por sus atrios con himnos, dándole gracias y bendiciendo su nombre. El Señor es bueno, su misericordia es eterna, su fidelidad por todas las edades. Gloria al Padre y al Hijo y al Espíritu Santo, como era en el principio, ahora y siempre, por los siglos de los siglos. Amén. A Cristo el Señor, que nos prometió el Espíritu Santo, venid, adorémosle. Aleluya. Himno. Cuando, Señor, te llevarás cautiva la historia de pecado que el mundo concibió, cuando, Señor, serán cielos y tierra el cielo de tu amor, cuando también emprenderá su vuelo la débil esperanza de nuestro corazón, cuando, Señor, florecerá en el barro tu sangre y tu pasión, cuando, Señor, los gritos de los hombres serán clamor eterno de júbilo y de paz, cuando, Señor, las penas y tristezas tu gloria alumbrarán, y cuando finalmente, Padre amado, seremos en el Hijo tus hijos de adopción, cuando, Señor, será ya todo en todos tu espíritu de amor. Amén. Salmodia. Antífona. La misericordia y la fidelidad te preceden, Señor. Aleluya. Salmo 88. Primera parte. Cantaré eternamente las misericordias del Señor. Anunciaré tu fidelidad por todas las edades. Pues dijiste, cimentado está por siempre mi amor, asentada más que el cielo mi lealtad. Sellé una alianza con mi elegido, jurando a David mi siervo. Te fundaré un linaje perpetuo, edificaré tu trono para todas las edades. El cielo proclama tus maravillas, Señor, y tu fidelidad en la asamblea de los ángeles. ¿Quién sobre las nubes se compara a Dios? ¿Quién como el Señor entre los seres divinos? Dios es temible en el consejo de los ángeles, es grande y terrible para toda su corte. Señor de los ejércitos, ¿quién como tú? El poder y la fidelidad te rodean. Tú domeñas la soberbia del mar y amansas la hinchazón del oleaje. Tú traspasaste y destrozaste a Rahab, tu brazo potente desbarató al enemigo. Tuyo es el cielo, tuya es la tierra. Tú cimentaste el orbe y cuanto contiene. Tú has creado el norte y el sur. El Tabor y el Hermón aclaman tu nombre. Tienes un brazo poderoso. Fuerte es tu izquierda y alta tu derecha. Justicia y derecho sostienen tu trono. Misericordia y fidelidad te preceden. Dichoso el pueblo que sabe aclamarte. Caminará, oh Señor, a la luz de tu rostro. Tu nombre es su gozo cada día, tu justicia es su orgullo. Porque tú eres su honor y su fuerza,
y con tu favor realzas nuestro poder. Porque el Señor es nuestro escudo, y el Santo de Israel, nuestro Rey. Gloria al Padre, y al Hijo, y al Espíritu Santo, como era en el principio, ahora y siempre, por los siglos de los siglos. Amén. La misericordia y la fidelidad te preceden, Señor. Aleluya. Antífona. El Hijo de Dios nació según la carne, de la estirpe de David. Aleluya. Salmo 88, segunda parte. Un día hablaste en visión a tus amigos, he ceñido la corona a un héroe, he levantado a un soldado sobre el pueblo. Encontré a David mi siervo, y lo he ungido con óleo sagrado, para que mi mano esté siempre con él, y mi brazo lo haga valeroso. No lo engañará el enemigo, ni los malvados lo humillarán. Ante él desharé a sus adversarios y heriré a los que lo odian. Mi fidelidad y misericordia lo acompañarán, por mi nombre crecerá su poder. Extenderé su izquierda hasta el mar y su derecha hasta el gran río. Él me invocará, tú eres mi Padre, mi Dios, mi roca salvadora, y yo lo nombraré mi primogénito, excelso, entre los reyes de la tierra. Le mantendré eternamente mi favor, y mi alianza con él será estable. Le daré una posteridad perpetua y un trono duradero como el cielo. Gloria al Padre, y al Hijo, y al Espíritu Santo, como era en el principio, ahora y siempre, por los siglos de los siglos. Amén. El Hijo de Dios nació según la carne, de la estirpe de David. Aleluya. Antífona. Juré una vez a David mi siervo, tu linaje será perpetuo. Aleluya. Salmo 88, tercera parte. Si sus hijos abandonan mi ley y no siguen mis mandamientos, si profanan mis preceptos y no guardan mis mandatos, castigaré con la vara sus pecados y a latigazos sus culpas. Pero no le retiraré mi favor, ni desmentiré mi fidelidad. No violaré mi alianza, ni cambiaré mis promesas. Una vez juré por mi santidad, no faltará mi palabra con David. Su linaje será perpetuo, y su trono como el sol en mi presencia, como la luna que siempre permanece. Su óleo será más firme que el cielo. Gloria al Padre, y al Hijo, y al Espíritu Santo, como era en el principio, ahora y siempre, por los siglos de los siglos. Amén. Juré una vez a David mi siervo, tu linaje será perpetuo. Aleluya. Dios resucitó a Cristo de entre los muertos. Aleluya. Para que nuestra fe y esperanza se centren en Dios. Aleluya. Primera lectura de los Hechos de los Apóstoles. En aquellos días, cuando se determinó que embarcásemos para Italia, pusieron a Pablo y a algunos otros presos bajo la custodia de un centurión llamado Julio, de la corte augusta. Subimos a bordo de una nave de Adramidio que estaba a punto de zarpar para los puertos de la costa de Asia, y nos hicimos a la mar llevando en nuestra compañía a Aristarco, macedonio natural de Tesalónica. Al otro día llegamos a Sidón, y Julio, usando de consideración con Pablo, le permitió ir a casa de sus amigos para que le prestaran sus cuidados. De allí levamos anclas y al abrigo de la isla bordeamos Chipre por ser los vientos contrarios, navegando a través de los mares de Cilicia y Panfilia. Arribamos a Mira de Licia,
Allí el centurión encontró una nave alejandrina que se dirigía a Italia y nos hizo transbordar a ella. Navegando después lentamente durante muchos días y después de haber llegado con dificultad a la altura de Gignido, por no permitirnos el viento entrar en puerto, hubimos de navegar al abrigo de Creta por la parte de Salmona. Costeamos penosamente la isla y llegamos a un lugar llamado Puerto Hermoso, cerca de la ciudad de Lacea. Transcurrido mucho tiempo y siendo peligrosa la navegación, por haber pasado ya el día del gran ayuno, vino Pablo a advertirles: amigos, veo que el navegar ahora va a ser con peligro y con mucho daño, no solo para la carga y para la nave, sino también para nuestras mismas personas. Pero el centurión se fió más del piloto y del patrón del barco que de las advertencias de Pablo. Como el puerto no era a propósito para invernar, la mayoría tomó el acuerdo de salir de allí para ver si podían alcanzar Fenice, puerto de Creta que mira al sudoeste y al noroeste, y allí pasar el invierno. Comenzó a soplar un ligero viento sur, y creyendo que lograrían su propósito, levaron anclas, costeando lo más cerca posible la isla de Creta. Pero de pronto se desencadenó, proveniente de la isla, un viento huracanado llamado Euroaquilón, que arrastraba consigo la nave, sin que ésta pudiese resistir, y así nos dejamos ir a merced del viento. Cuando pasábamos al abrigo de un islote llamado Cauda, a duras penas logramos hacernos con el esquife. Después de haberlo izado a bordo, comenzaron a realizar las maniobras de seguridad y refuerzo. Sujetaron la nave con cables y, por miedo a ir a encallar en la Sirte, echaron el áncora flotante, dejándose llevar a la deriva. Como la tempestad continuaba azotándonos furiosamente, al día siguiente echaron parte del cargamento al mar y al tercer día arrojaron con sus propias manos el aparejo de la nave. Ni el sol ni las estrellas habían aparecido hacía ya muchos días. Y como continuábamos con la fuerte tempestad encima, íbamos perdiendo ya toda esperanza de salvación. Responsorio. Se levantó una marejada tan fuerte que las olas llegaban a cubrir la barca. Jesús se levantó, increpó al viento y al mar, y sobrevino una gran bonanza. Aleluya. Los discípulos gritaron: Señor, sálvanos, que perecemos. Jesús se levantó, increpó al viento y al mar, y sobrevino una gran bonanza. Aleluya. Segunda lectura de la Constitución Dogmática, Lumen Gentium, sobre la Iglesia del Concilio Vaticano II. Consumada la obra que el Padre confió al Hijo en la tierra, fue enviado el Espíritu Santo en el día de Pentecostés para que indeficientemente santificara la Iglesia y de esta forma los que creen en Cristo pudieran acercarse al Padre en un mismo espíritu. Él es el espíritu de vida o la fuente del agua que brota para comunicar vida eterna, por el cual el Padre vivifica a todos los muertos por el pecado, hasta que el mismo espíritu resucite en Cristo sus cuerpos mortales. El Espíritu habita en la Iglesia y en los corazones de los fieles como en un templo, y en ellos ora y da testimonio de la adopción de hijos, con diversos dones jerárquicos y carismáticos dirige a la Iglesia, a la que guía hacia toda verdad, y la unifica en comunión y ministerio, enriqueciéndola con todos sus frutos. Con la fuerza del Evangelio, hace rejuvenecer a la Iglesia,
la renueva constantemente y la conduce a la unión consumada con su esposo. Pues el Espíritu y la esposa dicen al Señor Jesús, ven. Así se manifiesta la Iglesia como una muchedumbre reunida por la unidad del Padre y del Hijo y del Espíritu Santo. La universalidad de los fieles, que tiene la unción del Espíritu Santo, no puede fallar en su creencia, y ejerce esta peculiar propiedad mediante el sentido sobrenatural de la fe de todo el pueblo, cuando desde los obispos hasta los últimos fieles seglares manifiestan un asentamiento universal en las cosas de fe y de costumbres. Con ese sentido de la fe que el Espíritu Santo mueve y sostiene, el pueblo de Dios, bajo la dirección del magisterio, al que sigue fidelísimamente, recibe no ya la palabra de los hombres, sino la verdadera palabra de Dios. Se adhiere indefectiblemente a la fe que ha sido transmitida de una vez para siempre a los fieles. Penetra profundamente en ella con rectitud de juicio y la aplica más íntegramente en la vida. Además, el mismo Espíritu Santo no solamente santifica y dirige al pueblo de Dios por los sacramentos y los ministerios, y los enriquece con las virtudes, sino que distribuyéndolos a cada uno en particular según le place, reparte entre los fieles dones de todo género, incluso especiales, con que los dispone y prepara para realizar variedad de obras y de oficios provechosos para la renovación y una más amplia edificación de la Iglesia, según aquellas palabras. A cada uno se le otorga la manifestación del Espíritu para común utilidad. Estos carismas, tanto los extraordinarios como los más sencillos y comunes, por el hecho de que son muy conformes y útiles a las necesidades de la Iglesia, hay que recibirlos con agradecimiento y consuelo. Responsorio. El último día de la fiesta, Jesús clamaba en alta voz, «Del que cree en mí brotarán torrentes de agua viva». Esto lo dijo del Espíritu que habían de recibir los que a él se unieran por la fe. Aleluya. El que tenga sed que venga a mí y que beba. Brotarán de él torrentes de agua viva. Esto lo dijo del Espíritu que habían de recibir los que a él se unieran por la fe. Aleluya. Oremos. Dios misericordioso, concede a tu Iglesia, congregada por el Espíritu Santo, que se entregue plenamente a ti y que viva siempre unificada por el amor, según tú se lo has mandado. Por nuestro Señor Jesucristo, tu Hijo, que vive y reina contigo en la unidad del Espíritu Santo, y es Dios por los siglos de los siglos. Amén. Bendigamos al Señor. Demos gracias a Dios.

cosas fundamentales, ¿no?, que el Señor nos enseña en este pasaje del Evangelio que llamaron mucho mi atención. En primer lugar, se repite 3 veces la frase "no teman". El Señor nos dice que no le temamos al hombre. El Señor también nos dice que no temamos a aquellos que matan el alma, el cuerpo. Y en tercer lugar nos dice que no temamos que Dios deje de amarnos. Y esta enseñanza del Señor a no tener miedo no solo se reduce a este texto, sino que se expresa durante todo el Evangelio de Mateo. Y hay un segundo punto que llamó mucho mi atención, y es cuando dice: ustedes tienen contados todos sus cabellos. No teman entonces, porque valen más que muchos pájaros. Este pasaje del Evangelio sin duda nos regala ese hermoso mensaje que Dios nos quiere dar, que nos ama con predilección, que nos cuida día a día, que está caminando con nosotros en cada momento de nuestra vida, y nos invita una y otra vez a no tener miedo y a dejarnos confiar en Él, porque conoce cada parte de nuestro ser, conoce hasta el anhelo más profundo que hay en el fondo de nuestra alma, de nuestro corazón, y nos dice: no teman, porque yo estoy con ustedes, yo cuido de ustedes y los acompaño paso a paso. Pidámosle al Señor en este momento que nos regale la gracia de un corazón nuevo que sepa amarlo, que sepa buscarlo día a día, pero sobre todo que no tenga miedo de vivir la vida con ojos de fe, porque Él en cada paso cuida de cada uno de nosotros.

Hoy, 20 de mayo, la iglesia recuerda a San Bernardino de Siena. Nació cerca de Siena, en Italia, en el año 1380. Su padre era gobernador. El niño quedó huérfano de padre y madre a los 7 años. Dos tías se encargaron de su educación y le dieron una educación muy completa. Era muy simpático en el trato y las gentes gozaban en su compañía. De joven se afilió a una asociación piadosa llamada Devotos de Nuestra Señora, que se dedicaba a hacer obras de caridad con los más necesitados. Y sucedió que en el año 1400 estalló en Siena la epidemia de tifo negro, la peste. Cada día morían centenares de personas y ya nadie se atrevía a atender a los enfermos ni a sepultar a los muertos por temor a contagiarse. Entonces Bernardino y sus compañeros de la asociación se dedicaron a atender a los apestados. Trabajaban de día y de noche. Bernardino preparaba muy bien a los que ya se iban a morir para que murieran en paz con Dios y bien arrepentidos de sus pecados. Cuando pasó la peste, Bernardino quedó muy agotado y pasó varios meses postrado en cama con fiebre. En el año 1402 entró de religioso franciscano. Lo recibieron en un convento cercano a su familia, pero como allí iban muchos amigos a visitarlo, pidió que lo enviaran a otro más alejado. Se ordenó sacerdote un 8 de septiembre, fiesta del nacimiento de la Virgen, fecha en la cual también había nacido, había recibido el bautismo y tomado el hábito franciscano. Los siguientes 12 años los pasó en el silencio de la oración y el estudio. Un hecho vino a cambiar su hasta ahora vida tranquila. Durante 3 días seguidos, en medio de la oración, un joven novicio, interrumpiendo, dijo: «Hermano Bernardino, no ocultes más las cualidades que Dios te ha dado. Vete a Milán a predicar». Viendo en esto la voluntad de Dios, se marchó a aquella gran ciudad donde las multitudes empezaron a asistir en inmensas cantidades a sus sermones. Los siguientes 26 años, Bernardino recorre pueblos, ciudades y campos predicando de una manera que antes la gente no había escuchado, suscitando gran número de conversiones. Preparaba durante horas sus sermones y nunca en vida dejó de interesarse por aprender más sobre el arte de la oratoria. San Bernardino es conocido por haber difundido la devoción al nombre de Jesús. Por todas partes llevaba y repartía un estandarte con estas tres letras, IHS, Jesús, Hombre Salvador. En Polonia predicó también con el mismo éxito que lo había hecho en Italia. Los envidiosos lo acusaron ante el Papa de estar propagandando supersticiones. El Papa le prohibió predicar y lo llamó a Roma para ser examinado. Bernardino, obediente, llega a la ciudad eterna. Aquí el Papa queda conmovido por su santidad y sus palabras, y levantándole la prohibición, le da permiso para predicar por donde quisiera. El Papa quiso nombrarlo arzobispo, pero el santo no se atrevió a aceptar. Entonces lo nombraron superior de los franciscanos observantes, por su santidad y también porque era el que más vocaciones había conseguido para esa comunidad. Durante su vida, de 300 franciscanos observantes en Italia, pasaron a ser más de 4.000. Regresó a su ciudad natal de Siena, donde con sus sermones logró pacificar la región que se hallaba dividida. Los 45 sermones que pronunció lograron ser copiados y se conservan como una verdadera joya de la oratoria sagrada. En 1444, mientras viajaba, se sintió muy débil y al llegar al convento franciscano de Aquila, murió santamente el 20 de mayo. En su sepulcro se obraron numerosos milagros y el Papa Nicolás V, ante la petición de todo el pueblo, lo declaró santo en 1450. Solo habían pasado 6 años de su muerte.

Rezo de Laudes. 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Correspondientes al 20 de mayo, miércoles de la séptima semana de Pascua. Señor, abre mis labios

Mi boca proclamará tu alabanza. Antífona. A Cristo el Señor, que nos prometió el Espíritu Santo. Venid, adorémosle. Aleluya. Salmo 99. Invitatorio. Aclama al Señor, tierra entera. Servid al Señor con alegría. Entrad en su presencia con aclamaciones. Sabed que el Señor es Dios, que Él nos hizo y somos suyos, su pueblo y ovejas de su rebaño. Entrad por sus puertas con acción de gracias, por sus atrios con himnos, dándole gracias y bendiciendo su nombre. El Señor es bueno, su misericordia es eterna, su fidelidad por todas las edades. Gloria al Padre y al Hijo y al Espíritu Santo, como era en el principio, ahora y siempre, por los siglos de los siglos. Amén. A Cristo el Señor, que nos prometió el Espíritu Santo, venid, adorémosle. Aleluya. Himno. Emprenda la esperanza raudo vuelo, siguiendo los caminos de nuestro Salvador, y libre de nostalgias, camino de los cielos, alegre el corazón. Dijeron que te fuiste a las alturas, juntándote a los coros del Gloria de Belén. Acaban hoy su canto en melodías puras, con un solemne amén. Jamás te irás, Señor, porque eres nuestro. Serás hijo del hombre sin fin de eternidad. Los hombres, por tu nombre, de Dios hijos directos, hermanos te serán. Asciende victorioso del combate, derrama sobre el mundo tu espíritu de amor. Retorna jubiloso al seno de tu Padre. Tú volverás, Señor. Amén. Salmodia. Antífona. Todos los pueblos vendrán a adorar al Señor. Aleluya. Salmo 85. Inclina tu oído, Señor, escúchame, que soy un pobre desamparado. Protege mi vida, que soy un fiel tuyo. Salva a tu siervo que confía en ti. Tú eres mi Dios, piedad de mi Señor, que a ti te estoy llamando todo el día. Alegra el alma de tu siervo, pues levanto mi alma hacia ti. Porque tú, Señor, eres bueno y clemente, rico en misericordia con los que te invocan. Señor, escucha mi oración, atiende a la voz de mi súplica. En el día del peligro te llamo, y tú me escuchas. No tienes igual entre los dioses, Señor, ni hay obras como las tuyas. Todos los pueblos vendrán a postrarse en tu presencia. Señor, bendecirán tu nombre. Grande eres tú y haces maravillas. Tú eres el único Dios. Enséñame, Señor, tu camino para que siga tu verdad. Mantén mi corazón entero en el temor de tu nombre. Te alabaré de todo corazón, Dios mío. Daré gloria a tu nombre por siempre. Por tu grande piedad para conmigo, porque me salvaste del abismo profundo. Dios mío, unos soberbios se levantan contra mí, una banda de insolentes atenta contra mi vida, sin tenerte en cuenta a ti. Pero tú, Señor, Dios clemente y misericordioso, lento a la cólera, rico en piedad y leal, mírame, ten compasión de mí. Da fuerza a tu siervo, salva al hijo de tu esclava. Dame una señal propicia que la vean mis adversarios y se avergüencen, porque tú, Señor, me ayudas y consuelas. Gloria al Padre y al Hijo y al Espíritu Santo, como era en el principio, ahora y siempre, por los siglos de los siglos. Amén. Todos los pueblos vendrán a adorar al Señor. Aleluya. Antífona.
Nuestros ojos contemplarán al Rey en su gloria. Aleluya. Cántico de Isaías. Los lejanos, escuchad lo que he hecho. Los cercanos, reconoced mi fuerza. Temen en Sion los pecadores, y un temblor se apodera de los perversos. ¿Quién de nosotros habitará un fuego devorador? ¿Quién de nosotros habitará una hoguera perpetua? El que procede con justicia y habla con rectitud, y rehúsa el lucro de la opresión. El que sacude la mano rechazando el soborno, y tapa su oído a propuestas sanguinarias. El que cierra los ojos para no ver la maldad, ese habitará en lo alto, tendrá su alcázar en un picacho rocoso, con abasto de pan y provisión de agua. Gloria al Padre y al Hijo y al Espíritu Santo, como era en el principio, ahora y siempre, por los siglos de los siglos. Amén. Nuestros ojos contemplarán al Rey en su gloria. Aleluya. Antífona. Toda carne contemplará la salvación de Dios. Aleluya. Salmo 97. Cantad al Señor un cántico nuevo, porque ha hecho maravillas. Su diestra le ha dado la victoria, su santo brazo. El Señor da a conocer su victoria, revela a las naciones su justicia. Se acordó de su misericordia y su fidelidad en favor de la casa de Israel. Los confines de la tierra han contemplado la victoria de nuestro Dios. Aclama al Señor tierra entera. Gritad, vitoread, tocad. Tocad la cítara para el Señor, suenen los instrumentos. Con clarines y al son de trompetas, aclamad al Rey y Señor. Retumbe el mar y cuanto contiene, la tierra y cuantos la habitan. Aplaudan los ríos, aclamen los montes, al Señor que llega para regir la tierra. Regirá el orbe con justicia, y todos los pueblos con rectitud. Gloria al Padre y al Hijo y al Espíritu Santo, como era en el principio, ahora y siempre, por los siglos de los siglos. Amén. Toda carne contemplará la salvación de Dios. Aleluya. Lectura de la carta a los Romanos. Si verdaderamente hemos muerto con Cristo, tenemos fe de que también viviremos con Él. Pues sabemos que Cristo, una vez resucitado de entre los muertos, ya no muere. La muerte no tiene ya poder sobre Él. Su muerte fue morir al pecado de una vez para siempre, mas su vida es un vivir para Dios. Así también considerad vosotros que estáis muertos al pecado, pero que vivís para Dios en unión con Cristo Jesús. Responsorio. El Señor ha resucitado del sepulcro. Aleluya, aleluya. El Señor ha resucitado del sepulcro, aleluya, aleluya. El que por nosotros colgó del madero, aleluya, aleluya. Gloria al Padre y al Hijo y al Espíritu Santo. El Señor ha resucitado del sepulcro, aleluya, aleluya. Cántico evangélico. Antífona. Demos gracias a Dios que nos da la victoria por nuestro Señor Jesucristo. Aleluya. Cántico de Zacarías. Bendito sea el Señor Dios de Israel, porque ha visitado y redimido a su pueblo, suscitándonos una fuerza de salvación en la casa de David su siervo, según lo había predicho desde antiguo por boca de sus santos profetas. Es la salvación que nos libra de nuestros enemigos y de la mano de todos los que nos odian. Ha realizado así
la misericordia que tuvo con nuestros padres, recordando su santa alianza y el juramento que juró a nuestro padre Abraham, para concedernos que, libres de temor, arrancados de la mano de los enemigos, le sirvamos con santidad y justicia en su presencia todos nuestros días. Y a ti, niño, te llamarán profeta del Altísimo, porque irás delante del Señor a preparar sus caminos, anunciando a su pueblo la salvación, el perdón de sus pecados. Por la entrañable misericordia de nuestro Dios, nos visitará el sol que nace de lo alto, para iluminar a los que viven en tiniebla y en sombra de muerte, para guiar nuestros pasos por el camino de la paz. Gloria al Padre, y al Hijo, y al Espíritu Santo, como era en el principio, ahora y siempre, por los siglos de los siglos. Amén. Demos gracias a Dios que nos da la victoria por nuestro Señor Jesucristo. Aleluya. Preces. Dando gracias al Padre porque el Espíritu Santo da testimonio a nuestro espíritu de que somos hijos de Dios, digamos confiados: Padre nuestro, escucha la voz de tus hijos. Señor, fuente de toda paciencia y consuelo, concédenos estar de acuerdo entre nosotros, como es propio de cristianos, para que unánimes a una voz te alabemos a ti, Padre de nuestro Señor Jesucristo. Padre nuestro, escucha la voz de tus hijos. Haz que nos esforcemos por complacer y servir a nuestro prójimo, para que realicemos el bien en favor de nuestros hermanos y los edifiquemos con nuestro ejemplo. Padre nuestro, escucha la voz de tus hijos. No permitas que nos seduzca el espíritu del mundo, que está bajo el influjo del maligno, y haz que seamos siempre dóciles al Espíritu que procede de ti. Padre nuestro, escucha la voz de tus hijos. Tú que penetras el corazón del hombre, guíanos por las sendas de la sinceridad y de la verdad. Padre nuestro, escucha la voz de tus hijos. Hacemos ahora nuestras intenciones personales.

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2: Estimados oyentes de Radio Vaticana y Vatican News, muy buenas. Reciban un cordial saludo de quien les habla, Mireia Bonilla, en este 19 de mayo, martes de la séptima semana de Pascua y día en el que la Iglesia recuerda a San Urbano I Papa. Fue conocido por guiar a la Iglesia en tiempos difíciles y por fortalecer la fe de los primeros cristianos. Durante su pontificado promovió el respeto por las celebraciones religiosas y ayudó a organizar mejor la comunidad cristiana en Roma. La tradición cristiana lo recuerda como un papa dedicado, humilde y fiel a sus creencias. Desde la tarde del lunes, el Papa León XIV se encuentra en Castel Gandolfo, transcurriendo su habitual día semanal de descanso en la Villa Pontificia. Para la tarde está previsto su regreso al Vaticano y mañana miércoles 20 de mayo recordamos que celebrará su tradicional audiencia general en la Plaza de San Pedro a las 10 de la mañana, que podrán seguir en directo a través de Vatican News y Radio Vaticana. La oficina de prensa de la Santa Sede ha dado a conocer una noticia que ya genera gran expectativa dentro y fuera de la Iglesia. El próximo 25 de mayo será publicada Magnifica Humanitas. Se trata de la primera encíclica del Papa León XIV dedicada al tema de la custodia de la persona humana en el tiempo de la inteligencia artificial. El documento, firmado por el Santo Padre el pasado 15 de mayo, coincide además con el 135 aniversario de la promulgación de la Rerum Novarum, la histórica encíclica social de León XIII, considerada uno de los pilares de la doctrina social de la Iglesia. Con esta referencia, León XIV parece establecer un diálogo entre los desafíos sociales de finales del siglo XIX y las nuevas cuestiones éticas y humanas que hoy plantea el desarrollo de la inteligencia artificial. La presentación oficial de la encíclica se realizará ese mismo 25 de mayo a las 11:30 de la mañana, hora local aquí en Roma, en el aula del sínodo, y contará con la presencia del Romano Pontífice. Según informó la Santa Sede ayer, participarán como ponentes el cardenal Víctor Manuel Fernández, prefecto del Dicasterio para la Doctrina de la Fe, y el cardenal Michael Czerny, prefecto del Dicasterio para el Servicio del Desarrollo Humano Integral. Con Magnífica Humanitas, el Papa León XIV propone una reflexión profunda sobre la dignidad humana, la ética y la responsabilidad frente al avance de las nuevas tecnologías, en un tiempo en el que la inteligencia artificial ocupa cada vez más espacio en la vida cotidiana, en la economía, en la educación y en la comunicación mundial.
3: No tengas prisa por comprenderlo todo de inmediato. El tiempo es un maestro paciente y cura las heridas. La oración cotidiana, aunque sea sencilla y pobre de palabras, la celebración de los sacramentos, la escucha de la palabra de Dios y el diálogo con personas sabias te ayudarán a reconocer qué vínculos custodiar y hacer crecer y cuáles dejar atrás sin juzgar. Este es el consejo que León XIV dirige a Pietro, un joven estudiante de Reggio Calabria, en una carta publicada en la revista Piazza San Pedro, editada por la Basílica Vaticana. En ella, el muchacho confía al Santo Padre sentir mucha inquietud y mucha confusión, sobre todo respecto de las relaciones y amistades construidas con el paso del tiempo. «Siento miedo», escribe Pietro en el número de mayo, «de perder todas las amistades conquistadas en este capítulo de mi vida, no solo en la escuela, sino también en la parroquia y en mi vida cotidiana». El Papa responde recordándole: «Tú eres amado por Jesús, no de manera abstracta, sino personalmente, tal como eres hoy, con tus preguntas y tus sueños, tus miedos y tus deseos. Este amor te precede y te acompañará siempre. No depende de las decisiones que tomes ni de los caminos que recorras», añade el sucesor de Pedro. El Santo Padre recuerda además que Jesús conoce bien la experiencia de la amistad. Llamó amigos a sus discípulos, compartió con ellos el pan y el camino. Era amigo de Lázaro, Marta y María. Vivió vínculos verdaderos y auténticos, hasta experimentar el dolor de la separación y de la traición. Por eso, continúa el pontífice, Jesús sería el primero en comprender tu temor a perder las amistades que han marcado estos años. Para ti no todo permanecerá igual, pero lo que ha sido auténtico no se pierde. El amor verdadero no se disuelve y permanece para siempre, incluso cuando cambia de forma. En su misiva, Pietro también expresa su sueño de caminar junto a alguien por el camino del amor de Cristo, pero reconoce que sus certezas relacionales vacilan. Temo no llegar ni siquiera a comprender cuáles son los vínculos auténticos que vale la pena conservar y alimentar y cuáles son menos sinceros y puedo dejar atrás, escribe el joven, quien concluye pidiendo al Santo Padre que rece por él para poder convivir con este sentimiento de inquietud y nostalgia y emprender serenamente su camino, haciendo siempre la voluntad de Dios. En su respuesta, León XIV anima al joven subrayando que su sueño de una familia fundada en el amor de Cristo es también un don precioso para la Iglesia. Custódialo con confianza. El Señor no defrauda los deseos que él mismo ha encendido en el corazón, escribe el Papa. Te aseguro mi oración, pido para ti la gracia de la paz interior, de la confianza y de una mirada limpia sobre tu vida. Te encomiendo a María, concluye el Santo Padre, que siendo joven aprendió a confiar aún conservando en su corazón preguntas más grandes que ella misma. En un mundo que presencia un resurgimiento de los conflictos, con la paz amenazada en múltiples frentes y también herida en el viejo continente por la guerra en Ucrania, la Unión Europea debe encarnar ese esfuerzo creativo por la armonía que defendía uno de sus padres fundadores, Robert Schuman, cuyo proceso de beatificación está en curso. Así lo afirmó el cardenal secretario de Estado del Vaticano, Pietro Parolin, en su discurso durante la ceremonia de entrega de la Orden Europea del Mérito, celebrada este 19 de mayo durante la sesión plenaria del Parlamento Europeo en Estrasburgo. El premio, el primero de su tipo, otorgado por una institución de la Unión Europea, reconoce a personas que han contribuido significativamente a la integración y la unidad del continente. El purpurado, transmitiendo el saludo del Papa León XIV a la sesión plenaria, subrayó que la armonía entre los pueblos sigue siendo una promesa fundamental de la Unión Europea y un claro compromiso internacional de la Santa Sede, como lo ha reiterado en varias ocasiones el propio pontífice. En la base de esta convivencia civil, añadió, se encuentran valores arraigados en la historia cristiana de Europa, valores de los que los padres fundadores dieron elocuente testimonio. Entre ellos, ante todo, está la afirmación de la dignidad humana, que es inviolable y debe protegerse siempre en todas las etapas de la vida. El cardenal concluyó su intervención reiterando la voluntad de la Santa Sede de colaborar con las instituciones europeas para ser juntos artesanos de la paz. Entre los 20 galardonados se encuentran, además de Parolin, Angela Merkel, ex canciller de Alemania, Lech Walesa, ex presidente de Polonia, y Aníbal Cavaco Silva, ex presidente de la República y ex primer ministro de Portugal. El premio, según consta en la página web de la Unión Europea, se creó con motivo del 75º aniversario de la Declaración Schuman, que proponía la creación de la Comunidad Europea del Carbón y del Acero, primer núcleo del proceso de integración que dio origen a la actual Unión Europea.
2: El pasado domingo arrancó la semana Laudato Si, una semana que nos invita a cuidar nuestra casa común, como llamaba el Papa Francisco a nuestro planeta, y en la que precisamente se conmemora su encíclica homónima. En el marco de la semana Laudato Si, que este año tiene como tema de la esperanza a la acción, y exhorta a los fieles y a las comunidades a pasar de las palabras a los hechos concretos para salvaguardar el medio ambiente, nuestro compañero Sebastián Sansón Ferrari ha entrevistado al responsable de programas para Europa del movimiento Laudato Si, Antonio Ángel Garrido Salcedo. Escuchamos ahora una parte de la entrevista.
3: Antonio, y para las personas que quizá les cueste entender la relevancia de este tema, de la importancia del cuidado de la casa común, ¿qué mensaje de aliento les darías para que cambien esa mirada, digamos?
4: Bueno, un poco retomaría lo que he dicho antes. Dejemos a un lado la ideología y sepamos capaces de conectar, de escuchar este clamor de la tierra y el grito de los más pobres, porque hay mucha gente que verdaderamente está sufriendo, ¿no? Por las sequías, la ola de calor, no tener acceso a agua potable, que muchas veces una cosa tan simple, no somos conscientes de las enfermedades y lo que repercute a nivel social, ¿no? En tantos países del mundo. Cómo influye la subida del nivel del mar en muchísimos países, sobre todo en islas. Que hagamos hoy día, que tenemos muchísimo acceso a información, y que hagamos este ejercicio de reflexión, ¿no? De saber qué es lo que está pasando en el planeta, que hay personas que verdaderamente están sufriendo las consecuencias del maltrato que se está haciendo, y que nosotros, desde nuestro día a día, hagamos un ejercicio para ponerle freno y sembrar esperanza.
3: Además de la Semana Laudato Si, Antonio, otro momento importante para el movimiento es el tiempo de la creación, que se celebra generalmente a partir del 1 de septiembre. ¿Qué nos podría adelantar al respecto para la edición de 2026?
4: Pues efectivamente es una fecha que se celebra del 1 de septiembre, al que es Jornada Mundial de Oración por el Cuidado de la Creación, hasta el 4 de octubre, ¿no? Y un periodo un poquito más largo, que este año se va a centrar precisamente en el agua. Tiene como lema agua viva, y creo que será también eso, un ejercicio de entender cómo este elemento tan simbólico como es el agua, de la cual nuestro cuerpo está formado en un porcentaje altísimo, es vital no solo para nosotros, sino para todo el planeta. Yo de nuevo animo a ver en este caso la página web del tiempo de la creación, donde en esta celebración, que tiene un carácter ecuménico, ya que todas las confesiones cristianas se suman a celebrarlo, pues poder comprenderlo y profundizar.
3: Para concluir, ¿cuáles son los sueños del movimiento Laudato Si de aquí a los próximos meses, a los próximos años?
4: Pues yo creo que uno de los ejercicios que más nos está costando, y nuestro gran objetivo, es entender esta misión del cuidado de nuestra casa común como algo, un elemento más de la vida del cristiano. No es una pastoral nueva, no es algo accesorio, sino que es algo que tenemos que interiorizar. Y, por ejemplo, recuerdo que en junio del año pasado el Papa León aprobó este nuevo misa por el cuidado de la creación, que ha sido un elemento que nos ha ayudado mucho, ¿no?, para poder celebrar a través de la Eucaristía pues los dones recibidos y cuidar de la creación.
3: Retomo una idea que planteabas recién sobre el deber inherente de todo cristiano a actuar por la creación, ya que en uno de los pasajes del mensaje que el Papa León XIV escribió para la Jornada Mundial de Oración por el Cuidado de la Creación en 2025, planteaba que la justicia ambiental ya no puede considerarse un concepto abstracto o un objetivo lejano, representa una necesidad urgente que va más allá de la simple protección del medio ambiente, y planteaba el Santo Padre que se trata en realidad de una cuestión de justicia social, económica y antropológica. Te pido una brevísima reflexión al respecto.
4: Sí, yo creo que muchas veces entendemos todo este tema, como he dicho, desde un sentido político, ¿no? Como que es algo que a nosotros no nos atañe directamente, ¿no?, sino que son otras esferas las que tienen que atajarlo. Yo creo que aquí, con estas palabras, es una invitación a cada uno de nosotros que abramos nuestro corazón y nos pongamos manos a la obra, ¿no? Que veamos estas crisis que están asolando el planeta y que no nos quedemos, como digo, con los brazos cruzados.
3: Antonio, queda hecha la invitación entonces a todos nuestros oyentes, a todas las personas de buena voluntad, a informarse sobre las iniciativas del movimiento Laudato Si a través de su página web y también de sus redes sociales. ¿Alguna idea adicional que quisieras compartir con nuestra audiencia?
4: No, simplemente desear una buena semana Laudato Si, y que seamos capaces de abrir nuestro corazón para escuchar este clamor de la tierra y el grito de los más pobres.
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2: 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Y hasta aquí, estimados oyentes, nuestro informativo de hoy. 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Y no se olviden la cita de este miércoles 20 de mayo a las 10 de la mañana, hora local en Roma. la audiencia general de su santidad, el Papa León XIV, desde la Plaza de San Pedro. Pueden seguirla en directo a través de nuestro canal de YouTube y de nuestras redes sociales. Hasta mañana.
1: Son las 8:45.

Hoy, 20 de mayo, la iglesia recuerda a San Bernardino de Siena. Nació cerca de Siena, en Italia, en el año 1380. Su padre era gobernador. El niño quedó huérfano de padre y madre a los 7 años. Dos tías se encargaron de su educación y le dieron una educación muy completa. Era muy simpático en el trato y las gentes gozaban en su compañía. De joven se afilió a una asociación piadosa llamada Devotos de Nuestra Señora, que se dedicaba a hacer obras de caridad con los más necesitados. Y sucedió que en el año 1400 estalló en Siena la epidemia de tifo negro, la peste. Cada día morían centenares de personas y ya nadie se atrevía a atender a los enfermos ni a sepultar a los muertos por temor a contagiarse. Entonces Bernardino y sus compañeros de la asociación se dedicaron a atender a los apestados. Trabajaban de día y de noche. Bernardino preparaba muy bien a los que ya se iban a morir para que murieran en paz con Dios y bien arrepentidos de sus pecados. Cuando pasó la peste, Bernardino quedó muy agotado y pasó varios meses postrado en cama con fiebre. En el año 1402 entró de religioso franciscano. Lo recibieron en un convento cercano a su familia, pero como allí iban

Viendo en esto la voluntad de Dios, se marchó a aquella gran ciudad donde las multitudes empezaron a asistir en inmensas cantidades a sus sermones. Los siguientes 26 años, Bernardino recorre pueblos, ciudades y campos predicando de una manera que antes la gente no había escuchado, suscitando gran número de conversiones. Preparaba durante horas sus sermones y nunca en vida dejó de interesarse por aprender más sobre el arte de la oratoria. San Bernardino es conocido por haber difundido la devoción al nombre de Jesús. Por todas partes llevaba y repartía un estandarte con estas tres letras, IHS, Jesús Hombre Salvador. En Polonia predicó también con el mismo éxito que lo había hecho en Italia. Los envidiosos lo acusaron ante el Papa de estar propagandando supersticiones. El Papa le prohibió predicar y lo llamó a Roma para ser examinado. Bernardino, obediente, llega a la ciudad eterna. Aquí el Papa queda conmovido por su santidad y sus palabras, y levantándole la prohibición le da permiso para predicar por donde quisiera. El Papa quiso nombrarlo arzobispo, pero el santo no se atrevió a aceptar. Entonces lo nombraron superior de los franciscanos observantes, por su santidad y también porque era el que más vocaciones había conseguido para esa comunidad. Durante su vida, de 300 franciscanos observantes en Italia, pasaron a ser más de 4.000. Regresó a su ciudad natal de Siena, donde con sus sermones logró pacificar la región que se hallaba dividida. Los 45 sermones que pronunció lograron ser copiados y se conservan como una verdadera joya de la oratoria sagrada. En 1444, mientras viajaba, se sintió muy débil y al llegar al convento franciscano de Aquila, murió santamente el 20 de mayo. En su sepulcro se obraron numerosos milagros y el Papa Nicolás V, ante la petición de todo el pueblo, lo declaró santo en 1450. Solo habían pasado 6 años de su muerte.

0: Santo Rosario. Por la señal de la Santa Cruz de nuestros enemigos, líbranos, Señor Dios nuestro, en el nombre del Padre, y del Hijo, y del Espíritu Santo.
1: Amén.
0: Acto de contrición.
2: Señor mío Jesucristo, Dios y hombre verdadero, Creador, Padre y Redentor mío, por ser vos quien sois bondad infinita, y porque os amo sobre todas las cosas, me pesa de todo corazón haberos ofendido. También me pesa porque podéis castigarme con las penas del infierno. Ayudado de vuestra divina gracia, propongo firmemente nunca más pecar, confesarme y cumplir la penitencia que me fuere impuesta. Amén.
0: Misterios gloriosos del Santo Rosario. Primer misterio: la resurrección del Señor. Y he aquí que se produjo un gran terremoto, pues un ángel del Señor descendió del cielo, y acercándose removió la piedra y se sentó sobre ella. Llenos de miedo, los guardias se aterrorizaron y se quedaron como muertos. El ángel tomó la palabra y dijo a las mujeres: «No temáis vosotras. Ya sé que buscáis a Jesús, el crucificado. No está aquí porque ha resucitado, como había dicho». Puesto que hemos resucitado con Cristo, debemos buscar y saborear las cosas que son del cielo. Éramos hijos de los hombres y somos ahora hijos de Dios. No seamos, pues, insensatos, amando la vanidad y buscando la mentira. Quien resucita del pecado disfrutará también de la segunda resurrección gloriosa. La una es medio para la otra, la señal para reconocer si nos hemos levantado con la primera resurrección es ver si gustamos las cosas celestiales.
3: Padre nuestro que estás en el cielo, santificado sea tu nombre, venga a nosotros tu reino, hágase tu voluntad en la tierra como en el cielo.
4: Danos hoy nuestro

0: Nuestro pan de cada día, perdona nuestras ofensas, como también nosotros perdonamos a los que nos ofenden. No nos dejes caer en la tentación, y líbranos del mal. Amén.
1: Dios te salve María, llena eres de gracia, el Señor es contigo. Bendita tú eres entre todas las mujeres, y bendito es el fruto de tu vientre, Jesús.
0: Santa María, Madre de Dios, ruega por nosotros pecadores, ahora y en la hora de nuestra muerte. Amén.
1: Dios te salve María, llena eres de gracia, el Señor es contigo. Bendita tú eres entre todas las mujeres, y bendito es el fruto de tu vientre, Jesús.
0: Santa María, Madre de Dios, ruega por nosotros pecadores, ahora y en la hora de nuestra muerte. Amén.
1: Dios te salve María, llena eres de gracia, el Señor es contigo. Bendita tú eres entre todas las mujeres, y bendito es el fruto de tu vientre, Jesús.
0: Santa María, Madre de Dios, ruega por nosotros pecadores, ahora y en la hora de nuestra muerte. Amén.
1: Dios te salve María, llena eres de gracia, el Señor es contigo. Bendita tú eres entre todas las mujeres, y bendito es el fruto de tu vientre, Jesús.
0: Santa María, Madre de Dios, ruega por nosotros pecadores, ahora y en la hora de nuestra muerte. Amén.
1: Dios te salve María, llena eres de gracia, el Señor es contigo. Bendita tú eres entre todas las mujeres, y bendito es el fruto de tu vientre, Jesús.
0: Santa María, Madre de Dios, ruega por nosotros pecadores, ahora y en la hora de nuestra muerte. Amén.
1: Dios te salve María, llena eres de gracia, el Señor es contigo. Bendita tú eres entre todas las mujeres, y bendito es el fruto de tu vientre, Jesús.
0: Santa María, Madre de Dios, ruega por nosotros pecadores, ahora y en la hora de nuestra muerte. Amén.
1: Dios te salve María, llena eres de gracia, el Señor es contigo. Bendita tú eres entre todas las mujeres, y bendito es el fruto de tu vientre, Jesús.
0: Santa María, Madre de Dios, ruega por nosotros pecadores, ahora y en la hora de nuestra muerte. Amén.
1: Dios te salve María, llena eres de gracia, el Señor es contigo. Bendita tú eres entre todas las mujeres, y bendito es el fruto de tu vientre, Jesús.
0: Santa María, Madre de Dios, ruega por nosotros pecadores, ahora y en la hora de nuestra muerte. Amén.
1: Dios te salve María, llena eres de gracia, el Señor es contigo. Bendita tú eres entre todas las mujeres, y bendito es el fruto de tu vientre, Jesús.
0: Santa María, Madre de Dios, ruega por nosotros pecadores, ahora y en la hora de nuestra muerte. Amén.
1: Dios te salve María, llena eres de gracia, el Señor es contigo. Bendita tú eres entre todas las mujeres, y bendito es el fruto de tu vientre, Jesús.
0: Santa María, Madre de Dios, ruega por nosotros pecadores, ahora y en la hora de nuestra muerte. Amén.
1: Gloria al Padre, y al Hijo, y al Espíritu Santo.
0: Como era en el principio, ahora y siempre, por los siglos de los siglos. Amén.
2: María, Madre de gracia, Madre de piedad y misericordia, defiéndenos del enemigo y ampáranos, ahora y en la hora de nuestra muerte. Amén. Oh Jesús mío, perdonad nuestros pecados, librarnos del fuego del infierno, llevad al cielo a todas las almas, especialmente a las más necesitadas de vuestra misericordia.
1: Segundo misterio: la ascensión del Señor. Lo sacó hasta cerca de Betania, y levantando sus manos los bendijo. Y sucedió que mientras los bendecía, se alejó de ellos y se elevaba al cielo. Y ellos le adoraron y regresaron a Jerusalén con gran gozo. Tú, Señor, que te elevas hasta lo alto de los cielos y eres rico en misericordia, dígnate mirar a los desvalidos y pobres de la tierra. Jesús, sube a los cielos para preparar nuestro lugar. Mas no esperemos que el camino de esta vida sea de rosas y triunfos. Será de espinas y cruz, pero con alegría y amor, como el Padre quiso para su Hijo Jesucristo.
0: Padre nuestro que estás en el cielo, santificado sea tu nombre, venga a nosotros tu reino, hágase tu voluntad en la tierra como en el cielo.
3: Danos hoy nuestro pan de cada día, perdona nuestras ofensas como también nosotros perdonamos a los que nos ofenden. No nos dejes caer en la tentación y líbranos del mal. Amén.
0: Dios te salve María, llena eres de gracia, el Señor es contigo. Bendita tú eres entre todas las mujeres, y bendito es el fruto de tu vientre, Jesús.
3: Santa María, Madre de Dios, ruega por nosotros, pecadores, ahora y en la hora de nuestra muerte. Amén.
0: Dios te salve, María, llena eres de gracia, el Señor es contigo. Bendita tú eres entre todas las mujeres, y bendito es el fruto de tu vientre, Jesús.
3: Santa María, Madre de Dios, ruega por nosotros, pecadores, ahora y en la hora de nuestra muerte. Amén.
0: Dios te salve María, llena eres de gracia, el Señor es contigo. Bendita tú eres entre todas las mujeres, y bendito es el fruto de tu vientre, Jesús.
3: Santa María, Madre de Dios, ruega por nosotros pecadores, ahora y en la hora de nuestra muerte. Amén.
0: Dios te salve María, llena eres de gracia, el Señor es contigo. Bendita tú eres entre todas las mujeres, y bendito es el fruto de tu vientre, Jesús.
3: Santa María, Madre de Dios, ruega por nosotros pecadores, ahora y en la hora de nuestra muerte. Amén.
0: Dios te salve María, llena eres de gracia, el Señor es contigo. Bendita tú eres entre todas las mujeres, y bendito es el fruto de tu vientre, Jesús.
3: Santa María, Madre de Dios, ruega por nosotros pecadores, ahora y en la hora de nuestra muerte. Amén.
0: Dios te salve María, llena eres de gracia, el Señor es contigo. Bendita tú eres entre todas las mujeres, y bendito es el fruto de tu vientre, Jesús.
3: Santa María, Madre de Dios, ruega por nosotros pecadores, ahora y en la hora de nuestra muerte. Amén.
0: Dios te salve María, llena eres de gracia, el Señor es contigo. Bendita tú eres entre todas las mujeres, y bendito es el fruto de tu vientre, Jesús.
3: Santa María, Madre de Dios, ruega por nosotros pecadores, ahora y en la hora de nuestra muerte. Amén.
0: Dios te salve María, llena eres de gracia, el Señor es contigo. Bendita tú eres entre todas las mujeres, y bendito es el fruto de tu vientre, Jesús.
3: Santa María, Madre de Dios, ruega por nosotros pecadores, ahora y en la hora de nuestra muerte. Amén.
0: Dios te salve María, llena eres de gracia, el Señor es contigo. Bendita tú eres entre todas las mujeres, y bendito es el fruto de tu vientre, Jesús.
3: Santa María, Madre de Dios, ruega por nosotros pecadores, ahora y en la hora de nuestra muerte. Amén.
0: Dios te salve María, llena eres de gracia, el Señor es contigo. Bendita tú eres entre todas las mujeres, y bendito es el fruto de tu vientre, Jesús.
3: Gloria, Santa María, Madre de Dios, ruega por nosotros pecadores, ahora y en la hora de nuestra muerte. Amén.
0: Gloria al Padre, y al Hijo, y al Espíritu Santo,
3: como era en el principio, ahora y siempre, por los siglos de los siglos. Amén.
2: María, Madre de Gracia, Madre de Piedad y Misericordia, defiéndenos del enemigo y ampáranos, ahora y en la hora de nuestra muerte. Amén. Oh Jesús mío, perdonad nuestros pecados, librarnos del fuego del infierno, llevad al cielo a todas las almas, especialmente a las más necesitadas de vuestra misericordia.
1: Tercer misterio: la venida del Espíritu Santo sobre María Santísima y el Colegio Apostólico.

0: Al cumplirse el día de Pentecostés, estaban los discípulos juntos en un lugar y se produjo de repente un ruido venido del cielo, como de un viento impetuoso que llenó toda la casa donde se encontraban. Aparecieron unas lenguas de fuego que se posaron sobre cada uno de ellos, quedando todos llenos del Espíritu Santo, y comenzaron a hablar en lenguas extranjeras según el Espíritu Santo les inspiraba. No vendrá el Espíritu Santo a ti si no tienes hambre de Él, si no tienes deseo de Él. No te canses de desearlo, aunque te parezca que lo esperas y no viene, aunque te parezca que lo llamas y no responde. Persevera siempre en el deseo y no te fallará. Encerrémonos con María y los apóstoles en el cenáculo para recibir también nosotros nuestra lengua de fuego. Ella nos hará cristianos más fervorosos, valientes apóstoles del Evangelio. Padre nuestro que estás en el cielo, santificado sea tu nombre, venga a nosotros tu reino, hágase tu voluntad en la tierra como en el cielo.
1: Danos hoy nuestro pan de cada día, perdona nuestras ofensas, como también nosotros perdonamos a los que nos ofenden. No nos dejes caer en la tentación y líbranos del mal. Amén.
0: Dios te salve María, llena eres de gracia, el Señor es contigo. Bendita tú eres entre todas las mujeres y bendito es el fruto de tu vientre, Jesús.
1: Santa María, Madre de Dios, ruega por nosotros pecadores, ahora y en la hora de nuestra muerte. Amén.
0: Dios te salve María, llena eres de gracia, el Señor es contigo. Bendita tú eres entre todas las mujeres y bendito es el fruto de tu vientre, Jesús.
1: Santa María, Madre de Dios, ruega por nosotros pecadores, ahora y en la hora de nuestra muerte. Amén.
0: Dios te salve María, llena eres de gracia, el Señor es contigo. Bendita tú eres entre todas las mujeres, y bendito es el fruto de tu vientre, Jesús.
1: Santa María, Madre de Dios, ruega por nosotros pecadores, ahora y en la hora de nuestra muerte. Amén.
0: Dios te salve María, llena eres de gracia, el Señor es contigo. Bendita tú eres entre todas las mujeres, y bendito es el fruto de tu vientre, Jesús.
1: Santa María, Madre de Dios, ruega por nosotros pecadores, ahora y en la hora de nuestra muerte. Amén.
0: Dios te salve María, llena eres de gracia, el Señor es contigo. Bendita tú eres entre todas las mujeres, y bendito es el fruto de tu vientre, Jesús.
1: Santa María, Madre de Dios, ruega por nosotros pecadores, ahora y en la hora de nuestra muerte. Amén.
0: Dios te salve María, llena eres de gracia, el Señor es contigo. Bendita tú eres entre todas las mujeres, y bendito es el fruto de tu vientre, Jesús.
1: Santa María, Madre de Dios, ruega por nosotros pecadores, ahora y en la hora de nuestra muerte. Amén.
0: Dios te salve María, llena eres de gracia, el Señor es contigo. Bendita tú eres entre todas las mujeres, y bendito es el fruto de tu vientre, Jesús.
1: Santa María, Madre de Dios, ruega por nosotros pecadores, ahora y en la hora de nuestra muerte. Amén.
0: Dios te salve María, llena eres de gracia, el Señor es contigo. Bendita tú eres entre todas las mujeres, y bendito es el fruto de tu vientre, Jesús.
1: Santa María, Madre de Dios, ruega por nosotros pecadores, ahora y en la hora de nuestra muerte. Amén.
0: Dios te salve María, llena eres de gracia, el Señor es contigo. Bendita tú eres entre todas las mujeres, y bendito es el fruto de tu vientre, Jesús.
1: Santa María, Madre de Dios, ruega por nosotros pecadores, ahora y en la hora de nuestra muerte. Amén.
0: Dios te salve María, llena eres de gracia, el Señor es contigo. Bendita tú eres entre todas las mujeres, y bendito es el fruto de tu vientre, Jesús.
1: Santa María, Madre de Dios, ruega por nosotros pecadores, ahora y en la hora de nuestra muerte. Amén.
0: Gloria al Padre, y al Hijo, y al Espíritu Santo.
1: Como era en el principio, ahora y siempre, por los siglos de los siglos. Amén.
2: María, Madre de Gracia, Madre de Piedad y Misericordia, defiéndenos del enemigo y ampáranos. ahora y en la hora de nuestra muerte. Amén. Oh Jesús mío, perdonad nuestros pecados, librarnos del fuego del infierno, llevad al cielo a todas las almas, especialmente a las más necesitadas de vuestra misericordia.
0: Cuarto misterio, la asunción de Nuestra Señora en cuerpo y alma al cielo. ¿Quién es esta que sube del desierto, apoyada sobre su amado, como columna de humo aromático, como aroma de incienso y mirra? Desbordo de gozo en el Señor y me alegro en Dios mi Salvador, porque me ha vestido un traje de gala y me ha envuelto en un manto de triunfo, como novia que se adorna con sus joyas. Si Cristo, justo juez, reparte los premios con arreglo a las obras de cada uno, justo es que María, su madre, recibiera un don inefable y gloria que excede toda comparación. Tal fue su entrada corporal en el cielo para estar a la diestra de Dios. Me gozo, madre mía, con vuestro gozo y me alegro con vuestra gloria. Alcanzadme gracia eficaz para venir un día a glorificar con vos a mi Jesús en el cielo, después de haberlo glorificado con mis buenas obras aquí en la tierra.
1: Padre nuestro que estás en el cielo, santificado sea tu nombre, venga a nosotros tu reino, hágase tu voluntad en la tierra como en el cielo.
0: Danos hoy nuestro pan de cada día, perdona nuestras ofensas como también nosotros perdonamos a los que nos ofenden. No nos dejes caer en la tentación y líbranos del mal. Amén.
1: Dios te salve María, llena eres de gracia, el Señor es contigo. Bendita tú eres entre todas las mujeres y bendito es el fruto de tu vientre, Jesús.
0: Santa María, Madre de Dios, ruega por nosotros pecadores, ahora y en la hora de nuestra muerte. Amén.
1: Dios te salve María, llena eres de gracia, el Señor es contigo. Bendita tú eres entre todas las mujeres y bendito es el fruto de tu vientre, Jesús.
0: Santa María, Madre de Dios, ruega por nosotros pecadores, ahora y en la hora de nuestra muerte. Amén.
1: Dios te salve María, llena eres de gracia, el Señor es contigo. Bendita tú eres entre todas las mujeres, y bendito es el fruto de tu vientre, Jesús.
0: Santa María, Madre de Dios, ruega por nosotros pecadores, ahora y en la hora de nuestra muerte. Amén.
1: Dios te salve María, llena eres de gracia, el Señor es contigo. Bendita tú eres entre todas las mujeres, y bendito es el fruto de tu vientre, Jesús.
0: Santa María, Madre de Dios, ruega por nosotros pecadores, ahora y en la hora de nuestra muerte. Amén.
1: Dios te salve María, llena eres de gracia, el Señor es contigo. Bendita tú eres entre todas las mujeres, y bendito es el fruto de tu vientre, Jesús.
0: Santa María, Madre de Dios, ruega por nosotros pecadores, ahora y en la hora de nuestra muerte. Amén.
1: Dios te salve María, llena eres de gracia, el Señor es contigo. Bendita tú eres entre todas las mujeres, y bendito es el fruto de tu vientre, Jesús.
0: Santa María, Madre de Dios, ruega por nosotros pecadores, ahora y en la hora de nuestra muerte. Amén.
1: Dios te salve María, llena eres de gracia, el Señor es contigo. Bendita tú eres entre todas las mujeres, y bendito es el fruto de tu vientre, Jesús.
0: Santa María, Madre de Dios, ruega por nosotros pecadores, ahora y en la hora de nuestra muerte. Amén.
1: Dios te salve María, llena eres de gracia, el Señor es contigo. Bendita tú eres entre todas las mujeres, y bendito es el fruto de tu vientre, Jesús.
0: Santa María, Madre de Dios, ruega por nosotros pecadores, ahora y en la hora de nuestra muerte. Amén.
1: Dios te salve María, llena eres de gracia, el Señor es contigo. Bendita tú eres entre todas las mujeres, y bendito es el fruto de tu vientre, Jesús.
0: Santa María, Madre de Dios, ruega por nosotros pecadores, ahora y en la hora de nuestra muerte. Amén.
1: Dios te salve María, llena eres de gracia, el Señor es contigo. Bendita tú eres entre todas las mujeres, y bendito es el fruto de tu vientre, Jesús.
0: Gloria, Santa María, Madre de Dios, ruega por nosotros pecadores, ahora y en la hora de nuestra muerte. Amén.
1: Gloria al Padre, y al Hijo, y al Espíritu Santo,
0: como era en el principio, ahora y siempre, por los siglos de los siglos. Amén.
2: María, Madre de Gracia, Madre de Piedad y Misericordia, defiéndenos del enemigo y ampáranos, ahora y en la hora de nuestra muerte. Amén. Oh Jesús mío, perdonad nuestros pecados, librarnos del fuego del infierno, llevad al cielo a todas las almas, especialmente a las más necesitadas de vuestra misericordia.
0: Quinto misterio: la coronación de la Santísima Virgen María como reina y señora de todo lo creado. En ese momento se abrió en el cielo el santuario de Dios. Dentro del santuario, uno podía ver el arca de la alianza de Dios. Apareció en el cielo una mujer vestida del sol, la luna bajo sus pies y una corona de 2 estrellas sobre su cabeza. Dios Hijo ha comunicado a su madre todo lo que él adquirió durante su vida y su muerte, y la hizo tesorera de todo lo que su padre le entregó en herencia. Dios Todopoderoso, que nos has dado como madre y como reina a la madre de tu unigénito, concédenos que, protegidos por su intercesión, alcancemos la gloria de tu Hijo en el reino de los cielos. Padre nuestro que estás en el cielo, santificado sea tu nombre, venga a nosotros tu reino, hágase tu voluntad en la tierra como en el cielo.
1: Danos hoy nuestro pan de cada día, perdona nuestras ofensas, como también nosotros perdonamos a los que nos ofenden. No nos dejes caer en la tentación y líbranos del mal. Amén.
0: Dios te salve María, llena eres de gracia, el Señor es contigo. Bendita tú eres entre todas las mujeres y bendito es el fruto de tu vientre, Jesús.
1: Santa María, Madre de Dios, ruega por nosotros pecadores, ahora y en la hora de nuestra muerte. Amén.
0: Dios te salve María, llena eres de gracia, el Señor es contigo. Bendita tú eres entre todas las mujeres y bendito es el fruto de tu vientre, Jesús.
1: Santa María, Madre de Dios, ruega por nosotros pecadores, ahora y en la hora de nuestra muerte. Amén.
0: Dios te salve María, llena eres de gracia, el Señor es contigo. Bendita tú eres entre todas las mujeres, y bendito es el fruto de tu vientre, Jesús.
1: Santa María, Madre de Dios, ruega por nosotros pecadores, ahora y en la hora de nuestra muerte. Amén.
0: Dios te salve María, llena eres de gracia, el Señor es contigo. Bendita tú eres entre todas las mujeres, y bendito es el fruto de tu vientre, Jesús.
1: Santa María, Madre de Dios, ruega por nosotros pecadores, ahora y en la hora de nuestra muerte. Amén.
0: Dios te salve María, llena eres de gracia, el Señor es contigo. Bendita tú eres entre todas las mujeres, y bendito es el fruto de tu vientre, Jesús.
1: Santa María, Madre de Dios, ruega por nosotros pecadores, ahora y en la hora de nuestra muerte. Amén.
0: Dios te salve María, llena eres de gracia, el Señor es contigo. Bendita tú eres entre todas las mujeres, y bendito es el fruto de tu vientre, Jesús.
1: Santa María, Madre de Dios, ruega por nosotros pecadores, ahora y en la hora de nuestra muerte. Amén.
0: Dios te salve María, llena eres de gracia, el Señor es contigo. Bendita tú eres entre todas las mujeres, y bendito es el fruto de tu vientre, Jesús.
1: Santa María, Madre de Dios, ruega por nosotros pecadores, ahora y en la hora de nuestra muerte. Amén.
0: Dios te salve María, llena eres de gracia, el Señor es contigo. Bendita tú eres entre todas las mujeres y bendito es el fruto de tu vientre, Jesús.
1: Santa María, Madre de Dios, ruega por nosotros pecadores, ahora y en la hora de nuestra muerte. Amén.
0: Dios te salve María, llena eres de gracia, el Señor es contigo. Bendita tú eres entre todas las mujeres, y bendito es el fruto de tu vientre, Jesús.
1: Santa María, Madre de Dios, ruega por nosotros pecadores, ahora y en la hora de nuestra muerte. Amén.
0: Dios te salve María, llena eres de gracia, el Señor es contigo.
3: Bendita tú eres entre todas las mujeres, y bendito es el fruto de tu vientre, Jesús.
1: Santa María, Madre de Dios, ruega por nosotros, pecadores, ahora y en la hora de nuestra muerte. Amén.
3: Gloria al Padre, y al Hijo, y al Espíritu Santo.
1: Como era en el principio, ahora y siempre, por los siglos de los siglos. Amén.
2: María, Madre de Gracia, Madre de Piedad y Misericordia, defiéndenos del enemigo y ampáranos, ahora y en la hora de nuestra muerte. Amén. Oh Jesús mío, perdonad nuestros pecados, librarnos del fuego del infierno, llevad al cielo a todas las almas, especialmente a las más necesitadas de vuestra misericordia.
0: Letanías lauretanas. Señor, ten piedad.
1: Señor, ten piedad.
0: Cristo, ten piedad.
1: Cristo, ten piedad.
0: Señor, ten piedad.
1: Señor, ten piedad.
0: Cristo, óyenos.
1: Cristo, óyenos.
0: Cristo, escúchanos.
1: Cristo, escúchanos.
0: Dios Padre Celestial,
1: ten misericordia de nosotros.
0: Dios Hijo Redentor del mundo,
1: ten misericordia de nosotros.
0: Dios Espíritu Santo,
1: ten misericordia de nosotros.
0: Trinidad Santa, un solo Dios,
1: ten misericordia de nosotros.
0: Santa María,
1: ruega por nosotros.
0: Santa Madre de Dios,
1: ruega por nosotros.
0: Santa Virgen de las Vírgenes,
1: ruega por nosotros.
0: Madre de Cristo,
1: ruega por nosotros.
0: Madre de la Iglesia,
1: ruega por nosotros.
0: Madre de la Divina Gracia,
1: ruega por nosotros.
0: Madre Purísima,
1: ruega por nosotros.
0: Madre Castísima,
1: ruega por nosotros.
0: Madre Intacta,
1: ruega por nosotros.
0: Madre Incorrupta,
1: ruega por nosotros.
0: Madre Inmaculada,
1: ruega por nosotros.
0: Madre Amada,
1: ruega por nosotros.
0: Madre admirable,
1: ruega por nosotros.
0: Madre del buen consejo,
1: ruega por nosotros.
0: Madre del Creador,
1: ruega por nosotros.
0: Madre del Salvador,
1: ruega por nosotros.
0: Virgen prudentísima,
1: ruega por nosotros.
0: Virgen digna de veneración,
1: ruega por nosotros.
0: Virgen digna de alabanza,
1: ruega por nosotros.
0: Virgen poderosa,
1: ruega por nosotros.
0: Virgen clemente,
1: ruega por nosotros.
0: Virgen fiel,
1: ruega por nosotros.
0: Espejo de justicia,
1: ruega por nosotros.
0: Trono de la sabiduría,
1: ruega por nosotros.
0: Causa de nuestra alegría,
1: ruega por nosotros.
0: Vaso espiritual,
1: ruega por nosotros.
0: Vaso digno de honor,
1: ruega por nosotros.
0: Vaso insigne de devoción,
1: ruega por nosotros.
0: Rosa mística,
1: ruega por nosotros.
0: Torre de David,
1: ruega por nosotros.
0: Torre de marfil,
1: ruega por nosotros.
0: Casa de oro,
1: ruega por nosotros.
0: Arca de la Alianza,
1: ruega por nosotros.
0: Puerta del Cielo,
1: ruega por nosotros.
0: Estrella de la Mañana,
1: ruega por nosotros.
0: Salud de los enfermos,
1: ruega por nosotros.
0: Refugio de los pecadores,
1: ruega por nosotros.
0: Consoladora de los afligidos,
1: ruega por nosotros.
0: Auxilio de los cristianos,
1: ruega por nosotros.
0: Reina de los ángeles,
1: ruega por nosotros.
0: Reina de los patriarcas,
1: ruega por nosotros.
0: Reina de los profetas,
1: ruega por nosotros.
0: Reina de los apóstoles,
1: ruega por nosotros.
0: Reina de los mártires,
1: ruega por nosotros.
0: Reina de los confesores,
1: ruega por nosotros.
0: Reina de las vírgenes,
1: ruega por nosotros.
0: Reina de todos los santos,
1: ruega por nosotros.
0: Reina concebida sin pecado original,
1: ruega por nosotros.
0: Reina asunta al cielo,
1: ruega por nosotros.
0: Reina del Santísimo Rosario,
1: ruega por nosotros.
0: Reina de la familia,
1: ruega por nosotros.
0: Reina de la paz,
1: ruega por nosotros.
0: Mediadora maternal de todas las gracias,
1: ruega por nosotros.
0: Cordero de Dios que quitas los pecados del mundo,
1: perdónanos, Señor.
0: Cordero de Dios que quitas los pecados del mundo,
1: escúchanos, Señor.
0: Cordero de Dios que quitas los pecados del mundo,
1: ten misericordia de nosotros.
0: Ruega por nosotros, Santa Madre de Dios,
1: para que seamos dignos de alcanzar las promesas de nuestro Señor Jesucristo.
0: Oremos. Te rogamos, Señor y Dios nuestro, que concedas a nosotros tus siervos gozar de perpetua salud de alma y cuerpo, y por la gloriosa intercesión de la bienaventurada siempre Virgen María, ser librados de la tristeza presente y disfrutar de la eterna alegría. Por Cristo nuestro Señor.
1: Amén.
0: Por las intenciones del Sumo Pontífice para ganar la indulgencia concedida al Santo Rosario.
3: Padre nuestro que estás en el cielo, santificado sea tu nombre. Venga a nosotros tu reino. Hágase tu voluntad en la tierra como en el cielo.
1: Danos hoy nuestro pan de cada día. Perdona nuestras ofensas, como también nosotros perdonamos a los que nos ofenden. No nos dejes caer en la tentación y líbranos del mal. Amén.
3: Dios te salve María, llena eres de gracia, el Señor es contigo. Bendita tú eres entre todas las mujeres y bendito es el fruto de tu vientre, Jesús.
1: Santa María, Madre de Dios, ruega por nosotros pecadores, ahora y en la hora de nuestra muerte. Amén.
3: Gloria al Padre, y al Hijo, y al Espíritu Santo.
1: Como era en el principio, ahora y siempre, por los siglos de los siglos. Amén.
3: Por las benditas almas del purgatorio. Padre nuestro que estás en el cielo, santificado sea tu nombre. Venga a nosotros tu reino. Hágase tu voluntad en la tierra como en el cielo.
1: Danos hoy nuestro pan de cada día. Perdona nuestras ofensas, como también nosotros perdonamos a los que nos ofenden. No nos dejes caer en la tentación y líbranos del mal. Amén.
3: Dios te salve María, llena eres de gracia, el Señor es contigo. Bendita tú eres entre todas las mujeres y bendito es el fruto de tu vientre, Jesús.
1: Santa María, Madre de Dios, ruega por nosotros pecadores, ahora y en la hora de nuestra muerte. Amén.
3: Gloria al Padre, y al Hijo, y al Espíritu Santo.
1: Como era en el principio, ahora y siempre, por los siglos de los siglos. Amén.
3: Por nuestras intenciones particulares. Padre nuestro que estás en el cielo, santificado sea tu nombre. Venga a nosotros tu reino. Hágase tu voluntad en la tierra como en el cielo.
1: Danos hoy nuestro pan de cada día. Perdona nuestras ofensas, como también nosotros perdonamos a los que nos ofenden. No nos dejes caer en la tentación y líbranos del mal. Amén.
3: Dios te salve María, llena eres de gracia, el Señor es contigo. Bendita tú eres entre todas las mujeres y bendito es el fruto de tu vientre, Jesús.
1: Santa María, Madre de Dios, ruega por nosotros pecadores, ahora y en la hora de nuestra muerte. Amén.
3: Gloria al Padre, y al Hijo, y al Espíritu Santo.
1: Como era en el principio, ahora y siempre, por los siglos de los siglos. Amén.
3: Un credo al Sagrado Corazón de Jesús.
2: Creo en Dios Padre Todopoderoso, Creador del cielo y de la tierra. Creo en Jesucristo, su único Hijo, nuestro Señor, que fue concebido por obra y gracia del Espíritu Santo. Nació de Santa María Virgen, padeció bajo el poder de Poncio Pilato, fue crucificado, muerto y sepultado, descendió a los infiernos, al tercer día resucitó de entre los muertos, subió a los cielos y está sentado a la derecha de Dios Padre Todopoderoso. Desde ahí ha de venir a juzgar a los vivos y a los muertos. Creo en el Espíritu Santo, la Santa Iglesia Católica, la comunión de los santos, el perdón de los pecados, la resurrección de la carne y la vida eterna. Amén.
3: Una salve al Inmaculado Corazón de María.
2: Dios te salve, Reina y Madre de Misericordia, vida, dulzura y esperanza nuestra. Dios te salve, a ti llamamos los desterrados hijos de Eva, a ti suspiramos gimiendo y llorando en este valle de lágrimas. Ea pues, Señora abogada nuestra, vuelve a nosotros esos tus ojos misericordiosos, y después de este destierro, muéstranos a Jesús, fruto bendito de tu vientre. Oh clementísima, oh piadosa, oh dulce siempre Virgen María, ruega por nosotros, Santa Madre de Dios, para que seamos dignos de alcanzar las promesas de nuestro Señor Jesucristo. Amén.
3: Ave María Purísima,
1: sin pecado concebida.

Buenos días, familia. ¿Qué tal estamos? Saludo hoy a Rocío, que es tu cumpleaños, y me tomo el cafetito con una taza del Seminario Mayor de Granada. Por cierto, me encantan las tazas de metal. Y estas de metal, y además el color granate, pues de vicio. Me encanta, me encanta. Bueno, vamos con el Evangelio de hoy. Dice así: en aquel tiempo, Jesús, levantando los ojos al cielo, oró diciendo: Padre Santo, guárdalos en tu nombre, a los que me has dado, para que sean uno como nosotros. Cuando estaba con ellos, yo guardaba en tu nombre a los que me diste, y los custodiaba, y ninguno se perdió, sino el hijo de la perdición, para que se cumpliera la escritura. Ahora voy a ti, y digo esto en el mundo para que ellos mismos tengan mi alegría cumplida. Yo les he dado tu palabra y el mundo los ha odiado porque no son del mundo, como tampoco yo soy del mundo. No ruego que los retires del mundo, sino que los guardes del mal. No son del mundo, como tampoco yo lo soy. Conságralos en la verdad. Tu palabra es la verdad. Como tú me enviaste al mundo, así los envío yo también al mundo. Y por ellos me consagro, para que también se consagren ellos en la verdad. Bueno, llegamos al corazón de la oración de Jesús. O sea, estas palabras no son, y quiero que esto quede claro porque es lo que las hace bonitas, no son unas palabras de Jesús hacia mí, una conversación de Jesús con los apóstoles, son unas palabras de Jesús a su Padre. O sea, es una oración. Estamos entrando en la intimidad más profunda del Señor porque está desvelando el misterio de su vida íntima, lo que Él reza al Padre y está pidiendo por nosotros. Básicamente, ¿qué es lo que pide? Que el Padre nos guarde. Guardar significa cuidar. O sea, cuídalos, Padre, guárdalos. Pero guardados en tu nombre, ¿por qué? Porque hay peligro. ¿Y dónde está el peligro? Bueno, pues Jesús lo ha identificado aquí repitiendo dos veces la misma frase. Cuando dice, el mundo los ha odiado porque no son del mundo, como tampoco yo soy del mundo. Y luego vuelve a repetir, no son del mundo como tampoco yo soy el mundo. La palabra cosmos, la palabra mundo, en el Evangelio de San Juan tiene a veces un significado bueno, a veces un significado malo. El significado bueno es el siguiente. Cuando, por ejemplo, en Juan 3 se dice, tanto amó Dios al mundo que envía a su Hijo único. Entonces, cuando mundo en el Evangelio de San Juan es sinónimo de humanidad, entonces tiene un significado bueno. Pues Dios quiere a la humanidad y por eso se hace hombre y muere por nosotros para salvarnos. Ahora, cuando mundo significa mundanidad, entonces el significado es malísimo. De hecho, en la primera carta de San Juan hay una frase muy potente. Cuando Dios dice, no améis al mundo ni lo que hay en el mundo. No améis al mundo ni lo que hay en el mundo. Entonces, la palabra mundo tiene un significado malo. Claro, ¿por qué? Pues porque nosotros los cristianos padecemos el síndrome de Estocolmo. ¿Cómo? Sí, sí. El mundo nos tiene prisioneros y nosotros amamos a quien nos mantiene prisioneros. Esto es como si el pueblo de Israel, siendo esclavo en Egipto, pues amara al faraón y le diese pena salir de la esclavitud de Egipto. Y así estamos nosotros. O sea, el mundo que me ciega, que me persigue, que me buliniza, que me priva de la visión de Dios, que me quiere robar lo más grande que tengo, que es la vida sobrenatural. ¿Y yo todavía sigo todos los días encendiéndole una vela al mundo? ¿Pero de qué voy? O sea, ¿por qué amo a quien me está oprimiendo? ¿Por qué amo a quien me quiere robar a Cristo? Siendo encima que yo no soy del mundo ni pertenezco al mundo. ¿Por qué no pertenezco al mundo? Porque para San Juan, el cristiano ha nacido del cielo. Recordad que esto es una idea transversal en todo el Evangelio. Hace falta nacer de nuevo, hace falta nacer del Espíritu. Y esa vida nueva es un nacimiento de Dios. Y el cristiano ya está conectado con Dios. No es un nacimiento donde se rompa el cordón umbilical, sino que te sigues alimentando de Él y Él te hace partícipe de su vida divina. Entonces ya no perteneces al mundo. Estamos en el mundo como en un destierro. Hace poquito escuché una conferencia preciosa de Scott Hahn, Catholics in Exile, o sea, católicos en el exilio. Qué bonito para describir cuál es nuestra situación aquí.
Por eso tenemos hambre de cielo. Ayer enterrábamos a don José Luis, un sacerdote muy bueno de la diócesis de Toledo, y en la homilía nuestro arzobispo pues hacía un llamamiento apasionado a ser santos. Y claro, cuando uno piensa en la muerte, cuando uno piensa, dice, pero madre mía, pero si es que estamos hechos para la eternidad. Citaba una frase en nuestro arzobispo de San Agustín que decía algo así como: mirad que se está acabando el tiempo y está llegando la eternidad. Bueno, pues que mi corazón viva ya aquí en este mundo en eternidad, y abandonemos de una vez este síndrome de Estocolmo, saliendo del mundo como nos pide Jesús. Pues vamos a ofrecer este día: ven Espíritu Santo, inflama nuestros corazones en las ansias redentoras del corazón de Cristo, para que ofrezcamos de veras nuestras personas y obras en unión con Él por la redención del mundo. Señor mío y Dios mío Jesucristo, por el corazón inmaculado de María, me consagro a tu corazón y me ofrezco contigo al Padre en tu santo sacrificio del altar, con mi oración y mi trabajo, sufrimientos y alegrías de hoy, en reparación de nuestros pecados y para que venga a nosotros tu reino. Te pido en especial por el Papa y sus intenciones, por nuestro obispo y sus intenciones, por nuestro párroco y sus intenciones, por nuestro seminario y sus necesidades, y que la bendición de Dios Todopoderoso, Padre, Hijo y Espíritu Santo descienda sobre vosotros. Oye, por cierto, no sé si estáis viendo las recomendaciones de libros que os estoy haciendo en unos pequeños shorts, en unos pequeños vídeos breves de YouTube y también en post de Insta, en Reels. O sea, es que, bueno, pues ya está ahí. Recomendaciones de libros buenos para alimentarnos. Chao.

0: cada joven.
1: Son las.
0: Es una exigencia, un deseo.
2: Un momento muy tierno al comienzo de la audiencia general de este miércoles 20 de mayo de 2026. El Santo Padre ha bajado, como decíamos, del Papa Móvil en su recorrido y se ha acercado a algunos de ellos. También agradecemos a Pax Televisión de Perú, a Radio y Televisión Caritas Universidad Católica de Paraguay, a Radio María en Dajabón, República Dominicana y Haití, a Radio Vicentina de Chile, a Radio María Venezuela y Guatemala, Radio La Voz de María en Guayaquil, Ecuador, Radio Magna en Chubut, Argentina, en Estados Unidos a Radio Paz de Miami, a Radio Inmaculada, a Santa Teresita Radio y a EWTN Radio y Televisión. El Papa León sigue saludando a algunos niños jóvenes que están participando en la audiencia general y regresa al Papa Móvil. Como decíamos, podemos escuchar la emoción, la alegría de los fieles que se han congregado en el Vaticano para esta tradicional cita de cada miércoles por la mañana. Es un día realmente precioso en la Plaza de San Pedro. Hay una temperatura de unos 20 a 21 grados, un sol radiante, maravilloso. El pontífice continúa hoy su ciclo de catequesis sobre los documentos del Concilio Vaticano II, que comenzó el 7 de enero de 2026. En el recorrido que el Santo Padre ha realizado en el Papa Móvil, como hemos podido apreciar, ha descendido del coche por unos instantes y ha saludado a un grupo de chicos que forma parte de una iniciativa deportiva de la Universidad Luis aquí en Roma. Entre los grupos procedentes de distintos países en la Plaza de San Pedro se encuentran los sacerdotes de distintas nacionalidades que participan en un curso de formación en la Ciudad Eterna, una delegación del Foro Económico de las Mujeres Iberoamérica, el grupo El Pacto 2.0, de España el Colegio Médicos de Madrid, el grupo Erasmus de Murcia, el Club Rotary de Cuenca, y el Club de la Paz de Torrelodones. De México, el Grupo Salesianos de Guadalajara, la Parroquia de Ixtac. De Colombia, un grupo de peregrinos de la Diócesis de Cali. De Argentina, el Colegio Isabel la Católica de Villa Mercedes. De Portugal, la Real Hermandad de la Orden de San Miguel de Alá y la Casa Pía Atlético Clube de Lisboa. De Brasil, un grupo de sacerdotes de la Diócesis de Maringá, la Comunidad Apostólica de Santa Isabel de Fortaleza y la Parroquia San Pedro y San Pablo de Campo Limpo. Está prevista por la Prefectura de la Casa Pontificia la participación de unos 20.000 fieles aproximadamente en esta audiencia general, también procedentes de Italia, de Francia, de Senegal, de Costa de Marfil, de Inglaterra, de Irlanda, de Tanzania, de India, Japón, Malasia, Filipinas, Vietnam, Canadá, de los Estados Unidos de América, de Alemania, entre otros países. el Papa León se está aproximando al sector conocido como el Sagrato de la Basílica Vaticana, donde se dispone este estrado desde el que el pontífice preside la audiencia general.

0: Ministerio para la Comunicación de diferentes redacciones lingüísticas de Radio Vaticana y Vatican News. En esta audiencia general está prevista la participación de su Santidad Arán I, católicos de Cilicia de la Iglesia Apostólica Armenia y su séquito. El pontífice se reunió con Arán I en el Palacio Apostólico el pasado lunes 18 de mayo. Por ese motivo también se ha colocado un asiento adicional al lado del romano pontífice para el católicos de la de Cilicia de la Iglesia Apostólica Armenia. El Santo Padre da ahora inicio a la audiencia general, introduciéndola con la señal de la cruz y el saludo litúrgico. Dispongámonos a acoger su palabra y a recibir su bendición.
1: En el nombre del Padre, del Hijo y del Espíritu Santo, la paz sea con vos.
0: Ahora damos paso a la
1: Fratelli e sorelle,
0: hermanos y hermanas, estoy muy feliz de dar la bienvenida a su Santidad Arán I, católicos de Cilicia de la Iglesia Apostólica Armenia, junto con la ilustre delegación que lo acompaña. Esta visita fraterna representa una importante ocasión para fortalecer los lazos de unidad que ya existen entre nosotros mientras nos acercamos a la plena comunión entre nuestras iglesias. Santidad, en estos días en los que nos preparamos para Pentecostés, invoco la gracia del Espíritu Santo sobre vuestra peregrinación a las tumbas de los apóstoles Pedro y Pablo, e invito a todos los presentes a rezar fervientemente al Señor para que vuestra visita y vuestros encuentros constituyan un paso más en el camino hacia la unidad plena. Oremos también por la paz en el Líbano y en Oriente Medio, una vez más desgarrados por la violencia y la guerra. Santidad, deseo expresar mi particular gratitud por su constante compromiso personal con el ecumenismo, especialmente con el diálogo teológico internacional entre la Iglesia Católica y las iglesias ortodoxas orientales. Bienvenidos, Santidad, queridos obispos y queridos amigos. Invoquemos juntos la intercesión de San Gregorio, el Iluminador, de San Gregorio de Narek, de San Nerses, el Agraciado, y sobre todo de la Virgen Madre de Dios, para que iluminen nuestro camino hacia la plenitud de esa unidad que todos deseamos. Y ahora, sí, damos paso a la lectura del pasaje bíblico en distintos idiomas que se ha escogido para esta ocasión, de la carta del apóstol San Pablo a los Efesios, capítulo 1, versículos del 9 al 10. Comienza el italiano.
2: Per il governo della pienezza dei tempi, ricondurre al Cristo, unico capo, tutte le cose, quelle nei cieli e quelle sulla terra. Parola di Dio.
3: De la lettre de Saint Paul aux Éphésiens.
0: En segundo lugar, se proclama el pasaje bíblico en francés.
3: Selon que sa volonté l'avait prévu dans le Christ, pour mener les temps à leur plénitude, récapituler toutes choses dans le Christ, celle du ciel et celle de la terre. Parole du Seigneur.
0: Escuchemos ahora la lectura en inglés.
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0: Seguidamente, el texto es leído en alemán.

0: 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Dios nos dio a conocer el misterio de su voluntad, el plan que había proyectado realizar por Cristo en la plenitud de los tiempos. Recapitular en Cristo todas las cosas del cielo y de la tierra. Palabra de Dios.
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1: Amigos, nos disponemos a escuchar la catequesis del Santo Padre León XIV. Queridos hermanos y hermanas, buenos días y bienvenidos. Comenzamos hoy una serie de catequesis sobre el primer documento promulgado por el Concilio Vaticano II, la Constitución sobre la Sagrada Liturgia, Sacrosanctum Concilium. Al elaborar esta constitución, los padres conciliares quisieron no solo emprender una reforma de los ritos, sino también llevar a la Iglesia a contemplar y a profundizar en ese vínculo vivo que la construye y la une, el misterio de Cristo. La liturgia, en efecto, toca el corazón mismo de este misterio. Es a la vez el espacio, el tiempo y el contexto en el que la Iglesia recibe de Cristo su propia vida. En la liturgia, de hecho, se ejerce la obra de nuestra redención, que nos convierte en linaje elegido, sacerdocio real, nación santa, pueblo adquirido por Dios. Como ha puesto de manifiesto la triple renovación bíblica, patrística y litúrgica que ha atravesado a la Iglesia a lo largo del siglo XX, el misterio en cuestión no designa una realidad oscura, sino el designio salvífico de Dios, oculto desde la eternidad y revelado en Cristo, según la afirmación de San Pablo. He aquí pues el misterio cristiano, el acontecimiento pascual, es decir, la pasión, la muerte, la resurrección y la glorificación de Cristo, que precisamente en la liturgia se nos hace sacramentalmente presente, de modo que cada vez que participamos en la asamblea reunida en su nombre, estamos inmersos en este misterio. Cristo mismo es el principio interior del misterio de la Iglesia, el pueblo santo de Dios, nacido de su costado traspasado en la cruz. En la Santa Liturgia, con el poder de su Espíritu, Él sigue actuando. Santifica y asocia a la Iglesia, a su esposa, a su ofrenda al Padre. Ejerce su sacerdocio absolutamente único, Él que está presente en la palabra proclamada, en los sacramentos, en los ministros que celebran, en la comunidad reunida y en grado sumo en la Eucaristía. Así es como, según San Agustín, al celebrar la Eucaristía, la Iglesia recibe el cuerpo del Señor y se convierte en lo que recibe. Se convierte en el cuerpo de Cristo, morada de Dios en el Espíritu. Esta es la obra de nuestra redención que nos configura a Cristo y nos edifica en la comunión. En la Santa Liturgia, dicha comunión se realiza por medio de los ritos y de las oraciones. La ritualidad de la Iglesia expresa su fe, según el célebre dicho, lex orandi, lex credendi, y al mismo tiempo plasma la identidad eclesial, la palabra proclamada, la celebración del sacramento, los gestos, los silencios, el espacio. Todo ello representa y da forma al pueblo convocado por el Padre, cuerpo de Cristo, templo del Espíritu Santo. Cada celebración se convierte así en una verdadera epifanía de la Iglesia en oración, como recordó San Juan Pablo II. Si la liturgia está al servicio del misterio de Cristo, se comprende por qué se la ha definido como la cumbre a la cual tiende la actividad de la Iglesia y al mismo tiempo la fuente de donde emana toda su fuerza. Es cierto que la acción de la Iglesia no se limita únicamente a la liturgia. Sin embargo, todas sus actividades, la predicación, el servicio a los pobres, el acompañamiento de las realidades humanas, convergen hacia esta cumbre. En el sentido inverso, la liturgia sostiene a los fieles, sumergiéndolos siempre y de nuevo en la Pascua del Señor, y por tanto, a través de la proclamación de la palabra, la celebración de los sacramentos y la oración común. Estos son fortalecidos, animados y renovados en su compromiso de fe y en su misión. En otras palabras, la participación de los fieles en la acción litúrgica es al mismo tiempo interior y exterior. Esto significa también que está llamada a desarrollarse concretamente a lo largo de toda la vida cotidiana, en una dinámica ética y espiritual, de modo que la liturgia celebrada se traduzca en vida y exija una existencia fiel, capaz de hacer concreto lo que se ha vivido en la celebración. Es así como nuestra vida se convierte en sacrificio vivo, santo y agradable a Dios, realizando nuestro culto espiritual. De este modo, la liturgia edifica cada día a los que están dentro de la Iglesia para ser templo santo en el Señor, y forma una comunidad abierta y acogedora para con todos. De hecho, está habitada por el Espíritu Santo. Nos introduce en la vida de Cristo. Nos convierte en su cuerpo y en todas sus dimensiones. Representa un signo de la unidad de todo el género humano en Cristo. Como decía el Papa Francisco, el mundo todavía no lo sabe, pero todos están invitados al banquete de bodas del Cordero. Queridísimos, dejémonos moldear interiormente por los ritos, por los símbolos, por los gestos y sobre todo por la presencia viva de Cristo en la liturgia, que tendremos ocasión de profundizar en las próximas catequesis. Ha sido justamente la reflexión del Santo Padre, León XIV, la catequesis este miércoles 20 de mayo de 2026. Ahora pasamos a la parte en la que los distintos lectores transmiten al Santo Padre los saludos de los diferentes grupos lingüísticos presentes. También recuerdan que al final de la audiencia se cantará el Padre Nuestro en latín y el Santo Padre impartirá complacido la bendición apostólica a los presentes, que extiende complacido a los familiares, a los enfermos y a cuantos sufren. Bendice también los rosarios y demás objetos de devoción que los peregrinos llevan consigo. Comienza esta serie de catequesis sobre el primer documento promulgado por el Concilio Vaticano II, la Constitución sobre la Sagrada Liturgia Sacrosantum Concilium.
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1: Como bien planteaba el Romano Pontífice, es cierto que la acción de la Iglesia no se limita únicamente a la liturgia. Sin embargo, todas sus actividades, la predicación, el servicio a los pobres, el acompañamiento de las realidades humanas, convergen hacia esta cumbre. En sentido inverso, agregaba el Pontífice, la liturgia sostiene a los fieles, sumergiéndolos siempre y de nuevo en la Pascua del Señor, y por lo tanto a través de la proclamación de la palabra, la celebración de los sacramentos y la oración común. Estos son fortalecidos, animados y renovados en su compromiso de fe y en su misión. En otras palabras, la participación de los fieles en la acción litúrgica es al mismo tiempo interior y exterior. La religiosa está compartiendo la síntesis de la catequesis en francés y luego el Santo Padre saludará en italiano a los fieles francófonos.
2: Caché depuis l'éternité et révélé dans le Christ. Celui-ci continue à agir, à sanctifier et à associer l'Église, son épouse, à son offrande au Père. Il exerce ainsi son sacerdoce absolument unique, lui qui est présent dans la parole proclamée, dans les sacrements, dans les ministres qui célèbrent, dans les gestes, les paroles, les silences et l'espace, dans la communauté rassemblée, et au plus haut degré, dans l'Eucharistie qui nous configure au Christ et édifie l'Église dans la communion. À présent, Sa Sainteté va saluer en italien les francophones.
1: Saludo cordialmente a los peregrinos de lengua francesa, venidos de Senegal, de Costa de Marfil y de Francia. En particular a los alumnos de las diferentes escuelas. Queridos amigos, dejémonos plasmar interiormente en la liturgia por los ritos, los símbolos, los gestos, los silencios y sobre todo por la presencia viva de Cristo. El Espíritu Santo los colme de sus dones, los bendigo de corazón. Y ahora la lectora traduce el saludo del Papa a los fieles francófonos.
2: Je salue cordialement les pèlerins de langue française venus du Sénégal, de Côte d'Ivoire et de France, en particulier les élèves des diverses écoles. Chers amis, laissons-nous transformer intérieurement au cours de la liturgie, par les rites, les symboles, les gestes, les silences et surtout par la présence vivante du Christ. Je vous bénis de tout cœur. Que l'Esprit Saint vous comble de ses dons.
1: A continuación escucharemos el saludo de los fieles anglófonos al Santo Padre y luego el mismo Romano Pontífice leerá el resumen de la catequesis en inglés.
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1: queridos hermanos y hermanas, mientras continuamos nuestra serie de catequesis sobre el Concilio Vaticano II, hoy consideramos la Constitución Dogmática sobre la Sagrada Liturgia Sacrosantum Concilium. Este documento enseña que la liturgia nos sumerge en el misterio de la pasión, muerte, resurrección y glorificación de Cristo. A través de los ritos litúrgicos y las oraciones y por la fuerza del Espíritu, Jesús ejerce su sacerdocio y santifica a la Iglesia, su esposa, uniéndola a su propia oblación al Padre. En efecto, Cristo está presente en la palabra que se proclama, en los sacramentos, en los ministros, en la comunidad y sobre todo en la Eucaristía. Dejémonos modelar desde dentro por los ritos, los símbolos, los gestos y sobre todo por la presencia viva de Cristo en la liturgia, que tendremos ocasión de explorar más adelante. Saludo esta mañana a todos los peregrinos y visitantes de lengua inglesa que participan en la audiencia de hoy. En particular a los grupos procedentes de Inglaterra, Irlanda, Tanzania, India, Japón, Malasia, Filipinas, Vietnam, Canadá y Estados Unidos, así como los patronos de las artes en los museos vaticanos de Canadá. Sobre todos ustedes y sobre sus familias, invoco la alegría y la paz de Jesús resucitado. Dios los bendiga a todos. Ha sido el saludo del Santo Padre en inglés. Y a continuación escucharemos la síntesis en alemán.
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0: 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Al final de este encuentro se cantará el Padre Nuestro en latín. Después, Su Santidad impartirá a todos los presentes la bendición apostólica, que extiende complacido a sus familiares, especialmente a los niños y a los ancianos, a los enfermos y a cuantos sufren. Bendice también los rosarios y objetos de devoción que los peregrinos llevan consigo.
1: 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Su propósito es conducir a la Iglesia a contemplar y profundizar el vínculo que la une con el misterio de Cristo, es decir, con su pasión, muerte, resurrección y glorificación. Esta comunión se realiza en la Sagrada Liturgia a través de ritos y oraciones. La Iglesia expresa así su fe y modela su identidad como pueblo de Dios, cuerpo de Cristo y templo del Espíritu Santo. 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La participación de los fieles en la acción litúrgica los edifica, los renueva y los envía a manifestar lo celebrado en la vida cotidiana, haciendo de la propia existencia un sacrificio vivo, santo y agradable a Dios. Saludo cordialmente a los peregrinos de lengua española. Pidamos al Espíritu Santo que nos ayude a dejarnos formar interiormente por la liturgia, para que toda nuestra vida sea una continua acción de gracias. Que Dios los bendiga. Muchas gracias.
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2: 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Saludo a los fieles de lengua árabe. Estamos llamados a ser como la Virgen María, que durante toda su vida terrena fue humilde sierva del Señor. Que Dios los bendiga a todos y los proteja siempre de todo mal. Y ahora la lectora en árabe traduce el saludo del Papa a los fieles. Luego será el turno de escuchar el resumen y los saludos en polaco antes de terminar con los saludos a los fieles italófonos.
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2: Al comienzo de la audiencia general de este miércoles 20 de mayo, el Santo Padre ha saludado de manera especial a su santidad Aram I, católicos de Cilicia, de la Iglesia Apostólica Armenia, y su séquito, con quien el pontífice se había reunido el pasado lunes 18 de mayo en privado en el Palacio Apostólico. El Santo Padre manifestó que esta visita fraterna representa una ocasión importante para fortalecer los lazos de unidad que ya existen entre nosotros, mientras nos acercamos a la plena comunión entre nuestras iglesias. También invitó a rezar por la paz en el Líbano y en Oriente Medio, una vez más desgarrados por la violencia y la guerra, y expresó su gratitud por el constante compromiso personal de Aram I con el ecumenismo, especialmente con el diálogo teológico internacional entre la Iglesia Católica y las iglesias ortodoxas orientales, y animó a invocar juntos la intercesión de San Gregorio el Iluminador, de San Gregorio de Narek, de San Nerses el Agraciado y sobre todo de la Virgen Madre de Dios, para que ilumine nuestro camino hacia la plenitud de esa unidad que todos deseamos. El Papa saluda ahora a los fieles polacos en italiano. Saludo cordialmente a los polacos.
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2: Hace 40 años San Juan Pablo II publicó la encíclica Dominum et Vivificantem, en la que recordaba que el Espíritu Santo es la luz de los corazones y nos permite llamar por su nombre al bien y al mal. En la espera de Pentecostés, pidamos al Espíritu de Dios que despierte las conciencias humanas con sus dones, que las aleje de la injusticia, de la violencia y de la guerra, y renueve el rostro de la tierra. Los bendigo a todos. Y ahora el lector polaco traduce el saludo del Santo Padre. Por último, será el momento de escuchar los saludos a los fieles de lengua italiana.
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2: Santo Padre, los fieles de lengua italiana desean expresarle sincera fidelidad y filial gratitud y rezan por todas las intenciones de su Ministerio Apostólico Universal. Al final de esta audiencia cantaremos la oración del Padre Nuestro en latín, al término de la cual el Santo Padre impartirá su bendición apostólica, que extiende de modo especial a los niños, a los ancianos y a quienes sufren. Bendice también los rosarios y objetos de devoción que cada uno lleva consigo. Doy una cordial bienvenida a los peregrinos de lengua italiana. En particular, saludo a los fieles de la parroquia Regina Pacis de Angri, que celebra el centenario de su fundación, y les exhorto a mirar a María para dejarse atraer por su ejemplo y su santidad. Saludo también al grupo de la Basílica de Santa Rita da Caixa y estaré encantado de bendecir la antorcha del perdón y de la paz, símbolo del hermanamiento con la ciudad de Chicago. Recibo con afecto a los participantes en la manifestación promovida por el Movimiento de la Ética en el Deporte y agradezco a los jóvenes atletas que han realizado un ensayo inspirado en sus actividades deportivas. Queridos amigos, ustedes tienen una misión noble: custodiar el alma del deporte. Recuerden que el verdadero objetivo no es la victoria material, sino el respeto del adversario, la lealtad del juego y la inclusión de todos. Me dirijo por último a los jóvenes, a los enfermos y a los recién casados, deseando a cada uno que sirva siempre a Dios con alegría y ame al prójimo con espíritu evangélico. A todos, mi bendición.

Hemos recibido, queridos amigos de Radio Vaticana, Vatican News, la bendición apostólica de su santidad el Papa León XIV, tras haber escuchado su catequesis centrada en el primer documento promulgado por el Concilio Vaticano II, la Constitución sobre la Sagrada Liturgia Sacrosantum Concilium, en la que, entre otros puntos importantes, ha invitado a dejarnos moldear interiormente por los ritos, los símbolos, los gestos y sobre todo por la presencia viva de Cristo en la liturgia, que, dijo, tendremos ocasión de profundizar en las próximas catequesis, siempre en el ámbito de esta serie de catequesis sobre los documentos del Concilio Vaticano II. Vamos llegando al final de esta transmisión, resaltando que en la audiencia general de hoy ha participado su santidad Arán I, católicos de Cilicia, de la Iglesia Apostólica Armenia y su séquito. El Papa se había reunido ya el lunes 18 de mayo con Arán I, a quien saludó en su mensaje al inicio de la audiencia general. También en los saludos a los fieles italianos ha expresado su saludo con afecto a los participantes en la manifestación promovida por el Movimiento de la Ética en el Deporte, y agradecido a los jóvenes atletas que han realizado un ensayo inspirado en sus actividades deportivas. Dijo que tienen una misión noble, custodiar el alma del deporte, y les recordó que el verdadero objetivo no es la victoria material, sino el respeto del adversario, la lealtad del juego y la inclusión de todos. Gracias por habernos acompañado, gracias a los medios de comunicación que han retransmitido esta señal. Los invitamos a visitar nuestro sitio web vaticannews.va/es y nuestras redes sociales para ampliar todos los detalles sobre la catequesis del Papa y demás informaciones vinculadas a la actualidad del Santo Padre, la Santa Sede, la Iglesia y el mundo. Que tengan un feliz miércoles. Laudetur Jesus Christus.

Hoy, 20 de mayo, la iglesia recuerda a San Bernardino de Siena. Nació cerca de Siena, en Italia, en el año 1380. Su padre era gobernador. El niño quedó huérfano de padre y madre a los 7 años. Dos tías se encargaron de su educación y le dieron una educación muy completa. Era muy simpático en el trato y las gentes gozaban en su compañía. De joven se afilió a una asociación piadosa llamada Devotos de Nuestra Señora, que se dedicaba a hacer obras de caridad con los más necesitados. Y sucedió que en el año 1400 estalló en Siena la epidemia de tifo negro, la peste. Cada día morían centenares de personas y ya nadie se atrevía a atender a los enfermos ni a sepultar a los muertos por temor a contagiarse. Entonces Bernardino y sus compañeros de la asociación se dedicaron a atender a los apestados. Trabajaban de día y de noche. Bernardino preparaba muy bien a los que ya se iban a morir para que murieran en paz con Dios y bien arrepentidos de sus pecados. Cuando pasó la peste, Bernardino quedó muy agotado y pasó varios meses postrado en cama con fiebre. En el año 1402 entró de religioso franciscano. Lo recibieron en un convento cercano a su familia, pero como allí iban muchos amigos a visitarlo, pidió que lo enviaran a otro más alejado. Se ordenó sacerdote un 8 de septiembre, fiesta del nacimiento de la Virgen, fecha en la cual también había nacido, había recibido el bautismo y tomado el hábito franciscano. Los siguientes 12 años los pasó en el silencio de la oración y el estudio. Un hecho vino a cambiar su hasta ahora vida tranquila. Durante 3 días seguidos, en medio de la oración, un joven novicio, interrumpiendo, dijo: «Hermano Bernardino, no ocultes más las cualidades que Dios te ha dado. Vete a Milán a predicar».

Por todas partes llevaba y repartía un estandarte con estas tres letras, IHS, Jesús Hombre Salvador. En Polonia predicó también con el mismo éxito que lo había hecho en Italia. Los envidiosos lo acusaron ante el Papa de estar propagandando supersticiones. El Papa le prohibió predicar y lo llamó a Roma para ser examinado. Bernardino Obediente llega a la Ciudad Eterna. Aquí el Papa queda conmovido por su santidad y sus palabras, y levantándole la prohibición le da permiso para predicar por donde quisiera. El Papa quiso nombrarlo arzobispo, pero el santo no se atrevió a aceptar. Entonces lo nombraron superior de los franciscanos observantes, por su santidad y también porque era el que más vocaciones había conseguido para esa comunidad. Durante su vida, de 300 franciscanos observantes en Italia, pasaron a ser más de 4.000. Regresó a su ciudad natal de Siena, donde con sus sermones logró pacificar la región que se hallaba dividida. Los 45 sermones que pronunció lograron ser copiados y se conservan como una verdadera joya de la oratoria sagrada. En 1444, mientras viajaba, se sintió muy débil y al llegar al convento franciscano de Aquila, murió santamente el 20 de mayo. En su sepulcro se obraron numerosos milagros y el Papa Nicolás V, ante la petición de todo el pueblo, lo declaró santo en 1450. Solo habían pasado 6 años de su muerte.

0: tercera semana de protestas contra las medidas para la reactivación económica del gobierno de Rodrigo Paz. La Iglesia Católica y otras instituciones llaman a detener la escalada del conflicto.
1: España espera ansiosa la visita de León XIV tras 15 años de la última visita papal. Ya hay 500,000 de inscritos para los diversos encuentros públicos.
0: En México, las madres que buscan a sus hijos e hijas desaparecidos piden al gobierno más atención a esta situación frente a los recursos que destinan para el Mundial de Fútbol 2026.
1: Como es una semana del Papa León XIV, nos adentramos en la agenda de uno de los líderes más influyentes del mundo.
0: En Perú, los candidatos presidenciales Keiko Fujimori y Roberto Sánchez debatirán sus planes de gobierno los dos últimos domingos de mayo, rumbo a la segunda vuelta de las elecciones. Hola Natalie, comenzando el programa.
1: El gusto siempre de empezar este programa contigo y como siempre con los televidentes desde los estudios en Lima, Perú.
0: Gracias por acompañarnos en EWTN Noticias, soy Eddie Rodríguez Morel.
1: Bienvenido, yo soy Natalie Paredes. Iniciamos las noticias desde Bolivia, escenario de protestas, bloqueos de carreteras y violentos enfrentamientos entre manifestantes y las fuerzas de seguridad en un contexto de reacomodo para enfrentar la crisis económica con el plan de gobierno del presidente Rodrigo Paz desde hace 6 meses en el poder. Le contamos más en el siguiente informe.
2: Bolivia vive su tercera semana de protestas contra la gestión del presidente Rodrigo Paz en medio de una crisis económica y de combustible en La Paz. Al menos 3 personas fallecieron en los últimos días. Las protestas en Bolivia, retomadas este lunes, rechazan las medidas del gobierno de Paz, en especial la reducción de subsidios a los combustibles, el temor a las privatizaciones, el alto costo de vida y exigen mejoras salariales. En distintas regiones del país se registran bloqueos de carreteras y enfrentamientos con las fuerzas de seguridad.
3: Una resolución de aprehensión fundamentada en contra del señor Argollo y otro para que se pueda ejecutar en horas correspondientes y siendo tuición netamente de la policía boliviana.
2: En las últimas 24 horas, según Associated Press, se reportan al menos 47 heridos y 100 detenidos durante los operativos del gobierno para imponer el orden en La Paz y el Alto.
4: Hacer conocer a la población que la policía boliviana, en coordinación con las Fuerzas Armadas, va a realizar un operativo a partir de esta hora en adelante, denominado Corredor Humanitario, con la única finalidad de liberar las vías públicas, las carreteras, y que los alimentos, los medicamentos, las ambulancias, el oxígeno puedan ingresar y salir de nuestra ciudad.
2: Rodrigo Paz asumió el cargo el año pasado en medio de una fuerte crisis económica en Bolivia. Desde entonces intenta enfrentar la escasez de

0: combustible y dólares, reducir el déficit fiscal y contener las tensiones con grupos afines a Evo Morales que amenazan con desestabilizar su gobierno.
1: Y aquí no hay nada, está para comer, así. No dejan trabajar otros, también no quieren trabajar y no hay movimientos.
0: Los bloqueos de carreteras han sido durante mucho tiempo la principal arma de los movimientos sociales aliados con Morales, que afirman representar a la mayoría indígena rural en Bolivia. Paz acusa a Morales de orquestar los disturbios para socavar su administración.
2: León 14 se prepara para su visita a España. Queremos saber cómo se está preparando el país para recibir al Papa y para eso estamos con Nicolás de Cárdenas, que es corresponsal de WTN Noticias y nos habla desde Madrid. Nicolás, bienvenido al programa.
3: Muchas gracias, Eddie.
2: Nicolás, pues recuérdanos cuándo fue la última visita de un Papa a España.
3: Hace 15 años, ni más ni menos, tres lustros, que Benedicto XVI nos honró con su presencia en la Jornada Mundial de la Juventud de aquel año. Ah. Y parece que hay hambre, ¿no?, como decía algún obispo, de esta visita, por supuesto.
2: Me imagino que sí. Entonces, ¿cómo van los preparativos para recibir al León XIV?
3: Bueno, pues van bastante bien. Prácticamente 500.000 de personas ya se han inscrito en los grandes eventos, o al menos en los eventos abiertos. Esto es la vigilia del primer sábado por la noche aquí en Madrid y en la misa del Corpus Christi también aquí en Madrid, así como las dos grandes misas que se celebrarán en el Estadio de Gran Canaria el 11 de junio y el puerto de Santa Cruz de Tenerife al día siguiente. En total son cerca de, ya te digo, 500.000 de personas los que ya han asegurado su sitio en estos grandes eventos, y a eso hay que sumar pues los cerca de casi 40.000 que cabrán en el Estadio Olímpico de Barcelona, donde también habrá un gran evento abierto, por decirlo de alguna manera, y a eso hay que añadir pues los que podrán acudir a otra serie de citas, de eventos que tendrá el Santo Padre en una agenda apretadísima del 6 al 12 de junio.
2: Claro que los ojos del mundo también están sobre Barcelona por la culminación de la parte importante de la Sagrada Familia. Esperamos que el Papa también visite ese gran templo expiatorio.
3: Sí, sí, allí acudirán. Lo que pasa es que la organización en Barcelona difiere un poquito respecto del resto de sedes, y ahí han hecho un reparto de entradas diferente, que no permite llevar una contabilidad, o al menos no es tan fácil llevar esa contabilidad de los que van a asistir. Al menos no se nos ha trasladado de una manera tan fehaciente.
2: Entiendo, y también sé que hay varias personalidades conocidas que se están sumando para participar en este encuentro.
3: Pues sin duda, hay personalidades conocidas, algunas conocidas mundialmente, otras pues más de nuestro ámbito local, pero creo que algunas sí las van a conocer nuestros espectadores. Por supuesto está el actor Antonio Banderas, que va a participar en uno de los encuentros, la cantante Niña Pastori, que fue la que cerró el último encuentro con Juan Pablo II aquí en España, cantando una salve que aún se recuerda. Creo que era el año 2003, si no me falla la memoria, y que también se va a sumar en alguno de los eventos de este viaje apostólico. El cantante católico Luis Alfredo, al que yo creo que muchos de nuestros espectadores conocen, y algunas también otros cantantes españoles como David Bustamante. Y yo te diría que no descartaría, esto es una una intuición, que incluso Rosalía pudiera llegar a asomarse en alguno de los eventos, puesto que no recogió en persona su premio Bravo de la Conferencia Episcopal, que fue entregado esta semana, y nos dieron a entender que en algún momento se le otorgaría. O sea que estamos pendientes, porque podría haber sorpresa también en ese sentido.
2: Por supuesto, y lo más importante es lo que las personas se llevan espiritualmente de estos momentos de encuentro con el Vicario de Cristo, pero también, por supuesto, las personas quieren llevarse también pequeños recuerdos. ¿Nos podrías hablar un poquito de cómo va esa parte de la visita?
3: Sí, obviamente, y no solo para llevarse recuerdos, sino también para colaborar con la financiación del viaje, que recordemos, pues salvo, bueno, hay una cierta colaboración con las instituciones públicas, pero sobre todo, fundamentalmente, se va a financiar con lo que aportemos los fieles y que no tenga que salir del presupuesto normal de la Iglesia Católica en España, por decirlo de alguna manera. Y es verdad que han abierto una tienda con merchandising, camisetas, gorras, abanicos, bueno, llaveros, etcétera, que bueno, ya están disponibles en algunos centros, a través de primariamente del Corte Inglés, esta gran cadena de centros comerciales, y además, pues a este esfuerzo también se han sumado una serie de conventos que de manera bueno, espontánea, si queremos, o voluntariosa, pues se pusieron enseguida, al conocer la venida del Papa, a organizar, a realizar decenarios que también van a ser vendidos, pues con la idea de ayudar a la financiación de esta visita del Papa León XIV a España.
2: Pues Nicolás de Cardenas, ya te veremos con tu camiseta de la visita del Papa próximamente. Muchas gracias por haber estado con nosotros el día de hoy.
3: Muchas gracias a vosotros. Seguimos informando.
0: Por otro lado, en Jerusalén, decenas de personas de diferentes confesiones religiosas participaron este lunes en la Marcha Interreligiosa por los Derechos Humanos y la Paz, una iniciativa para promover la esperanza, la convivencia y el respeto entre comunidades religiosas en medio de las tensiones que atraviesa la región. Los participantes caminaron desde la sede de la Asociación Cristiana de Jóvenes hasta la Puerta de Jafá de la Ciudad Vieja con mensajes de paz. La marcha, que se realiza cada año desde el 2022, tuvo lugar en la Ciudad Vieja de Jerusalén, un lugar sagrado para judíos, cristianos y musulmanes, pero también escenario frecuente de disputas políticas y religiosas vinculadas al conflicto israelí-palestino. En los últimos meses, grupos religiosos denuncian un aumento de actos de acoso y violencia contra peregrinos y clérigos cristianos, así como contra residentes cristianos palestinos. A principios de mayo, una monja francesa de 48 años fue golpeada en las calles de Jerusalén por un israelí que luego fue detenido. Escuchemos los llamados a la paz de los participantes de diferentes religiones.
4: Para mí es muy importante mostrar al público que estamos juntos, que hay mucha gente que cree en la paz, que cree en la convivencia, que cree en la santidad de la vida y que está dispuesta a demostrarlo públicamente y a defender todos estos valores que son tan importantes hoy en día.
5: Vinimos a saludar. Todos tenemos los mismos derechos, sin importar lo que pensemos, lo que creamos o quiénes fueron nuestros padres. Este es el mensaje que vinimos a transmitir. Paz para el mundo.
6: Es importante saber que las guerras no traen seguridad ni nada al mundo. En la guerra no hay vencedores, solo vencidos. Todos debemos buscar la paz, dejar de lado nuestro ego y seguir el camino que Dios nos ha marcado. El camino de la justicia social, la justicia en el mundo. Así lograremos la paz para todos.
2: Nos vamos a México con miles de personas en la 12ª Caminata por la Paz en Cuernavaca, con el obispo Ramón Castro Castro a la cabeza. Durante la jornada del 16 de mayo, familiares de desaparecidos y madres buscadoras marcharon con fotos de sus seres queridos para exigir justicia y seguridad frente a la violencia que vive el país. En su mensaje, el obispo afirmó que Dios escucha los gritos de las víctimas y llamó a no normalizar las desapariciones ni el crimen organizado. También pidió a las autoridades proteger a las madres buscadoras y acompañar a las familias afectadas. Según el reciente informe del Consejo Ciudadano para la Seguridad Pública y la Justicia Penal, 17 ciudades mexicanas figuran entre las 50 más violentas del mundo, incluida Cuernavaca, que ocupa el puesto 23. Días antes, el 10 de mayo, madres y familiares de desaparecidos se reunieron en Ciudad de México para denunciar la crisis de desapariciones que atraviesa el país. Los detalles aquí.
4: Con lemas como México campeón de las desapariciones y el mundial una vergüenza nacional, manifestantes protestaron contra la inacción del gobierno frente a las crisis de desapariciones y criticaron los recursos destinados a la Copa Mundial de la FIFA 2026.
7: Buscando, también están goleando.
8: El mundial no tiene ningún sentido. Las madres somos muchas, no tenemos nada que festejar. No es posible que el gobierno se enfoque en una cosa como esa y a nosotras no nos quiera abrir la puerta para escucharnos.
4: Estela Cepeda, quien busca a su hija María Fernanda Rodríguez Cepeda y a su yerno Daniel Chávez, ambos desaparecidos en el Estado de México el 4 de abril de 2023, expresó su profunda tristeza. ¡Somos uno! ¡No!
9: Nosotros nos están revictimizando, nos están limitando la búsqueda, nos están quitando la libertad de buscar a los nuestros. Pero están invirtiendo en monumentos, en situaciones que no van a servir después del mundial. Por eso es nuestro grito. Hay mundial, pero nuestros desaparecidos, ¿cuándo?
4: La conferencia del Episcopado Mexicano se unió en oración con las Madres Buscadoras de México. En su cuenta de Facebook señalaron: escuchar su voz y acompañar su búsqueda es también un compromiso con la verdad, la justicia y la paz. Un día antes, la Comisión Interamericana de Derechos Humanos, en un informe, advierte que la crisis de desapariciones se extiende por todo México y pide al gobierno garantizar condiciones seguras a los buscadores.
10: Que la Comisión Interamericana de Derechos Humanos define por primera vez el derecho a la búsqueda de personas desaparecidas, señalando que se compone de la obligación del Estado de buscar a las personas desaparecidas, el derecho de las familias de participar en los planes de búsqueda que realiza el Estado y su derecho autónomo de buscar a sus seres queridos desaparecidos en condiciones de seguridad.
4: Hay más de 130.000 desaparecidos en México, según la comisión. Señalan que las organizaciones criminales son responsables de muchos casos, a menudo con la presunta participación o aquiescencia de funcionarios públicos.
11: Es vergonzoso escuchar que quieren cooperar con las víctimas cuando se han encargado de tapar todas las fichas de personas desaparecidas para recibir un mundial de fútbol. Es más importante que salga la foto de un futbolista que se vea la foto de mi hermano Manuel, que tiene 8 años desaparecido.
4: El informe señala que las desapariciones afectan de manera desproporcionada a migrantes, mujeres, comunidades indígenas, periodistas y defensores de los derechos humanos, mientras que las familias con frecuencia se ven obligadas a realizar las búsquedas por su cuenta.
11: Ayer fuimos y pegamos un montón de cartulinas y fichas. En lo que llegué a mi casa, el Estado ya los había quitado porque les molesta y les incomoda que estas caras, estos nombres.
12: Sí, vamos a continuar con nuestra marcha.
4: Los investigadores también advierten sobre la persistente impunidad, afirmando que la mayoría de los casos siguen sin resolverse y que las autoridades mexicanas continúan recibiendo críticas por la debilidad de las investigaciones y la imposibilidad de identificar restos humanos.
0: Y desde el Vaticano hoy le mostraremos un poco más de cerca cómo es la semana del Papa, la semana de uno de los personajes más influyentes del mundo. Quizás no se lo habían preguntado nunca, pero créannos, vale la pena ver cómo administra su tiempo un líder mundial. Y el Papa León XIV lo hace así, nos cuenta nuestro corresponsal Javier Romero.
13: La semana de un papa suele ser de todo menos monótona. En una semana normal el pontífice puede tener hasta 30 encuentros diferentes, desde reuniones con primeros ministros o secretarios de Estado, hasta encuentros con jóvenes que se preparan para recibir la confirmación.
14: La pace sia con voi.
13: No faltan las reuniones ad limina, es decir, las reuniones con obispos de distintos países que vienen a Roma cada cierto tiempo para reunirse con el Papa y distintos departamentos del Vaticano. Ni tampoco faltan los eventos fijos multitudinarios de cada semana. Las audiencias generales de los miércoles, por ejemplo, en las que está predicando catequesis sobre el Concilio Vaticano II.
15: Me siento parte viva de la Chiesa.
16: Me siento parte viva de la Iglesia en obediencia a los pastores dados por Dios.
15: Guardo a María como modelo.
16: Miro a María como modelo, miembro excelso y madre de la Iglesia, y le pido que me ayude a ser discípulo fiel de su hijo.
15: Discípulo fiel del suo figlio.
13: El otro evento abierto a los fieles es el domingo, cuando se asoma a la ventana de los apartamentos pontificios para rezar el Ángelus o el Regina Cheli con los presentes. Y por otro lado están las visitas que suele realizar dentro de Roma, a parroquias o a universidades como la Sapienza de Roma, sede de más de 120.000 estudiantes. Para cada grupo, además, tiene un mensaje. En esta sede, por ejemplo, pidió a los gobernantes que inviertan menos en armas y más en aquellos campos como la universidad, donde se genera conocimiento, donde se invierte en el futuro de las personas y no en su muerte.
15: Lo estudio, la ricerca.
16: Que el estudio, la investigación y las inversiones vayan en la dirección opuesta. Que sean un radical sí a la vida.
15: Sí a la vida.
13: ¿Y cuándo descansa? si tanto sábados como domingos tiene trabajo. Pues León XIV ha decidido hacerlo así. Cada lunes por la tarde se va a Castel Gandolfo, la pequeña localidad a las afueras de Roma, donde suele alejarse del ajetreo que rodea el Vaticano. Allí pasa una jornada entera hasta que el martes por la noche, a última hora, regresa al Palacio Apostólico para retomar el trabajo al día siguiente. 30 encuentros a la semana, encuentros públicos, privados, de mayor y menor envergadura, para afrontar temas variadísimos. Esta es la semana de una de las figuras más importantes del mundo. En Roma, Javier Romero, EWTN Noticias.
2: Hacemos una pausa y al volver, en Perú, Keiko Fujimori y Roberto Sánchez debatirán sus planes de gobierno los dos últimos domingos de mayo de cara a la segunda vuelta electoral.
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2: Regresamos con más noticias con Enfoque Católico.

0: esperado los resultados oficiales de las elecciones en Perú, en donde ningún partido político ganó porque no llegaron ni al 50% de los votos. Ahora se van al balotaje o segunda vuelta electoral los dos candidatos que obtuvieron la mayor votación. Keiko Fujimori de Fuerza Popular y Roberto Sánchez de Juntos por el Perú retoman sus campañas electorales. Nuestro corresponsal Abel Camasca informa.
1: Promulgados los resultados oficiales de las elecciones, así reaccionaron Keiko Fujimori de Fuerza Popular, identificada como la derecha popular, y Roberto Sánchez de Juntos por el Perú, partido de izquierda.
2: Luego de la promulgación de los resultados oficiales, queremos agradecer a Dios. No se trata del fujimorismo versus el antifujimorismo. Se trata de elegir entre seguir viviendo en el caos o recuperar el orden.
3: Y estamos aquí ahora con la tarea de lograr una mayoría política, una mayoría social, un gran consenso país.
1: Ya hay fechas para los esperados debates de las propuestas.
4: Son dos debates, en este caso el debate técnico, que es el domingo 24 de mayo, y el debate presidencial el domingo 31 de mayo.
1: Anoche Rafael López Aliaga, el candidato conservador que quedó tercero, hasta ahora no acepta los resultados.
5: Tenemos derecho a insurgir, sí, pero vamos a cumplir todos los plazos legales. Tenemos todavía hasta el miércoles para presentar los recursos para que se anule esta supuesta proclamación.
1: Los observadores electorales de la Unión Europea descartaron un fraude en las elecciones en Perú.
6: En el transcurso de nuestro tiempo acá, no hemos constatado que ha habido irregularidades sistemáticas o extendidas que puede llegar al resultado de un fraude.
7: Preocupación.
1: El conteo oficial registra que más del 70% de los votantes no eligieron ni a Fujimori ni a Sánchez. Por ello, ambos candidatos tendrán que buscar alianzas con otros partidos para alcanzar los votos necesarios y así ganar en la segunda vuelta el próximo 7 de junio. Los reportes de prensa sobre la gente de confianza o círculo de influencia que rodea a cada candidato destacan, en el caso del izquierdista Roberto Sánchez, a un sacerdote que fue reducido al estado clerical hace casi 10 años por el Vaticano. Se trata de Luis Basalar, quien se identifica como su director espiritual. En Lima, Abel Camasca, EWTN Noticias.
8: También en Perú, la Comisión de Relaciones Exteriores del Congreso aprobó por unanimidad un dictamen que establece el 8 de mayo, aniversario de la elección del Papa León XIV, como día de la confraternidad entre Perú y la Santa Sede. La congresista Heidi Juárez, presidenta del grupo de trabajo, dijo que el propósito es promover el conocimiento histórico de esta relación, fortalecer el diálogo intercultural y consolidar una diplomacia cultural activa. Las relaciones diplomáticas entre ambos estados se remontan al siglo XIX. También destacó el servicio de la Iglesia a través de Cáritas y la Operación Mato Grosso, fundada por el Salesiano Padre Hugo de Sensi, con iniciativas de educación y desarrollo en zonas rurales. La iniciativa debe pasar al Pleno para su aprobación.
0: Alza la mirada es el himno oficial del viaje apostólico del Papa León XIV a España, quien llega al país este 12 de junio. Detrás de esta iniciativa está el sacerdote y compositor Padre Toño Casado. Estamos conectados con el Padre Toño Casado para que nos cuente más sobre esta composición y la experiencia al producirla. Padre Casado, bienvenido a EWTN Noticias.
9: Muchas gracias, es un honor estar con ustedes.
0: Padre Casado, ¿qué mensaje buscan transmitir con el himno Alza la Mirada?
9: Bueno, los compositores que nos reunimos para componer esta canción, porque es una creación colectiva, quisimos transmitir el hecho de que uno tiene que salir de sí mismo y encontrarse con Dios, que es el que ilumina nuestras vidas, y con los demás. Entonces, al levantar la mirada, uno ve el horizonte y tiene esperanza. Es algo muy importante.
0: ¿Y cómo fue este proceso creativo para componer el himno junto a los otros compositores que usted nos comenta? ¿De qué comunidades eran?
9: Viva Fe es una comunidad nueva que se ha creado de creativos y de personas que les gusta la música de adoración cristiana en España. Entonces, Viva Fe nos convocó a varios compositores durante un día, que somos como 11 compositores, nos reunimos durante todo el día y liderados por Pablo Cebrián, que es un gran productor también en este país, es productor de David Bisbal, no sé si lo conocéis, David Bisbal, o Aitana, que es ahora una cantante también muy importante, pues él también, él es el que ha coordinado esta creación, que como digo, nos reunimos por la mañana rezando un ratillo y entre todos pues fue surgiendo con lo que cada uno aportó, pues este tema que incluso lo llegamos a grabar al final del día, después de una jornada maratoniana, ya se grabaron algunas de las voces que estaban volcadas ahí.
0: Padre, y también en el videoclip se ve a muchas personas, muchos voluntarios participando de esta canción. ¿Son todos ellos los que también dieron sus voces? O de repente, si nos puede comentar, ¿quiénes son las voces que aparecen dentro de esta canción, de este himno?
9: Sí, la grabación se hizo en cuatro catedrales simultáneamente. El mismo día 21 de marzo se convocaron a casi 1.800 personas en la Catedral de la Almudena de Madrid, en la Sagrada Familia de Barcelona, en la Catedral de Las Palmas y en Santa Cruz de Tenerife, que son los sitios donde el Papa va a ir, pues se les convocó a todas estas personas, que hay desde niños hasta personas mayores. Son coro muy mosaico, diferente, ¿no?, como es la Iglesia. Y sin ellos aprenderse la canción, porque no se la podíamos contar antes de juntarnos, ¿no?, para que no se desvelase, nosotros se la enseñamos allí y allí la grabamos, ¿no? Entonces, el videoclip es una muestra preciosa de belleza, sobre todo de las catedrales, pero sobre todo de las personas que son las que forman la Iglesia.
0: ¿Y qué espera que sientan el Papa León XIV y los peregrinos cuando escuchen el himno Alza la Mirada durante la visita apostólica?
9: Bueno, yo creo que en esta sociedad necesitamos, en nuestro mundo, levantar la mirada, levantar la vista, ¿no? Y darnos cuenta de quién está al otro lado y que Dios está cerca de nosotros y no nos abandona. Y el Papa nos lo recuerda y para eso viene a España, ¿no? Para darnos un mensaje de esperanza que también necesitamos todos los países, ¿no? Necesitamos levantar la vista a veces de tantos problemas que tenemos y darnos cuenta de que Dios siempre nos da su mano, ¿no? Y nos dice que tenemos que tirar adelante y seguir. Eso es un gran mensaje y nosotros también al Papa que está de peregrino por el mundo, también él alza la mirada y anda que no ve gente en tantos sitios, ¿no? Y tantos hermanos que se encuentran, cristianos o no cristianos, pero gente de buen corazón que se acerca a él para descubrir a Dios, descubrir la bondad.
0: Así es, Padre, hemos podido escuchar el himno, muy bello, lo felicitamos por ello, Padre Toño Casado, y muchas gracias por la entrevista.
9: Pues nada, muchísimas gracias a vosotros. Que sigamos transmitiendo buenas noticias para hacer que el mundo sea un poquito más bueno. ¡Bendiciones!
8: Nos despedimos con Alza la Mirada, la canción oficial de la visita del Papa León XIV a España, que llegará a este país este 6 de junio.
0: Más de 1.700 voluntarios participaron en la grabación del videoclip del himno oficial de la visita del Papa a España. Hasta mañana.

Hay un autor muy conocido de temas de bienestar, de desarrollo familiar, de desarrollo humano, que es norteamericano. Él se crió mormón en el estado de Utah. Fue una autoridad política importante en Utah, se llama Spencer Cox, y ahora es un autor, digamos, sobre temas de bien vivir, de ser feliz, ¿no? Y él escribió un post en X, en la antigua red llamada Twitter, que en el que, después de significativos estudios realizados sobre qué es lo que permite que niños y jóvenes se formen con los mejores hábitos para que después puedan ser personas no solamente buenas, no solamente de éxito, sino felices, porque ese es el verdadero éxito. El verdadero éxito no es una persona que logra una gran posición profesional, política, de poder, con suficiente dinero o más del que necesita, si es que va a ser profundamente infeliz y que va a ser una persona que va a estar divorciándose una y otra vez, dejando hijos sin padre por todos lados. Y ese no es el éxito, ¿no? El éxito es el éxito que fundamentalmente obtiene a la persona la felicidad tanta como podemos obtener en este mundo, que, como sabemos, siempre va a ser limitada. Bueno, ¿cuál es la mejor manera de entrenar hijos? Bueno, basado en una cantidad significativa de estudios estadísticos y estudios sociológicos y psicológicos, este es el resumen que hace Spencer Cox. Lo publiqué en inglés, se lo comparto a ustedes en español. Y Spencer Cox dice lo siguiente: si te dijera que hay algo gratis que podría hacer cada domingo que tus hijos sean más felices, más sanos, más inteligentes, estuvieran más unidos a tu familia, pensarías que estoy intentando venderte algo. Pues no tengo nada que venderte. Es simplemente una propuesta confirmada por los números. Lleva a tus hijos a la iglesia con regularidad. Y por si acaso, aquí Spencer Cox, que es un no denominacional, que fue educado mormón, no se está refiriendo a la Iglesia Católica. Lo que está diciendo es que a tu denominación, si tú perteneces a alguna religión o conoces alguna religión cristiana, básicamente, lleva a tus hijos a su iglesia con regularidad. Y miren lo que dice: no importa si tú crees o no, los datos son tan contundentes que ignorarlos en el ámbito de la crianza de los hijos es equivalente a rechazar las verduras en tu alimentación simplemente porque no te gusta su sabor. Acá están los datos. Primero, calificaciones. Los adolescentes religiosos obtienen calificaciones sobresalientes a un ritmo casi dos veces superior al de los adolescentes no religiosos. En una clase de 100 alumnos, eso supone tener 24 estudiantes con notas excelentes en lugar de 14. Asistir a la iglesia le brinda a un niño el mismo impulso académico que nace en una familia rica en lugar de una familia pobre. Es decir, una familia puede ser pobre, pero si el hijo asiste regularmente a misa, va a tener la competitividad intelectual similar a la de alguien rico. Segundo, universidad. Los jóvenes religiosos de clase baja trabajadora obtienen licencias universitarias al doble de la tasa que sus pares no religiosos. Los jóvenes de clase media lo logran a una tasa de 1.5 veces por encima de los jóvenes no religiosos. Para las familias que no cuentan con un fondo de ahorro para la educación de los hijos, esta realidad constituye una de las formas de movilidad social ascendente más poderosas que los científicos sociales han logrado medir. Es mejor llevar a tu hijo a la iglesia que tratar de ahorrar para crearles un fondo universitario. Tercero, carácter. Es mucho menos probable que los adolescentes religiosos mientan, hagan trampas o realicen actos que esperan que sus padres nunca lleguen a descubrir. Es más probable que se preocupen por la igualdad racial, por las personas mayores y por los pobres. Rechazan la idea de que la moralidad sea simplemente aquello que a uno le resulte conveniente en un momento dado. Ese tipo de joven no surge por casualidad, se forja yendo al templo.
Cuarto, cercanía. El 60% de los padres de adolescentes religiosos afirman sentirse extremadamente unidos a sus hijos en comparación con el 50% de los padres no religiosos. Los hijos reportan exactamente lo mismo, se llevan mejor con sus padres, hablan sobre sus temas difíciles y de hecho desean pasar tiempo con su familia. Quinto, desesperanza. Es drásticamente menos probable que los adolescentes religiosos sufran depresión o ansiedad, se sientan solos o perciban que la vida carece de sentido. El 90% de los adolescentes profundamente religiosos nunca incurren en el consumo excesivo de alcohol en comparación con el 41% de aquellos que no tienen vínculos religiosos. Los economistas han bautizado a esta epidemia moderna como muertes por desesperación. O sea, los jóvenes terminan en el hospital por alcoholemia. La asistencia regular a la iglesia constituye uno de los amortiguadores más sólidos que se conocen contra este fenómeno. Los padres gastan fortuna intentando resolver los problemas de salud mental de sus hijos adolescentes. Sin embargo, la intervención que cuenta con mayor respaldo empírico es ir a misa, y es totalmente gratuita. Sexto, propósito. Los adultos jóvenes religiosos reportan un mayor sentido de propósito, de gratitud, de satisfacción vital y resiliencia. Estos son precisamente los rasgos que todo padre dice desear para sus hijos. Existe la manera. He aquí la razón por la que funciona ir a la iglesia. Las familias acomodadas ya rodean a sus hijos de redes de adultos estables y exitosos a través de sus vecindarios, de las escuelas de alta calidad y de los colegas de los padres. Las familias de clase trabajadora y media por lo general no cuentan con eso. Una congregación religiosa, es decir, ahí tus amigos de la iglesia, es a menudo la última institución en la vida que pone a tu hijo en contacto semanal con docenas de adultos estables, empleados y sobrios que conocen su nombre. Antes eso se solía llamar una aldea. Ahora apenas existe fuera de las iglesias. Dirás, pero yo no creo mucho en la religión. Tu hijo no necesita tu teología, necesita que tú estés presente. Pero la iglesia es aburrida. También lo es tener que sentarse a ver un recital de música preescolar. Ser padre o madre es la elección deliberada de aburrirse a propósito por alguien a quien amas. Hay en Estados Unidos una iglesia a menos de 15 minutos de casi cualquier hogar estadounidense. No necesitas dinero, contactos ni credenciales para entrar. Ninguna otra persona rodeará a tus hijos de adultos comprometidos, les enseñará seriedad moral y le proporcionará un ritmo semanal estable. Todo ello a costo cero. Ya los llevas en auto a entrenamientos, a eventos, a fiestas y cumpleaños. Son eventos que rinden mucho menos. Esta actividad gratuita de los domingos produce mucho más y en muchas más dimensiones que cualquier otra cosa que hagas como padre o madre. Solo tienes que llevarlos. Una excelente enseñanza que creo que vale la pena que tengamos en cuenta. Que tengas un buen día.

El ángel del Señor anunció a María y concibió por obra del Espíritu Santo. Dios te salve María, llena eres de gracia. El Señor es contigo, bendita eres entre todas las mujeres y bendito es el fruto de tu vientre Jesús. Santa María, Madre de Dios, ruega, Señora, por nosotros los pecadores, ahora y en la hora de nuestra muerte. Amén. He aquí la esclava del Señor. Hágase en mí según tu palabra. Dios te salve, María, llena eres de gracia. El Señor es contigo. Bendita eres entre todas las mujeres y bendito es el fruto de tu vientre, Jesús. Santa María, Madre de Dios, ruega, Señora, por nosotros los pecadores, ahora y en la hora de nuestra muerte. Amén. Y el Hijo de Dios se hizo hombre y habitó entre nosotros. Dios te salve, María, llena eres de gracia. El Señor es contigo. Bendita eres entre todas las mujeres y bendito es el fruto de tu vientre, Jesús. Santa María, Madre de Dios, ruega, Señora, por nosotros los pecadores, ahora y en la hora de nuestra muerte. Amén. Ruega por nosotros, Santa Madre de Dios, para que seamos dignos de alcanzar las divinas gracias y promesas de nuestro Señor Jesucristo. Derrama, Señor, tu gracia en nuestros corazones, para que los que hemos conocido por el anuncio del ángel la encarnación de tu Hijo Jesucristo, por su pasión y cruz, lleguemos a la gloria de la resurrección. Por Jesucristo nuestro Señor. Amén. Gloria al Padre, gloria al Hijo, gloria al Espíritu Santo, como era en un principio, ahora y siempre, por los siglos de los siglos. Amén. Gloria al Padre, gloria al Hijo, gloria al Espíritu Santo, como era en un principio, ahora y siempre, por los siglos de los siglos. Amén. Gloria al Padre, gloria al Hijo, gloria al Espíritu Santo, como era en un principio, ahora y siempre, por los siglos de los siglos. Amén. Las almas de los fieles difuntos descansen en paz. Bendita seas, Virgen María Santísima. ¿Cómo haces para abrirme tanto el corazón? ¿Qué puedo ofrecerte para agradecerte tanto amor? Sea esta oración un regalo de hijo, una canción de bondad y una demostración de humildad. Bendita seas, Virgen María, Rosa Mística, honrada y venerada como madre seas siempre. Alabado sea Dios y tu divino Hijo, Jesús, por haberte dado a la humanidad como la más grande manifestación de amor y protección maternal. Bendíceme y protégeme día y noche, dentro y fuera de mi hogar. Bendice y protege a mis hijos, mi familia y amigos. Bendice a la humanidad entera.

0: todo está en Cristo en plenitud, todo. Amor, abrazos, cariño, afecto, ternura, todo está en Cristo. Ahora, si no te relacionas con Él, pues claro que lo que decía usted, entonces andas ahí todo lánguido. Pero si estás lleno de Cristo, o sea, toda la belleza del mundo está en Cristo en plenitud. En plenitud. El rock que te encanta tanto, en Cristo, y cuando sea músico, bueno, ya que yo me imagino que en el cielo se ve, oye, todos los artistas tan, todo tu artista que ha muerto tan bueno, ¿ustedes creen que se van a, se han de poner en el cielo unas con Dios Padre? Oye, esa voz que le dio al Queen tan bonita.
1: Yo estoy segurísimo que allá va a haber unos pianos bien hermosos y yo voy a poder tocarlos.
0: ¡Claro!
1: Como yo los quiero tocar.
0: Sí, sí, sí. Y es que la belleza de este mundo, desde las piedras, los zorrillos, toda esa belleza que hay en este mundo.
1: Sí, sí, sí.
0: Todo lo bello que hay en este mundo, en Dios está en plenitud. Nos deja destellitos, destellitos. Ay, qué bonito amanecer. Pues imagínate un amanecer eterno. Qué bonito a esas, las galaxias del cosmos. O sea, todo lo que hay en esta vida tan bello, en Cristo está en plenitud. ¿Ustedes creen que vamos a andar lánguidos en la vida?
1: Pues no.
0: Por eso dice aquí, esa amabilidad, ojalá que nuestra audiencia le caiga el 20 y de verdad se decida a estar en ese estado, en el corazón de Jesús, ¿verdad? Como plenitud.
2: Ahorita, claramente se me venía ahorita, ¿qué es lo opuesto de amabilidad? Yo podría decir el enojo. El enojo, cuando uno está enojado, lo que sea, es lo que a uno lo trae al alejarse, el no querer, a mí no me importa, no quiero saber. Eso entonces es tener en mente, cuando está el enojo ahí, como dicen,
0: me falta ir a la amabilidad.
1: Yo pienso que lo contrario de amabilidad es cascarrabias. Una persona que siempre está enojado, siempre está molesto, eso es feo, ¿verdad? Cascarrabias.
0: Y por lo que tú decías, en nuestro estado normal es de amabilidad. Cuando se me va la amabilidad, como la media, ¿por qué fue? Y dice aquí, porque dejaste de reconocer esa presencia de Dios. El dejar por un segundo a Jesús se te va. Y dice, ¿y qué es lo normal? Vivir en estado de agradecimiento. Gracias, Señor, porque si existe cielo es porque tú nos lo das. Gracias, Señor, porque si hay cielo en mi comunidad es porque tú nos lo estás dando. Y cuando me olvido, y a veces el Señor tal vez quiere que lo extrañemos un poquito para pedirlo. Ay, Señor, ay, ay, ay. Y cuando lo tenemos, es puro don de Dios. Puro don de Dios, ¿verdad?
1: Sí. Es como dicen, ¿no? La presencia de Dios es el cielo. La ausencia de Dios, pues, es el infierno.
3: Yo creo que lo opuesto a amabilidad van a ser muchas cosas. No nada más podemos definirlo con una sola palabra, porque pues, existe, como dijiste, el enojo, la envidia, el egoísmo, la traición. O sea,
0: los pecados capitales.
3: Sí, son todos lo contrario a la amabilidad. Sin embargo, la amabilidad pues, también tiene muchas definiciones, ¿verdad? Que es lo que no nos conviene vivir.
4: Son las virtudes que dice aquí también, ¿verdad? Esas virtudes que nos faltan, en Él ahí están. O sea, y por eso tenemos que tener ese corazón abierto a conocerlo. Porque eso que me falta, que no llena mi corazón, está en Él. Pero si yo no me abro, si yo no quiero conocerlo más, no aprecio el simple hecho, como están diciendo ahorita, en un amanecer, en un zorrillo, ¿no?
0: Pobre zorrillo.
4: Toda esa amabilidad, esa belleza, todas esas virtudes que tiene nuestro Señor Jesús, no las voy a poder apreciar, no las voy a poder agarrar. Si a mí me falta, por ejemplo, algo de paciencia, pues ahí está toda la paciencia del mundo. Entonces, voltear a verlo y aceptar.
1: Fíjate que inclusive el perdón, es un acto de confianza también, no en la persona que vas a perdonar, es un acto de confianza en Dios. Dios te pide que perdones. Pues esta persona no se lo merece, esta persona me tiene bien enojado, pero en el nombre de Dios, voy a confiarme en Dios y lo voy a perdonar. Fíjate qué bonito es eso, ¿eh? Eso es precisamente una persona que realmente perdona, está llena de Dios. Está confiando en Dios, porque es difícil, yo sé que es muy difícil perdonar, pero si es que sin el perdón estamos viviendo un infierno.
0: Exacto.
1: Todos nos estamos condenando, entonces no se vale.
5: Y creo que también sin el perdón, o también, ahorita que es la amabilidad, uh-huh, en las relaciones, uh-huh, háblale que te hable a ti cualquier persona sin un tono amable, no nos gusta, ¿a quién le gusta?
0: Claro.
5: Especialmente como padres, yo digo, eso de saber educar, primero educarnos a nosotros para educar a nuestros hijos con amabilidad y firmeza. Claro que debe que haber disciplina, pero la amabilidad, nuestros hijos los estamos cerrando más y lo decimos, ¿por qué no amamos a Jesucristo? ¿Por qué no? Pero si a nuestros hijos los hemos tratado con maltrato, con, pues ellos se van cerrando, después no pueden ver.
0: Perdón. Uh-huh. Así es.
1: Mire, fíjese lo que dice aquí, Vamos a empezar a leer el siguiente párrafo o dos párrafos. Dice, déjame ver cuánto está. Sí. Un profeta dice que la hermosura más brillante no es sino una flor seca en comparación con la de nuestro divino Salvador. A mí me parece, dice Santa Teresa, que el sol no despide sino sombras y oscuridades, pues después de que vi en éxtasis algunos rayos de la hermosura de Jesucristo. Cierra comillas. Las criaturas más perfectas en este mundo son aquellas que tienen menos defectos, pues las cualidades más bellas en los hombres están acompañadas de imperfecciones que nos destrozan, al igual que las bellas cualidades nos atraen. Jesucristo es soberanamente perfecto. Todo es en él amable y no tiene nada que no atraiga a todos los corazones. En él encontramos todas las maravillas de la naturaleza y todas las riquezas de la gracia. En suma, todas las perfecciones de la divinidad. Solo descubrimos abismos de una infinita extensión de grandezas. En fin, este hombre Dios es el objeto del amor, de las oraciones y de las alabanzas de toda la corte celestial.
5: Oh, amén.
1: Wow. Sí, definitivamente no hay cuadro de Cristo que pueda describirlo exactamente como es y como es ahora, ¿verdad? Porque todas las imágenes que tenemos pues se basan en lo que era físicamente aquí en este mundo. Por supuesto, se han dicho hasta barbaridades de lo que podría ser Cristo, pero en realidad lo que sabemos de Cristo es que tenía sus rasgos israelitas, porque descendía de David, ¿verdad? No era güero de ojos azules, no era cosas como a veces nos lo pintan, ¿no? Y además tenemos la sábana santa, que nos da un buen indicio de cómo eran los rasgos de nuestro Señor Jesucristo, como todo un buen
0: judío,
1: ¿verdad? Tenía todos esos rasgos. Por supuesto, no era feo. sabemos por fotografías y rasgos que hemos visto de aquellos lugares que pues hay gente muy guapa, ¿verdad? Entonces ahí podemos imaginarnos un poquito a la Virgen María, un poquito a Jesús, ¿verdad? De cómo podrían haber sido ellos, y es muy interesante. Pero bueno, estamos aquí, ¿verdad?, enfrascados en lo que es lo físico, pero que es importante, porque justamente eso es lo que los hizo, lo que hizo a Jesucristo humano, porque Nuestra Señora, pues Nuestra Madre es humana 100%, pero ya fue como divinizada, y por ahí dice alguien, todo lo que tiene Jesucristo por naturaleza, la Virgen lo tiene por gracia.
0: Uh-huh,
1: qué bonito, ¿eh?
0: Qué bonito. Pues a mí de ese puntito que usted leyó me queda que dice Santa Teresa, ¿no? Dice primero que lo que vio en éxtasis, y dice, la luz más grande del sol es una hoja seca. O sea, ¿qué contraste vería? Bueno, y luego también dice que todo lo que nos atrae de las criaturas, me gusta porque dice, aunque tienen cosas muy buenas, a su lado tienen los defectos. Y esos defectos, cuando salen, nos destrozan. Porque como que eso que nos gustaba de la misma persona, que es amable, luego cuando sale el defecto, pues te desilusiona. Y dice, y pues ya, nos desilusionaron las criaturas porque no son Dios. Y si llegáramos a dar ese salto tan bonito, primero a lo que nos invitas yo nomás me quedaba al principio, todo lo que me atrae de esto bueno, en Dios está, digamos, en plenitud. Y en las criaturas, por ejemplo, con lo que tú decías, Blanca, del matrimonio, ¿por qué salen los defectos? Porque somos humanos. Va a haber, aunque sea, tienes... yo digo, aunque yo tenga una cosa muy buena, tengo que tener defectos porque sigo siendo humana. Entonces, pues, qué bonito luego ir aprendiendo a ver solo lo bueno que hay en ti, en ti, en ti, en ti, en ti, y que se nos vaya quitando, porque a veces vemos más lo malo del otro y no estamos viendo lo bueno que sí hay en el otro. Y eso también nos dificulta a la hora como de vivir en ese agradecimiento, de vivir agradeciendo a Dios todo lo que nos da. Entonces, qué bonito pues que aprendamos de esta sagrada advocación a reconocer las cosas buenas que tiene más que las cosas malas el otro también, ¿no?
4: Yo creo que también esto es bueno tenerlo en cuenta. A lo mejor, como se dice, matrimonio, pues a lo mejor uno no sabía, se casó uno muy enamorado y no veía ningún defecto y en el matrimonio empiezan a salir, ¿verdad? Muy común.
0: Que estaban
4: ahí desde un principio, pero uno no las veía.
0: Exactamente.
4: Entonces, tratar de nosotros, si nos están escuchando algunos jovencitos por ahí, que también, tratar de ver eso, y no nada más en las personas con las que... con las que ya estamos conviviendo, sino con las personas que a lo mejor empezamos a conocer y decimos, ¡ay, es que es lo máximo! ¡Ay, es que mira, es muy listo! Y cuando empiezan a salir esos defectos, como usted dice, no mirarlos como con desilusión, sino que tratar de ver cómo se dice lo positivo en la persona y no enfocarnos nada más en lo negativo. Y a mí se me hace que como humanos eso es muy difícil. Pero lo podemos hacer si sabemos... si tenemos fija la mirada en que...
0: Exacto.
4: Nosotros somos humanos, vivimos en el mundo, pero no nos vamos a quedar aquí. Alguien podría decir, bueno, pues es que, pues sí, mi esposo lo quiero mucho, pero ronca mucho, ¿no? No va a roncar para siempre, allá en el cielo ya no va a haber
0: ronquido. Bueno,
5: ¿no? Nuestra mirada puesta en Jesús, eso me encantó. Con eso nos despedimos, estuvieron con ustedes Blanca Maravilla,
6: Rubén Arguín,
4: Edith González,
3: Guillermo Robles,
0: Yolanda Barajas, misionera del Verbum Dei,
1: y el padre Rodolfo Llamas, que les da la bendición de Dios Todopoderoso, que el Padre, el Hijo y el Espíritu Santo descienda sobre ustedes y les acompañe siempre.
3: Amén. Hasta la próxima.

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1: La cuenta. Aunque en el banco no tengas ninguna cuenta, Dios siempre te toma en cuenta. Para Él, tú siempre cuentas. Imagina por un momento el amor incondicional de una madre por su hijo. Es un vínculo tan profundo que parece imposible de romper. En la Biblia, Isaías nos dice: ¿acaso olvida una madre a su hijo de pecho o deja de amar a su propio hijo? Pues aunque ella lo olvide, yo no te olvidaré. Esta imagen es poderosa. Nos recuerda que el amor de Dios por nosotros es aún más profundo que el amor de una madre. Es constante, inquebrantable, más allá de cualquier circunstancia o error que podamos cometer. A veces en la vida nos sentimos solos, como si nadie nos entendiera o nos valorara. Pero esta promesa de Dios nos da consuelo y esperanza. Él nos asegura que incluso cuando los demás nos fallen, Él siempre estará ahí, como una madre amorosa que nunca olvida a su hijo. En medio de las dudas y las dificultades, recordemos que tenemos a un Dios que nos ama incondicionalmente. Su amor nunca falla, nunca se agota y siempre está disponible para nosotros. Así que, aunque en el banco no tengas ninguna cuenta, Dios siempre te toma en cuenta. Para Él, tú siempre cuentas.
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2: Dios no se cansa nunca de perdonar. Somos nosotros los que nos cansamos de acudir a su misericordia. San Juan Pablo II.

rezo del Santo Rosario. Misterios gloriosos. Por la señal de la Santa Cruz, de nuestros enemigos, líbranos, Señor, Dios nuestro. En el nombre del Padre, del Hijo y del Espíritu Santo. Amén. Primer misterio glorioso. La triunfante resurrección de nuestro Señor Jesucristo al tercer día de entre los muertos.

0: Padre nuestro que estás en el cielo, santificado sea tu nombre. Venga a nosotros tu reino. Hágase tu voluntad, así en la tierra como en el cielo.
1: Danos hoy nuestro pan de cada día. Perdona nuestras ofensas, como también nosotros perdonamos a los que nos ofenden. No nos dejes caer en tentación y líbranos del mal.
0: Dios te salve María, llena eres de gracia. El Señor es contigo. Bendita tú eres entre todas las mujeres. Bendito es el fruto de tu vientre, Jesús.
1: Santa María, Madre de Dios, ruega por nosotros los pecadores, ahora y en la hora de nuestra muerte. Amén.
0: Dios te salve María, llena eres de gracia, el Señor es contigo. Bendita tú eres entre todas las mujeres, bendito es el fruto de tu vientre, Jesús.
1: Santa María, Madre de Dios, ruega por nosotros los pecadores, ahora y en la hora de nuestra muerte. Amén.
0: Dios te salve María, llena eres de gracia, el Señor es contigo. Bendita tú eres entre todas las mujeres, bendito es el fruto de tu vientre, Jesús.
1: Santa María, Madre de Dios, ruega por nosotros los pecadores, ahora y en la hora de nuestra muerte. Amén.
0: Dios te salve María, llena eres de gracia, el Señor es contigo. Bendita tú eres entre todas las mujeres, bendito es el fruto de tu vientre, Jesús.
1: Santa María, Madre de Dios, ruega por nosotros los pecadores, ahora y en la hora de nuestra muerte. Amén.
0: Dios te salve María, llena eres de gracia, el Señor es contigo. Bendita tú eres entre todas las mujeres, bendito es el fruto de tu vientre, Jesús.
1: Santa María, Madre de Dios, ruega por nosotros los pecadores, ahora y en la hora de nuestra muerte. Amén.
0: Dios te salve María, llena eres de gracia, el Señor es contigo. Bendita tú eres entre todas las mujeres, bendito es el fruto de tu vientre, Jesús.
1: Santa María, Madre de Dios, ruega por nosotros los pecadores, ahora y en la hora de nuestra muerte. Amén.
0: Dios te salve María, llena eres de gracia, el Señor es contigo. Bendita tú eres entre todas las mujeres, bendito es el fruto de tu vientre, Jesús.
1: Santa María, Madre de Dios, ruega por nosotros los pecadores, ahora y en la hora de nuestra muerte. Amén.
0: Dios te salve María, llena eres de gracia, el Señor es contigo. Bendita tú eres entre todas las mujeres, bendito es el fruto de tu vientre, Jesús.
1: Santa María, Madre de Dios, ruega por nosotros los pecadores, ahora y en la hora de nuestra muerte. Amén.
0: Dios te salve María, llena eres de gracia, el Señor es contigo. Bendita tú eres entre todas las mujeres, bendito es el fruto de tu vientre, Jesús.
1: Santa María, Madre de Dios, ruega por nosotros los pecadores, ahora y en la hora de nuestra muerte. Amén.
0: Dios te salve María, llena eres de gracia, el Señor es contigo. Bendita tú eres entre todas las mujeres, bendito es

0: gloria al Padre, y al Hijo, y al Espíritu Santo.
1: Como era en un principio, ahora y siempre, por los siglos de los siglos. Amén.
0: Oh Jesús mío, perdona nuestros pecados, líbranos del fuego del infierno, lleva todas las almas al cielo, especialmente las más necesitadas de tu misericordia.
2: Segundo misterio glorioso, la ascensión de nuestro Señor Jesucristo a los cielos por su propia virtud.

0: danos hoy nuestro pan de cada día. Perdona nuestras ofensas, como también nosotros perdonamos a los que nos ofenden. No nos dejes caer en la tentación, y líbranos del mal.
1: Dios te salve María, llena eres de gracia, el Señor es contigo. Bendita tú eres entre todas las mujeres, bendito es el fruto de tu vientre, Jesús.
0: Santa María, Madre de Dios, ruega por nosotros los pecadores, ahora y en la hora de nuestra muerte. Amén.

0: Jesús.
1: Santa María, Madre de Dios, ruega por nosotros los pecadores, ahora y en la hora de nuestra muerte. Amén.
2: Gloria al Padre, al Hijo y al Espíritu Santo.
1: Como era en el principio, ahora y siempre, por los siglos de los siglos. Amén. Oh Jesús mío, perdona nuestros pecados, líbranos del fuego del infierno, lleva todas las almas al cielo, especialmente las más necesitadas de tu misericordia. Amén.
3: Tercer misterio glorioso, la venida del Espíritu Santo sobre el Sagrado Colegio Apostólico en forma de lenguas de fuego.

0: Padre nuestro que estás en el cielo, santificado sea tu nombre. Venga a nosotros tu reino. Hágase tu voluntad, así en la tierra como en el cielo.
1: Danos hoy nuestro pan de cada día. Perdona nuestras ofensas, como también nosotros perdonamos a los que nos ofenden. No nos dejes caer en tentación y líbranos del mal.
0: Dios te salve María, llena eres de gracia. El Señor es contigo. Bendita tú eres entre todas las mujeres. Bendito es el fruto de tu vientre, Jesús.
1: Santa María, Madre de Dios, ruega por nosotros los pecadores, ahora y en la hora de nuestra muerte. Amén.
0: Dios te salve María, llena eres de gracia, el Señor es contigo. Bendita tú eres entre todas las mujeres, bendito es el fruto de tu vientre, Jesús.
1: Santa María, Madre de Dios, ruega por nosotros los pecadores, ahora y en la hora de nuestra muerte. Amén.
0: Dios te salve María, llena eres de gracia, el Señor es contigo. Bendita tú eres entre todas las mujeres, bendito es el fruto de tu vientre, Jesús.
1: Santa María, Madre de Dios, ruega por nosotros los pecadores, ahora y en la hora de nuestra muerte. Amén.
0: Dios te salve María, llena eres de gracia, el Señor es contigo. Bendita tú eres entre todas las mujeres, bendito es el fruto de tu vientre, Jesús.
1: Santa María,

0: nosotros los pecadores, ahora y en la hora de nuestra muerte. Amén.
1: Dios te salve María, llena eres de gracia, el Señor es contigo. Bendita tú eres entre todas las mujeres, bendito es el fruto de tu vientre, Jesús.
0: Santa María, Madre de Dios, ruega por nosotros los pecadores, ahora y en la hora de nuestra muerte. Amén.
1: Dios te salve María, llena eres de gracia, el Señor es contigo. Bendita tú eres entre todas las mujeres, bendito es el fruto de tu vientre, Jesús.
0: Santa María, Madre de Dios, ruega por nosotros los pecadores, ahora y en la hora de nuestra muerte. Amén.
1: Dios te salve María, llena eres de gracia, el Señor es contigo. Bendita tú eres entre todas las mujeres, bendito es el fruto de tu vientre, Jesús.
0: Santa María, Madre de Dios, ruega por nosotros los pecadores, ahora y en la hora de nuestra muerte. Amén.
1: Dios te salve María, llena eres de gracia, el Señor es contigo. Bendita tú eres entre todas las mujeres, bendito es el fruto de tu vientre, Jesús.
0: Santa María, Madre de Dios, ruega por nosotros los pecadores, ahora y en la hora de nuestra muerte. Amén.
1: Dios te salve María, llena eres de gracia, el Señor es contigo. Bendita tú eres entre todas las mujeres, bendito es el fruto de tu vientre, Jesús.
0: Santa María, Madre de Dios, ruega por nosotros los pecadores, ahora y en la hora de nuestra muerte. Amén.
1: Dios te salve María, llena eres de gracia, el Señor es contigo. Bendita tú eres entre todas las mujeres, bendito es el fruto de tu vientre, Jesús.
0: Santa María, Madre de Dios, ruega por nosotros los pecadores, ahora y en la hora de nuestra muerte. Amén.
1: Gloria al Padre, y al Hijo, y al Espíritu Santo.
0: Como era en un principio, ahora y siempre, por los siglos de los siglos. Amén.
1: Oh Jesús mío, perdona nuestros pecados, líbranos del fuego del infierno, lleva todas las almas al cielo, especialmente las más necesitadas de tu misericordia.
2: Cuarto misterio glorioso, el dichoso tránsito de María Santísima en cuerpo y alma al cielo.

danos hoy nuestro pan de cada día. Perdona nuestras ofensas, como también nosotros perdonamos a los que nos ofenden. No nos dejes caer en la tentación y líbranos del mal.

0: Santa María, Madre de Dios, ruega por nosotros los pecadores, ahora y en la hora de nuestra muerte. Amén.
1: Dios te salve María, llena eres de gracia, el Señor es contigo, bendita tú eres entre todas las mujeres, bendito es el fruto de tu vientre, Jesús.
0: Santa María, Madre de Dios, ruega por nosotros los pecadores, ahora y en la hora de nuestra muerte. Amén.

0: Santa María, Madre de Dios, ruega por nosotros los pecadores, ahora y en la hora de nuestra muerte. Amén.
1: Gloria al Padre, al Hijo y al Espíritu Santo.
0: Como era en el principio, ahora y siempre, por los siglos de los siglos. Amén. Oh Jesús mío, perdona nuestros pecados, líbranos del fuego del infierno, lleva todas las almas al cielo, especialmente las más necesitadas de tu misericordia. Amén.
2: Quinto misterio glorioso, la coronación de María Santísima sobre todos los coros de los ángeles como reina universal de todo lo creado.

0: Padre nuestro que estás en el cielo, santificado sea tu nombre. Venga a nosotros tu reino. Hágase tu voluntad, así en la tierra como en el cielo.
1: Danos hoy nuestro pan de cada día. Perdona nuestras ofensas, como también nosotros perdonamos a los que nos ofenden. No nos dejes caer en tentación y líbranos del mal.
0: Dios te salve María, llena eres de gracia. El Señor es contigo. Bendita tú eres entre todas las mujeres. Bendito es el fruto de tu vientre, Jesús.
1: Santa María, Madre de Dios, ruega por nosotros los pecadores, ahora y en la hora de nuestra muerte. Amén.
0: Dios te salve María, llena eres de gracia. El Señor es contigo. Bendita tú eres entre todas las mujeres. Bendito es el fruto de tu vientre, Jesús.
1: Santa María, Madre de Dios, ruega por nosotros los pecadores, ahora y en la hora de nuestra muerte. Amén.
0: Dios te salve María, llena eres de gracia, el Señor es contigo. Bendita tú eres entre todas las mujeres, bendito es el fruto de tu vientre, Jesús.
1: Santa María, Madre de Dios, ruega por nosotros los pecadores, ahora y en la hora de nuestra muerte. Amén.
0: Dios te salve María, llena eres de gracia, el Señor es contigo. Bendita tú eres entre todas las mujeres, bendito es el fruto de tu vientre, Jesús.
1: Santa María, Madre de Dios, ruega por nosotros los pecadores, ahora y en la hora de nuestra muerte. Amén.
0: Dios te salve María, llena eres de gracia, el Señor es contigo. Bendita tú eres entre todas las mujeres, bendito es el fruto de tu vientre, Jesús.
1: Santa María, Madre de Dios, ruega por nosotros los pecadores, ahora y en la hora de nuestra muerte. Amén.
0: Dios te salve María, llena eres de gracia. El Señor es contigo. Bendita tú eres entre todas las mujeres. Bendito es el fruto de tu vientre, Jesús.
1: Santa María, Madre de Dios, ruega por nosotros los pecadores, ahora y en la hora de nuestra muerte. Amén.
0: Dios te salve María, llena eres de gracia. El Señor es contigo. Bendita tú eres entre todas las mujeres. Bendito es el fruto de tu vientre, Jesús.
1: Santa María, Madre de Dios, ruega por nosotros los pecadores, ahora y en la hora de nuestra muerte. Amén.
0: Dios te salve María, llena eres de gracia. El Señor es contigo. Bendita tú eres entre todas las mujeres. Bendito es el fruto de tu vientre, Jesús.
1: Santa María, Madre de Dios, ruega por nosotros los pecadores, ahora y en la hora de nuestra muerte. Amén.
0: Dios te salve María, llena eres de gracia, el Señor es contigo. Bendita tú eres entre todas las mujeres, bendito es el fruto de tu vientre, Jesús.
1: Santa María, Madre de Dios, ruega por nosotros los pecadores, ahora y en la hora de nuestra muerte. Amén.
0: Dios te salve María, llena eres de gracia, el Señor es contigo. Bendita tú eres entre todas las mujeres, bendito

0: gloria al Padre, y al Hijo, y al Espíritu Santo.
1: Como era en un principio, ahora y siempre, por los siglos de los siglos. Amén.
0: Oh Jesús mío, perdona nuestros pecados, líbranos del fuego del infierno, lleva todas las almas al cielo, especialmente las más necesitadas de tu misericordia.
2: Dios te salve, Reina y Madre, Madre de misericordia, vida, dulzura y esperanza nuestra. Dios te salve, a ti clamamos los desterrados hijos de Eva, a ti suspiramos gimiendo y llorando en este valle de lágrimas. Ea pues, Señora abogada nuestra, vuelve a nosotros esos tus ojos misericordiosos, y después de este destierro, muéstranos a Jesús, fruto bendito de tu vientre. Oh clemente, oh piadosa, oh dulce Virgen María, ruega por nosotros, Santa Madre de Dios, para que seamos dignos de alcanzar las promesas y gracias de nuestro Señor Jesucristo. Amén.

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1: María Inmaculada es la que nos trae a Jesús en todo tiempo y en todo lugar. Este es el maravilloso papel que Dios le ha dado en la historia de la salvación. Y es también el hermoso papel que ella desempeña en cada una de nuestras vidas. María Santísima tiene un cuidado maternal por nosotros. Está siempre atenta a nuestras necesidades. Necesitamos dejar en sus manos nuestras preocupaciones y cuidados. Ella cuidará de nosotros, incluso si pedimos un milagro. Siempre hemos de recurrir a María y pedirle su guía y su ayuda en nuestro caminar tras las huellas de su Hijo Jesús.
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2: Entonces Jesús preguntó a los 12: ¿acaso también ustedes quieren irse? Simón Pedro le respondió: Señor, ¿a quién iríamos? Tus palabras dan vida eterna. Nosotros creemos y sabemos que tú eres el Santo de Dios. Juan 6:67.

Bendiga nuestra oración que te ofrecemos llenos de gozo. Cumple tus promesas, que los hombres al conocer tu verdadera imagen se convirtieran a ti y retornaran a casa. Haznos instrumentos de tu amor y tu misericordia. Te lo pedimos por Jesucristo nuestro Señor y nuestro Dios, que contigo y el Espíritu

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1: Saltar al vacío. Si queremos avanzar rápido en el camino, necesitamos tener un equipaje ligero. Liberarnos de las cargas inútiles. Esas cargas que nos hacen dudar. Esas cargas que nos paralizan. A veces esas cargas son los temores, el miedo al camino. Esos temores que nos impiden saltar al vacío con Dios. Dios te invita a saltar al vacío con Él. En una ocasión, un pequeño niño le pregunta a su papá: papá, ¿y qué es eso de la fe? Para explicárselo, el papá trajo al niño hasta la boca del sótano de la casa. Bajó la pequeña escalera de madera y dejó al niño arriba. Él podía ver desde abajo al niño, pero el niño no podía verlo a él. Entonces el papá le dice al niño: ¿estás listo, hijo? Y el niño le dice: sí, papá, pero no entiendo. Desde la oscuridad del sótano, el papá le dijo al niño: salta, hijo, salta. A lo que el niño dijo aterrorizado: ¿qué? Entonces el papá le dice: tú no me puedes ver, pero yo sí te veo, hijo. No tengas miedo. Estoy aquí para atraparte entre mis brazos. Después de unos instantes de vacilación y duda, el niño saltó por la oscura abertura del sótano y rápidamente se sintió aliviado y a salvo entre los brazos fuertes y amorosos de su padre. Había aprendido una lección formidable que ya no podría olvidar por el resto de su vida. Muchas veces a ti y a mí nos tocará lanzarnos al vacío, ligeros de equipaje, y confiar plenamente en que Dios nos sostendrá.
2: Detalles de belleza,
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3: El que pregunta con mala intención no merece conocer la verdad. San Ambrosio.

0: Family, a prayer that we pray together is a powerful prayer.
1: Querida familia, cuando rezamos juntos nuestra oración es poderosa. Por lo tanto, les pido que recen junto conmigo nuestra oración familiar de WTN.
0: Today we make an act of hope.
1: Hoy hacemos un acto de esperanza. Señor Dios, a través de su Hijo Jesucristo, tú nos has enseñado a no tener miedo ni a preocuparnos por el mañana. Ha puesto de manifiesto que todas las cosas son posibles para el que confía, y por eso, Señor Dios, por medio de tu gracia para el perdón de todos mis pecados y después de la vida terrenal, espero obtener la felicidad eterna. Porque tú lo has prometido, quien eres infinitamente poderoso, fiel, bueno y misericordioso. Conforme a esta esperanza, quiero vivir y morir. Amén.
2: Behold the Lamb of God, who takes away the sins of the world. 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

0: name of the Father and of the Son.
1: En el nombre del Padre y del Hijo y del Espíritu Santo. Amén. La gracia y la paz de parte de Dios nuestro Padre y de Jesucristo el Señor esté con todos ustedes.
2: Hoy celebramos la fiesta de San Bernardino de Siena. Y antes de empezar estos sagrados misterios, pidamos a Dios que muestre su misericordia y perdone nuestros pecados.
1: Yo confieso ante Dios Todopoderoso y ante ustedes, hermanos, que he pecado mucho de pensamiento, palabra, obra y omisión. Por mi gran culpa. Por eso ruego a Santa María Siempre Virgen, a los ángeles, a los santos y a ustedes, hermanos, que intercedan por mí ante Dios, nuestro Señor. Dios Todopoderoso tenga misericordia de nosotros, perdone nuestros pecados y nos lleve a la vida eterna. Amén.

0: Let us pray.
1: Oremos. Dios nuestro, que tú diste a San Bernardino de Siena, presbítero, un extraordinario amor al santo nombre de Jesús, concédenos también a nosotros, por su intercesión y sus méritos, vivir siempre inflamado por el espíritu de tu amor. Te lo pedimos por nuestro Señor Jesucristo, tu Hijo, que contigo vive y reina en la unidad del Espíritu Santo, y es Dios por los siglos de los siglos. Amén.
2: Reading from the Acts of the Apostles.
1: Lectura de los Hechos de los Apóstoles. En aquellos días, decía Pablo a los principales de la iglesia de Éfeso: tengan cuidado de ustedes y del rebaño que el Espíritu Santo los ha encargado a guardar como pastores de la iglesia de Dios, que Él adquirió con la sangre de su Hijo. Ya sé que cuando los deje, se meterán entre ustedes lobos feroces que no tendrán piedad del rebaño. Incluso, algunos de ustedes deformarán la doctrina y arrastrarán a los discípulos. Por eso, estén alerta, acordándose que durante 3 años de día y de noche no he cesado de aconsejar con lágrimas en los ojos a cada uno.

0: It is more blessed.
1: Hay más dicha en dar que en recibir.
0: When he had finished speaking,
1: cuando terminó de hablar, se pusieron todos de rodillas y rezó.
0: They were all weeping loudly.
1: Se echaron a llorar y abrazando a Pablo lo besaban.
0: For they were deeply distressed.
1: Lo que más pena les daba era lo que había dicho,
0: they would never see his
1: que no volverían a verlo.
0: Then they escorted him to the
1: y lo acompañaron hasta el barco.
0: Verbum Domini. Sing to God, O kingdoms of the earth.
1: Reyes de la tierra, canten a Dios. Reyes de la tierra, canten a Dios. Oh Dios, despliega tu poder, oh Dios, que actúa en favor nuestro. A tu templo de Jerusalén, traigan los reyes su tributo. Reyes de la tierra, canten a Dios. Reyes de la tierra, canten a Dios. Toquen para el Señor, que avanza por los cielos. Los cielos antiquísimos, que lanza su voz poderosa. Reconozcan el poder de Dios. Reyes de la tierra, canten a Dios. Sobre Israel resplandece su majestad y su poder sobre las nubes. Dios sea bendito, el Dios de Israel. Reyes de la tierra, canten a Dios.

palabra, Señor, es verdad. Conságranos en la verdad.

0: Eu annem.
1: En aquel tiempo Jesús, levantando los ojos al cielo, oró diciendo: Padre Santo, guárdalos en tu nombre a los que me has dado, para que sean uno como nosotros. Cuando estaba con ellos, yo guardaba en tu nombre a los que me diste y los custodiaba, y ninguno de ellos se perdió, sino el hijo de la perdición, para que se cumpliera la escritura. Ahora voy a ti y digo esto en el mundo para que ellos mismos tengan mi alegría cumplida. Yo les he dado tu palabra, y el mundo los ha odiado, porque no son del mundo, como tampoco yo soy del mundo. No ruego que los retires del mundo, sino que los guardes del mal. No son del mundo, como tampoco yo soy del mundo.
0: Consecrate them.
1: Santifícalos en la verdad.
0: Your word is true.
1: Tu palabra es verdad.
0: As you sent me into the world,
1: como tú me enviaste al mundo, así los envío yo también al mundo.

Hoy es la celebración de la fiesta de San Bernardino de Siena, un franciscano que es considerado misionero, pero él no fue a tierras extranjeras, él fue misionero en Europa. Y es muy importante entender el ministerio que él ejerció. Nació en 1380 y murió en los años 1440. Pensemos en ese periodo. Por eso es bueno estudiar la historia, porque los santos vivieron durante cierto momento de la historia, y en el momento en que vivió, la iglesia se encontraba en un estado muy difícil. Cuando nació, el Papa aún estaba en Francia, en Aviñón. Y mientras ahí, francamente, los franceses eran mucho más eficientes en organizar la administración papal que los italianos. Si alguna vez han visitado Italia, no es sorpresa. Nada más traten de ver un tren que llegue a la hora. Pero también les era posible amasar mucha más riqueza. A propósito, Europa también estaba enriqueciéndose. Había un gran aumento en las transacciones comerciales. Y durante los primeros años de su vida, los portugueses estaban bajando por la costa del África y más adelante darían la vuelta y llegarían hasta la India. Fue la era de la exploración que preparó para lo que más adelante sería el descubrimiento europeo de América. Así que es una era del crecimiento de la ciencia y de todo tipo de cosas, pero también del enriquecimiento. Y producto de ello, muchas personas en la iglesia, comenzando desde la cima, estaban atravesando mucha corrupción, estaban alejándose de Cristo y diciendo, bueno, si mantenemos en funcionamiento la maquinaria de la iglesia, todo estará bien, prosperaremos. Lo veían como una parte de la vida que los haría de hacer ricos, así como otras cosas eran parte de la vida y hacían ricos a los mercaderes, y así eran las cosas. Esto es algo que debemos esperar si creemos en el pecado original. Todos nosotros estamos nacidos en el pecado original. Y producto, los deseos desordenados son parte de la experiencia humana. Hay ocasiones en que queremos ser buenos y otras veces en que queremos ser malos. Y va y viene. Y la conversión no es algo que uno puede decir, oh, muy bien, tuvimos un periodo de gran santidad al comienzo de la iglesia y ahora todo está bien. No, así no funcionan las cosas. Cada generación tiene que experimentar a Cristo nuevamente y experimentar, pedir el perdón por los pecados propios una vez más. Esto es parte del proceso de la existencia humana. Lo vemos desde el comienzo, en los capítulos, los primeros 11 capítulos de Génesis y más adelante. Así es la vida. Y nunca olvidaré a un ministro protestante de nombre David Duplessis, leyó una frase que no entendía. Dios no tiene nietos. Y él buscó en la Biblia. No podía encontrar nada acerca de nietos en la Biblia. Así que dijo, ¿qué significa? Así que finalmente se dio cuenta que es verdad. Dios no tiene nietos. Cada uno de nosotros tenemos que nacer nuevamente como hijo de Dios. Nuestra propia experiencia
de aceptar a Cristo, nuestra propia experiencia de amar al Padre, nuestra propia experiencia de arrepentirnos de nuestros pecados, no podemos esperar que nuestros abuelos, que el arrepentimiento de nuestros abuelos, de sus pecados, cuente para nosotros. Tenemos que arrepentirnos de nuestros propios pecados y experimentar nuestra propia relación y nuestras propias dificultades en el progreso en la vida de oración y espiritualidad y santidad. Esa es la vida humana. Y una de las grandes cosas que decimos, que creemos en una sola Iglesia Santa Católica y Apostólica. Esas son las cuatro características de la Iglesia. Y la santidad puede que no siempre esté en cada miembro de la Iglesia. Es la realidad. Pero lo que hace Dios es suscita santos en medio de periodos de corrupción y desorden. Y utiliza esos santos. Él no los llama nada más para que ellos sean santos solamente. Los suscita para que ellos vayan a otros. Y ellos evangelicen a otros. Por esa razón, San Bernardino evangelizó Europa, llamando a los pueblos al arrepentimiento. Pues en medio de sus riquezas, algunos eran tan ricos que lo perdían en las apuestas. ¿Acaso eso ha cambiado? ¿Es diferente acaso que la lotería que tenemos en todos lados, donde la gente tiene esa tonta esperanza de ganar miles de millones de dólares? ¿Acaso es diferente? ¿Es diferente cuando uno va a los casinos que hay por todos lados? La gente se cansó de ir a Las Vegas, ahora están por todos lados. Y ese tipo de necedad, en lugar de pensar, el Señor me dio este don de esta riqueza, ¿cómo quiere que lo utilice? Ese sería el camino de la santidad. Es para que ayudar a la economía, para que la gente pueda crear empleos y la gente pueda trabajar y ganarse la vida. Ese es el propósito de aumentar la riqueza, para ayudar a los demás, no solamente regalándoles cosas. Usualmente eso no es muy inteligente. Es el comienzo de malcriar a las personas. Más bien se trata de ayudar a las personas a encontrar un camino en el mundo, que descubran sus propias fuerzas en una variedad de tareas y labores que tienen. Por eso es que Dios da la riqueza para edificar la tierra, para hacer de este lugar un lugar mucho mejor para todos. También tiene que ver con el llamado a arrepentirse de todo tipo de pecados, pero él hacía esto al enfocarse en el nombre de Jesús. Y lo que él hacía es llevaba banderolas, y en las banderolas estaban las letras Iota, Eta, Sigma. Son letras griegas. Lucen como nuestras letras I, H y S. Pero no son la I, la H y la S. Iota, Eta, Sigma. Para aquellos de ustedes que no están en una fraternidad o una sororidad, son las primeras tres letras del nombre de Jesucristo. Jesús, en griego. Y él ponía el nombre de Jesús ahí y llamaba a la gente a que se enfoquen en nuestro Señor Jesucristo. Y en hombres muchedumbres iban a esas procesiones, y en hombres muchedumbres respondían, porque él era tan fervoroso. Y esto era algo que provenía de dentro de él. La santidad de la Iglesia era algo que Dios estaba dando. Le estaba consagrando San Bernardino para que él pudiera reconsagrar Europa. Y es muy apropiado que tengamos esta primera lectura de los Hechos de los Apóstoles acerca de la despedida de Pablo a Efesio. Él había pasado 3 años predicando ahí. Estaba en camino a Jerusalén y
dijo que en Jerusalén el Espíritu Santo estaba dando a la gente esas palabras, esas profecías. Él iba a sufrir mucho. Él estaba comportándose mucho como Jesús, nuestro Señor. En San Lucas capítulo 9, San Lucas señala que Jesús volvió el rostro hacia Jerusalén, consciente de que iba a morir ahí y luego resucitar. Él conocía su misión. Él estaba volviendo el rostro hacia allá, una expresión para mostrar su determinación y su enfoque en la misión que tenía. Ahora, San Pablo está camino a Jerusalén, a pesar que él sabe, es algo que surgía una y otra vez en el resto de su peregrinaje. San Lucas, a propósito, lo estaba acompañando para ese momento. Por eso es que vemos en esas secciones, justo antes de esto, que dice, embarcamos hacia Troas y luego fuimos aquí, vamos allá, porque Lucas estaba con él. Él escuchó todo esto, por eso él está escribiendo esto, porque él estuvo presente. Y cuando hace eso, hay un punto muy importante donde él dice aquí, creo que es el versículo 28, que ustedes, capataces, en griego, ¿cuál es la palabra para capataz? Episcopos. La palabra que significa obispo. De ahí derivamos nuestra palabra obispo. Así que él está hablándole a los obispos de esa área que él ya había nombrado como apóstol. Él tenía autoridad para establecer obispos. Y él les está hablando en particular de que el Espíritu Santo les ha nombrado como obispos. Es la traducción de una palabra hebrea, de hecho, para los líderes de Qumran, donde se escribieron los rollos del Mar Muerto. Los líderes ahí eran llamados Mefactarín, que significa capataz o jefe. Y lo tradujeron de ahí. Así que es una palabra que se utilizaba en Tierra Santa y fue transmitida a la iglesia, en donde uno cuida de la iglesia de Dios, que la adquirió con su propia sangre. Es una parte muy importante a propósito. ¿Dios Padre acaso derramó su sangre en la cruz? No. ¿El Espíritu Santo acaso derramó su sangre en la cruz? No. Solo Jesucristo. Y aquí tenemos a Pablo dejándolo muy claramente, que la iglesia y él creen que Jesús es Dios. Lo dice ahí mismo. Y utiliza la palabra con su propia sangre, no solo su sangre, sino dice con su propia sangre. Claramente se refiere a Cristo. Él les advierte de que habrá lobos feroces que querrán atacar al rebaño. Por supuesto que el maligno tratará de destruir a la iglesia, y puede tentar a las personas de todo tipo de maneras. Y eso no ha cambiado. A través de nuestra propia concupiscencia es fácil caer en tentación, y muchas veces ni siquiera necesitamos al diablo porque lo hacemos bien por cuenta propia. Pero es ahí donde los líderes de la iglesia tienen que recordar que están ahí para pastorear al rebaño, para que no caigan, y más bien se conviertan ellos mismos en medio de santidad de la iglesia para ayudar a llamar a la iglesia a la santidad, de manera que haya una constante renovación, como hemos visto a lo largo de la historia de los santos. Por eso es que los insto, estudien la vida de los santos. Pueden leer los sermones de San Bernardino en la internet. Lo pueden descargar gratis. Es algo que pueden hacer y leer lo que dicen. Aprender cómo era su vida. Y decirle al Señor, Señor, ¿cómo quieres que yo sea medio para traer santidad en esta época? ¿Cómo puedo ser parte de tu santa iglesia a través de mi ministerio hasta el día que me llames a casa y me digas, buen trabajo, siervo bueno y fiel, como lo hiciste con San Bernardino?

0: Let us bring our prayers before the Lord.
1: Presentemos nuestras oraciones ante el Señor.
2: Let the church may make known.
1: Que la iglesia dé a conocer al mundo la esperanza de gloria, más allá de precio, que espera a todos los redimidos por la sangre de Cristo. Roguemos al Señor. Que cada creyente siga el ejemplo de Cristo, pasando tiempo a diario a solas con Dios en la oración. Roguemos al Señor. Por el regreso de los católicos alejados, que compartamos la alegría del Padre al recibir a nuestros hermanos que estaban perdidos y han sido hallados. Roguemos al Señor. Aquellos que recientemente hayan muerto vean la faz de Dios y que aquellos que los lloran reciban consuelo. Roguemos al Señor. También oremos por aquellos que murieron en la mezquita en San Diego, que fueron asesinados, por el descanso de sus almas, y roguemos porque todas las casas de alabanza, por todas las casas de alabanza, especialmente las sinagogas que están en tanto peligro hoy en día, de atentados, y también mezquitas e iglesias, que sean protegidas junto con escuelas y otras áreas de la sociedad, de aquellos que utilizan la violencia para infligir dolor y mal. Roguemos al Señor. Padre Celestial, te pedimos que escuches estas y todas nuestras necesidades por Jesucristo, que es nuestro Señor por los siglos de los siglos. Amén.

0: pray, brothers and sisters, that my sacrifice...
1: Oren, hermanos, para que este sacrificio mío de ustedes sea agradable a Dios Padre Todopoderoso. El Señor reciba de tus manos este sacrificio para la alabanza y gloria de su nombre, para nuestro bien y el de toda su santa iglesia.
0: Look upon the sacrifice.
1: Mira, Dios Todopoderoso, las ofrendas que presentamos en la festividad de San Bernardino, y concédenos expresar en la vida los misterios de la pasión del Señor, que ahora celebramos por Cristo nuestro Señor. Amén.
0: The Lord be with you.
1: El Señor esté con ustedes. Levantemos el corazón. Demos gracias al Señor nuestro Dios. En verdad es justo y necesario, es nuestro deber y salvación, darte gracias siempre y en todo lugar, Señor Padre Santo, Dios Todopoderoso y Eterno, por Cristo, Señor nuestro. Porque de tal modo concedes a tu iglesia la alegría de celebrar hoy la festividad de San Bernardino, que la fortaleces con el ejemplo de su vida piadosa, la instruyes con la predicación de su palabra y la proteges con su intercesión. Por eso, unidos a la multitud de los ángeles y de los santos, te aclamamos llenos de alegría diciendo:

0: You are indeed holy, O Lord, and all you have created rightly gives.
1: Santo eres en verdad, Padre, con razón te alaban todas tus criaturas, ya que por Jesucristo, tu Hijo, Señor nuestro, con la fuerza del Espíritu Santo, das vida y santificas todo.
0: And you never cease to gather.
1: Y congregas a tu pueblo sin cesar para que ofrezca en tu honor un sacrificio sin mancha desde donde sale el sol hasta el ocaso. Por eso, Padre, te suplicamos que santifiques por el mismo Espíritu estos dones que hemos separado para ti, de manera que se conviertan en el cuerpo y la sangre de Jesucristo, Hijo tuyo y Señor nuestro, que nos mandó celebrar estos misterios. Porque él mismo, la noche en que iba a ser entregado, tomó pan y, dando gracias, te bendijo, lo partió y lo dio a sus discípulos, diciendo: tomen y coman todos de él, porque esto es mi cuerpo, que será entregado por ustedes.

0: In a similar way, when supper was...
1: Del mismo modo, acabada la cena, tomó el cáliz, dando gracias, te bendijo, y lo pasó a sus discípulos, diciendo, tomen y beban todos de él, porque este es el cáliz de mi sangre, sangre de la alianza nueva y eterna, que será derramada por ustedes y por muchos para el perdón de los pecados. Hagan esto en conmemoración mía.

0: The mystery of faith.
1: Este es el misterio de la fe. Anunciamos tu muerte. Proclamamos tu resurrección. Ven, Señor Jesús. Así pues, Padre, al celebrar ahora el memorial de la pasión salvadora de tu Hijo, de su admirable resurrección y ascensión al cielo, mientras esperamos su venida gloriosa, te ofrecemos en esta acción de gracias el sacrificio vivo y santo. Dirige tu mirada sobre la ofrenda de tu iglesia y reconoce en ella la víctima por cuya inmolación quisiste devolvernos tu amistad, para que, fortalecidos con el cuerpo y la sangre de tu Hijo y llenos de su Espíritu Santo, formemos en Cristo un solo cuerpo y un solo espíritu. Que Él nos transforme en ofrenda permanente para que gocemos de tu heredad junto con tus elegidos. Con María, la Virgen Madre de Dios, su esposo San José, los apóstoles y los mártires, San Bernardino de Siena y todos los santos por cuya intercesión confiamos obtener siempre tu ayuda. Te pedimos, Padre, que esta víctima de reconciliación traiga la paz y la salvación al mundo entero. Confirma en la fe y en la caridad a tu iglesia peregrina en la tierra, a tu servidor, el Papa León XIV, a nuestro obispo Stephen, al orden episcopal, a los presbíteros y diáconos y a todo el pueblo redimido por ti. Atiende los deseos y súplicas de esta familia que has congregado en tu presencia. Reúne en torno a ti, Padre misericordioso, a todos tus hijos dispersos por el mundo, a nuestros hermanos difuntos y a cuantos murieron en tu amistad. Recíbelos en tu reino. Te esperamos gozar todos juntos de la plenitud eterna de tu gloria. Por Cristo Señor nuestro, por quien concedes al mundo todos los bienes. Por Cristo, con Él y en Él. A ti, Dios Padre omnipotente, en la unidad del Espíritu Santo, todo honor y toda gloria por los siglos de los siglos.
0: Precepti salutaribus moniti et divina institutione formati audemus dicere.

Señor Jesucristo, que dijiste a tus apóstoles, la paz les dejo, mi paz les doy. No tengas en cuenta nuestros pecados, sino la fe de tu iglesia. Y conforme a tu palabra, concédele la paz y la unidad, tú que vives y reinas por los siglos de los siglos. Amén.

Para todos aquellos que no pueden recibir a Jesús en el Santísimo Sacramento, les ofrecemos la siguiente oración. Mi Jesús, yo creo firmemente que tú estás presente en el Santísimo Sacramento del altar. Yo te amo sobre todas las cosas y deseo que estés presente en mi alma. Si no puedo recibirte sacramentalmente, ven al menos espiritualmente a mi corazón. Yo me abrazo a ti como si estuvieras a mi lado y me uno completamente a ti. No permitas que me separe de ti. Amén.

0: Let us pray.
1: Oremos.
0: May the sacrament we receive.
1: Por la eficacia de este sacramento, confirma, Señor, a tus siervos en la verdad de la fe. Y por la que San Bernardino nunca cesó de trabajar, dedicándole toda su vida para que en todas partes la profesemos de palabra y de obra. Por Jesucristo nuestro Señor. Amén.
0: Benedicat vos omnipotens Deus, Pater et Filius et Spiritus Sanctus.

Oh alto y glorioso Dios, ilumina las tinieblas de mi corazón. Dame fe recta, esperanza cierta, caridad perfecta, acierto y conocimiento, oh Señor, para cumplir tu santo y veraz mandato.

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1: Hoy nos vamos a visitar a la Virgen a una isla preciosa de las Antillas Mayores. A ver si adivinan qué isla es. Una isla preciosa en el Caribe con una advocación de la Virgen también muy preciosa. Nos vamos a la isla de Cuba. Bueno, ya se pueden imaginar quién es la patrona de esta isla preciosísima del Caribe. Es Nuestra Señora de la Caridad del Cobre. Uy, yo creo que todos los cubanos que a lo mejor viven en Estados Unidos o alguno nos escucha desde la isla estarán contentísimos porque vamos a hablar de su reina, la reina de Cuba, protectora de esta isla tan bonita y que además no va a permitir o no ha permitido que la fe se pierda. Bueno, pero antes de conectar con nuestra invitada, que supongo que sabrán quién es porque es la que nos trae siempre la historia real, por supuesto, de cómo empezó la devoción y todo lo demás, vamos a decir las preguntas de esta semana para que vayan tomando nota y puedan y yo pueda recibir los correos para ver si acertaron. Bueno, vamos a empezar con la sintonía. Entre los hijos del patriarca Jacob, ¿cuál era el preferido? Segunda, ¿cuál es el noveno mandamiento de la ley de Dios? El noveno. Y tercera, ¿a la Biblia también se la denomina sagrada? Puntos suspensivos. Bueno, a ver si después de que ya vayamos terminando el programa las vuelvo a repetir, a ver si me acuerdo. Bueno, y ahora nos hemos ido a una parte de España que está lindando con Portugal, donde vamos a tener la peregrinación del 17 al 22 de junio, si Dios quiere. Se pueden ir anotando también, pueden, por supuesto. Una persona me dijo que si se admitían personas de Estados Unidos, claro, como siempre. Bueno, nos hemos ido al pueblo Hidalgo de Trujillo, en la provincia de Cáceres, lindando ya con Portugal. Y estamos en conexión con Esperanza San Martí, que nos va a hablar de Nuestra Señora de la Caridad del Cobre. Bienvenida, Esperanza, al programa.
2: Muchas gracias, hermana Dolores, y muchas gracias por estar aquí a todos nuestros oyentes. Yo, como siempre, pues muy contenta porque hablamos de la Virgen y hablamos de cómo se manifiesta ella en tantas partes del mundo para decirle a sus hijos que siempre está con ellos, siempre los está acompañando y siempre está pendiente de su salud espiritual.
1: Muy bien. Bueno, Esperanza, nos vamos a ir, bueno, con la imaginación a esa isla que debe hacer un calor terrible, pero nos vamos a ir con la imaginación a la isla de Cuba, de las Antillas Mayores. También hay Antillas Menores. Esperanza, que es especialista también en geografía e historia, ella también ha escrito algunos libros. Bueno, pues entonces, Esperanza, ¿de qué, ya lo he dicho yo, pero bueno, redunda tú también, de qué vamos a hablar, a ver si es una aparición lo de la Virgen del Cobre?
2: Bueno, hablando de la Caridad del Cobre, podemos tener en mente dos cosas. Coincide mucho, pero son dos cosas. Una cosa es el santuario, sí, y otra cosa es la reina del santuario, que es la que está dentro, ¿no? Que es la Virgen Santísima, que se llama Nuestra Señora de la Caridad del Cobre. El nombre de Caridad que lo tienen muchas cubanas, muchas, lo puso ella, lo dijo ella. Entonces, tenemos ahora un gran santuario, que es una basílica menor, o también podemos llamarlo como el Santuario del Cobre, y es uno de los sitios religiosos más venerados por el pueblo cubano, donde se honra la imagen original, la original, no es una copia, de la Virgen de la Caridad del Cobre, que es la advocación mariana patrona de Cuba. Habrá otras, pero esta es la más importante y es la patrona de Cuba. Entonces vemos que siempre, como ocurre en estos grandes santuarios marianos de los países, de diferentes territorios de la nación o de diferentes partes del mundo, los fieles buscan en la Virgen el consuelo espiritual, la solución de sus anhelos y sus problemas, y cada año, el 8 de septiembre, se celebran las fiestas en honor a la Virgen Nuestra Señora de la Caridad del Cobre, que está en la actual Villa del Cobre. ¿Dónde está ubicada? Pues mira, en una zona que está a 16 kilómetros de la ciudad de Santiago de Cuba. Uh-huh. Allí está la Villa del Cobre, o simplemente el Cobre, que fue fundada en el año 1598 y es un histórico pueblo minero. Sí. El tema del cobre es porque allí había muchas minas de cobre y allí la población que vivía allí trabajaba sobre todo sacando el cobre de las minas. Sí. Por eso la Virgen no dice que ella es la Virgen de la Caridad del Cobre, no, pero como la van a ubicar más adelante en el cobre, pues se ha quedado con este nombre, la Virgen de la Caridad del Cobre.
1: Sí, bueno, Esperanza, me resulta impresionante que la imagen que se ve sea la original, porque, bueno, a lo mejor nos lo ibas a decir, es que Cuba fue, creo, uno de los primeros lugares de América en recibir el Evangelio, ¿no es verdad, Esperanza?
2: Sí. Sí, sí, sí, pero la imagen original, pues a pesar de que hubo incendios y destrucciones de cosas, la imagen de la Virgen se preservó y nunca le pasó nada. Entonces, es la imagen original.
1: Qué bien. Bueno, ¿y cuál es la tradición de cómo se el hallazgo de la imagen?
2: Bueno, pues la tradición cuenta que allí en los primeros años del siglo XVII, exactamente 1612, dos indígenas llamados Juan de Hoyos y Rodrigo de Hoyos, que eran hermanos, y un niño negro esclavo que se llamaba Juan Moreno, salieron en un pequeño bote en busca de sal desde Barajagua, una población donde estaban ellos, y se dirigían a la bahía de Nipe, donde había salinas. ¿Por qué iban a buscar sal? Pues porque la necesitaban los trabajadores de la mina para la conservación de la carne y otros alimentos. En esa época no había neveras todavía. Entonces la sal era una manera de conservar la carne, por ejemplo, y otros alimentos. Se metían dentro de la sal, se quedaban allí y la sal los preservaba de que se

0: costas grandes, grandes.
1: De esa del
0: Y se...
1: Caribe, que
0: Uf.
1: la época de los huracanes.
0: Debe ser, sí. Pues Juan Moreno, que era el indiecito, el negrito, sacó entonces su medallita de la Virgen y comenzó a rezarle para pedirle con gran devoción que los ayudara a salir de esa tempestad.
1: Sí.
0: Y los hermanos pues le imitaron, se unieron a los rezos y poco a poco la tormenta fue cesando. Entonces pasó el temporal y ellos reanudaron su viaje, iban en busca de sal. Pero de repente por el mar vieron venir un objeto blanco que flotaba sobre las olas y se les acercaba a ellos lentamente. Al principio no veían bien lo que era, creyeron que era un ave marina o ramas secas, pero al acercarse vieron que se trataba de una imagen de la Virgen María con el niño. La tabla donde estaba la pequeña estatua tenía una inscripción que decía: "Yo soy la Virgen de la Caridad".
1: Ay,
0: Y
1: qué
0: se cuenta
1: bonito.
0: que, a pesar de la tormenta y del movimiento de las olas, porque claro, cuando la tormenta cesa, las olas siguen encabritadas, ¿no?
1: Sí.
0: Pues ni la imagen de la Virgen ni su ropa estaban mojadas,
1: Un
0: estaban
1: milagro.
0: sequitas. La imagen era una pequeña talla de madera cubierta por un manto azul y blanco, con el niño Jesús en brazos y una cruz. Después, claro, ellos la tomaron, evidentemente, vieron que era una imagen de la Virgen y atribuyeron sobre todo a su salvación a aquella imagen, ¿no?
1: Sí.
0: Y volvieron los tres a Jagua muy contentos y allí mostraron su hallazgo a un funcionario del gobierno que se llamaba Francisco Sánchez de Moya, que apreció la imagen y ordenó que hicieran una pequeña capilla en su honor donde ponerla, ¿no?
1: Sí.
0: Pronto se empezó a difundir su fama de milagrosa y se le atribuyeron favores y curaciones. Pero la imagen desapareció una noche y a la mañana siguiente volvió a aparecer. Este
1: Sí.
0: hecho se repitió dos o tres veces, hasta que los pobladores pensaron que la Virgen quizá quería cambiar de lugar y fue
1: Sí.
0: colocada en el altar mayor de la iglesia parroquial. Allí estuvo unos 3 años, pero también de allí desaparecía en algunas ocasiones.
1: Sí.
0: Esto de la desaparición ha ocurrido varias veces con otras advocaciones de la Virgen. Por ejemplo, en la Virgen de Luján,
1: Que es la
0: que
1: patrona de Argentina.
0: de Argentina, y
1: Sí.
0: ella desaparecía de vez en cuando porque se iba a buscar pecadores. Y entonces, cuando volvía, estaba su manto lleno de paja y de cosas de haberse movido por la tierra, ¿eh?
1: Ah, sí.
0: Entonces, eso es muy, muy curioso porque la Virgen va a hacer sus pesquisas, ¿eh? Va a hacer sus
1: Pesca
0: curaciones.
1: milagrosa. ¿Y en qué otro sitio aparte, Esperanza de Luján, que también creo que también a lo mejor has estado? Yo tuve también el
0: No, yo
1: privilegio,
0: no.
1: no, yo tuve el privilegio de estar también precioso el santuario. ¿En qué otro sitio? Porque esto es muy curioso que la Virgen aparezca y desaparezca.
0: Sí, también en Costa Rica, la
1: Ah,
0: Virgen de Los
1: ya.
0: Ángeles, que era
1: Sí.
0: una muñequita, la que la encontró pensó que era una muñequita, porque era una indiecita que todavía no estaba muy instruida en la fe, pues se la llevó a su casa y la puso encima de la mesa, pero no estaba al día siguiente. La fue a buscar al mismo lugar donde la había encontrado y la volvió a recoger y la volvió a poner en su mesa. Y a la mañana siguiente tampoco estaba y la volvió a recoger. O sea que varias veces la Virgen se escapaba para hacer sus redadas milagrosas,
1: Ay,
0: ¿eh?
1: sí.
0: Que yo sepa, pues son estas tres, pero puede haber otras imágenes donde haya pasado esto también.
1: Sí, qué bonito. Como la Virgen Esperanza, hacemos un pequeño o paréntesis o excurso, que la Virgen realmente, como también pasó en México con la Guadalupana, como la Virgen viene como una verdadera madre, ¿verdad? Como a velar para que salgamos del pecado, para eso, lo que tú has dicho, esa redada santa, ¿verdad? Para que salgamos quizá de esos pecados que estamos y que ya ni los vamos a confesar porque ya ni estoy quizás arrepentido, ¿no? Pero la Virgen, como una buena madre, siempre está ahí, ahí como al
0: Sí.
1: acecho, ¿no?

0: al acecho santo.
1: Así es, sí. La Virgen no se deja perder a ninguno de sus hijos.
0: Así es, por eso yo ahora, bueno, también que he estado alguna vez en Puerto Rico, ¿no? Que hay tanto protestantismo, yo allí pienso a veces, ya haremos también un programa de Nuestra Señora de la Divina Providencia, cómo mantiene a la isla siendo católica, ¿no? A pesar de la influencia protestante que tiene, es precioso que la Virgen donde planta su pie, eso como una, perdón que lo diga así, como una leona, no quiere que el demonio se lo arrebate, ¿verdad? Que sí, Esperanza.
1: Sí, sí, como una gallinita que esconde a sus pollitos bajo sus alas, ¿no?
0: Así es. Bueno, pues Esperanza.
1: Bueno, pero espera.
0: Ah, sí, sí,
1: espera, porque entonces la Virgen no se quedó allí, en esa parroquia, porque si no, no hubiera habido el Santuario del Cobre.
0: Sí.
1: Cierto día una niña, que se llamaba Apolonia, subió hasta el cerro de las minas de cobre donde trabajaba su madre y vio que la imagen de la Virgen estaba en la cima del cerro del cobre. Entonces pensaron los pobladores que quizá la Virgen les estaba diciendo con eso que quería estar allí, y llevaron la estatua de la Santísima Virgen porque le hicieron allí un santuario pequeñito al principio, y este era el cerro de la cantera, de la cantera de cobre.
0: Sí.
1: Pues llevaron a la Virgen allí y estuvo allí la Virgen todo este tiempo hasta que le hicieron su santuario, que fue más adelante.
0: Sí.
1: Eso.
0: Bueno, Esperanza, espera, es que antes te iba a cortar porque yo sé que siempre te gusta una pausa, porque así nos puedes seguir. ¿Te parece bien que hagamos una pausa y nos sigues?
1: Me parece bien, hermana.
0: Sí, hablando de esta vocación muy bonita, porque además es que es muy antigua, porque Cuba fue de los primeros lugares, como habíamos dicho, de cuando se descubrió América, fue uno de los primeros lugares donde se llevó el Evangelio. Entonces, qué bonito, se lleva el Evangelio, está la Virgen, siempre la Virgen con su Hijo, por supuesto. Bueno, vamos a hacer la primera pausa, Esperanza, y ahora volvemos.
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0: Bueno, estamos, para los que se hayan incorporado ahora al programa, estamos con Esperanza San Martí, que es licenciada en Geografía e Historia, escritora e investigadora. Nos está hablando de Nuestra Señora del Cobre, Nuestra Señora de la Caridad del Cobre, patrona de la isla de Cuba. Bueno, Esperanza, te quería preguntar, aunque ya lo ibas a contar, si hay otros lugares fuera de Cuba donde también se venere la imagen de la Caridad del Cobre.
1: Pues tiene que haber más de uno, pero yo estuve buscando y encontré que aquí en España, en la isla canaria de La Gomera, se encuentra una imagen de la Caridad del Cobre donde la gente la venera, ¿no? Está en un lugar de la Gomera, de la isla canaria de La Gomera, que se llama Tamargada, un pueblo que se llama Tamargada, y la levantaron en 1935 en un caserío que se llama De Pie de la Cuesta, en la parte noreste de Vallehermoso. Si nos están escuchando los canarios, ellos seguro que saben de lo que estamos hablando.
0: Sí.
1: Los vecinos decidieron construir este pequeño templo en memoria de los emigrantes del pueblo, que se fueron a trabajar en la caña de azúcar y el tabaco a Cuba, y con cuyos ahorros sufragaron las obras de este templo en honor de la Virgen de la Caridad, patrona de Cuba.
0: ¡Qué bonita!
1: Es un edificio bastante sencillo, con solo una nave rectangular y una única planta, con cubierta a dos aguas, en la que se guarda una imagen de la Virgen que dice que los emigrantes regresados la adquirieron en Gerona.
0: En Gerona, España. ¿De aquí, de Cataluña?
1: Sí, sí. La figura sería bendecida en el año 1936, el 11 de enero, fecha en que se establecería para conmemorar la llegada de la Virgen. Uh-huh. A pesar de ello, las fiestas de este barrio solían celebrarse en el mes de septiembre durante la vendimia y actualmente lo hacen en el mes de agosto. Debe ser en el día 15 de agosto, que es cuando se celebran muchas advocaciones de la Virgen por ser la Asunción, ¿no?
0: Sí.
1: Entonces, bueno, en cambio, en Cuba se celebra el 8 de septiembre.
0: El 8 de septiembre, que bueno, ahora mismo no caigo en la cuenta cuál es, pero esa fecha creo que más advocaciones celebran. No sé si te acuerdas sí. de alguna, Esperanza.
1: Bueno, pues sí, está la Virgen de Covadonga.
0: Ah, sí.
1: Está, bueno, una de un pueblo de Gerona, que mi madre, en paz descanse, era de Gerona, que se llama Olot, y es la Virgen del Tura, que viene a ser del toro.
0: Uh-huh.
1: No, hay muchas, la verdad, hay muchas, muchas, muchas.
0: Qué bien.
1: Pero ahora mismo tampoco me acuerdo de más, pero hay muchas el 8 de septiembre.
0: Bueno, así.
1: Y, bueno, durante más de tres siglos, la imagen de la Virgen permaneció en su santuario del cobre, pero con los años se comenzó a construir un templo de mayor tamaño, que fue inaugurado solemnemente el día 8 de septiembre de 1927. En 1977, o sea, a los 50 años, el Papa Pablo VI lo elevó a categoría de basílica. Y la Virgen de la Caridad fue coronada por su santidad Juan Pablo II como reina y patrona de Cuba el sábado 24 de enero de 1998 durante la Santa Misa que celebró en su visita apostólica a Santiago de Cuba. Dos papas más han visitado a Nuestra Señora de la Caridad del Cobre, como son Benedicto XVI y el Papa Francisco. O sea que realmente se lo merece, es una visita obligada. Y los papas han querido honrar a la Virgen visitándola y venerándola pues en su santuario del Cobre, que es un santuario muy bonito, tiene una fachada blanca, tiene tres naves, la central tiene una cúpula y las dos laterales tienen campanarios con campanas.
0: O sea que está en una zona de Cuba que no da al mar. ¿Es más bien del interior?
1: No, claro, está en el interior, sí.
0: Es que yo entré para ver alguna foto, es precioso, ¿no? Esas montañas que, bueno, que caracterizan esas islas del Caribe tan precioso, y ahí se ve como una palomita.
1: Sí, es que es, ¿verdad? Así. Es así, es como sí. una palomita. Sí.
0: Bueno, lástima que hoy Jorge Graña no está con nosotros porque él es de Cuba.
1: Nos podría decir él muchas más cosas de las que te puedo decir yo.
0: Sí, bueno, Esperanza, aquí casi ya termina la historia, pero dinos algo de esta, porque claro, todos sabemos las circunstancias en que vive el pueblo cubano, las circunstancias, y bueno, pues creo la fe no se pierde. Entonces, Esperanza, que no sé, un mensaje como de confianza en la Virgen, porque la Virgen no es que es una madre lejana, es que la Virgen es una madre cercana. Esperanza, dinos un poquito un mensaje, porque yo creo, es que hace mucho tiempo haciendo un programa me escribió una persona de Cuba que se había enganchado al internet de no sé dónde. Dice, hermana, los estoy escuchando porque estoy enganchada. Me dio una lástima, pobrecillo. Y entonces estaban escuchando un programa, o sea que la fe no se ha perdido.
1: Fíjate cómo la Virgen de la Caridad fue en busca de sus hijos, y fue en busca de sus hijos en un momento de peligro, ¿no?
0: Sí.
1: Entonces eso nos tiene que mostrar que la Virgen, pues, como tú decías, no nos abandona, no está allá arriba en el cielo, allí muy bien al lado de Jesucristo, viendo todo desde arriba, sino que la Virgen viene a visitar a sus hijos y ha venido en muchas ocasiones, y la Virgen sigue apareciéndose, la Virgen sigue llegando hasta los pies de sus hijos para darles el mensaje de amor, de misericordia y de perdón, y también pues para pedirles que vuelvan a Dios, porque muchos seres humanos están perdidos, están amargados, están fuera de órbita porque no tienen una madre que les anime, que les alimente, que les dé fuerzas, y la Virgen Santísima pues es la que viene a buscar a sus hijos, ¿no? Ella es la que está siempre a nuestro lado, siempre está con nosotros. Entonces, pues animarnos mucho a buscarla, a buscar advocaciones de la Virgen, porque mira qué historias tan bonitas estamos encontrando, ¿no?
0: Sí.
1: Buscar advocaciones, buscar santuarios y peregrinar a sus santuarios. A la Virgen le gusta mucho que hagamos peregrinaciones. De hecho, en Cuba también se hacen peregrinaciones. El 8 de septiembre sus hijos acuden a verla y la sacan en procesión y están todo el tiempo allí con ella, ¿no? Pues nosotros también. Nosotros debemos buscar lugares de procesión. Mira, ahora mismo, si Dios quiere, el mes próximo nos vamos a Fátima, ¿no? Y claro que puede ir la gente de Estados Unidos, y claro que puede ir la gente de todas partes,
0: sí,
1: porque la Virgen nos está esperando a todos.
0: Así
1: o sea,
0: es.
1: Que la Virgen está siempre ahí con nosotros.
0: Y Esperanza, no sé si coincide, bueno, creo que sí, porque esto no es algo que yo me invento, es que la Virgen ha relacionado gracias especiales en sus santuarios, porque yo puedo
1: claro.
0: decir, bueno, yo voy a Fátima, pero lo veo por internet. O yo voy y estoy allí presente. Es que es muy diferente, ¿no te parece?
1: Y aparte, uno nota la presencia de la Virgen
0: así
1: en esos
0: es,
1: lugares.
0: Así es, sí, sí.
1: Nota la presencia de la Virgen ahí fehaciente, así no sabes cómo, pero inmediatamente son lugares que se vuelven silenciosos, ¿no? Que la gente como que quiere estar allí en honor a su madre, quiere estar un ratito pues pidiéndole cosas, contándole sus cosas. Ahí es donde queremos estar todos siempre al pie de la madre, ¿no?
0: Así
1: y cuántas personas cuando ya hemos perdido a nuestros padres, pues encontramos allí en la Virgen pues esa fortaleza, ¿no?
0: Sí.
1: Esa fortaleza y ese que saber que nuestra madre es la Virgen María, ¿no? Y que está allí con nosotros todo el tiempo.
0: Y también Esperanza, la importancia que ahora, bueno, yo le pregunto ahora a lo mejor a un joven que a lo mejor está bautizado y se dice católico, pero de nombre solamente, yo le puedo preguntar por el rosario y, bueno, creo que no tendría ni idea. Uy, mucho menos si, por el escapulario, si lo lleva puesto, o por la medallita de la milagrosa que nosotras las hermanas repartimos tanto. Es decir, estas devociones que el Papa, todos los papas, pero el Papa Juan Pablo II le daba tanta importancia, y además el padre Peyton, ¿no? Este muy conocido en Estados Unidos, aunque era irlandés, decía que la familia que reza unida permanece unida. ¿Has tenido, Esperanza, te pregunto un poquito, alguna experiencia de la fuerza que da al alma, a la vida espiritual, el rezo del Santo Rosario, que algunos dirían, bueno, esa, como se dice en Colombia, que tú también has estado, esa repetidera? No es una repetidera de Ave María, no. Da mucha fortaleza. ¿Tienes alguna experiencia de esto, Esperanza?
1: Bueno, claro que sí. Ese rezarle a la Virgen del Rosario todos los días, todos los días, todos los días, da una fuerza, da un descanso en el alma, ¿no?
0: Así es.
1: Me acuerdo de una vez que íbamos con unas amigas a un santuario de la Virgen, no me acuerdo cuál, pero el coche se averió y no sabíamos qué hacer. Estábamos de un lado para otro pensando a ver qué podríamos hacer, porque no tirábamos adelante. Y entonces se me ocurrió decir, bueno, vamos a rezar el rosario. Y bueno, nos pusimos a rezar el rosario y al cabo de un ratito, pues el coche milagrosamente empezó a funcionar de nuevo.
0: Sí.
1: Entonces, lo que decía la hermana Lucía, ¿no? Que el rosario ahora es la solución a todo, ¿no? La solución a cualquier problema que uno tenga, la solución a cualquier desgracia, a cualquier desastre que uno tenga. Y el rosario, cuantas más veces lo recemos, mejor. Y cuantas más personas juntas estemos rezando rosario, pues mucho mejor.
0: Así es, porque allí donde dos o más están reunidos en mi nombre, allí estoy yo en medio de ellos. Bueno, qué programa, todavía no lo hemos terminado, aunque ya prácticamente hemos terminado la entrevista con Esperanza, pero qué bonito que ya le he propuesto para el próximo, para uno de estos meses, vamos a seguir con advocaciones probablemente de allí de América para nuestros oyentes, que claro, ¿a quién no le gusta que le hablen de su patrona, no? Porque claro, si la Virgen de la Caridad del Cobre es patrona de Cuba, es que protege a la isla, ¿no te parece, Esperanza? Protege
1: Hombre,
0: a la
1: claro.
0: isla especialmente.
1: Claro, tiene que protegerla, por supuesto, porque a pesar de todos los problemas que hay en ese país y de toda la hambruna, todos los problemas, la gente sigue teniendo fe.
0: Así
1: la
0: es.
1: Gente sigue yendo al santuario, la gente le sigue pidiendo cosas a la Virgen y no dejan de acudir a ella en ningún momento. Entonces, la fe no se ha perdido, aunque las sectas y los protestantes y mucha gente estén en contra, pero muchas personas siguen con esa fe que mueve montañas y que no la van a perder, ¿no? Porque la Virgen está allí protegiendo.
0: Sí. Bueno, pues Esperanza, nos despedimos, aunque seguimos en el programa luego de la pausa, pero Esperanza, te damos las gracias por habernos traído esta advocación tan bonita, Nuestra Señora de la Caridad del Cobre, patrona de ese pueblo tan querido por nosotros, porque también forma parte de esa hispanidad que nos une, sobre todo a los pueblos de América, a España, nos une la fe, la verdadera fe en Cristo, en su Iglesia, y por supuesto todos tenemos a nuestra Madre del Cielo que vela por nosotros. Bueno, Esperanza, muchísimas gracias por haber estado en el programa.
1: A vosotros, y ya traeremos nuevas advocaciones.
0: Bueno,
1: hasta pronto.
0: Hasta.
1: Dios os bendiga.
0: Gracias, Esperanza.
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0: Bueno, yo voy a seguir con esta advocación tan bonita. Además, Cuba, tenemos que pedir mucho por ese país, ¿no? Tantos años, pues, machacado, la verdad. Y tanta gente, cubanos que viven en Estados Unidos, ¿no? Que por las circunstancias de Cuba, pues, han tenido que emigrar, muy católicos, trabajadores, entregados. Y qué bonito que lo que nos ha dicho Esperanza, no se ha perdido la fe. Ocurre lo mismo en México. A pesar de tanta persecución, un poquito solapada y a veces muy patente, de diferentes estamentos, y la fe no se pierde. Nunca han pensado yo. El año pasado estaba unos meses, pasé donde conocí a Sonia, que seguro que me está... Bueno, la conocí por teléfono, que ella me llamó de parte de Nelly, de nuestra querida Nelly, hablé por teléfono. Tiene mucha influencia, bueno, ¿no?, de protestantismo, y no se pierde la fe. La gente con una devoción a la Virgen de la Providencia, lo mismo en Cuba. Todas las circunstancias pareciera que uno dice, bueno, pues la fe aquí va a terminar, o vamos a terminar con ella. Y no, fíjense lo que es la fe. Y además, no solamente lo que es la fe, es que la Virgen vela para que nuestra fe no se pierda. ¿Han visto qué bonito? No es que Cristo hizo su obra, y luego aquí tenéis a vuestra madre, que ahora voy a explicar un poquito. Quería aprovechar el programa de hoy porque quiero explicar lo que es la Virgen para nosotros como madre y cuándo nos la dio Jesús como madre, que a lo mejor algunos se van a llevar una sorpresa, porque uno piensa, la Virgen, Jesús nos la dio como madre en el Calvario. Bueno, pues hoy les voy a explicar algo que a lo mejor les va a sorprender. Yo no me lo invento, pero les va a sorprender. Entonces, ¿qué hace una madre con su niño, con sus hijos. Pues si se tiene que quitar el pan de la boca para dárselos a sus hijos, una madre se lo quita. ¿Qué hace la Virgen? Nos guarda y nos preserva para no caer en el error. Me acuerdo que hace tiempo leí un libro de este converso del anglicanismo, Newman, algunos de ustedes sabrán quién es, que creo que ha sido ya elevado a ser doctor de la Iglesia, ya santo y católico, se convirtió al catolicismo porque él buscaba la verdad con esa, era inglés, con esa rectitud de intención, y leyendo a los padres de la Iglesia, a los santos padres de la Iglesia, se dio cuenta que el anglicanismo no era la religión o la creencia verdadera, que era la Iglesia católica. Bueno, y volvió, era pastor del anglicano, volvió a la Iglesia católica, y en ese libro que leí, ya el converso, ya se había convertido, dice esto, miren qué bonito, la devoción a la Virgen es crucial, miren lo que dice, he observado, el cardenal Newman, he observado que los países que han permanecido fieles a la devoción de la Santísima Virgen, como no la devoción, que han permanecido fieles a estar colgados de la Virgen como madre protectora, dice él, he observado que esos países no han errado en la fe. Cuando yo leí eso, digo, uy, sí, ¿cómo la Virgen nos protege y cuida nuestra fe? Que no se mezcle con cosas raras. Por eso la Virgen no es secundaria en la Iglesia. No es secundaria. La Virgen es primordial. Incluso algunos santos llegan a decir que dudan de la salvación eterna al que rechaza a la Virgen. Dudan de que se salve. Pues claro, si lo dice un santo hay que creerlo. Bueno, pues hoy, después de este programa tan bonito con Esperanza, y además ella se preocupa de investigar para que todos, bueno, nos haga ver, ¿no?, de que cómo la Iglesia Católica. Hay ese juramento que las puertas del infierno no van a prevalecer. Es decir, por más que veamos que la barquilla de la Iglesia se tambalea, que parece que va a sucumbir, que la Iglesia a veces con tantas crisis, es verdad, la Iglesia no tiene crisis. El que tiene crisis somos nosotros, los católicos, pero la Iglesia fundada por Cristo está sobre la roca. La crisis está en nosotros. Entonces, fíjense que parece a veces que la Iglesia, como una barquilla y las olas casi la van a hundir, y no. Hay que tener fe y confianza. La Iglesia no se va a hundir. El infierno no va a poder con la Iglesia. El poder de las tinieblas no va a poder con la luz que es Cristo. Tengamos confianza. Por más que veamos cosas en la Iglesia, escándalos, cosas que siempre ha habido, y el primero fue San Pedro, que negó a Cristo, imagínense, lo nombran el Cristo, el primer Papa, tú eres Pedro y sobre esta piedra edificaré mi Iglesia. ¿Sobre qué piedra? Y lo niega, menuda piedra. Menuda piedra, la piedra, mire lo que pasó con la primera piedra. Se vino a negar a Cristo, un pecado muy grave. Y sin embargo, estamos muchos siglos y la Iglesia sigue. Se terminó el imperio napoleónico, se terminó otros imperios, la Iglesia sigue. Entonces, nuestra confianza, ¿en qué se tiene que basar? En Dios, en nada más. Las puertas del infierno no prevalecerán. Es decir, por más cosas que veamos, escándalos dentro de la misma iglesia, porque acuérdense que la iglesia no solamente lo forman los santos, sino también la formamos los pecadores. La iglesia la formamos los santos y los pecadores. Entonces en la iglesia siempre va a haber, de hecho, en los primeros siglos, las primeras herejías grandes salieron de dentro de la iglesia, de dentro mismo de obispos. Bueno, Arrio era un obispo católico. Entonces, tranquilos, confianza. Y lo que les quería decir este tiempito que me queda del programa, qué bonito hacer un programa de la Virgen, me encanta, porque la Virgen llena de amor el alma, la llena de confianza, de esperanza. Uno se siente protegido. Claro, por eso fíjense, cada país, de los países católicos, todos tenemos nuestra patrona. Aquí en España la patrona no es la Virgen del Pilar, ¿saben cuál es? La misma que Estados Unidos, la Inmaculada Concepción, es la patrona de aquí. Luego, muchas patronas, la de Colombia, Nuestra Señora de Chiquinquirá, la de Chile es Nuestra Señora del Carmen, Nuestra Señora de Los Ángeles, patrona de Costa Rica, la de México, Nuestra Señora de Guadalupe, la de Puerto Rico, Nuestra Señora de la Divina Providencia. ¡Qué bonito! Todos los países con una patrona protectora. Entonces, ¿desde cuándo la Virgen es Madre Nuestra? Porque Cristo dijo en la cruz a San Juan, y en San Juan estábamos todos: mujer, he ahí a tu hijo. Hijo, he ahí a tu madre. Y uno dice, ¡ay! Ahí fue la Virgen nuestra madre. Pues no. Ahí nos hizo saber que ella era nuestra madre, pero ya antes fue madre nuestra. Y ahora les voy a decir cuándo. ¿Qué pasó en el Calvario? Que, como cuando hacen una ley y sale en el boletín oficial del Estado, bueno, ya se ha aprobado esta ley y ahora se promulga y ya todo el mundo la conoce. ¿Qué pasó en el Calvario? Bueno, la Virgen ya era nuestra madre y en el Calvario Cristo ya lo dijo, si se puede decir de esta manera, oficialmente dijo que era nuestra madre. Pero ¿desde cuándo es la Virgen nuestra madre? Desde toda la eternidad. ¿Y propiamente desde cuándo? Desde la encarnación. Pero ya la Virgen ya estaba en la mente de Dios. Desde que Cristo se encarnó en las entrañas de la Virgen María, ya es Madre Nuestra también. ¿Por qué? Le voy a decir un poquito el por qué. Yo no soy una gran teóloga, pero estas son cosas sencillas que se saben. ¿Por qué? Pues por esta razón, lo voy a explicar de una manera sencilla. Nosotros, ¿qué formamos con Cristo? El cuerpo místico, ¿verdad? Eso sí que nos suena, claro. Él es la cabeza y nosotros el cuerpo. ¿Una cabeza puede estar sin cuerpo? Pues no. ¿Un cuerpo puede estar sin cabeza? Pues tampoco, porque es muy raro. Y una cabeza sin cuerpo tampoco, es raro. Tiene que estar el cuerpo con la cabeza. Cuando se encarnó Cristo, el cuerpo místico, nosotros también estábamos ahí, porque Cristo es la cabeza, nosotros místicamente, espiritualmente somos su cuerpo. Por lo tanto, cuando la Virgen dio a luz a Jesús, ¿a quién estaba dando a luz? A nosotros espiritualmente, porque somos el cuerpo místico de Cristo. Entonces, el parto de la Virgen natural de Cristo hombre, Jesús, y el parto nuestro espiritual. Y uno dice, bueno, pero la Virgen es madre de Cristo y por otra parte madre nuestra. No, es una única maternidad. Fíjense lo que nos querrá la Virgen. No es que haya una maternidad para con Jesús y otra maternidad para con nosotros. Es una única maternidad. para Jesús y nosotros. A Jesús ciertamente lo dio a luz con su cuerpo físico, pero es que ahí íbamos nosotros también. Por lo tanto, no son dos maternidades, es una con nosotros espiritual, pero la misma que Cristo, aunque lo que acabo de decir, a Cristo lo tuvo de una manera con su cuerpo físico, pero íbamos ahí espiritualmente. Por lo tanto, fíjense, ¿qué conlleva que sea una sola maternidad? Pues que la Virgen, como decíamos ahora con esperanza, lucha por nosotros, porque qué buena madre no lucha por su hijo. Claro, ¿qué madre no quiere a su hijo? Porque si no lo quiere es una mala madre. Todas las madres normalmente quieren mucho a sus hijos. ¿Y a qué madre no le duele que su hijo se pierda en la droga, en el alcohol, etcétera? A todas las madres buenas le duele. Bueno, pues lo mismo a la Virgen le duele cuando nosotros nos perdemos. Y como es una buena madre, hace por reencontrarnos. ¿Y cómo nos reencuentra? Haciéndonos llevar a Cristo, y el primer paso es salir del pecado. ¡Qué bonito! Yo he escuchado a muchas personas en mi vida de consagrada que cuando han ido a diferentes santuarios, a Lourdes, a Fátima, a Medjugorje, a Guadalupe, lo primero que han sentido, que a lo mejor han sentido esa conversión de volver a Dios, inmediatamente sienten que se tienen que ir a confesar. La Virgen nos lleva por un camino recto, nos lleva a Dios, nos lleva a ella y ella a Dios. Por lo tanto, la Virgen, cuando quiere que volvamos a su Hijo, hace lo primero que salgamos del pecado. Y le digo porque tengo el testimonio. Personas que han ido a diferentes santuarios buscan, lo primero que buscan es confesión, y hacen confesión general. Imagínense, qué bonito. Pues confiemos en la Virgen. Si rezamos el rosario, la Virgen se encargará de, en la hora de nuestra muerte, darnos las gracias necesarias para nuestra salvación. Y hay muchas, muchas devociones. El rosario, llevar el escapulario del Carmen, llévenlo, porque la Virgen ha prometido que todo el que muera con el escapulario le va a conceder la salvación del alma. La medalla milagrosa, la Virgen dijo en París a Santa Catalina Labouré, que el que la lleve la va a esa persona, la Virgen la va a proteger de muchos peligros y le va a asistir en la hora de la muerte. Hay muchas promesas de la Virgen asociada a diferentes cosas. Entonces, no dejemos pasar, quizás por negligencia nuestra, cuántas personas, fíjese, antiguamente muchas personas llevaban el escapulario, o bien una medallita que hacía de escapulario, o bien el mismo escapulario de tela. Ahora prácticamente nadie lo lleva, y el escapulario es muy importante llevarlo, muy importante, porque el que lo lleva, la Virgen ha prometido la salvación eterna. Miren qué fácil, qué fácil. Y una vez me preguntaba una persona: hermana, ¿y si una persona reniega de Dios y lleva el escapulario y no quiere confesarse y ya va a morir, qué hace? Bueno, pues esa persona se arrancará el escapulario y lo tirará, porque la promesa de la Virgen se cumple. Y si esa persona reniega de Dios y no quiere confesarse, obviamente va a condenarse. pero como la promesa es que si muere con el escapulario se salva, esa persona en algún momento despreciará el escapulario, se lo arrancará y lo tirará. ¿Ven? Bueno, pues qué bonito el programa para esta isla tan querida nuestra, también por supuesto todos los países que tenemos una misma fe, la isla de Cuba, con unas circunstancias muy tristes, ¿no?, del pueblo cubano, y sin embargo mantiene la fe muy bien. Yo he conocido muchos cubanos, estando también en Santo Domingo, un señor muy bueno también de Cuba, viviendo ahora allí en Santo Domingo, pues todos mucha fe tenían, una gran devoción a la Virgen, a su Virgen de la Caridad del Cobre. Bueno, pues nada, mucho ánimo y que sigamos con ese amor a la Santísima Virgen. Les recuerdo la peregrinación a Fátima del 17 al 22. Me han escrito algunas personas de Estados Unidos. Yo les pediría que lo confirmen porque ya estamos haciendo la reserva en los hoteles que nos vamos a quedar, en los lugares donde nos vamos a quedar, en el bus que iremos desde Barcelona haciendo noche en la ciudad de Salamanca, que ya está en la frontera con Portugal. Es una ciudad muy antigua, se fundó antes de Cristo, imagínense, pero sobre todo la parte religiosa que tiene. Luego ya iremos a Fátima, y de Fátima al regreso pasaremos por la ciudad de Segovia, que también hay que ver muchas cosas. Bueno, no vamos a ver muchas cosas, pero sobre todo las catedrales, para que nos enfervoricemos. Y luego ya de Segovia ya camino a Barcelona. También les recuerdo que me pueden pedir la novena poderosa a San José. El otro día que me escribió un oyente, me gustó mucho porque dice: hermana, se lo estoy escribiendo casi con las lágrimas en los ojos. Cuando recibí la novena poderosa, la empecé a hacer y el segundo día ya San José me había concedido el milagro. Así que decía, la escribo casi con lágrimas en los ojos, hermana. Bueno, pues me alegro mucho. Seguro que está escuchando este programa. También les regalo, es con muchísimo gusto, el enlace o link con la revista El Josefino. Todavía están en el 2025, las hermanas que llevan la página web tienen que seguir subiendo la revista, pero desde el 2019 hasta el 2025 están. Ya verán qué bonita, es muy sencilla pero da mucha devoción. Hay meditaciones sobre San José, hay oraciones, hay ejemplos de santos, cómo ellos vivían esta devoción a San José. En fin, que les va a gustar mucho. Y para uno de estos días les tengo otro regalo. Es una sorpresa, es para no saturarles de tantos regalos, aunque cuando son regalos espirituales nada los satura. Bueno, vamos a rezar las tres Ave Marías para que la Virgen nos proteja. María, Madre mía, por el poder que te concedió el Padre, líbranos de caer en pecado. Dios te salve, María, llena eres de gracia, el Señor es contigo. Bendita tú eres entre todas las mujeres y bendito es el fruto de tu vientre, Jesús. Santa María, Madre de Dios, ruega por nosotros pecadores, ahora y en la hora de nuestra muerte. Amén. María, Madre mía, por la sabiduría que te concedió el Hijo, líbranos de caer en pecado. Dios te salve, María, llena eres de gracia, el Señor es contigo. Bendita tú eres entre todas las mujeres y bendito es el fruto de tu vientre, Jesús. Santa María, Madre de Dios, ruega por nosotros pecadores, ahora y en la hora de nuestra muerte. Amén. María, Madre mía, por el amor que te concedió el Espíritu Santo, líbranos de caer en pecado. Dios te salve, María, llena eres de gracia, el Señor es contigo. Bendita tú eres entre todas las mujeres y bendito es el fruto de tu vientre, Jesús. Santa María, Madre de Dios, ruega por nosotros pecadores, ahora y en la hora de nuestra muerte. Amén. Bueno, pues nada más. Me despido encomendándonos todos, especialmente la isla de Cuba, a Nuestra Señora de la Caridad del Cobre. Encomendemos al pueblo cubano, por supuesto. Bueno, pues me despido. Nada más, que la Sagrada Familia los siga bendiciendo y los lleve a todos bajo su manto.
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1: Salir. Realmente para iniciar un camino, para realizar un viaje, tenemos que tomar el riesgo de salir. Salir es más que simplemente abandonar un espacio físico. Es aventurarnos a lo desconocido, desafiar la comodidad familiar, salir de nuestra zona de confort. El acto de salir implica un riesgo, ya que nos lanzamos a la incertidumbre. Puede que nos salga todo muy bien o puede que nos salgan las cosas no tan bien. Salir es dar un salto hacia lo nuevo. Y es una oportunidad también para crecer, para aprender, para experimentar. En este sentido, el riesgo de salir no solo se manifiesta en términos como de seguridad o de exponernos a algo que no conocemos, sino también que salir nos confronta a nosotros mismos, te confronta a tus propias limitaciones e incluso te enfrenta a tu vulnerabilidad. Jesús nos invita a salir. Una vez estaba Jesús junto a Marta frente al sepulcro donde estaba enterrado Lázaro, y Marta le advierte que ya tiene varios días muerto allí, pero Jesús aún así le grita al muerto: ¡sal! Y lo dice con tanta fuerza que el muerto lo escucha y sale. Así nos está gritando Jesús a cada uno de nosotros: ¡sal! Y la voz de Jesús resucitará dentro de nosotros aquello que está muerto. ¡Sal! Que quiero que seas sal de la tierra.
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0: Despierta, mi bien, despierta. Mira que ya amaneció. Dios está tocando a la puerta. Y nosotros seguimos adelante con esta semana llena de bendiciones, con mucha alegría. Compartimos con ustedes, celebrando este mes de mayo, celebrando también el camino a Pentecostés, pero no lo hacemos solo, lo hacemos en familia, con la gran familia de los hijos de Dios, y pues hoy ese es el tema, vamos a platicar de él. Le saluda a su amigo Carlos Canseco desde Sherman, Texas, y muy agradecido también de poder compartir con ustedes un día más, y contamos con la presencia de Carla Ferrando Bowling, que es presidenta de la Federación Hispana de Vida Familiar, que es parte de la Asociación Católica de Vida Familiar en Estados Unidos, donde están todos los que se dedican al servicio de las familias dentro de la Iglesia Católica, dentro de las diócesis, movimientos y muchas iniciativas dedicadas a la familia. Bienvenida, Carla, muchas gracias por estar con nosotros.
1: Gracias por la bienvenida, Carlos, y un saludo para todos los oyentes de Hoy Es Tu Gran Día. Es un placer, una bendición y un honor para estar con ustedes hoy día acompañándolos.
0: Muchas gracias, Carla, y también pues les damos la bienvenida a todos, a familia. Así es, donde quiera que estén, en la casa, en la oficina, en el trabajo, en la carretera, en el internet, en su celular, desde la aplicación de EWTN, que pueden descargar de forma gratuita y que está disponible para todos. También acuérdese que estamos en Spotify, en Apple Podcast, estamos en la página de EWTN.com en español, y pues contamos con un gran equipo que nos ayuda a llegar hasta los confines de la tierra. Está con nosotros nuestro productor Douglas Archer y todo el equipo de EWTN, Radio Católica Mundial, y de todas las estaciones afiliadas que hacen posible que estemos al aire todos los días. También es importante tener en cuenta nuestro equipo que está allá en Mérida, Yucatán, César Carreño en las redes sociales, en el Facebook de Alianza de Vida. Hoy es tu gran día. También estamos con el WhatsApp en el +1 682 772 1958. Los teléfonos del estudio están abiertos y nosotros nos confiamos a Dios y nos ponemos en oración, y lo hacemos por la señal de la Santa Cruz de nuestros enemigos. Líbranos, Señor Dios nuestro, en el nombre del Padre, del Hijo y del Espíritu Santo. Amén. Hacemos este momento diario de intercesión familiar, iniciando con un acto de contrición, pidiendo la misericordia de Dios. Por la señal de la Santa Cruz de nuestros enemigos, líbranos, Señor Dios nuestro, en nombre del Padre, del Hijo y del Espíritu Santo. Amén. Padre Santo, soy un pecador y de familia pecadora. Me pesa de todo corazón haberte ofendido, porque eres infinitamente bueno. Me amas incondicionalmente. Y enviaste a tu Hijo Jesús al mundo para salvarnos y redimirnos. Ten misericordia de todos nuestros pecados, y por el Espíritu Santo, danos la gracia de una perfecta contrición, el don de la conversión para no ofenderte más, y la piedad para reparar nuestros pecados. Nos ayudas respondiendo, Carla, y oramos al Padre desde el corazón de Jesús. Padre nuestro que estás en el cielo, santificado sea tu nombre, venga a nosotros tu reino, hágase tu voluntad en la tierra como en el cielo.
1: Danos hoy nuestro pan de cada día, perdona nuestras ofensas como también nosotros perdonamos a los que nos ofenden. No nos dejes caer en tentación y líbranos del mal. Amén.
0: Nos confiamos a la Virgen María y le decimos: Santa María de Guadalupe, Madre nuestra, Ruega por la conversión, purificación y salvación de nosotros y toda nuestra familia humana. Dios te salve María, llena eres de gracia, el Señor es contigo. Bendita tú eres entre todas las mujeres y bendito es el fruto de tu vientre, Jesús.
1: Santa María, Madre de Dios, ruega por nosotros pecadores, ahora y en la hora de nuestra muerte. Amén.
0: Gloria al Padre, al Hijo y al Espíritu Santo.
1: Como era en el principio, ahora y siempre, por los siglos de los siglos. Amén.
0: Proclamamos la fe que recibimos en nuestro bautismo. Creo en ti, Dios, trino y uno, Padre, Hijo y Espíritu Santo. Creo en la Iglesia, que es una, santa, católica y apostólica. Creo en tu plan de salvación universal y en la vida eterna. Amén. Ofrecemos a Cristo como nuestro Redentor. Nos ayudas compartiendo, Carla.
1: Santísima Trinidad, Padre, Hijo y Espíritu Santo, te adoramos profundamente y te ofrecemos el preciosísimo cuerpo, sangre, alma y divinidad de nuestro Señor Jesucristo, presente hoy en todas las misas y sagrarios del mundo, en reparación de nuestros pecados, los del mundo entero y todas las almas del purgatorio. Por los méritos infinitos de su sacratísimo corazón y de sus santas llagas, unidos a los corazones de la Virgen y San José en la Sagrada Familia, gloriosa por el amor eucarístico del Espíritu Santo, te suplicamos que derrames tu gracia sobre nosotros y sobre todos aquellos por los que intercedemos este día en tu eterno presente. Amén.
0: Ofrecemos nuestra vida, oración, trabajo, sufrimientos y sacrificios, purificados en el corazón de la Virgen y unidos a la pasión de Cristo, en reparación de nuestros pecados y en reparación del Sagrado Corazón de Jesús, el Inmaculado Corazón de María y por las intenciones de sus corazones. Ponemos ante la presencia de Dios todas las necesidades, anhelos e intenciones que hay en nuestros corazones. Oramos por el Papa para que el Espíritu Santo lo guíe, le dé sabiduría y protección, valentía y autoridad en el camino de la verdad. Oramos por sus intenciones, en especial la de este mes, para que cada uno, desde los grandes productores de alimentos hasta los pequeños consumidores, se comprometan para evitar el desperdicio de alimentos y que todos tengamos acceso a una alimentación de calidad. Ofrecemos nuestra oración como obra de misericordia, pidiendo por todo el orden sacerdotal, la vida consagrada, la vida laical y la vida familiar, por la pureza, la humildad, la fidelidad y la fortaleza en el corazón de todos los bautizados y por todos los que se alejan de la verdadera doctrina de Cristo. ¿Nos ayudas, Carla?
1: Sagrada Familia Gloriosa, hagan nuestros corazones semejantes a los suyos. Pedimos su gracia para la santificación de cada familia,

0: por nuestros enemigos, por los no creyentes y por la conversión de todos nosotros los pecadores.
1: Oramos por todos los que están en el mundo del gobierno, la política, la economía y el trabajo, para que Dios guíe nuestras patrias y nuestros gobiernos, para que venga su reino en la tierra como en el cielo. Clamamos por el fin del aborto y de toda la cultura de la muerte y del miedo, por las necesidades de los enfermos, los perseguidos, los pobres, los migrantes, y por todos los que sufren discriminación y exclusión, por todos los países que sufren de la violencia y las guerras, y por la conversión de sus gobernantes y sus habitantes. Unidos al Papa, pedimos por el desarme y la paz, para que las naciones renuncien a la violencia y elijan el camino del diálogo, la diplomacia y la reconciliación, y para que cada uno de nosotros desarme también su propio corazón del odio, el rencor y la indiferencia. Ponemos en nuestra oración a los que van a fallecer el día de hoy. Guardamos nuestras intenciones junto con nuestros corazones, todo nuestro ser, nuestras familias, la humanidad y la creación, en los corazones de Jesús, María y José, para una consagración total como discípulos y misioneros del amor eucarístico de sus corazones por la gracia del Espíritu Santo. Hacemos una comunión espiritual. Jesús, creo que estás real y verdaderamente presente en el cielo y en el Santísimo Sacramento del altar. Te adoro y te amo sobre todas las cosas y deseo ardientemente recibirte espiritualmente en mi corazón. Te abro la puerta, me abrazo a ti y pido la gracia del Espíritu Santo para unirnos y consagrarnos plenamente a tu Sagrado Corazón Eucarístico y por tu medio unirnos al amor y la voluntad del Padre y a la Sagrada Familia para alcanzar la salud, la unidad y la paz. Jesús, Eucaristía, transfórmanos en Eucaristías vivas. Sagrado Corazón de Jesús, en ti confío. En la batalla por nuestra familia, pedimos el auxilio de los arcángeles. ¿Nos ayudas, Carla?
0: San Miguel, San Gabriel, San Rafael, arcángeles del Señor, junto con todos los coros y ejércitos celestiales, defiéndanos del demonio, líbrenos de todo mal, llévennos a adorar a Dios y a vivir en su santa y divina voluntad. Amén. Gracias, Espíritu Santo, fuente de luz, ilumínanos. Gracias, Espíritu Santo, ven y envía un nuevo Pentecostés. Divino Niño Jesús, nuestra vida está en tus manos. Llena nuestro corazón de esperanza, el futuro a ti confiamos.
1: Y pedimos que la sangre, el agua y el fuego del Sagrado Corazón Eucarístico de Jesús, unido a los corazones de María y José, derramen su gracia sobre nosotros, nuestros hogares y sobre toda nuestra familia humana. Recibimos de corazón a corazón su bendición. Que por las manos maternales de la Virgen de Guadalupe recibamos toda esta gracia con su protección. Que nos selle con el signo de la cruz y nos cubra con su manto. En el nombre del Padre, del Hijo y del Espíritu Santo. Amén. Pues qué alegría de estar juntos otra vez, Carla Ferrando Bowling. Es una bendición el poder compartir, como ya lo mencionábamos, ella es la presidenta de la Federación Hispana de Vida Familiar y que pues en cada diócesis hay un área de vida familiar aquí en Estados Unidos que está trabajando para apoyar a las necesidades de las familias, los movimientos de familia, las instituciones y todos los requerimientos de la vida familiar. Y de manera especial, creo que pues se hace una gran labor a lo largo y ancho del mundo en la iglesia, y estamos en tu caso pues lo hacen aquí en Estados Unidos, pero en todos lados la iglesia católica busca este apoyo del matrimonio, de la familia, de los jóvenes y de este poder acompañar a las familias en el camino de la vida, ¿no?
0: Así es, Carlos. Para mí es un honor y una bendición estar aquí. Y gracias por la oportunidad. Quería compartir un poquito los antecedentes de la Federación Hispana, que nace a raíz del proceso del quinto encuentro nacional hispano que se realiza en Dallas, Texas, en el 2018. Surge la necesidad de fortalecer este

0: el Ministerio de Vida Familiar en la comunidad hispana, sobre todo. Antes éramos una región, pero después de un proceso de discernimiento y trabajo pastoral, el 11 de mayo del 2021, se funda la Federación Hispana de Vida Familiar, que es parte de la Asociación Católica de Vida Familiar. Nuestra asociación fue fundada el 12 de octubre de 1980. Entonces llevamos varias décadas en favor de las familias y el ministerio, y como tú bien dijiste, reúne a los directores diocesanos de matrimonio y vida familiar en la diócesis de los Estados Unidos. Tenemos el apoyo de la Conferencia Episcopal de Obispos Estadounidenses, y no solo a los líderes diocesanos, sino, como bien dijiste también, a todos los movimientos eclesiásticos que sirven a las familias y también a los líderes parroquiales. Sabemos que nuestros hermanos sirven en sus parroquias, en diferentes ministerios. Entonces, la federación es una fuente de recursos y apoyo para ellos que están sirviendo al Señor en este maravilloso ministerio que Él nos ha encomendado.
1: Sí, y pienso en algo en especial. Lo puedo decir desde mi experiencia en los diferentes lugares en que hemos estado, desde México, en un principio, ahorita desde Texas también, cómo ha ido avanzando este apoyo dentro de la iglesia a cada uno de los que están trabajando con la familia, porque uno de los retos más grandes en el mundo entero es la familia, y de hecho es el espacio que necesita más acompañamiento por todas las crisis y situaciones que vive alrededor del mundo secular que tenemos. Y creo que en cada parroquia y en cada diócesis en el mundo hay esta oportunidad de revalorar la necesidad de acompañar a las familias, y también este camino de ir involucrando a las familias en su propio proceso de crecimiento, de aprendizaje, de maduración, y que, bueno, es algo tan necesario, y también, como tú lo mencionabas, ¿no? En este desarrollar contenidos, desarrollar iniciativas que puedan ayudar a las familias donde quiera que estén.
0: Así es, y tenemos también la bendición de que la Federación Hispana aquí en los Estados Unidos tiene un alcance internacional. Después me imagino vamos a hablar un poquito sobre la próxima conferencia que viene, pero para esta conferencia tenemos invitado al doctor André Pereira, que viene desde Brasil. El año pasado tuvimos representantes de la Universidad Navarra desde España. O sea que es una misión global, obviamente, esta misión que el Señor nos ha encomendado, pero lo que acabas de mencionar es muy importante. El acompañamiento pastoral de las familias, sobre todo matrimonios en crisis, familias separadas, padres solteros, familias que están afectadas por pobreza o violencia, y personas que atraviesan por situaciones difíciles. Entonces, ese acompañamiento significa escuchar, comprender, orientar y caminar junto con nuestras familias con misericordia. Es una tarea que tiene muchos desafíos, pero también sabemos que la gracia de Dios nos acompaña a lo largo del camino y la misión que Él nos ha encomendado.
1: Y se me hace algo muy interesante, teniendo en cuenta el tema que pusimos el día de hoy, que es el Día Internacional de las Familias, que se acaba de celebrar hace algunos días, y que tiene que ver con esta celebración en el mundo entero a través de las Naciones Unidas de la familia, pero cómo la iglesia que no deja de estar en el mundo sin ser del mundo, tiene todo este apoyo, en especial a la unidad de la familia, porque viéndolo desde el punto de vista espiritual, estamos llamados por Dios a convertirnos en una familia, y es la iglesia en sus diferentes dimensiones trata de acompañar a la familia de una manera integral, ¿no? Desde su vida espiritual, desde su parte humana y también desde sus necesidades materiales y de las diversas necesidades que puedan haber en el caso de la paternidad, en el caso del matrimonio, y hay tantos espacios en los cuales se busca dar este apoyo para que las familias se puedan fortalecer en medio de los grandes retos que viven actualmente, Carla.
0: Así es, la importancia de nuestras familias católicas. La familia es considerada, sin lugar a duda, la base de la sociedad y el lugar donde se forma el corazón humano. Entonces, en nuestras familias se transmite la fe, las virtudes y los valores. En nuestras familias se enseña solidaridad y respeto. Se fortalece la unidad social. Nos educan para el servicio y protegemos la dignidad humana. Entonces, en nuestro hogar nosotros aprendemos a amar, a perdonar, a ser responsables, a ofrecer esperanza, y obviamente tenemos como modelo fundamental a la Sagrada Familia. Jesús, María y José son ejemplo de humildad, unidad y confianza en Dios. Así que es muy importante resaltar la importancia de las familias y cómo el papel preponderante en la sociedad ayuda a crear mejores ciudadanos y seres humanos para este mundo.
1: Y creo que esto es algo que, por un lado, pues se ve desde esta atención pastoral, ¿no? Desde la atención de la iglesia, pero es un llamado a despertar esta necesidad en todos lados, ¿no? En cada parroquia, en cada comunidad, la batalla en todas las dimensiones es fuerte, porque vivimos en una batalla espiritual, pero también una batalla cultural para dividir a la familia, para confundir a la familia, y cómo necesitamos saber que no estamos solos, que estamos acompañados, que hay todo este sistema de acompañamiento y de servicio y de formación a lo largo y ancho del mundo dentro de la iglesia para que podamos ir viviendo la vida cristiana en familia y podamos también encontrar esa fortaleza para cada uno de los retos que las familias tienen que enfrentar ahí en cada una de las comunidades en las que viven, Carla.
0: Así es, Carlos, y la evangelización desde el hogar es fundamental. Estamos llamados a compartir este evangelio diariamente, dialogando, perdonando, ayudando a los demás, pero también hay que destacar la riqueza de nuestras familias hispanas aquí en los Estados Unidos, porque nuestras tradiciones y costumbres nos ayudan a integrar nuestra fe como parte del día a día. Nuestros abuelos han sido muchas veces realmente piezas fundamentales como miembros de familia, pasándonos y transmitiendo nuestra fe. Desde nuestra abuelita que nos enseña la oración para los ángeles custodios, a rezar el rosario, son pequeños detalles, pero que forman parte integral de tu formación como cristiano y ser humano. Yo creo que esos valores y esa fe que se transmite en la familia, sobre todo, como repito, aquí en la comunidad hispana, es invalorable. Es una oportunidad de integrar esta tradición y la cultura dentro de tu fe, con oraciones diarias, con acompañamiento, con acciones que tenemos nosotros hispanos. El otro día estaba reflexionando, Carlos, simplemente tener una sobremesa, ¿no? O sea, muchas veces se ha perdido el arte de eso. Estamos tan apurados, como tú dices, y no tenemos tiempo a dialogar. porque en esos encuentros, en la mesa, nosotros compartimos nuestros desafíos, nuestras tristezas, nuestras alegrías, pero lo hacemos en familia. La familia te ama incondicionalmente y te apoya. Y creo que es importante valorar estos momentos de la tradición católica y sobre todo hispana dentro de los Estados Unidos.
1: Sí, y también pensaba un poco en que desde este medio llegamos a toda Latinoamérica y llegamos al mundo en español. Y creo que, y lo reflexionaba desde una experiencia que nos pasó algunos años cuando llegamos aquí a Estados Unidos. Para mí fue impactante, y aunque parezca un tema que está totalmente fuera, pero realmente está ligado. Encontramos la realidad el impulso a la temática provida dentro de las comunidades en Estados Unidos, cuando, por ejemplo, en México para nosotros era algo que no era muy conocido, ¿no? Pero, pues, en pocos años el aborto se extendió por toda, por México y por Hispanoamérica, y se volvió esa batalla cultural en el mundo entero. Y pienso que lo mismo sucede en el caso de la familia, que muchas de lo que nuestras familias hispanas aquí en Estados Unidos están luchando y viviendo es algo que ya se está dando ampliamente por el proceso de la globalización y del internet y de los medios de comunicación. Y aun cuando hay muchos retos que son los mismos, yo he notado pues que el primer lugar donde surge todo esto es aquí en Estados Unidos, y el que podamos compartirlo y compartir las realidades con todo el mundo en español, que está viviendo pues esta lucha en medio de grandes dificultades culturales que hay en cada país, pero que al mismo tiempo la base es la misma. El centro es la familia, las relaciones, el diálogo, el compartir la fe, las tradiciones, el acompañamiento de los abuelos, que nos permite tener un acercamiento diferente a los hijos. Y creo que por eso la parte del abuelo es esencial en el testimonio de fe que da, y también en esa reflexión de los padres, ¿no? De los papás y mamás de familia, porque por un lado, pues muchos han caído en medio de la etapa pues de este cambio cultural que nos rodea, pero muchos en el camino se van dando cuenta de las consecuencias y de toda esta cultura que nos ha rodeado, y que al final van encontrando esas preguntas por el sentido de la vida, van encontrando dentro de sí mismos esas necesidades que quizá en algún punto se alejaron de la iglesia, pero que Dios está tocando a la puerta a través de esos abuelos y a través de la iglesia en general, que quiere esa unidad de la familia, que quiere esa restauración de las relaciones, que quiere llevar el evangelio, la buena noticia de una vida mejor en familia, de la mano de nuestra fe, Carla.
0: Por supuesto, y el Papa León XIV nos recuerda, ¿no? El rol tan importante de los abuelos como transmisores de la fe y del testimonio cristiano. Y también él nos recuerda que la familia es un don y una misión, que no es una realidad privada, sino una responsabilidad espiritual y social. Y lo que acabas de decir es muy importante respecto a la protección de la vida y la dignidad del ser humano. Y muchas de nuestras familias hispanas desconocen mucha de la información que en esta sociedad se les comparte y son muy vulnerables a estos ataques, ¿no? Estás hablando del tema del aborto, de protección también de los adultos mayores y también la protección de los niños y familias y personas que tienen necesidades especiales. Entonces es importante destacar que la familia es un regalo y un don de Dios y que cada integrante de la familia aporta desde sus limitaciones a la grandeza de vivir el ministerio, el evangelio aquí y ahora. Como bien dijiste, estamos en este mundo, pero no somos de este mundo. Entonces siempre recordar nuestra identidad y que somos hijos amados de Dios, creo que nos ayuda a enfocarnos en cuál es la importancia de la familia, en nuestro rol en este mundo, para ser abogados y ser la voz de muchos que no tienen voz. Y aquí estamos hablando de los no nacidos, estamos hablando de las familias inmigrantes que son separadas y las que tienen muchos desafíos.
1: Sí, sí, sí, te escuchamos, Carla.
0: Entonces yo creo que es importante tomar conciencia de eso y cómo podemos aportar en este mundo y esta sociedad dentro de nuestros valores cristianos.
1: Y esto que dices es algo que se convierte en un llamado, que se convierte en una misión, porque es... Y lo veo, yo he tenido la oportunidad de compartir con ustedes en estos últimos años y para mí ha sido un hermoso testimonio el ver todo lo que hacen, que hace el área de vida familiar en las diócesis y el esfuerzo que hacen para ir apoyando a las familias y es descubrir que esa misión existe en todos los lugares, que hay tantos movimientos de matrimonios, movimientos de familia, hay tantas diversas acciones, desde acciones de caridad y de acompañamiento a los más pobres, pero también de la formación humana, formación en comunicación, formación para trabajar en las relaciones entre padres e hijos, la educación y tantas cosas que la iglesia va desarrollando esta formación para toda la vida y que pues se convierte en una voz única en el mundo para poder defender lo esencial de las familias, Carla.
0: Así es. Y lo que yo quiero destacar también, Carlos, es la importancia del liderazgo hispano. De aquellos, porque muchos de nuestros líderes hispanos que seguramente nos están escuchando, no tienen la formación, Carlos, pero sin embargo están ya colaborando en sus misiones parroquiales. Y eso es digno de destacar. Como personas, yo me he encontrado inclusive personas que no tienen una educación básica, que no saben leer ni escribir, pero que tienen el corazón abierto para servir. Y eso es digno de destacar. Nosotros, la mayoría de los hispanos, y te lo digo por experiencia propia, porque yo fui voluntaria en mi parroquia por muchos años antes de entrar a servir en la iglesia. Realmente estamos en desventaja porque hacemos esto como un voluntariado, porque tenemos que trabajar, ¿verdad? Y tenemos que traer el pan de cada día al hogar, pero esas horas de voluntariado que necesitan ese apoyo y esa formación para que estos líderes sepan y entiendan bien las enseñanzas de la Iglesia Católica y puedan defender la fe y a sus familias de estos desafíos. Yo creo que es importante lo que tú acabas de mencionar, que es la unidad de la familia. Todos juntos, como miembros de familia, contribuimos al bienestar de la sociedad y un mundo mejor, definitivamente.
1: Pues vamos a ir a un pequeño corte. Seguimos con Carla Ferrando Bowling, que es presidenta de la Federación Hispana de Vida Familiar. Vamos a ir a este corte musical. Regresamos en un momento.

0: Pues seguimos adelante en nuestro programa Hoy es tu gran día, compartiendo y platicando sobre este tema del Día Internacional de la Familia, hablando de las familias, de los retos de las familias, de las oportunidades de vivir juntos en familia y también pues de esta misión, porque creo que esa es una de las partes más importantes, y seguimos con Carla Ferrando Bowling, que es presidenta de esta Federación Hispana de Vida Familiar, que atiende pues a todas las familias en Estados Unidos, desde la Iglesia Católica, y a todos los movimientos y a todas las iniciativas. Pero creo que esta parte de reencontrar la misión de la familia, la misión de cada familia y nuestra misión comunitaria hacia la familia es tan clave, porque en cada etapa de la vida hay grandes retos, y como tú decías, a veces tenemos un gran corazón para servir, pero necesitamos prepararnos y necesitamos hacer esas redes que nos ayuden a poder hacerlo de la mejor manera, ¿no? Por ejemplo, digo, a nosotros nos toca muchas veces, como ustedes lo viven en cada diócesis, pues ante las necesidades de los diferentes grupos, ministerios, apostolados de matrimonios, ayudar, dar temas, acompañar en procesos de formación, ayudar en los retos que tienen las familias dentro de cada comunidad, y como tú lo decías, el poder descubrir esta misión implica, por un lado, bueno, hay algunos que nos dedicamos de tiempo completo a esto, pero todos a lo largo del tiempo podemos ir recibiendo estos procesos de formación. Y yo me lo imaginaba en algo tan común como puede ser los niños que están en el catecismo, ¿no? Que van, algunos tienen todo el tiempo escolar, ¿no? Desde el kinder hasta el final en la secundaria, preparatoria o high school, y están todos esos años en procesos de formación y de catequesis, y muchas veces por los papás o los abuelos pasamos de noche durante esos 12 años, por decirlo de alguna manera, porque solamente vamos a llevarlos. Y no nos damos cuenta de esa gran misión que está en la familia, y cuán necesaria es nuestra formación completa, ¿no? Desde la bíblica y catequética hasta la formación de humana en la comunicación, herramientas para la educación de los hijos, para el conocimiento de los retos que hay en la actualidad, y de todo esto que de alguna manera nosotros también en el programa vamos tocando a veces la superficie de cada uno de estos temas, pero cómo es necesaria esa formación la dimensión de iglesia se le llama agentes de pastoral, pero al final es esa misión, ¿no? Tú empezaste como voluntaria, pero al ver esas necesidades, pues poco a poco ha ido creciendo ese llamado, y platícanos un poco cómo has llegado hasta donde estás, ¿no? ¿Dónde está el llamado de Dios? Platícanos un poco de ti también sobre este tema.
1: Por supuesto, y aprovecho para mandar un saludo a los que me están escuchando desde el Perú, que es mi tierra, ahí nací, en la parroquia de la Santísima Trinidad y San Antonio de Padua, también desde Argentina y Brasil, que nos están escuchando. Solamente para contarte brevemente, sí, yo tuve mi conversión en los Estados Unidos. Sirviendo como voluntaria, y una directora de educación religiosa me dijo, porque yo llevaba al niño de una amiga a la catequesis, me habló de ser catequista. Y Carlos, yo ni tenía idea de qué era ser catequista. Y te estoy hablando, ya llevo 27 años en los Estados Unidos, ¿no? Entonces yo creo que el Señor me encontró, tuvo misericordia de mí y pudo ayudarme a crecer en esto. Empecé, me certifiqué como catequista, y luego empezó ese amor. No sabes cómo devolverle al Señor todo el amor que te da. Informarme y conocer más de Él, porque sé la necesidad que el Señor tiene, que nosotros seamos nuestras manos, nuestros pies, para servir a las familias. Y esa es la misión que yo creo que Él me ha encomendado. Después de hacer voluntaria por más de 19 años en parroquias, tuve la oportunidad de trabajar para la Arquidiócesis de Washington como directora de matrimonio y familia. También estuve en la diócesis de Green Bay, en Wisconsin, y ahora estoy aquí de retorno en Maryland sirviendo con la Federación Hispana. Y algo interesante que tú acabas de comentar, la importancia de la catequesis familiar, Carlos. Estoy en un proyecto de NCCL, que es National Community of Catechetical Leaders. Aprovecho a enviar un saludo a la diócesis de San José en California y Phoenix en Arizona, donde tenemos un proyecto de 5 años, Carlos, para ayudar a los padres de familia a que pasen la fe a sus hijos durante los primeros 20 años. Hay como una falta de formación, como tú lo acabas de decir. A veces los padres de familia van a la catequesis, dejan a los niños, pero ellos necesitan formarse. Porque si ellos no están formados y la familia es la base de esa formación, ¿qué van a pasar a sus hijos? Entonces es una necesidad importantísima de esa formación, de que ellos aprendan a hablar con sus hijos, a comunicarse con ellos. En el momento y en la edad en que ellos viven, ¿dónde están? Ponerse al nivel de sus hijos. Muchos líderes y muchas padres de familia comenta, es que no sé cómo hablarle a mi hijo adolescente, no sé cómo hablarle a mi hijo. O sea, es entender y formarse en el desarrollo humano para poder encontrar esa oportunidad de una comunicación abierta con nuestros hijos.
0: Sí, y esto que dices es clave. Quizá en nuestras familias, en otras épocas, había pues muchas cosas buenas y muchos valores que el mundo actual nos ha llevado a alejarnos de ellos. Y por otro lado, también había grandes necesidades de formación que nuestras familias no tuvieron y que hoy decimos, es que mira, mi familia es tóxica, o mi familia es problemática, o mi familia es así. Pero si la familia nunca tuvo esas oportunidades de transformar sus relaciones. Pero si cada uno de nosotros se da cuenta de esta necesidad y puede dar este pequeño paso, ¿no? Que tú decías, ¿no? En los primeros 20 años está el gran reto para acompañar el pasar nuestra fe. Y yo te voy a decir la otra parte. Mira, no importa que después de los 20 años no hayamos terminado el proceso, porque, y te lo digo por tratando de dar esperanza, y sí, es claro. El amor es el que va a ganar a lo largo del tiempo. Si eres abuelito o abuelita, todavía te puedes formar y compartir tu fe. Si eres padre de hijos adultos, no te des por vencido. A cualquier edad de la vida puede ser un inicio para poder formarnos, porque como tú lo mencionabas en tu propia historia, inicias como catequista, pero tienes que descubrir que eres el catequista de tu familia primero. Y ahí es que cada uno de nosotros necesita tomar esa iniciativa. Y ahí está esta palabra de liderazgo, ¿no? Necesitamos ser líderes con misión, la misión que Dios nos ha dado, pero que implica esa transformación, aprender a cómo dialogar con nuestros hijos, aprender a cómo sentarnos en la mesa y compartir, a aprender a cómo transmitir nuestras tradiciones, a aprender a cómo ayudar a nuestros hijos que se comuniquen entre unos y otros, y aprender los valores cristianos, el amor, el perdón, la reconciliación, la misión, el propósito, el sentido de la vida que da nuestra fe y que verdaderamente tiene frutos y quizá pues te tiene a ti aquí en este momento en el micrófono y a mí también. Si no fuera por esa gran misericordia de Dios, pues no estaríamos aquí. ¿Y con qué te gustaría ir cerrando, Carla, para invitar a las familias y también para platicar un momento sobre esto que están haciendo para compartir con todos los que realizan este ministerio, ¿no?
1: Sí, Carlos, quería también compartir que es importante lo que acabas de decir, que los padres predican con el ejemplo, ¿verdad? Entonces es importante que nosotros como hijos seguimos mucho el ejemplo de los padres. Y hay que destacar eso también. Y referente al amor, lo escuché hace poco en una homilía, ¿no? Que al final, Carlos, vamos a ser juzgados por cuánto amor dimos, ¿no? Porque podemos hacer muchas cosas, pero si en las cosas que hacemos no está el amor de Dios, es un poco difícil y contradictorio. Entonces, hagamos las cosas con amor, ¿verdad? Para reflejar el amor tan grande que Él nos tiene. Un poquito acerca de la conferencia. El tema, la conferencia de la Federación Hispana va a ser el 10 de octubre en Charleston, South Carolina, Carolina del Sur. El tema de este año, Forjados en la Fe, enciende el amor, fortalece la familia y renueva la iglesia. Vamos a tener la oportunidad de tener como orador principal al obispo Rodríguez, que seguramente nos está escuchando, obispo Jorge Rodríguez, obispo auxiliar de la diócesis de Denver en Colorado, y también desde Brasil va a venir el doctor André Pereira, que él fue uno de los invitados oradores para la Jornada Mundial de las Familias que se dio en Roma en el 2022. Va a venir desde Brasil para acompañarnos y vamos a tener la oportunidad, esperemos contar también con la presencia de ustedes, primero Dios, Carlos, tanto tuya como de Elsie, y vamos a tener la oportunidad de compartir recursos, mejores prácticas y ese networking que tú acabas de mencionar. Estamos aquí para apoyarnos como líderes y es importante compartir lo que funciona, lo que no funciona, cuáles son los ministerios o programas que están ayudando a nuestras familias y cómo continuar en la misión que Dios nos ha encomendado.
0: Pues vamos a cerrar poniéndonos en oración y confiándonos y confiando cada una de nuestras familias en las manos de la Virgen, y lo hacemos con el segundo misterio luminoso, que es las bodas de Caná. Ponemos cada familia en esas necesidades más grandes que tenga y lo hacemos juntos. En nombre del Padre, del Hijo y del Espíritu Santo. Amén. Padre nuestro que estás en el cielo, santificado sea tu nombre. Venga a nosotros tu reino. Hágase tu voluntad en la tierra como en el cielo.
1: Danos hoy nuestro pan de cada día. Perdona nuestras ofensas como también nosotros perdonamos a los que nos ofenden. Y no nos dejes caer en tentación, mas líbranos de todo mal. Amén.
0: Dios te salve María, llena eres de gracia, el Señor es contigo. Bendita tú eres entre todas las mujeres y bendito es el fruto de tu vientre, Jesús.
1: Santa María, Madre de Dios, ruega por nosotros pecadores, ahora y en la hora de nuestra muerte. Amén.
0: Dios te salve María, llena eres de gracia, el Señor es contigo. Bendita tú eres entre todas las mujeres y bendito es el fruto de tu vientre, Jesús.
1: Santa María, Madre de Dios, ruega por nosotros pecadores, ahora y en la hora de nuestra muerte. Amén.
0: Dios te salve María, llena eres de gracia, el Señor es contigo. Bendita tú eres entre todas las mujeres y bendito es el fruto de tu vientre, Jesús.
2: Santa María, Madre de Dios, ruega por nosotros pecadores, ahora y en la hora de nuestra muerte. Amén.
0: Dios te salve María, llena eres de gracia, el Señor es contigo. Bendita tú eres entre todas las mujeres, y bendito es el fruto de tu vientre, Jesús.
2: Santa María, Madre de Dios, ruega por nosotros pecadores, ahora y en la hora de nuestra muerte. Amén.
0: Dios te salve María, llena eres de gracia, el Señor es contigo. Bendita tú eres entre todas las mujeres, y bendito es el fruto de tu vientre, Jesús.
2: Santa María, Madre de Dios, ruega por nosotros pecadores, ahora y en la hora de nuestra muerte. Amén.
0: Dios te salve María, llena eres de gracia, el Señor es contigo. Bendita tú eres entre todas las mujeres, y bendito es el fruto de tu vientre, Jesús.
2: Santa María, Madre de Dios, ruega por nosotros pecadores, ahora y en la hora de nuestra muerte. Amén.
0: Dios te salve María, llena eres de gracia, el Señor es contigo. Bendita tú eres entre todas las mujeres, y bendito es el fruto de tu vientre, Jesús.
2: Santa María, Madre de Dios, ruega por nosotros pecadores, ahora y en la hora de nuestra muerte. Amén.
0: Dios te salve María, llena eres de gracia, el Señor es contigo. Bendita tú eres entre todas las mujeres, y bendito es el fruto de tu vientre, Jesús.
2: Santa María, Madre de Dios, ruega por nosotros pecadores, ahora y en la hora de nuestra muerte. Amén.
0: Dios te salve María, llena eres de gracia, el Señor es contigo. Bendita tú eres entre todas las mujeres, y bendito es el fruto de tu vientre, Jesús.
2: Santa María, Madre de Dios, ruega por nosotros pecadores, ahora y en la hora de nuestra muerte. Amén.
0: Dios te salve María, llena eres de gracia, el Señor es contigo. Bendita tú eres entre todas las mujeres, y bendito es el fruto de tu vientre, Jesús.
2: Santa María, Madre de Dios, ruega por nosotros pecadores, ahora y en la hora de nuestra muerte. Amén.
0: Gloria al Padre, al Hijo y al Espíritu Santo.
2: Como era en un principio, ahora y siempre, por los siglos de los siglos. Amén.
0: Dulce Madre, no te alejes, tu vista de mí no apartes, ven conmigo a todas partes, solo nunca nos dejes, ya que nos proteges tanto como verdadera Madre. Haz que nos bendiga el Padre, el Hijo y el Espíritu Santo. Amén. Gracias.
2: Amén.
0: Carla, nos despedimos y recuerda, hermano, amiga, hoy es tu gran día.

0: informativo en EWTN Radio Católica Mundial. Hablándoles Katia Abaliño. El arzobispo de Buenos Aires en Argentina, Monseñor Jorge García Cuerva, se refirió al operativo Tormenta Negra desplegado el jueves por el gobierno de la ciudad de Buenos Aires en 15 villas y barrios pobres, con 1.500 efectivos policiales, que dejó como saldo 27 detenidos. Al respecto, el prelado reclamó una mayor acción del Estado para mejorar las condiciones de vida de quienes habitan en las villas y barrios populares. Durante una misa celebrada en el barrio Padre Mujica, el prelado hizo un paralelo entre el nombre del operativo y la realidad de los vecinos que viven en la necesidad. Para quienes hemos experimentado la vida en los barrios y para los vecinos, Tormenta Negra se llama el narcotráfico. Tormenta Negra se llama la falta de trabajo. Tormenta Negra se llama cuando el Estado se retira. Tormenta Negra se llama cuando los pibes no tienen posibilidades. Eso es Tormenta Negra y hace rato, hace años, hace décadas que lo sufren nuestros barrios, sintetizó el arzobispo. El Vaticano confirmó este sábado que el Papa León XIV realizará un viaje apostólico a Francia del 25 al 28 de septiembre, en lo que será el quinto viaje internacional de su pontificado y el tercero en Europa. La confirmación fue realizada por el director de la oficina de prensa de la Santa Sede, Matteo Bruni, quien precisó que el pontífice viajará a Francia acogiendo la invitación del jefe de Estado y de las autoridades eclesiásticas del país, así como la del director general de la UNESCO, y que durante su estadía visitará también la sede de esta organización. El anuncio llega después de semanas de expectativas en la iglesia francesa, que ya había manifestado públicamente su deseo de recibir al Santo Padre.
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2: Y bien, soldados, ¿dónde está Jesús? ¿Por qué no lo trajeron preso?
3: Intentamos traerlo, pero nos quedamos escuchando para esperar que la gente se fuera. Es que jamás alguien había hablado como ese hombre.
2: ¿También ustedes se han dejado embaucar? ¿Hay algún jefe o fariseo que haya creído en él?
3: Había allí un hombre llamado Nicodemo. Este como que defendió a Jesús, pues dijo a los fariseos:
4: ¿acaso nuestra ley permite juzgar a alguien sin escucharlo primero y averiguar lo que ha hecho?
2: ¿También tú eres Galileo? Estudia y verás que de Galilea no salen profetas. No te dejes engañar, Nicodemo.
3: Y se volvieron cada uno a su casa. No sé si el Mesías debía nacer en Belén, Galilea, aquí o allá. Lo único que sé es que íbamos muy decididos a tomarlo preso. Pero quien nos tomó preso para siempre fue él. Deja que Jesús te aprisione en su corazón. Estarás seguro.
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7: Jesús, se te acusaba de ser borracho, comilón, blasfemo. Pero nadie, a pesar de tan clara ignorancia, pudo jamás acusarte de no amar a las personas y hacerlas sentir acogidas y cercanas a tu corazón. Danos el corazón de Nicodemo, capaz de defenderte delante de los que tenían el poder de hacerte sufrir. Danos, Señor, la gracia de conocerte, de amarte, para mejor seguirte y servirte. Amén. Propósito del día: tener un gesto amable con alguien con quien me haya mostrado indiferente.

Hola, queridos amigos, aquí con ustedes, Douglas Archer, el arquero de Dios. Amigos, bienvenidos. Ya estamos listos para comentar aquí en Fe Hecha Canción.

una gran alegría sentarme ante estos micrófonos del Estudio 3 y pasar esta hora con ustedes escuchando la música de nuestros grupos y cantantes católicos de todos nuestros países. Qué bueno contar con la sintonía de todos ustedes. Durante esta hora, aquí vamos a estar. Tengo un par de estrenos y novedades para escuchar con ustedes el día de hoy. Y además, pues tenemos tiempo para poner sus favoritas. Así que quiero darles desde ahora toda la información que necesitan para poder comunicarse con nosotros aquí en el programa. Si nos quieren llamar, amigos, ya tengo las líneas abiertas. Y desde los Estados Unidos nos pueden llamar por el 1-866-398-6377. Y desde fuera de los Estados Unidos, desde cualquier país del mundo, nos pueden llamar por el 1-205-271-2976. Y por correo electrónico nos pueden escribir fehechacancion@ewtn.com. Y por Facebook, búsquenos por Facebook, Fe Hecha Canción. Por Instagram, Arquero de Dios. Ok, amigos, quiero decirles, bueno, es que tengo que decirles porque me va a estar fastidiando toda la hora. Si me escuchan hablando un poco raro, no es porque yo tenga, pues la boca llena de piedritas, sino que me han puesto unos, no sé cómo se llaman, retenedores o retenedoras, no sé cuál es la palabra, pero bueno. Me han puesto esas cosas en los dientes. Ya saben que hace un par de semanas que me quitaron los brackets o frenillos o aparatos, dependiendo del país. Pero ya me han puesto pues estos retenedores que los tengo que llevar por 8 semanas. Así que bueno, si me escuchan hablando un poco raro, como si, ¿qué pasa? Que tienes dulas, que estás, estás comiendo y hablando a la vez o qué? No, estás masticando chicle, ¿qué pasa? Bueno, no, es porque tengo estas cosas en los dientes y me está costando un poco, pues, pronunciar las palabras adecuadamente, así que bueno, espero que me perdonen, amigos, si me escuchan hablando un poco raro así. Pero bueno, vamos a comenzar el día de hoy, amigos, con un estreno desde Argentina en el que vamos a escuchar a, así, 1, 2, 3, 4, 5, 6, 7 voces grandes de ese país, todos argentinos que se han juntado para grabar esta canción, que es el himno del Encuentro Nacional de Grupos Misioneros. Así que ellos son, bueno, Atenas. Bueno, todos conocidos, amigos. O sea, Atenas, Pablo Martínez, Verónica Sanfilippo, Maxi Larghi, Aldi Canale, Kiki Troya, Joaquín Chávez, junto con voces también del coro arquidiocesano de Buenos Aires. ¿Ven cómo me cuesta hablar un poco así? Bueno, entonces la canción se llama En Comunión Somos Misión. Así que vamos a comenzar con esta novedad para todos ustedes el día de hoy en Fe Hecha Canción.

Yo creo que es composición, si no estoy mal, de Maxi Largi. Y ahí pues escuchamos a pues los más conocidos, algunos de los más conocidos de nuestra música católica en Argentina, en esta canción que se llama En Comunión Somos Misión. Bueno, pues seguimos, amigos, escuchando canciones al Espíritu Santo también en esta semana, ya que nos acercamos pues cada día más a la solemnidad de Pentecostés. Y vamos con Jesse de Mara y su canción Ruah.

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1: Ahí escuchamos a Jesse de Mara con su canción Rúa. Y seguimos, amigos, aquí con más canciones al Espíritu Santo. Vamos con Pablo Cifuentes de Chile. Ven o ven, Espíritu Santo de Dios.

Jesús Cabello desde España con su canción Espíritu. Y bueno, pues amigos, vamos a seguir en España y vamos a terminar este segmento con una canción de un grupo que se llama Terua Music. Y esta canción se llama simplemente Espíritu también.

Hola, les habla Rafael Moreno desde EWTN Radio Católica Mundial. Y quiero recordarles que el Señor no nos ha dejado solos. Solo salió un momento a prepararnos una mansión. Y ya viene a buscarnos. No perdamos la esperanza.

Mi gente, soy el padre Edwin Lozada, misionero contemplativo javeriano Allentes de Colombia. Y hoy quiero recordarte el significado de la palabra religión, que significa religare, reunire, cuando algo se ha roto y lo volvemos a unir. Y también significa relación, entrar en relación con Dios. No nos peleemos con la palabra religión. Todos tenemos religión, todos somos religión en la medida que nos reconocemos hijos de Dios, porque así nos lo ha mostrado el Padre del Cielo.

¿Qué tal, amigos? Aquí estamos, listos para iniciar el segundo segmento de nuestro programa Fecha Canción el día de hoy. Gracias por estar aquí en la sintonía. Aquí con ustedes, el arquero de Dios, Douglas Archer, desde el estudio 3 de EWTN. Gracias a todas las radios católicas que se encadenan con nosotros y hacen posible que nos puedan escuchar a través de una señal AM o FM en sus comunidades. Y bueno, pues gracias también a todos ustedes que nos están escuchando por las redes, por todas las plataformas digitales. Si nos quieren pues echar una mano escogiendo la música para este segundo segmento, escríbanme, mándenme un correo electrónico, fehechacancion@ewtn.com. Búsquenme por las redes, Facebook, Fe Hecha Canción, Instagram, Arquero de Dios. Bueno, seguimos con más canciones al Espíritu Santo. Vamos con Sofía Giraldo de Colombia, Derrama.

Sofía Giraldo de Colombia con su canción Derrama tu Espíritu. Seguimos con más canciones, prácticamente todas que hemos escuchado en este último segmento, pues se llaman iguales, Espíritu, porque aquí va otra. Esta vez la de Cindy Esparza.

Escuchamos a Cindy Esparza desde México con su canción Espíritu. Y bueno, pues, seguimos, amigos. Vamos ahora con Byron Benítez desde Colombia. Santo Espíritu es el título de esta canción.

de Colombia. Santo Espíritu. Seguimos, amigos, con Viana García, de acá de Estados Unidos. Creo que ella vive en Arizona. Aquí está un tema suyo, Espíritu de Dios.

Bueno, no me di cuenta, amigos, pero este es un cover de la canción de Atenas, Espíritu de Dios, pero aquí en la voz de Viana García, de acá de Estados Unidos, de Arizona. Y bueno, pues seguimos, amigos. Nos da tiempo para un par de canciones más. Vamos con Adri Duque, de Argentina, canción al Espíritu de Dios. Yes.

Qué bonita canción, amigos. Adri Duque de Argentina, canción al Espíritu de Dios. Bueno, pues amigos, ya estamos llegando al final de nuestro programa el día de hoy. Mañana vamos a tener por lo menos un estreno. Creo que Pablo Martínez lanza una nueva canción el día de mañana y luego el viernes tendremos tremendas novedades también de Estación Cero, de Jacqueline de España, que estuvo con nosotros hace un par de semanas. Y

de todas las nuevas canciones que van saliendo. De día en día, de semana en semana. Así que bueno, ya nos despedimos de todos ustedes. Escríbanme, amigos. Mándenme un mensaje, un comentario, un saludo, una queja. Las quejas llegan con un auto forward a Jejo. Bueno, así que bueno, escríbame por correo electrónico fehechacancion@ewtn.com o búsqueme por Facebook. Ah, yo sé, bueno, a lo mejor solamente los viejos usan el Facebook ya como nosotros, pero bueno, Fecha Canción en Facebook, en Instagram, ahí estoy, Arquero de Dios, todo pegado, todo junto. Ahí me pueden enviar un saludo y comentario también. Así que bueno, amigos, hasta mañana.

avance informativo en EWTN Radio Católica Mundial. Hablándoles Katia Baliño. El Dicasterio para la Doctrina de la Fe se encuentra trabajando en un nuevo e importante documento sobre la transmisión de la fe, basándose en una amplia consulta con conferencias episcopales de todo el mundo. El cardenal Víctor Manuel Fernández, prefecto de dicho dicasterio, dio a conocer la noticia del documento al National Catholic Register el 15 de mayo, adelantando que el texto se está preparando en diálogo con el Dicasterio para la Evangelización. El purpurado no especificó una fecha para la publicación del texto. El cardenal Fernández sí dijo que los orígenes del documento se remontan en parte a la exhortación apostólica Evangelii Gaudium, la alegría del Evangelio, de 2013 del Papa Francisco. El periodista José Luis Pérez, Premio Bravo de Televisión otorgado por la Conferencia Episcopal Española, expuso las claves de una buena comunicación de la dignidad humana en una gala marcada por la ausencia de la cantante Rosalía, que abre incógnitas. La sala de plenos de dicha conferencia episcopal, habitualmente ocupada por los prelados españoles, fue el escenario este lunes de la ceremonia de entrega de los premios Bravo, que otorga desde 1971 la Comisión Episcopal para las Comunicaciones Sociales, que preside Monseñor José Manuel Lorca Planes, obispo de Cartagena. El periodista José Luis Pérez, galardonado en la categoría de televisión, fue el encargado de realizar una intervención en nombre de todos los galardonados, que al recoger sus premios también pudieron expresar su agradecimiento. Manténgase bien informado en EWTN Radio Católica Mundial. Gracias y que el Señor le bendiga.

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1: Gracias, amigos, por estar con nosotros, como siempre, a las 12 del mediodía, hora de Miami, por las ondas de Radio Católica Mundial. Compartimos la misión que recibió nuestra madre Angélica de anunciar la palabra eterna a través de los medios de comunicación. Una manera de hacer real, concreta, la misión que nos da el Señor de anunciar el Evangelio a todas las criaturas. Por supuesto, para hacerlo con eficacia, con gracia, hay que vivir en conversión. Y esa es la maravilla del Evangelio, que nos llama a cooperar con una nueva vida que podemos también compartir y anunciar en fidelidad. Solo en fidelidad crece la Iglesia verdadera, la única Santa Iglesia Católica de Cristo, cuya misión queremos hacer plenamente nuestra. Gracias por acompañarnos en Más que Noticias. Los saluda Eddie Rodríguez Morel.
2: También reciba mi saludo, amigos. Les habla Guillermo Montezuma. Y quería comenzar con una cita del santo cura de Ars, San Juan María Vianney, que había dicho esto en un sermón: ¿cuántas almas saldrían del pecado si tuviesen la suerte de oír la Santa Misa en buenas disposiciones? No nos extrañe, pues, que el demonio procure en este tiempo sugerirnos tantos pensamientos ajenos a la devoción. Y nos decía Pío XII algo similar: conviene, pues, venerables hermanos, que todos los fieles se den cuenta de que su principal deber y mayor dignidad consiste en la participación en el sacrificio eucarístico. Qué palabras tan importantes, amigos. Esta es una tarea liturgia, no solamente del sacerdote o el equipo litúrgico que esté involucrado, sino de todos nosotros, tener una participación activa, dinámica, estar ahí presente, buscando escuchar, buscando leer, buscando meditar, tener una actitud de unción. Y como decía Pablo VI también, después de haber participado en la misa, cada uno ha de ser solícito en hacer buenas obras, en agradar a Dios, vivir rectamente, entregado a la Iglesia, practicando lo que ha aprendido, progresando en el servicio, trabajando por impregnar al mundo del espíritu cristiano y también constituyéndose en testigo de Cristo en toda circunstancia. Qué necesario, amigos, es que haya una reforma, por supuesto, de nuestro mundo, de nuestra propia Iglesia, y no tenemos que estar esperando a la que vengan desde fuera, gente que vaya a hacer las cosas diferente, sino nosotros mismos entregándonos y entendiendo que es posible renovar la Iglesia. Tenemos una nota muy linda de un templo, una iglesia que ha cobrado vida. Esto estamos hablando de Detroit, el santuario de San José de Detroit, que ahora no solamente brilla en su belleza, sino que brilla porque hay un compromiso de parte de los fieles que se dan, cada uno según su edad, según sus posibilidades, y han hecho de una iglesia que ha cobrado una vida espiritual, que se convierte en un motor importante para la misión apostólica, que es real y posible que la Iglesia se renueve.
1: Era como tantas iglesias, lamentablemente, construidas en este auge de generosidad, hay que decirlo, para la construcción de iglesias que se dio al inicio del siglo XX por parte de personas que eran de la clase trabajadora, la clase más humilde, pero que se esmeraban y esforzaban por construir el más espléndido templo posible, entre ellas San José en Detroit, entre miles de ejemplos seguramente, pero eran esas iglesias que para las cuales no se había un futuro, se había prácticamente vaciado de feligresía, solo quedaban algunas cabecitas blancas, y de repente llegó una comunidad que tiene como parte de su carisma aprobado por la Santa Sede celebrar la misa en el ritual antiguo, y de repente renació la parroquia y es tremendamente fructífera. Por supuesto, sabemos que el Papa León XIV está muy atento a a estos signos porque ha querido encontrarse con dos de los máximos expertos sobre la misa según la forma extraordinaria, preconciliar, que se celebra y crece justamente este fenómeno y estas comunidades en los Estados Unidos. El Papa se ha querido informar muy bien de eso y también ha querido tocar en las meditaciones que él comparte durante la audiencia general de los miércoles en el Vaticano el tema de Sacro Santum Concilio, recordándonos, como él dice justamente, que cada celebración litúrgica es una verdadera epifanía de la Iglesia en oración. Les compartiremos esta reflexión del Papa el día de hoy.
2: Amigos, bueno, obispo ha dicho, me duele profundamente que precisamente en este periodo que se viene, el mes de junio, siguiendo una desafortunada agenda mundana, se estén organizando vigilias de oración. Miren lo que está viendo, pena de que vayan a haber vigilias de oración. Pero ¿cuáles son estas vigilias? ¿Cuál es la intención que está de fondo? Contra la discriminación derivada de la llamada homofobia. Es que casi es una media docena, sino una docena de obispos que están promoviendo en Italia estas vigilias de oración contra la homofobia, y han tenido un buen hermano sacerdote, obispo como ellos, que ha puesto los puntos sobre las íes. Es el obispo de la diócesis de San Remo, Ventimiglia, que se ha posicionado en contra de estas vigilias de oración. Es el obispo Antonio Sueta. Vamos a compartirle los motivos que da, por los cuales en verdad le apena profundamente que estén promoviéndose este tipo de oraciones, que son en realidad pues parte de una agenda y una campaña para la normalización de lo que todos ya sabemos.
1: ¿Y por qué lo dice? También este obispo, que es admirable porque es el que toca la campana por las víctimas del aborto en Italia, causando consternación en la sociedad abortista progresista, pero también en sus aliados clericales, sus aliados eclesiásticos, lamentablemente. Bueno, él también llama las cosas por su nombre y de esa manera sirve de voz profética en medio de un episcopado italiano que, con la intención de no incomodar o de no llamar mala prensa a una prensa, digamos, agresiva contra ellos, por lo tanto acaban finalmente convirtiéndose en colaboradores de esta agenda perversa. ¿Por qué? Dice este obispo valiente, porque en estas vigilias no se llama a la conversión. Por otro lado, amigos, un obispo holandés, conocido justamente porque también llama las cosas por su nombre, por favor, sin voz profética en la Iglesia, ¿qué será de nosotros? Como dice el profeta, si la trompeta es incierta, ¿quién se preparará para la batalla? Y estamos en medio de una batalla por las almas, por la salvación eterna de las personas. Bueno, lo que recuerda este obispo valiente, obispo holandés, es que todos son bienvenidos aparentemente en la Iglesia, menos los que defienden la moral católica, la falsa nueva ortodoxia de la inclusividad, que finalmente no incluye a todos, porque no incluye a los que quieren llamar a las personas a la conversión, siendo fieles al anuncio de la plenitud de la verdad católica.
2: Amigos, si tenemos muchos canales para poder crecer en nuestra vida cristiana, en esta batalla de la vida, por supuesto contra las fuerzas del mal, mundo, demonio, la carne, y qué mejor arma sino el rosario, la consagración diaria al Sagrado Corazón de Nuestra Madre, la Virgen. Queremos contarles de una nota de lo que ocurre en el viejo mundo, en concreto en Irlanda, porque se convoca al 41 Rosario Nacional de Knock, se esperan 10.000 peregrinos y el arzobispo va a reconsagrar el país al Inmaculado Corazón de María. Esto es una nota ejemplar y por supuesto no solamente nos debe causar asombro lo que están haciendo, sino preguntarnos también nosotros mismos, ojalá tuviéramos obispos así que dijeran vamos a rezar el rosario y que se hinquen de rodillas con nosotros y consagrarnos a la Virgen María, porque hace tiempo que no pasan estas cosas por estos lares y por diferentes partes del continente. Un ejemplo, Irlanda, vamos a compartirles esta noticia que es muy, muy, muy satisfactoria. Se consagrará o reconsagrará a Irlanda al Inmaculado Corazón de María.
1: Estamos tal vez viendo una realización del sueño de San Juan Bosco, donde la Iglesia, que estaba siendo vapuleada y mozarandeada de aquí a allá por todo viento de doctrinas y ataques de personas herejes, de repente encontró la estabilidad entre las dos columnas de la Eucaristía, la principal gloriosa y una menor, pero también hermosa, la de la Santísima Virgen María. Porque eso también se manifiesta en este creciente fenómeno de las peregrinaciones inspiradas en la tradición, la piedad tradicional católica. Recientemente el presidente de la Conferencia de Obispos Francesa justamente hizo referencia a estos signos de vida que hay en la iglesia en Francia y habló de estas peregrinaciones.

0: hasta el 15 de julio, una excelente ocasión, no solamente para los españoles, porque vemos que hay personas que están viniendo de muchas partes del mundo, de cuatro continentes en efecto, para poder participar de esta peregrinación tradicional. Con esto y más regresamos después de una breve pausa.
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1: El Papa anunció que en su meditación de las audiencias públicas de los miércoles en el Vaticano seguirá desarrollando los diferentes documentos del Concilio Vaticano II. El Papa quiere ponernos en contacto con el texto, con los textos, para poder superar esa terrible trampa, ¿cómo decirlo? Prácticamente una conspiración de referirse a concilio, pero finalmente no referirse a los textos, sino referirse al concilio instrumentalizado en ciertos pasajes para impulsar causas, por ejemplo, como el hecho de que la misa tradicional sería algo que el concilio quiso dejar atrás. Lean, y el Papa nos está invitando con la meditación de hoy a leer Sacrosanctum Concilium, que fue el único documento cuyo esquema, o sea, el documento preparatorio de trabajo previo al concilio, no fue rechazado por los obispos congregados en el Vaticano en ocasión del concilio. Se trabajó en base a él y se aprobó, y es un documento en el que uno por ningún lado ve que se va a crear un nuevo tipo de rito que parece otro tipo de, ¿cómo decirlo, no? Algo que es tan diferente de lo que siempre se celebraba antes. Es más, incluso un obispo, cuando lo invitaron a Roma junto con varios obispos que habían sido padres conciliares para la presentación de la nueva misa, este obispo, que no era particularmente conservador, es interesante, dijo, esto, si me hubieran dicho que iban a hacer esto con la misa, jamás habría votado por ese documento. En efecto, el documento no dice que se va a hacer eso con la misa. Ese es un trabajo que se hizo posteriormente, del cual en su momento fue muy crítico Joseph Ratzinger. No obstante, sea Joseph Ratzinger, que era un crítico de este nuevo rito que él pensaba que era un trabajo, decía, un trabajo de comité. Lo armaron entre ellos y no tiene nada que ver con el desarrollo orgánico de la liturgia. Eso dijo el que sería el futuro Papa Benedicto XVI, y Pablo VI era muy consciente de que este brillante teólogo tenía esas posiciones. No obstante eso, lo nombró arzobispo de Múnich, y además también cardenal. Él lo creó cardenal sabiendo que era un crítico de la nueva forma de la misa. Así es que cuando se dice que esta misa es como que la única expresión del rito romano, uno dice, Ratzinger decía, en efecto no, la misa tradicional de siempre, podemos llamarlo una forma extraordinaria, porque no es la más común que se promulgó, que promulgó Pablo VI, pero igual no tiene por qué ser excluida, ni nunca fue abrogada ni prohibida. Bueno, León XIV evidentemente quiere decidir sobre este tema en base a la realidad y por lo tanto ha recibido, hace un poco más de un mes, a dos sociólogos que han estudiado exhaustivamente este tema en cómo se ha desarrollado justamente la misa tradicional, como se llama, en los Estados Unidos. Y el Papa ha querido tocar el documento Sacrosanctum Concilium, en el que de ninguna manera van a ver ahí que se pierde el latín. Es más, dice que el latín es la lengua del rito latino y debe mantenerse, si bien se puede introducir el vernacular, pero no a expensas de desaparecer el latín. Jamás verán eso ustedes ahí. Por otro lado,

0: También el canto gregoriano es el canto por excelencia al rito latino. ¿Ustedes han escuchado canto gregoriano en las iglesias? Rarísimo, ¿no? ¿Qué pasó? ¿Cómo es posible que fuera desaparecido en nombre del concilio? No fue en nombre del concilio, en nombre de una manipulación del concilio. El Papa quiere que superemos ese tipo de manipulaciones y él mismo nos invita y nos explica los textos que aprobaron los obispos, que son la indicación de lo que se quería y lo que se aprobó en el concilio. En la audiencia general de hoy, en la que León XIV ha comentado la constitución sobre la liturgia del Concilio Vaticano II, Sacro Sanctum Concilium, se centra por completo en la liturgia. La catequesis del Papa llega al corazón de toda celebración litúrgica, que es, dice él, una verdadera epifanía de la Iglesia en oración. Afirma, citando a San Juan Pablo II, Cristo mismo es el principio interior del misterio de la Iglesia, el santo pueblo de Dios, nacido de su costado, traspasado en la cruz.
1: No existe dicotomía entre acción y contemplación, entre caridad y culto. La acción de la Iglesia no se limita solo a la liturgia, sino que toda su actividad, la predicación, el servicio a los pobres, el acompañamiento en las realidades humanas convergen hacia esta culminación, y a su vez la liturgia sostiene a los fieles sumergiéndolos una y otra vez en la Pascua del Señor, y por lo tanto, a través de la proclamación de la palabra, la celebración de los sacramentos y la oración común, se renuevan, se fortalecen y se fortalecen en su compromiso con la fe y con su misión.
0: En la liturgia misma, explica León, la dimensión externa y ritual se fusiona con la dimensión interna. La primera manifiesta la segunda. La ritualidad de la Iglesia expresa su fe, según el famoso dicho lex orandi, lex credendi. La ley de la oración es la ley de la fe. Y al mismo tiempo configura la identidad eclesial, recordó León. Asimismo, afirmó, la participación de los fieles en la acción litúrgica es a la vez interna y externa. Y la exhortación del Papa a dejarnos, dijo, moldear internamente por los ritos, los símbolos, los gestos y sobre todo por la presencia viva de Cristo en la liturgia. Sentenció. Bueno, una de las cosas que es apreciada del Papa León XIV, como me explicaba Andrea Gagliarducci, es que es un Papa que celebra la misa regularmente para la feligresía, algo que habíamos extrañado últimamente en Roma, justamente donde el Papa Francisco ya no celebraba la liturgia. Ciertamente el Papa Francisco no recortaba su agenda en muchos sentidos, pero para la liturgia básicamente asistía solamente a las misas, estaba ahí presente, pero no la celebraba. Bueno, el Papa León sí la celebra regularmente, y eso es parte, decía Andrea Gagliarducci, de lo que hace un Papa en el que la gente piensa inmediatamente con mucho afecto y aprecio, porque justamente lo ven a él celebrando la liturgia y también predicando, de manera que toda la unidad del rito litúrgico, él la preside para alimentar, como le corresponde, como obispo de Roma, a la feligresía, no solamente de Roma, claro, sino del mundo entero.
1: Eddie, permíteme contarles una experiencia, pero antes leer una línea de la Sacrosanctum Concilium, lo que estamos mencionando en esta nota. El número 24 dice esto: en la celebración litúrgica, la importancia de la Sagrada Escritura es sumamente grande, pues de ella se toman las lecturas que luego se explican en la homilía y los salmos que se cantan. Las preces, oraciones e himnos litúrgicos están penetrados de su espíritu y de ella reciben su significado las acciones y los signos. Y simplemente insisto en esta línea que dice, y los salmos que se cantan. Yo quisiera plantearles esto y ponerles una idea a los que nos están escuchando, si se vinculan a la liturgia o van a las misas, y si tienen de repente buena voz, ¿por qué no introducir la posibilidad de salmodiar los salmos y cantarlos con mucho provecho en el lugar donde asistimos a misa? Ha ocurrido un fenómeno que es que se han interesado otras personas que también tienen entonación, son buenos cantores, y estamos cantando los salmos de los 6 días de misa entre semana que vamos, pues son 5 a veces íntegramente la semana, se cantan los salmos, y amigos, el efecto tremendo que tiene hacer una salmodia como en una forma llana, parecida al gregoriano, intentando copiar el gregoriano, cómo cala en el corazón de las personas que dicen qué gusto venir a la misa, cuando se hace esto, cuando se cantan los salmos. Ojalá, amigos, que esto que está escrito aquí en el Sacrosanctum Concilium se pueda hacer realidad, y los que tengan buena voz y los que, dialogando, por supuesto, con quien es la autoridad, que es el sacerdote, preparándolo de una manera adecuada, se van a dar cuenta que la misa cobra un especial brillo, pero no para la gloria de los que cantan, sino para la gloria de Dios, que ponen a la palabra en el corazón de las personas, delante de sus mentes, y se convierte esos salmos en oración, en súplica. Orar con la palabra de Dios de una manera cantada es sinceramente algo que estamos experimentando muchos, de que es una forma como la Iglesia lo ha pedido y como deberíamos hacerlo.
0: La lex orandi, lex credendi, o sea, la ley de la oración es la ley de la fe, expresa la fe de la Iglesia. Algo que no expresa la fe de la Iglesia, amigos, son las vigilias contra la homofobia. Suenan como algo muy bonito, no queremos que haya discriminación, persecución contra personas con tendencia homosexual, pero básicamente lo que está pasando en Italia no es que hay un tipo de persecución contra las personas con tendencia homosexual, es más, están tan bien representadas en todas las estancias del Estado y siempre crecientemente en la Iglesia, que es difícil ver dónde verdaderamente están siendo hostigados. Los que están siendo hostigados son los que discrepan con la normalización de esa agenda. Ellos sí, entre ellos el obispo Antonio Sueta, conocido ya en Italia porque es alguien que diariamente toca la campana de su catedral en memoria de los niños que están siendo abortados ese día en Italia. No puede impedirlo el obispo, pero sí puede llamar poderosamente la conciencia, y es algo insoportable para los que promueven la agenda abortista, pero también lamentablemente para el grueso de obispos y clérigos que se han acostumbrado a quedarse calladitos sobre el tema y a los cuales les resulta incómodo que un obispo toque esa campana y los ponga ellos en evidencia, y en algunos casos justamente revelan que para ellos esa no es la actitud correcta y no hay que buscar el enfrentamiento. Imagínense, me transporto, no sé, a la Alemania de Hitler o a la Rusia de Stalin con los gulag y las masacres en los gulag. Digo, también se habrían manifestado así en ese momento ellos. Bueno, siempre y cuando sea políticamente correcto, parece ser que ese es el camino que se sigue cuando se renuncia a la misión profética de la Iglesia. El obispo Antonio Sueta ciertamente no lo hace y ha tomado la palabra para expresarse sobre estas vigilias de oración contra la llamada homofobia, particularmente porque en ellas no se llama a nadie a la conversión y por lo tanto acaban siendo simplemente un vehículo para la normalización homosexual dentro de la Iglesia. Compartimos esta nota de la Nueva Brújula Cotidiana.
1: El obispo Antonio Sueta, obispo de la diócesis de San Remo Ventimiglia, se ha posicionado en contra de las vigilias de oración contra la llamada homofobia. El obispo Antonio, obispo de la diócesis, como hemos mencionado, se ha manifestado en contra de las vigilias de oración y pues estas supuestas homofobia previstas en varias diócesis italianas. Lo hizo en una carta dirigida al sitio web Unione Cristiani Cattolici Razionali. Publicamos su declaración íntegra, que dice así, abro comillas, los meses de mayo y junio están tradicionalmente dedicados a la Virgen María y al Sagrado Corazón de Jesús. Me duele profundamente que precisamente en este periodo, siguiendo una desafortunada agenda mundana, se están organizando vigilias de oración contra la discriminación derivada de la llamada homofobia, dado que cualquier forma de discriminación es incorrecta y debe ser denunciada y superada. Desde una perspectiva cristiana, creo que es correcto plantear muchas cuestiones.
0: ¿Por qué adoptar símbolos ideológicos? En primer lugar, ¿por qué privilegiar tanto un tipo de problema sobre otro, cuando estadísticamente hablando, este tipo de discriminación no es ciertamente la más extendida, ni la que tiene mayor impacto en la comunidad humana, especialmente en el contexto occidental, eclipsando otras más extendidas y graves? O sea, que se resalta esta como si fuera la gran discriminación. Y en efecto, hay otras que son mucho más graves. ¿Y por qué no se habla sobre esa? No se hace vigilias de esa, se hace vigilias solo de esta. Entonces, pregunta, ¿por qué defender en el calendario, en la terminología, en los símbolos y las perspectivas, un enfoque ideológico y militante que emana de visiones que no solo son contrarias a la fe, sino también incompatibles con la antropología cristiana, cuando la doctrina católica pone a disposición de los fieles y pastores la riqueza de una sabiduría liberadora y pacífica que proviene de la revelación divina y del magisterio de la Iglesia?
1: Segunda cuestión, ¿dónde está el llamado a la conversión? Pregunta. Una vez más, ¿por qué la aceptación de la dignidad de cada persona no acompañada de un llamado a la conversión y un compromiso de permanecer fieles a la ley de Dios? ¿Por qué aceptamos tan fácilmente legitimar creencias, costumbres y comportamientos mientras descuidamos mostrar y enseñar a todos la belleza de una vida casta y el poder de la pureza, de la cual lamentablemente casi ya no se habla hoy en día?
0: ¿Cómo es posible, continúa esta nota el obispo, ejercer una justa responsabilidad para promover y realizar el bien común mientras se respaldan afirmaciones y caprichos que, malinterpretando la dignidad humana, violan la visión natural correcta del matrimonio y la familia e imponen situaciones dramáticas a los menores involucrados, obviamente sin ningún conocimiento o consentimiento compartido en los diversos métodos de procreación alternativos al que está escrito en la naturaleza del ser humano? O sea, dejamos que ese tipo de campañas lleguen a los jóvenes, les malogren la conciencia, el corazón, los comportamientos, y sobre eso, al parecer, no hay ninguna preocupación, ahí no hay discriminación. Con ese daño que se está creando contra los jóvenes, iremos a decir que es una discriminación contra la castidad, contra la decencia, contra la inocencia. Eso no preocupa. Lo que preocupa es decir que estamos en contra de la homofobia y no llamar a nadie a la conversión.
1: Verdadera hospitalidad. La verdadera discriminación reside en el pecado que separa al hombre de Dios y de los demás, y lo divide internamente. La verdadera reconciliación reside en el amor y la paz de Cristo. Pienso en el sufrimiento infinito que la ideología de género produce en la vida de las personas, las familias y la comunidad humana. Creo que el verdadero objetivo es a contrarrestar con el poder de la oración y la gentileza de la verdadera aceptación y el buen testimonio es el error venenoso y violento de una concepción desestructurante de la sexualidad humana y de la persona.
0: Que el Espíritu Santo ilumine las conciencias. Espero que muchos cristianos y personas de buena voluntad durante este tiempo oren individualmente y en comunidad a la Santísima Virgen María, modelo de santidad, virtud y pureza, y ofrezcan sacrificios de reparación al Sagrado Corazón de Jesús. En este santo tiempo pascual, que está a punto de cumplirse en Pentecostés, invocamos al Espíritu Santo para que instruya las mentes, ilumine las conciencias y mueva los corazones a buscar y perseguir el verdadero bien, para que el camino hacia la verdadera libertad se abra verdaderamente a cada hombre y mujer y se reconozca su justa dignidad. Esa justa dignidad es lo que nos mueve junto al amor de Cristo y al sacrificio de Cristo por cada persona para comunicarles la verdad a través de la cual Él quiere salvarnos. Así ha querido salvar a los seres humanos. ¿Queremos mejorar el plan? Decir, no hay que hablar de esas palabras, no hay que hablar de ese evangelio, simplemente hay que ser amables y hacer vigilia sobre la homofobia y decir que la iglesia está en falta por su catecismo. ¡Ay, qué pena! Porque hay que corregir eso rápido. ¿Cuánto daño ha hecho? ¿Se dan cuenta lo que pasa cuando la iglesia guarda silencio sobre temas que el mundo celebra y promueve contra los 10 mandamientos, contra la moral? Lo que pasa finalmente es que las personas que hacen eso, guardan mucho silencio, empiezan a cambiar ellos de mentalidad y se convierten, como aparentemente al menos la mayoría de los obispos en Italia al parecer, en cómplices mudos. Incluso si están en contra, ya no dicen nada, pero poco a poco también empezamos a ver a los obispos activistas de la normalización LGTBista, que además acaban de recibir un respaldo tremendo con el informe número 9 del proceso sinodal, por si no fuera ya de fiducia supplicans, con su permiso, su valoración positiva de bendecir parejas homosexuales, es lo que dice el documento. Si están así las cosas en Roma, ciertamente las voces del obispo de San Remo 20.000 en Italia, al parecer serán excepcionales, pero por lo mismo, tremendamente necesarias. Recuerdo simplemente una lectura, Guillermo, para concluir este bloque, si me permites, una lectura del apóstol San Pablo, cuando nos habla justamente, bueno, le está hablando a uno de sus obispos, que él justamente, bueno, está hablando primeramente, pensemos acá, un pasaje de la lectura de hoy, de la misa, de los Hechos de los Apóstoles, capítulo 20, 28 al 30. Tened cuidado de vosotros y de todo el rebaño sobre el que el Espíritu Santo os ha constituido obispos para pastorear la iglesia de Dios, que él adquirió con la sangre de su propio Hijo. Yo sé que cuando os deje, se meterán entre vosotros lobos feroces, que no tendrán piedad del rebaño. Incluso de entre vosotros mismos surgirán algunos que hablarán cosas perversas para arrastrar a los discípulos en pos de sí. y cuando le advierte a Timoteo: te conjuro delante de Dios y de Cristo Jesús, le dice Pablo a Timoteo, que ha de juzgar a vivos y muertos por su aparición y por su reino, predica la palabra, insiste a tiempo y a destiempo, corrige, refuta, exhorta con toda paciencia y doctrina, pues vendrá un tiempo en que no sufrirán la sana doctrina,

0: justamente la advertencia que hiciera San Pablo, ¿no? Yo sé que cuando os deje se meterán entre vosotros lobos feroces que no tendrán piedad del rebaño. Incluso de entre vosotros mismos surgirán algunos que hablan cosas perversas para arrastrar a los discípulos en pos. Así es la lectura de hoy día. Y creo que sí, hay que tener cuidado, como dice San Pablo, y todo el rebaño, porque no son pastores que estén llevando a la gente a la salvación, sino a la ruina. Enhorabuena que se desplomen los católicos, porque en realidad no se puede escuchar a pastores así.
1: Y ahora vamos, amigos, al caso de un renacimiento parroquial. ¿Cuánto quisieron los obispos? Seguramente si alguien dice, una parroquia que estaba lista para ser cerrada, ahora es una parroquia pujante. Todos los obispos, casi todos los obispos estadounidenses darían la vuelta y dirían, ¿qué hicieron? ¿Saben qué hicieron? Se lo dieron a una comunidad que transmite la doctrina de la iglesia y además celebra la misa según la forma extraordinaria del rito romano, o sea, la misa en latín preconciliar. Y con esto, la iglesia ahora es una fuente de vida y evangelización, de paz, de buena doctrina. ¿No sería una fórmula a repetir? O sea, esta idea de que hay que reprimir, desaparecer del boletín, es lo que se publicó, ¿no? Hace unos años se publicó que no podían anunciarse estas misas ni siquiera en el boletín parroquial y no podían celebrarse en ninguna parroquia. Tenían que ser en iglesias designadas y donde acabaron siendo, pues, en lugares así, a veces recónditos, que requerían, pues, incluso horas de viaje para poder llegar a ellos. Esa es la manera en la que estamos tratando la misa que por siglos ha confirmado muy precisa y explícitamente la fe católica, y hoy en día, ante la falta de ella, parece que verdaderamente la necesitamos, porque mucha gente ya ni siquiera sabe lo que cree, incluso si va a misa regularmente. Bueno, Joseph Pierce ha visitado esta iglesia renacida, por así decirlo, y nos quiere compartir su experiencia en Info Católica, en un artículo del nombre La Resurrección de la Belleza. Joseph Pierce, un famoso autor, biógrafo de grandes personalidades católicas en Estados Unidos, destaca el atractivo de la belleza restaurada por el Instituto de Cristo Rey Sumo Sacerdote en el Santuario de San José de Detroit, donde solo quedaban unas pocas docenas de fieles. Hoy crecen coros, catequesis y una comunidad vibrante. Se ve en la foto, está llena la iglesia. El Santuario de San José de Detroit es el testimonio vivo de lo que la belleza litúrgica, que es una expresión, como decía el Papa, de la verdad católica, puede lograr.
0: La belleza sagrada no es un ornamento prescindible, sino la condición misma de la misión de la Iglesia en el mundo. Sin ella, advertía el entonces cardenal Ratzinger, el mundo se convertirá en el primer círculo del infierno. Esa convicción, formulada por quien llegaría a ser Benedicto XVI, se encuentra hoy una confirmación tangible en el corazón de Detroit, donde una iglesia gótica que agonizaba ha resucitado gracias a la liturgia tradicional y al cuidado de una comunidad religiosa. El escritor y ensayista Joseph Pierce desarrolla esta tesis en Crisis Magazine a partir de su experiencia personal en el santuario de San José, donde pronunció el discurso principal de una gala benéfica. Pierce describe el templo gótico como uno de los edificios sacros más impresionantes de toda la cristiandad, comparable a las grandes iglesias góticas del viejo y del nuevo mundo.
1: Y sin embargo, estaba por ser clausurada, moribunda. Imagínense ustedes, de la ruina a la resurrección. La historia del santuario de San José es una de un declive que parecía irreversible. Fundada en 1855 por inmigrantes alemanes, la iglesia actual se terminó de construir en 1873 y fue durante más de un siglo un punto de referencia en la ciudad. Sin embargo, a comienzos de este siglo, la congregación había menguado hasta el punto que la parroquia se fusionó con otras dos vecinas, y muchos daban por hecho que el templo acabaría cerrando sus puertas, como en tantos otros casos. Solo unas pocas docenas de feligreses ancianos asistían a la misa dominical. El edificio se desmoronaba.
0: El giro llegó en 2016, cuando el arzobispo de Detroit tuvo la visión de confiar la parroquia y la restauración del templo al Instituto de Cristo Rey Sumo Sacerdote. Los sacerdotes del instituto pusieron en marcha una ambiciosa campaña de restauración que se prolongó varios años con la ayuda de mucha gente generosa. En el 2020, el reconocimiento de la vibrante vida espiritual que el templo ofrecía, ya parroquianos y peregrinos, el arzobispo elevó a la iglesia a la categoría de santuario.
1: La liturgia tradicional como motor de vida parroquial. Pierce sitúa el secreto de esta resurrección en la vida litúrgica, las misas diarias en la forma extraordinaria del rito romano, las devociones regulares.

0: lares, la formación litúrgica y una activa vida parroquial. El santuario cuenta con un coro, una escola masculina, una capella y un coro masculino de verano. Cantatio, que nutren la solemnidad de las celebraciones. La renovación litúrgica ha irradiado más allá del culto. Décadas después del cierre de las escuelas parroquiales, San José vuelve a ser un centro educativo, una cooperativa semanal de educación en el hogar, clases de catecismo infantil impartidas por los sacerdotes, cada una con más de 100 niños, y un coro infantil en crecimiento. En 2024, con la ayuda de benefactores, el instituto adquirió un terreno de 2 hectáreas contiguo al santuario en previsión de la futura expansión del campus parroquial.
1: La belleza como apología de la fe. Peirce enmarca todo este proceso en la reflexión de Benedicto XVI sobre la belleza como argumento apologético. Los dos únicos argumentos verdaderamente eficaces en favor del cristianismo, recordaba el Papa teólogo, son los santos que la Iglesia ha producido y el arte que ha nacido en su seno. La restauración de San José, sostiene Peirce, es prueba viviente de que la Iglesia solo puede seguir transformando y humanizando el mundo si restaura la belleza en sus liturgias, esa belleza tan estrechamente ligada al amor y al resplandor de la resurrección. Para ilustrar la fuerza expresiva de la arquitectura gótica, Peirce evoca la célebre descripción de Chesterton: el gótico es la única arquitectura combatiente, con sus arcos que entrechocan como espadas y sus columnas que avanzan como elefantes imperiales. Las propias piedras, concluye Peirce, proclaman el amor de Dios. Amigos, qué hermoso testimonio que estamos recogiendo, y es algo para también cuestionarnos de que esta tarea no solamente es del párroco, de los obispos, es la presencia de nosotros poniendo nuestra cuota generosa de amor en lo que Dios nos haya dado para poder darle dinamismo a la experiencia de misión y que tiene que tener como culmen el momento litúrgico en la Santa Misa, en donde ahí aprendemos la palabra, ahí nos nutrimos de Jesucristo y ahí nos lanzamos a la misión para seguir formándonos y para seguir haciendo que la Iglesia se vea renovada en su belleza, porque la Iglesia es la mujer de Cristo, es la madre del Señor, y por lo tanto tenemos nosotros que corresponder con generosidad para que hagamos todo lo posible para que este mundo sea grato a los ojos de Dios, ahí en nuestra humilde presencia en la Sagrada Liturgia.
0: Y si hablamos de belleza, tenemos que hablar de la Santísima Virgen María. ¿Quién es ella? Radiante como el sol y terrible como un ejército en orden de batalla. Es un salmo que se le aplica a nuestra Santísima Madre. En efecto, nuestra Santísima Madre quiere, ama al pueblo irlandés, que ha sido por siglos un pueblo ejemplarmente misionero y que puso, por supuesto, los cimientos de la Iglesia en Estados Unidos, que ahora está también renaciendo gracias a iniciativas como la que hemos comentado el día de hoy. Bueno, Irlanda ha recuperado la tradición del padre Peyton, famoso por el sacerdote que promovía el rezo del rosario, con una campaña de vallas publicitarias para el Rosario de Knock. Además, el arzobispo Martin reconsagrará a Irlanda al Inmaculado Corazón de María. Compartimos esta nota de Info Católica.
1: Una campaña de vallas publicitarias sin precedentes recorre la isla para convocar a los fieles al 41 All Ireland Rosary Rally, donde el arzobispo Eamon Martin reconsagrará a Irlanda al Inmaculado Corazón de María. El santuario de Knock, en el condado de Mayo, acogerá el próximo 6 de junio a la 41 edición de All Ireland Rosary Rally, el mayor encuentro católico del país, con una asistencia prevista superior a los 10.000 peregrinos. Los organizadores han desplegado por primera vez una campaña de vallas publicitarias en 50 puntos de toda Irlanda, incluidos varios en Irlanda del Norte, para ampliar la convocatoria respecto al año pasado, cuando fue el 40 Rally, que reunió a más de 10.000 personas.
0: Una campaña inspirada en el padre Peyton. El padre Marius O'Reilly, miembro del comité organizador, explicó a EWTN News que la elección de las vallas publicitarias responde a un precedente histórico. Elegimos las vallas porque el padre Patrick Peyton era famoso por sus vallas publicitarias en los rallies del Rosario que organizó por todo el mundo, algunos de los cuales se trajeron a multitudes de 2 millones de personas. La campaña de 2 semanas de duración ha sido financiada íntegramente por patrocinadores y donaciones voluntarias. Este enorme evento es posible gracias a la generosidad de muchos. No se cobra entrada, no hay precio de billete, señaló O'Reilly. El objetivo del comité fue garantizar presencia publicitaria en el mayor número posible de condados y núcleos urbanos, con especial atención a las ciudades. Las vallas han generado repercusión en redes sociales y medios de comunicación. La parroquia de la Sagrada Familia de Drogheda, al detectar una de ellas en la carretera de Dublín, publicó en su página de Facebook una invitación a reservar plaza en el autobús parroquial que es con destino al santuario de Knock.
1: Reconsagración de Irlanda y llamada a la paz. Según el informe del diario The Irish News, el arzobispo Emo Martin y el obispo Donald McCown reconsagrarán Irlanda al Inmaculado Corazón de María durante el encuentro, que los organizadores describen como un momento nacional de oración por la paz. O'Reilly vinculó a la convocatoria con el mensaje del Papa León XIV: estamos inspirados, animados y alentados por el valiente y poderoso mensaje de paz del Papa León. Haremos eco de su llamada y rezaremos a Nuestra Señora por su intercesión, por Irlanda, por nuestras familias y por la paz.
0: El organizador subrayó también la raíz histórica de la devoción rosariana en Irlanda, una tradición que se remonta a los tiempos penales, la gran hambruna y el alzamiento de 1916. La devoción se extiende desde las cuentas de Padraig Back utilizadas en los tiempos penales, o sea, cuando la gente estaba en la cárcel, por ser católico seguramente en muchos casos, rezando el rosario con piedritas, el rezo del rosario durante la gran hambruna, las oraciones de los testigos de la aparición de Enoch en 1879 y como últimas plegarias de muchos de los líderes del alzamiento de 1916 contra la tiranía inglesa.
1: Programa y ponentes internacionales. La jornada incluirá misa, adoración eucarística, confesiones, unción de enfermos y una procesión del rosario por los terrenos del santuario. Entre los ponentes internacionales figuran el obispo Oliver Dom de Nigeria, conocido por haber hablado públicamente sobre el papel del rosario en la protección de su diócesis frente a Boko Haram. Nikki Kingsley, conversa estadounidense del Islam al catolicismo, y el padre Chris Allard colaboran en la organización el Father Peyton Center de Atimas y Holy Cross Family Ministries, ambos continuadores de la obra del padre Peyton. Más de 50 autobuses procedentes de toda Irlanda están ya reservados para trasladar a los peregrinos al santuario. Los organizadores confían en que la campaña publicitaria contribuye también a acercar a las generaciones más jóvenes, en un momento en que muchos jóvenes buscan certeza, identidad y verdad en medio de un confuso panorama digital. El rally pretende ofrecer claridad y arraigo espiritual, afirmó O'Reilly.
0: Y también vemos este llamado justamente de Dios y de la Virgen Santísima a los jóvenes en la peregrinación de Oviedo a Covadonga, que abre inscripciones para su sexta edición con 40 capítulos de peregrinos de 4 continentes. Superado el millar de peregrinos el año pasado, la peregrinación tradicional a Covadonga crece con participantes de 4 continentes. Su presidente reconoce que hablar de Dios ya no es tabú entre los jóvenes en España.
1: La mayoría de los peregrinos repite y los nuevos se van incorporando arrastrados por el entusiasmo de quienes regresan cada verano de Covadonga, novios, amigos, familiares, conocidos, algún curioso que lo ha descubierto por la prensa, incluso personas alejadas de la fe. Es el pulso habitual de la peregrinación a Nuestra Señora de la Cristiandad España, una iniciativa de seglares que el próximo 25 de julio pondrá en marcha su sexta peregrinación desde la Catedral de Oviedo hacia el santuario de Covadonga, casi 100 kilómetros a pie en 3 jornadas. Las inscripciones se abrieron el pasado 15 de mayo y permanecerán activas hasta el 15 de julio, aunque la organización anima a formalizarlas cuanto antes para facilitar la preparación logística. En la edición anterior, la cifra de peregrinos superó con creces el millar y hubo que fijar un tope de inscripciones por las dificultades que supuso el crecimiento. Amigos, y esta peregrinación es hermosísima. Tuve la gracia de estar en esta, no en la prevención, pero sí en estos lares, Covadonga. Es un punto de inicio, es un punto muy especial, porque de ahí comenzó la reconquista. En manos tenía toda la península el Islam, y desde ahí comenzó la reconquista para nuevamente volver hacia la fe cristiana, a esta querida hermana nación que es España. Desde ya les rogamos, va a ser un éxito, seguramente que sí, y por qué no, de repente alguno de los que nos escucha estará caminando por esos lares.
0: Y si estos son, la iglesia va a tener que, tenemos que tener problemas en el mundo. En el mundo tendremos problemas, dice el Señor, pero es los problemas que queremos tener, los problemas de crecer, de que crezca justamente esta acogida a la voz del Señor, que cuando se presenta como es, con toda su exigencia maravillosa a una nueva vida, cautiva a todos los que lo están buscando y que tanto necesitan encontrar ese testimonio en su iglesia. Gracias por acompañarnos hoy en Más que Noticias, amigos. Que tengan un lindo día y hasta mañana a las 12 del mediodía, hora de Miami.

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Hablándoles Katia Baliño. En un clima de creciente tensión en Bolivia, la Iglesia Católica se unió a organismos de derechos humanos y a la Defensoría del Pueblo para convocar a un espacio de diálogo. Cursando la tercera semana de paros y bloqueos, en los últimos días se registraron enfrentamientos, saqueos y ataques a instituciones en La Paz, con manifestaciones en las calles, explosiones y disturbios, exigiendo la renuncia del presidente Rodrigo Paz, quien asumió el poder en noviembre pasado. Tras el insistente reclamo por una pausa humanitaria que garantice el libre tránsito de ambulancias, alimentos, combustible y medicamentos, la Iglesia Católica, representada por el obispo del Alto y secretario general de la Conferencia Episcopal Boliviana, Monseñor Giovanni Arana, se unió a la defensa del pueblo y a la Asamblea Permanente de Derechos Humanos del Alto para hacer un llamado conjunto al diálogo por el bien común. Las tres instituciones expresaron su preocupación ante la escalada de conflictividad que atraviesa el país, los hechos de violencia suscitados este lunes, las expresiones verbales ofensivas, así como la vulneración de derechos humanos y las afectaciones a terceros. En ese contexto, manifestaron honda preocupación ante esta situación que no debiera presentarse en ninguna circunstancia y por ningún motivo entre los bolivianos. Frente a la intransigencia en el conflicto, llamamos a contraponer la claridad de la palabra. Frente a la intransigencia en el conflicto, llamamos a contraponer la claridad de las palabras. Frente al descontrol de las pasiones, vigorizar la fuerza del entendimiento. Frente a la presencia de la violencia, invocamos la fecundidad del diálogo, expresaron los obispos. Manténgase bien informado en EWTN Radio Católica Mundial. Gracias y que el Señor le bendiga.

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1: La paz de Jesús a todos nuestros queridos hermanos de Radio Católica Mundial EWTN. Somos las hermanas comunicadoras eucarísticas y estamos transmitiendo desde la bella ciudad de Cali, Colombia, en este espacio radial de
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2: Y hoy se encuentra con ustedes la hermana Socorro y también nos acompaña
1: Araceli Salgado.
2: En este programa de bendiciones, ojalá que sea de muchas bendiciones para cada uno de ustedes en este día y para sus vidas. Les recordamos que pueden escribirnos ya a través de nuestras cuentas en YouTube, en Facebook. Nos pueden escribir cualquier inquietud que ustedes tengan para este programa del día de hoy. Y bueno, nos encomendamos también a sus bendiciones y especialmente a sus oraciones para que este programa sea de bendición también para todo el mundo.
1: Así es, hermana Socorro, y es que hoy estamos muy emocionados porque compartimos un día más, un tema más, así que les recordamos que pueden llamarnos, que pueden escribirnos en el chat, cualquier inquietud, cualquier pregunta que ustedes tengan, ustedes pueden hacerla y dejarla en los comentarios, que nosotros muy felices vamos a poder leer cada uno de ellos.
2: Así que le vamos a dar gracias a Dios en este día, vamos a entrarnos en esa intimidad con el Señor para comenzar el programa del día de hoy.
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2: En el nombre del Padre, del Hijo, del Espíritu Santo. Amén. Amado Padre del Cielo, en este día en que nos encomendamos a tu presencia, especialmente te damos gracias por ser ese Padre amoroso, tierno, por habernos creado y por regalarnos este espacio para poder hablar en tu nombre y especialmente poder compartir aquello que nos has dicho a nuestra mente y a nuestro corazón. Te pedimos, Padre del Cielo, en este día que nos mires con eterna ilusión, con un amor infinito a cada una de las personas que estamos escuchando, que están escuchando y que ven este programa. Te pedimos, Padre, que nos ilumines, que nos capacites para poder hablar en tu nombre, para poder alabarte en medio de este programa, para poder darte gracias y bendecirte por los favores y las gracias que nos has regalado. También, Padre, te pedimos que nos ames, ámanos, que nuestro corazón arda de amor al escuchar las palabras que vas a colocar en nuestros labios. Que nuestro corazón se inquiete de amor cada día más para amarte, se encienda de amor. Y te pedimos, Padre, también en este día que nos sonrías. Sonríenos, papá, porque tu sonrisa es la melodía, es el canto, es la alegría de nuestro corazón. Te pedimos, Padre, que al sonreírnos puedas borrar de nuestros corazones todas aquellas heridas que se han producido a lo largo de nuestra vida por aquellos golpes, por aquellas durezas de nuestros padres, de las personas que están a nuestro cargo. Que al sonreírnos podamos sentirnos amados y beneficiados por ti. También, Padre, te pedimos que nos guíes, que nos tomes de tu mano, que en este día puedas iluminar cada día más nuestra mente, que puedas ensanchar nuestros corazones y que puedas vivificar cada día nuestras voluntades, que podamos ser fuertes para poder luchar contra aquello que nos hace daño, que nos está dañando nuestra alma, nuestra mente, nuestros corazones. Y te pedimos también que nos utilices, Padre, utiliza este medio por el que difundimos esta palabra para que pueda ser de fuerza, que pueda ser de luz y especialmente para que tú puedas tomarnos y hacer con nosotros lo que tú quieras. Especialmente, Padre, corrígenos. Si esto es necesario para nuestra salvación, corrígenos y que podamos diariamente, Señor, poder darte gloria, alabanza y honor a ti, que eres el único Dios verdadero. A ti, Madre Santísima, hija predilecta, te pedimos que te sientes con nosotras en este día, con las personas que están escuchando, para que tú puedas interceder por nosotros. Hija predilecta del Padre,
1: ruega por nosotros. Amén.
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1: No se desconecte, querida familia, recién estamos iniciando y es que vamos avanzando en esta temporada y sobre todo vamos también recordando de lo que hemos hablado en estos días anteriores con respecto a la oración. Y es que es muy importante recordar cómo Dios merece nuestra adoración, cómo nuestro buen Padre Dios también merece la acción de gracias que tiene que brotar de nuestro corazón y nuestras palabras como hijos, que Él se sienta orgulloso de nosotros. ¿Y cómo se va a sentir orgulloso? Cuando nosotros le dirijamos esas palabras, con palabras sencillas, con palabras llenas de amor, Él se va a sentir muy feliz y contento.
2: Así es, dejamos ayer aparte también una tarea muy especial que es una carta en acción de gracias a Papá Dios. Esperamos que cada uno de ustedes hayan podido hacer esa tareita de poder escribirle esa cartita a Papá Dios y pues porque por todas las bondades que Él nos ha regalado, cuántas bondades que podemos dar gracias y que en realidad a veces se nos quedan cortos del día porque no somos capaces de ahondar. Y qué bonito poder hacerle esta carta para recordarnos de aquellas bondades que el Señor nos ha dado a lo largo de nuestra vida y que hemos sido incapaces de poder darle gracias, de poder, volver otra vez al pasado y decir, wow, Dios ha hecho grandes cosas por mí, porque yo no puedo, agradecerle, qué mal hijo he sido porque no he agradecido lo que el Padre del Cielo me ha dado. Entonces, pues esperamos que ustedes puedan, escribir esta cartita, y si no la han hecho, pues este día también es para poderlo hacer. También esperamos disponer, pues, este espacio de oración para esta tarea y que ustedes puedan también, pues, asegurar y reanimarse otra vez en esa esperanza y poder escribir esa, y en el amor, sobre todo, para escribir esta carta. Y bueno, para poder también nosotros poder corresponderle a Dios de la manera que Él también nos ha amado y nos ha bendecido.
1: Sí, hermana Socorro, y es muy importante también que, bueno, más que una tarea, es como ese gesto de hijo, es algo que nos va a ayudar a soltarnos un poco. Muchas veces cuando agarramos papel y lápiz va a ser más fácil el poder expresarnos o nos vamos a sentir un poco más libres, entonces también la invitación es eso, hablar plenamente con nuestro Señor, y esperamos también que hayan tomado papel y lápiz, no solo para la carta, sino que también para anotar esas palabras clave que hemos mencionado a lo largo de estos días, ya sea pues en un cuaderno o también en las notas del celular, donde ustedes puedan sentirse más cómodos y sobre todo también en nuestros corazones, que tienen que quedar esas palabras escritas en las maneras en cómo nosotros vamos a elevar las súplicas a nuestro Dios y esa forma de hablar con Él. Más que formalismos, es esa forma en la que nosotros podemos hablar tiernamente a nuestro Creador, que nos ama, que nos espera y que se deleita en que nosotros le hablemos.
2: Amén. Bueno, el tema del día de hoy, sin más preámbulos, vamos a hablar este título de mi alma alaba. Mi alma alaba. ¿Cómo podemos decir que mi alma alaba? Pues hablaremos del quinto tipo de oración, que por supuesto nos refugiamos en la alabanza. Claro. Y qué bonito, porque nuestra alma en realidad, es un alma que alaba, glorifica al Señor si nosotros lo dejamos, ¿no? El alma es el alma libre, pero el alma es aquella, si nosotros la encarcelamos, le ponemos peso encima, pues la pobre alma que está hecha para amar y alabar a Dios está ahí, atascada, pero pues si nuestra alma en realidad le pertenece total y enteramente a Dios, es un alma libre, capaz de poder hacer lo que es la misión a la cual fue llamada, que es alabar a Dios. Así que empecemos con esta frase de un gran santo que supo alabar verdaderamente al Señor.
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1: No cante tu voz únicamente las alabanzas de Dios, sino que tus obras concuerden con ella. Cuando cantas con la boca, callas algún tiempo. Canta con la vida, de modo que no calles nunca. Y esta bonita frase nos la comparte San Agustín, que es también que ilumina muchísimo este tema, hermana.
2: Sí, así es. Esa es una frase súper, súper especial, súper, ¿cómo se dice? Que nos conecta, nos claro. Entra en el alma de lo que es la alabanza. Desde ya nos están diciendo, pues la alabanza de Dios, que concuerde con nuestras palabras. A veces en la Biblia siempre escuchaba un sacerdote que decía que bonito sería que nuestra mente, nuestro corazón, nuestra voluntad, todo, o sea, concordara, porque en realidad lo que más nos hace como, sí, como desconcordantes o no suena al mismo nivel, o sea, no suena en concordancia, es que nuestra voz dice una cosa, nuestros pensamientos dicen otra y nuestras acciones dicen otra cosa. Entonces, pues ahí quien nos cree, o sea, somos personas totalmente, sí, como dice, falsa, o sea, no hay una concordancia de una cosa con la otra. Y qué bonito que al momento de nosotros alabar al Señor, nosotros podamos alabarlo con un corazón puro. Obviamente no todos tenemos la dicha, como algunos santos, de poder nacer en esta pureza, ¿sí? Pero ciertamente a lo largo de que nosotros vamos caminando, nos podemos conseguir con el amor de Dios que se topa con nosotros. Es Dios quien nos abre la puerta a amarle a Él. Y entonces en ese amar de Dios, pues nosotros nos dejamos amar, y es difícil que amando a Dios, conociendo a Dios, no le podamos alabar. Es muy difícil que nuestra vida, o sea, nosotros sabiendo las grandes maravillas que el Señor ha hecho por nosotros, no llegue a nuestro corazón ese gesto y ese sobre todo eso que te llega al corazón de poder alabar y bendecir a Dios por lo bueno que ha sido, y sobre todo que esa alabanza no solamente se conecte solo con mis labios, porque pues yo puedo decir muchas cosas, pero es que la alabanza es algo que llene de lo profundo del corazón, es decir, que cambia mi vida y por lo tanto transforma mi forma de ser. Entonces, claro, cuando yo digo por lo menos que el Señor es grande y poderoso en mi alabanza, pues yo tengo que saber que el Señor es grande y poderoso y puede hacer lo que sea con mi vida. Pero cuando mi ser no concuerda con lo que yo hablo, es decir, el Señor es grande y poderoso, pero resulta que mi mamá está mala o mi papá está malo, o resulta que yo estoy fracasada en mi trabajo, yo voy a donde el brujo, ay, no estoy diciendo que es grande y poderoso. Entonces ahí es desconcuerda la palabra con los hechos, y es por eso que la alabanza tiene que concordar, porque viene desde lo más profundo del interior y pues obviamente transforma. Y eso lo vemos nosotros en los mártires. Los mártires alababan y bendecían al Señor, o sea, y ya alababan y bendecían al Señor no solamente en el momento feliz de sus vidas, sino en el momento en el que lo estaban crucificando, en el momento que lo estaban matando, en el momento que lo estaban, mejor dicho, volviendo añicos, allí también alaban al Señor, porque concuerda no solamente sus palabras, sino concuerdan sus hechos, y eso es lo más bonito. Por eso es que alabar es bueno, santo, propio de nuestra alma, que ama, sobre todo a las almas que aman al Señor, pero esta alabanza debe ser completa. Como nos dice San Agustín, hay que cantar con la vida para que así nuestra alabanza continúe, continua y sea permanente.
1: Y en eso de ser permanente, no tenemos que caer también, hermana, en que el otro me vea, o porque yo canto bien, o porque tengo el don. No significa eso, sino es en el hecho de poder compartir ese gozo que en realidad ya no me cabe en el cuerpo, ya no me cabe en el alma, ya no me cabe en el corazón, que necesito expresarlo, que necesito decirlo de alguna manera. Y es ahí de donde brota esta oración de la alabanza. Y es muy bonito, pues, pensar en esto, porque uno siempre se imagina como la alabanza también con muchos cantos o con las manos siempre levantadas, y sí, la verdad es que hace parte, pero también en este caso es el gesto exterior de algo que sucede, como les decía, en el corazón, que debe traer como fruto la acción y la coherencia, tal como usted nos lo mencionaba. Es justamente eso, hacer que mis obras también vayan de acuerdo a lo que dicen mis palabras, y es ahí donde vamos a hacer toda una unión, una común unión de lo que nosotros vamos a ser como cristianos y que nosotros podemos compartir con nuestro buen Padre Dios.
2: Así es, pero algunos de ustedes quizás están preguntándose, bueno, pero ¿cuál es la realidad de la oración de la alabanza? ¿Qué es eso en realidad? Y nos dice el catecismo, nos da una definición un poco más, quizás más aterrizada de lo que puede ser. El catecismo nos dice en el numeral 2639, es la forma de orar que reconoce de la manera más directa que Dios es Dios. Le canta por él mismo, le da gloria, no por lo que hace, sino por lo que él es. Si vemos bien, es una oración muy vinculada a la adoración, y quien ha hecho adoración o quien recurre normalmente a la oración de adoración, Sí, que normalmente siempre decimos que la adoración es cuando pues estamos frente a Jesús de Eucaristía, donde podemos adorarle, nos podemos postrar, pero también en nuestros corazones también puede estar esa adoración continua, ¿no? Pero pues sobre todo la adoración siempre se da a los pies de Jesús de Eucaristía, en el momento de la Eucaristía incluso, ¿sí? Entonces esa adoración es, o sea, te puede llevar a un estado tan profundo de poder amar, de ver, o sea, sobre todo es un encuentro personal con aquel que nos ha amado, ¿sí? Y ese profundo encuentro con él, pues nos hace saltar de gozo, no cabe por dónde, sino que tú empiezas a amarle de tal manera, a ver a Dios de la manera tan linda que ha sido con Dios, o sea, es algo que se inflama el corazón. Yo imagino, sí, que no tiene espacio, y es muy bonito lo que nos dice el catecismo, porque nos dice es la forma de orar que reconoce la manera directa más directa de ser del Dios, o sea, de que Dios es Dios. O sea, me doy cuenta de que estoy hablando no con cualquier persona,
1: sino con un objeto,
2: sí, sino estoy frente a Dios, estoy con Dios, y es que estar con Dios frente a frente debe ser es algo maravilloso, si lo decimos, si estamos frente a él y que lo vemos con nuestros ojos, pero muchas veces, o sea, no necesitamos verlo con nuestros propios ojos, sino que es sentir la presencia tan profunda que no puede, se llena nuestro corazón de tanto amor que no podemos más, sino estallar en adoración.
1: Sí. Y justamente eso lo mencionábamos, hermana Socorro, que la adoración pues reconoce esa majestad, esa omnipotencia de Dios, y que muchas veces nos invita a la postración, nos invita a dar un paso más, y también pues obviamente al estar ahí delante, pues surge la acción de gracias, surge el verle con gratitud de hijos, y también yo diría que la alabanza es la expresión de esa alegría, de esa profunda alegría que nosotros tenemos, porque Dios es Dios y no hay nadie como Él, y aparte de Dios es nuestro Creador. Dice en la primera carta de San Juan que nosotros somos hijos de Dios y tenemos esa dignidad, y que nosotros le amamos, pero que recordemos que también Él nos amó primero. Entonces ese amor es tan grande que se ve también reflejado en la misma palabra de Dios, en la misma Sagrada Escritura, y bueno, un ejemplo de ello también son los salmos, que hay salmos de alabanza, salmos en los cuales nosotros podemos también regocijarnos enteramente.
2: Sí, incluso podríamos, o sea, tienen que preguntarse, o sea, si ha surgido esa oración en mí. Cuando yo he ido a la oración, en realidad, o sea, he estallado en alabanza, no en esa alabanza que diga, o sea, no sé, en un grupo de oración que usted le diga, bueno, haga oración de alabanza, y usted, pues, bueno, toca hacerla en este momento, o sea, como improvisación, como que trato de decirle algo al Señor, sino que en realidad en nuestra oración personal nosotros hemos podido entrar en esa alabanza con el Señor, porque es algo muy bonito, o sea, poder, o sea, en algo pequeño poder alabar al Señor tan grandemente, o por menos decir que yo doy gracias al Señor porque María es María, o sea, por mandarla a este mundo, por hacerla embellecer, por hacernos de nosotros unos hombres que casi se configuren con Cristo. Eso es un estallido de alabanza, o sea, el poder profundizar en las verdades de fe nuestras, ya ahí, o sea, si nosotros nos adentramos como tal a la oración, podemos salir en alabanza, sobre todo en acción de gracias por esa bendición que el Señor nos ha regalado. En este contexto, hermana, la alabanza nos habla también de ese enamoramiento, o sea, es un enamoramiento con el Señor. La alabanza habla de estar feliz con Dios. La alabanza, o sea, es algo que nos contiene, que no se contiene y que te tiene que expresar de alguna y otra manera. O sea, es algo que tú tienes que hacerlo, y no se trata de caracteres de personalidad. No todos podemos alabar de nuestra, sí, de maneras, de la misma forma. Sí. Tenemos personalidades muy diferentes, pero sabes, es curioso, somos así como, aquí somos nosotras como 60 hermanas más o menos, bueno, sí, somos 30, vamos a decir, porque 60.
1: Acá en Casa Madre.
2: En Casa Madre.
1: Y las que están en otras.
2: Y las que están en otras casas, pues son otras 30 más quizás, y hay de todo. Eso es, de todo hay.
1: Se puede notar.
2: Hay altas, hay bajitas, hay gorditas, hay flaquitas, hay extrovertidas, hay introvertidas, hay de todo, ¿no? Y uno ve que en cada una hay una personalidad diferente. Les cuesta algunas menos alabar al Señor pues decir que a algunas les gusta levantar las manos, otras les gusta danzar, otras les gusta cantar. Sí. O sea, hay diferentes porque no todos somos iguales y no todos en el mismo tiempo, pero se le pasan cantándole por aquí y por allá algunas. O sea, no es como, no es que todas tengamos de la misma manera, pero sí hay maneras que cada una personalmente puede alabar al Señor y de la manera que lo puede hacer. Y pues sí, una de las que podemos ver es cuando levantamos las manos, ahí estamos alabando, cuando estamos danzando, pero pues obviamente en el interior del corazón, en la oración, en la intimidad de esa oración, también tiene que haber alabanza. O sea, sí, cuando nos encontramos, como dice, con ese Señor, Dios, cuando nos adentramos a la oración y cuando Él nos está enamorando, porque Dios a cada instante nos está enamorando. O sea, cada vez que nosotros vamos a la presencia de Él se desborda en querer enamorar nuestro corazón, porque eso es lo que a Él más le agrada.
1: Sí, hermana, y es que así como habemos diferentes personas que alabamos al Señor, que nos disfrutamos el hecho de poder alabar, danzar, cantar, también hay momentos especiales de la alabanza en que, como usted lo decía, el alma enamorada no se puede contener de amor, y es ahí donde estallan pues esos talentos que también el mismo Señor nos ha dado, esos dones maravillosos en los que también ha convertido en nuestro ser. Y es muy bonito pensar cómo desde ahí surge también la oración como una unidad que brota de lo profundo. A mí se me hace muy hermoso el ver cuando las hermanas danzan, porque no son coreografías, digamos, específicas o ya hechas, sino que brotan en el mismo momento porque el Espíritu Santo así lo inspira, y de ahí nace también esa profunda oración, esa profunda unión como hermanas, porque todas van al mismo ritmo, todas van en la misma unión, y a mí eso se me hace muy hermoso. Entonces, es como muy bonito también ver cómo la oración une también a las personas, nos une como hermanas y nos une también como comunidad. Esa es nuestra realidad, pero también la realidad de grupos parroquiales, de las personas que se encuentran allá escuchándonos, une las familias también. Y es muy hermoso pensar cómo también la oración de alabanza es esa expresión de amor, de profundo amor.
2: Así es un profundo amor, y sobre todo es el conocimiento de Dios, ese profundo enamoramiento de Él. Y nos surge pues varias preguntas, como alabar siempre es cantar, podemos decirlo, o sea, alabar siempre es cantar y andar por el mundo cantando, o sea, podrían surgir, ¿no?
1: Como esas preguntas, sí.
2: Sí, entonces pues la Sagrada Escritura nos da indicaciones de lo que es la alabanza, y no solo el canto, sino la expresión de gozo en el Señor.
1: Claro.
2: Por ejemplo, el rey David, que me imagino que varias personas lo conocen, él, el que danzaba en el arca mientras la llevaba a su ciudad, dice en Samuel 6:14-23, pero también David era sitarista. Yo no sabía esta curiosidad, era sitarista, o sea, él que era músico totalmente, no solamente bailaba, sino que también le gustaba la música, o sea, cantar, bueno, tocar en este caso. Sí. E incluso se le atribuye los salmos como cantos, como poesías para expresar al Señor toda su oración. Y es algo súper bonito porque el Señor nos da dones para alabanza suya. Decimos cuando nosotros leemos los salmos de los domingos, que sí, normalmente dice alabad pájaros, alabad
1: criaturas todas,
2: sí, ríos, que sí, helados, rocíos y todo,
1: toda,
2: o sea,
1: la creación,
2: sí, toda la creación entera alaba al Señor. Uh-huh. Y es impresionante cómo nosotros también, a través de nuestra propia vida, con los dones que el Señor nos ha regalado, también podemos alabar y bendecir al Señor. Así que si alguno de ustedes canta, maravilloso, cante. Si a usted le gusta danzar, o sea, y en ese momento incluso, o sea, a veces uno se sostiene mucho en cómo,
1: sí,
2: expresarse, pero Dios, o sea, al momento, pues cuando uno está solo, pues es genial, ¿no? Pero cuando, sí, a veces cuando uno está con otras personas, pues ciertamente uno se tiende como a así, como no, mejor no, porque me ven, pero en realidad si el Señor te lo coloca en el corazón, vas a ser súper feliz si tú amplías todo eso, o sea, si tú quieres hacerlo y si tu corazón, si tu alma lo pide, o sea, hacerlo es una bendición demasiado grande.
1: Así es, hermana, y el tiempo va pues corriendo y vamos a pasar ya a nuestra sección de presencia de amor, pero antes digamos juntos, Padre, que todos seamos una sola familia para gloria tuya.
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2: Igualmente saludos a todas las personas que desde ya nos escriben, que nos han escrito a lo largo de este programa. Dios les bendiga, les multiplique. Y bueno, ahorita sí, vamos a ir con esta sección de presencia de amor. ¿Qué nos tienes para este día?
1: Ay, hermana Socorro, comentarle de que ya estamos próximos a poder celebrar la fiesta de una gran santa y nosotros también queremos conocer cuál fue su vida, qué de extraordinario tiene, y es que hoy vamos a hablar de Santa Rita de Acacia. Les tenemos una historia muy bonita que contar para que nosotros vayamos empapándonos más de su vida, de su historia y sobre todo poder imitar su ejemplo de santidad. Ella es conocida comúnmente como la Santa de los Imposibles, ya que vivió una vida marcada por muchas situaciones bastante difíciles. Fue hija obediente, fue una esposa muy fiel y también una madre. Luego quedó viuda, fue también religiosa, recibió los estigmas y finalmente una santa cuyo cuerpo permanece incorrupto. Fue alcanzando la santidad porque en su corazón siempre reinaba nuestro Señor Jesús. Y es muy bonito también recordar que a lo largo de su vida, a pesar de las dificultades, su mirada siempre estuvo fija en nuestro Señor Jesús. Ella nació en mayo en 1381, cerca del pueblo de Acacia, un año después de la muerte de Santa Catalina de Siena. Fue hija de Antonio y de Amata Ferri, devotos conocidos como los pacificadores de Jesucristo, pues por su labor de reconciliar conflictos en el pueblo. Y es muy bonito que desde su pequeña edad ella pudo ver también esta figura en su familia.
2: Es impresionante porque Dios la protegió de una manera impresionante, tanto que dicen, según la tradición, Santa Rita de Acacia, cuando era bebé, mientras dormía, también ella pues decía que estaba en una cestita y las abejas blancas venían y se posaban sobre su boca, depositando miel sin hacerle daño ni despertarla. Eso es una cosa, mejor dicho,
1: hermosa.
2: Cómo Dios la cuidaba, ¿no? Porque pues igual es algo súper, súper especial. Sí, no a todo el mundo, o sea, le pasa estas cosas, pero ciertamente, o sea, había algo de predilección hacia ella, sobre todo el cuidado que Dios le tenía y sobre todo la misión, me imagino que también tenía Dios para ella. Es un signo, sobre todo esto de dulzura, la gracia especial que venía sobre ella, ¿no? Y lo que ella iba también a transmitir a las personas. Incluso un campesino, que intentó espantarla con su brazo herido, vio como este sanaba de inmediato, es decir, quedó completamente curado. Ay. Hasta él vio el milagro de acercarse a esta almita de Dios, ¿no? Y siglos después de su muerte en el monasterio de Acacia comenzó a ocurrir un hecho singular. Cada año, durante la Semana Santa, aparecían abejas blancas. ¡Wow! O sea que era algo de ella. Ciertamente sí. es un milagro. Que salían de las paredes, dicen las hermanas, y que permanecían hasta la fiesta de la Santa, hasta el 22 de mayo, desapareciendo luego hasta el siguiente año, como un signo que muchas veces interpretaron como vinculado a su santidad. Es decir, las abejas tenían mucho que ver con ella, ¿no? Cada santo tiene lo suyo, ¿no? Porque sí. San Francisco de Asís era con todos los animales. Él, mejor dicho, con todos los animales se la llevaba, y me impresiona muchísimo porque pues es un santo que se la llevaba.
1: Sí, y es que esa total predilección, ese total amor que nuestro Señor nos tiene a cada uno de nosotros en particular, pues también lo podemos experimentar nosotros en nuestra vida cotidiana. Y pues podemos también aprender de los santos que son nuestros hermanos mayores en la fe. Y es que Santa Rita de Acacia, desde niña, aunque no sabía ni leer ni escribir, pues sus padres siempre la formaron en el conocimiento de Jesús, de la Virgen María y también de los santos. Tenía como único libro el crucifijo. Ella ahí era donde podía aprender todo. Y aunque deseaba pues convertirse en religiosa, obedeció a sus padres al convertirse pues en esposa de Paolo Fernandino, que ese hombre resultó ser bastante difícil en su temperamento y en su trato, ya que le fue infiel muchas veces, ella fue maltratada, pero ella con mucha paciencia, con mucha oración y con mucha fidelidad también a su esposo, soportó durante varios años toda esta situación en su familia, y con mucha oración ella pudo también llegar al corazón de su esposo y convertirlo. Esto fue algo muy impresionante, ya que se conocía cómo su esposo era que la trataba y cómo era que pasaba de fiesta y de borrachera en borrachera. Y es por eso que comúnmente se le conoce como Santa de los Imposibles, porque muchas veces creían que su matrimonio no se iba a salvar o que sus hijos también iban a tener esta misma mala vida. Y aunque sí, sus dos hijos fueron gemelos y tuvieron el temperamento del papá, pero ella también enfrentó con valentía y con mucha paciencia esta etapa de su vida. Luego, tras la conversión del papá, sus malos amigos, las malas compañías no creían en realidad en el cambio de Paolo. Entonces decidieron pues tomar venganza por situaciones que habían hecho en el pasado y fue asesinado. Los hijos de Santa Rita querían vengarse, y es que ella, en un acto extremo de amor, pidió a Dios que en realidad le salvara la vida, incluso si eso implicaba pues la muerte de sus hijos. Entonces ambos murieron a causa de una grave enfermedad y reconciliados con Dios. Ella como madre no quería que sus hijos o el alma de sus hijos se perdiera al cometer pues una barbarie, al vengar la muerte de su papá. Entonces es esa confianza en Dios que puede verse muy reflejada en la vida de Santa Rita. Y lejos de rendirse pues en el sufrimiento de haber quedado viuda y sin sus hijos también, ella en realidad esto lo transforma y busca a Dios. Buscó consagrarse a Dios en la vida religiosa, mostrando una fe muy firme y también en medio de muchas pruebas. Y algo que destaca en Santa Rita es la obediencia, hermana Socorro.
2: Sí, eso es impresionante, porque sobre todo en su comunidad, también la superiora, pues tuvo que colocar la prueba, como todos, ¿no? Cada uno se coloca a prueba. Dios permite las pruebas para fortalecer el alma y sobre todo para dar gloria a Dios por lo que nosotros hacemos a través de esa mínima cosita que es obedecer, pero que obviamente tiene un gran sacrificio. Esta superiora de su convento le decía a Santa Rita, le pidió el favor, o le dijo que por favor empezara a regar una plantita que estaba muerta. Y Santa Rita pues para obedecer a su superiora simplemente pues iba todos los días y juiciosamente le echaba agüita a la planta, ¿verdad? Pero al cabo de unos días empezó a florecer esta planta, y esta planta, que era de uvas, empezó a convertirse en una vid floreciente y dio uvas que usaron para el vino sacramental. Es decir, que no solamente se fueron uvas normales que se utilizaron para un vino o para un jugo, sino se convirtieron en el cuerpo, en la sangre de nuestro Señor.
1: Impresionante. Y sabe, hermana Socorro, con esto pues a mí me hace pensar, ¿no?, que muchas veces, aunque a nuestra vista o con nuestro pensamiento racional podemos decir, no, pero yo qué voy a ir a regar una planta que ya está seca, que ya está marchita. Pero así como esa planta parecía pues seca, inútil, o sea, ya abandonada y despreciada, también así podemos hacer la comparación de que muchas veces nuestra alma o nuestro propio interior se encuentra así, marchito. Y es ahí donde el Señor hace nuevas todas las cosas. Y qué hermoso que nosotros dejemos ser tocados por Dios para que nosotros volvamos a dar frutos, para que nosotros volvamos a florecer.
2: Así es, y bueno, también es algo súper, súper bonito también, porque hay un sacerdote que también fue de peregrinación a este lugar que se llama Casia, y que rezaba ante el cuerpo incorrupto de esta santa, y la basílica estaba repletísima, y pues él pensaba en el amor de Santa Rita sobre la pasión de Cristo. Él estaba meditando sobre eso normal en su lugar y pues claro, ese amor ha dado tanto fruto que más de 500 años después de su muerte es capaz de atraer a multitudes pues al Señor, sí, en conversión, incluso pues a ese lugar santo que van, ¿no? Y le pedía que le diera la gracia de ser un buen sacerdote. En ese momento ese sacerdote pedía esa gracia especial, y también pedía pues el poder comprender el carisma y la misión que Dios le pedía a él, que quería, sí, que le pedía el Señor a él, y que pudiera llevar con esta misión muchas almas al cielo. Y de repente pues en ese momento la madre Adela, que también oraba por él, vio que en el suelo entre sus pies descansaba un fresco pétalo de rosas. Y él miró alrededor y no pudo ver de dónde pudo venir o provenir ese pétalo de esa rosa. No sabe ni cómo llegó, pero estaba fresco. Como dice, el pétalo tenía una hermosa e intensa fragancia. Esos son los milagros que Dios o esos pequeños detalles que los santos también nos regalan, como para poder creer que la oración de uno también llega al corazón de Dios y que ellos están escuchándola, ¿no? O sea, es algo impresionante cómo ellos pueden revelarse, como, o sea, a través de esas pequeñas cosas que Dios permite, por lo que ellos han cosechado, dijera, sí, han podido trabajar en esta tierra, pues darnos a nosotros como en ese decir, yo te estoy escuchando y llevaré esta plegaria a nuestro Señor, ¿no?
1: Y es muy bonito ese amor o esa amistad, por lo menos esta situación que le pasó a este sacerdote, obviamente fortalecido en su fe, fortalecido en su ministerio sacerdotal, también al ver ese gran regalo. Y sí, el amor de los santos nos refleja ese amor de Dios. ¿Y a dónde vamos a encontrar nosotros esa fuente inagotable de amor? Pues en la Santa Eucaristía, que también Santa Rita vivió esa vida devota, esa vida unida también a la Eucaristía, ese sacrificio, la pasión de nuestro Señor, que es un sacrificio completo de amor. Y bueno, querida familia, recordarle también, para ir cerrando un poco esta sección de Presencia de Amor, de que nos encontramos a pocos días de tener nuestra velada eucarística, así que todos están cordialmente invitados para que ustedes formen parte y se dejen llenar del Espíritu Santo, que hace nuevas todas las cosas, que nos renueva en nuestro interior y sobre todo que nos va a enseñar también a acrecentar ese amor por nuestro Señor Jesús. Esto ha sido todo en nuestra sección de Presencia de Amor.
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2: Bueno, seguimos conectados con nuestro tema del día de hoy, que se llama Mi alma alaba. Y para que comprendamos aún mejor la expresión de alabanza, el Catecismo nos invita a descubrir esta expresión en la Sagrada Escritura.
1: Así es, hermana. Y por ejemplo, encontramos estas palabras en Hechos 13:48. Encontramos que ante el milagro de la sanación del tullido, los gentiles se alegraron y se pusieron a glorificar la palabra del Señor. Y esto pues nos deja como contemplar lo que en sus labios daba gloria a Dios. Es decir, decirlo en voz alta, es sacarlo del pecho, es sacarlo con esa emoción. Y lo hacían públicamente, sin vergüenza, sin ningún tipo de calmar esa sed que tenía el alma de expresarse. Lo decían pues con alegría y que profundamente pues fundamentaban la palabra de Dios con este hecho tan maravilloso.
2: Sí, además en Efesios 5:19 también nos dice: recitad entre vosotros salmos, himnos y cánticos inspirados, cantad y salmodiad en vuestro corazón al Señor. Es decir, proclamar con el corazón los salmos. Esto es lo que nos piden, proclamar con todo nuestro corazón aquello que nosotros leemos. Me acuerdo que una vez estábamos en Navidad y nuestra madre nos pidió poder proclamar los santos y los salmos, y decía ella, ¿se imaginan decir los salmos todos aburridos? No, pues ¿quién va a querer escuchar eso? O sea, para eso ni lo leamos, ¿no? Porque ¿qué va a estar aburriendo uno al Señor, no? O sea, es algo como que si no lo va a proclamar, o uno proclama con la alegría, lo que uno lo siente con el corazón, porque es alabar al mismo Dios. A la final estamos alabando y bendiciendo al Señor a través de este salmo, y qué bonito hacerlo, pues con alegría. Pues para eso lo leo yo, lo lee cualquiera, ¿no? O sea, sí. Pero para poderlo leer con toda la inspiración. Esto lo hacemos también en la Santa Misa. No sé si ustedes, cuando se acuerdan que cuando proclamamos las palabras, cuando proclamamos la palabra, pues se hablan ahí de salmos. O sea, también en dentro de las oraciones, muchas de ellas son salmos también inspirados del Señor. Y es algo que nosotros hacemos dentro de la Eucaristía, y que también es un signo pues de alabanza a nuestro Señor. Podríamos preguntarnos nosotros, ¿será que sí vivo yo? Este momento de alabanza con toda la disposición, o me la paso distraído? Porque muchas veces no la pasamos así. Vamos a la Santa Misa y resulta que pues salimos, o sea, como entramos, o ni escuchamos nada, simplemente íbamos a cumplir, a llenar un puesto, pero en realidad no nos introducimos a esa oración universal de alabanza.
1: Y hablando de oraciones universales, hermana, también en la liturgia de las horas, que como iglesia se une también a recitar estos momentos de oración, es muy bonito. Y bueno, para quienes no lo conocen, es un libro que usamos pues los religiosos, también los laicos o los sacerdotes, para prolongar durante las horas del día alabanzas al Señor por medio de los salmos o por medio de cánticos. Principalmente en la mañana hacemos los laudes, y también como como esa actividad primera del día. Y en la tarde y en la noche también se hacen diferentes horas.

0: reluciente, con un aspecto que dé, o sea, dé ese anhelo de celebración, de fiesta, porque nos sentamos alrededor de la mesa y compartimos el banquete con el mismo Dios. Entonces, qué bonito que sobre todo podamos sí, hacer conciencia de que si estoy respondiendo a la misa, si la estoy respondiendo en voz alta, o simplemente yo voy a, no sé, yo voy a la misa para cumplir, como todo cristiano, ¿no? O sea, los domingos. Pero no estoy con el cuerpo, con el alma, con la mente, o sea, en esa alabanza que nosotros, el Señor nos pide, porque si nosotros fuéramos a la misa con todo nuestro corazón, con toda nuestra mente, con toda nuestra fuerza, con todo nuestro anhelo, participáramos de la Santa Misa, cantáramos cuando el pueblo canta, cuando el coro canta, nosotros también, o sea, la misa no saldríamos igual ni como entramos, o sea, no saldríamos de la misma manera, porque pues es una alabanza que se le tributa a Dios y uno sale pues con el corazón inflamado de amor porque pues estamos introducidos en mente y espíritu, en todo, con nuestro, todo nuestro ser en esa Santa Eucaristía.
1: Sí, hermana.
0: Y además también es costumbre en la Santa Iglesia pues alabar con los salmos, es lo normal. Incluso en algunos tiempos se tenía la costumbre que también, o sea, de aprenderse los 150 salmos, que normalmente eso era lo que hacían en la Santa Misa antes, las personas que no, pues sí, o sea, que simplemente acompañaban al sacerdote, pero no sabían latín. Entonces, esa era como la manera de ellos poder acompañar. Entonces, eso de la liturgia de las horas nace pues también de ese aprendizaje de los salmos y de querer alabar al Señor con todo nuestro corazón.
1: Y es que aquí poco a poco vamos ya descubriendo un dato muy importante para cada uno de nosotros y sobre la alabanza. Y es que es más que perfecta cuando está fundamentada pues en la misma palabra de Dios, porque es ahí donde vamos compartiendo esas palabras que a Él le gustan, esas palabras que incluso ha compartido a nosotros por medio de los profetas y toda la inspiración del Santo y Divino Espíritu que también está plasmada ahí en la Sagrada Escritura.
0: Sí, algo que podemos dejar en este tema es recordar pues que el cielo es la plenitud de la alabanza. Y
1: Sí.
0: sobre todo lo podemos ver pues en la Santa Biblia, ¿no? O sea, en la palabra de Dios como tal podemos pues recurrir y ver muchos, incluso podría decir que la alabanza viene de un corazón, para mí, agradecido.
1: Sí.
0: Porque un corazón agradecido es aquel que agradece y alaba y da gracias a Dios. Y como decíamos al principio, no solamente con la boca, sino con los actos. Cuando yo estoy consciente de yo amo al Señor sobre todas las cosas y yo quiero alabarle, o sea, lo alabo no solamente con mi palabra, sino que todo mi ser se incorpora a bendecir a Dios, a agradecerle. Y ese es el agradecimiento el que nos hace alabar y bendecir al Señor.
1: Y es que cuando le hablamos con nuestras acciones al Señor, pues Él se deleita también en nosotros. Y es muy bonito cómo nuestros actos pueden ser un diálogo permanente con Dios. Entre más nos acerquemos a Él, Él en la Santa Eucaristía, Él también más se acerca a nosotros, más nos transforma y más también se deja encontrar. Empezarnos a comunicar con Él así progresivamente es un camino de poco a poco, de irlo haciendo pues continuamente, pero también de irlo haciendo todos los días con profundo amor y con profunda reverencia. Y hermana Socorro, hablando pues de esta emoción de poder compartir la alabanza, nosotros sabemos que usted tiene un don maravilloso con el canto, con la guitarra. Entonces, ha llegado el momento en que también nosotros alabemos, en que también nosotros nos expresemos con este profundo gozo, con esta profunda alegría, para que podamos también disfrutar de la alabanza y también invitamos a todos nuestros queridos oyentes a que nos comenten, a que también en este momento se dispongan a alabar, en este momento se dispongan a abrir su corazón y dejar actuar el Espíritu que también quiere glorificar a nuestro Señor.
0: Así, así como la misa es un momento de adoración, de acción de gracias, pues también como tal, el canto es un momento de acción de gracias. Incluso por eso la Santa Eucaristía se hace a través de cantos, porque se alaba al Señor. Así que a través de este canto pídele al Señor alabar a ese Padre del Cielo, por poderle darle gracias por su infinito amor, por su infinita misericordia, por haberte creado, especialmente por amarte todos los días de tu vida. Y con este canto alabemos la presencia del Padre del Cielo, de Jesús en la Eucaristía que se ha quedado y del Espíritu Santo que nos transforma todos los días de nuestra vida. De ese Espíritu Santo que nos llena de su gracia, de su amor y que nos santifica. Bendito seas.

0: ¡Qué
1: Amén.
0: hermoso que nosotros nos pongamos en ese papel de hijos, en ese papel de hijos amados! Y justamente así es el Señor, que nos ama con profundo amor, con profunda fidelidad. Y es que Él siempre está ahí, tocando la puerta de nuestro corazón, dejándonos esa huella de amor intachable. Y bueno, queridos hermanos, después de este bonito momento de alabanza, podemos ir pasando ya a las conclusiones, porque nuestro tema y nuestro tiempo pues va avanzando, va corriendo. Y es que hemos visto y meditado los cinco tipos de oración y llegamos como al pico de una montaña. Imaginémonos así, vamos en esta escalada, con programa a programa, avanzando un pasito más, descubriendo que hay una manera de practicar los cinco tipos de oración, y es que a la vez y al mismo tiempo. ¿Y cómo lo vamos a poder hacer? Pues a esta conclusión llegó nuestra Santa Madre Iglesia, y lo leemos textualmente en el Catecismo de la Iglesia Católica, en el numeral 2646. Y nos dice: la Eucaristía contiene y expresa todas las formas de oración. Es la ofrenda pura, todo el cuerpo de Cristo a la gloria de su nombre. Es, según las tradiciones de Oriente y de Occidente, el sacrificio de alabanza.
1: Y hermana, en este punto del programa, pues yo trato de desligar, digámoslo así, separar la palabra oración de la Santa Misa, y ahorita ya me resulta un poco imposible, porque no se puede separar. Es justamente este sacrificio que nosotros podemos contemplar. Es porque ir a la Santa Misa, conociendo pues esta verdad de oración, como nosotros lo hemos visto, es justamente quedarse con el Señor. Es querer decir: ay, qué bien está aquí, hagamos tres chozas, quiero quedarme acá para siempre, y quedarnos en la presencia del Señor. Y justamente, pues ojalá en nuestros corazones, en el corazón mío, en el corazón de la hermana Socorro, en el corazón de todos nuestros oyentes, ese amor pueda ir avivándose, pueda ir haciéndose mucho más grande, pueda también grabarse ahí, y oración y el fuego de la Eucaristía van a ser esos motores que nos impulsen también a nosotros a seguir en nuestra vida cristiana.
0: Así, no olvidemos que la acción, la alabanza como tal al Señor, no solamente es de palabras, sino es con las obras, porque al final, o sea, nosotros, el Padre lo que desea es tener hijos hermosos, o sea, hijos que le amen y que le adoren en espíritu y en verdad, y ojalá tengamos deseos de unirnos cada día más a la Eucaristía. Bueno, hasta aquí podemos llegar con este programa, porque se nos hizo largo, pero entremos en esta oración. Acompáñanos con esta oración final.
1: Claro, en el nombre del Padre, del Hijo y del Espíritu Santo. Amén. Padre celestial, Padre de amor, en este momento queremos unirnos a ti como tus hijos amados, para que seas tú encendiendo en nuestros corazones el fuego de tu amor. Envía, Señor, ese fuego a cada uno de nosotros, de los que están conectados en esta transmisión, esos corazones que tú conoces, que tú has creado, que tú has dispuesto para que te alaben, que sean únicamente para ti. Que cada latido de nuestro corazón sea para ti un te amo profundo. Querido Padre Celestial, ayúdanos, capacítanos, enséñanos cómo dirigirnos a ti, para que nuestra oración y nuestra alabanza sea de gozo y de alegría para ti también. Gloria al Padre, y al Hijo, y al Espíritu Santo.
0: Como era en el principio, ahora y siempre, por los siglos de los siglos. Amén.
1: En el nombre del Padre, del Hijo, y del Espíritu Santo. Amén.
0: Bueno, le damos las gracias a todas las personas que nos estuvieron acompañando hasta este momento del programa. Ojalá que haya sido de mucha bendición para cada uno de ustedes. Y bueno, les recordamos que nos pueden seguir en el programa siguiente a través de estas mismas plataformas todos los días, todos los días aquí en EWTN. Hemos estado con ustedes, las hermanas comunicadoras eucarísticas del Padre Celestial, desde Cali, Colombia, y les acompañó la hermana Socorro y también
1: Araceli Salgado.
0: Los invitamos a nuestro nuevo programa de Conectados el día de mañana, a la misma hora. Bendiciones.
1: Dios les bendiga.
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0: Avance informativo en EWTN Radio Católica Mundial. Hablándoles Katia Baliño. El ermitaño Darío Escobar, el colombiano originario de Medellín, falleció el 18 de mayo en el Líbano a los 92 años. Darío fue conocido porque eligió el camino de la pobreza voluntaria, silencio y oración en el corazón del Valle de Kadisha, en lugar de dinero, fama y bullicio. El padre Darío había sido futbolista y profesor de teología y psicología antes de, según su propio relato, escuchar el llamado de Dios en 1990. Lo dejó todo y llegó al Líbano para vivir como ermitaño, siguiendo el ejemplo de San Charbel. Hablaba español, inglés, francés, italiano y árabe, pero eligió un lenguaje más profundo que las palabras, el lenguaje del silencio y la oración. Su rutina diaria incluía 14 horas de oración, 3 horas de trabajo, 2 horas de estudio y 5 horas de sueño. También seguía una dieta vegetariana y vivía una vida de ascetismo severo. La muerte del padre Escobar marca no solo el final de una vida extraordinaria, sino también el fin de una presencia silenciosa en el Valle de los Santos. Algunos ermitaños no son meros visitantes temporales, se convierten en parte de su esencia. El arzobispo Paul Coakley, de Oklahoma City, pronunciará sus primeras palabras como presidente de la Conferencia de Obispos Católicos de Estados Unidos antes de que los obispos consagren la nación al Sagrado Corazón de Jesús en junio. Esta conferencia episcopal se reunirá para la Asamblea Plenaria de Primavera 2026 en Orlando, Florida, del 10 al 12 de junio. También está programado que el arzobispo Gabriel Giordano Cascia, nuncio apostólico en Estados Unidos, pronuncie su primer discurso ante los obispos estadounidenses desde su nombramiento en marzo.
1: Hola, te habla Miguel Quiñones desde EWTN Radio Católica Mundial. Recuerda que Dios ha puesto una luz en ti y nadie enciende una luz para luego esconderla. Olvida el pasado, sube hasta lo más alto y alumbra.

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1: Hermanas, hermanos de EWTN Radio, ¿cómo estamos en nuestra oración de familia, en nuestra oración matrimonial? Las primeras enseñanzas que recibimos en nuestra infancia son decisivas y permanecen para toda la vida. Es en la familia donde el niño aprende a dar los primeros pasos, a decir las primeras palabritas, mamá, papá, gracias, por favor. Y también es el lugar para enseñar a orar y decir gracias al Señor. Los niños ven en nosotros una imagen que van a repetir. Nuestro testimonio de oración impacta a nuestros hijos y hijas. Aprenden viendo cómo son nuestros momentos de oración en familia. ¿Cómo es nuestra visita el domingo a la Santa Misa en familia? ¿Cómo es nuestra oración antes y después de los alimentos? Al iniciar y al finalizar el día, les estamos enseñando a nuestros hijos con nuestro testimonio de oración de pareja, con nuestro testimonio de invitar a la familia a rezar. Son como esponjas los niños. Es importante también para abrir nuestro diálogo afectivo a corazón abierto, orar antes. Si tenemos una diferencia con nuestro cónyuge, si tenemos que conversar con nuestros hijos, llevarlo a nuestro rincón espiritual en la casa, ojalá tengamos uno. Y ahí, a corazón abierto, después de la oración, conversar en el nombre del Señor y aprender a unirnos y a amarnos más. No cambien de estación, estamos en EWTN Radio.
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Concédenos a poder participar con verdadero amor, atención y piedad de esta Eucaristía que te ofrecemos. Primero, para adorarte y agradecerte todos los beneficios que nos has hecho. Segundo, para pedirte perdón de nuestros pecados y los de todos los hombres. Tercero, para suplicarte las gracias que nos son necesarias para nuestra vida y para este día en concreto. Radio Católica Mundial presenta la Santa Misa desde el Santuario Nacional de Nuestra Señora de Guadalupe en Sacramento, California.

nombre del Padre, y del Hijo, y del Espíritu Santo. La gracia de nuestro Señor Jesucristo, el amor de Dios nuestro Padre, y la comunión del Espíritu Santo estén siempre con todos ustedes. Muy buenos días. Buenos días a todos aquí en este hermoso santuario de Guadalupe, y también a todos aquellos que se unen a nosotros a través del internet, gracias a EWTN, que nos da esta oportunidad de comunicarnos con todo el mundo, y también los que nos escuchan a través de nuestra aplicación de Radio Santísimo Sacramento. Esta misa la estamos ofreciendo por las necesidades de María de Jesús Rubalcaba, Eva Rodríguez, Susana Yáñez, la familia Navarrete, Santa María, por las vocaciones, y también por el eterno descanso de Santiago Navarro, María del Socorro Carrillo Ceballos y Ben Kenneken. Vamos entonces a ponernos en presencia de Dios. Nos ponemos así en presencia de Dios y de todos los santos y sus ángeles en estos momentos, abriéndonos a su presencia, pidiéndole perdón por todo aquello que nos puede estar estorbando para tener este encuentro maravilloso con Él y con su palabra. Y decimos juntos: yo confieso ante Dios Todopoderoso y ante ustedes, hermanos, que he pecado mucho de pensamiento, de palabra, obra y omisión, por mi culpa, por mi culpa, por mi gran culpa. Por eso ruego a Santa María, siempre Virgen, a los ángeles, a los santos, y a ustedes, hermanos, que intercedan por mí ante Dios nuestro Señor. Y que Dios Todopoderoso tenga mucho amor y misericordia en nosotros, Él perdone nuestros pecados y nos lleve a la vida eterna.

0: Señor Dios y Padre nuestro, concédenos que el trabajo de cada día humanice nuestro mundo y sea también una plegaria de alabanza a tu nombre. Te lo pedimos por nuestro Señor Jesucristo, tu Hijo, que vive y reina contigo en la unidad del Espíritu Santo y es Dios por los siglos de los siglos. ¿Pueden sentarse? Escuchemos con atención la palabra de Dios.
1: Del libro de los Hechos de los Apóstoles. En aquellos días, Pablo dijo a los presbíteros de la comunidad cristiana de Éfeso: miren por ustedes mismos y por todo el rebaño, del que los constituyó pastores el Espíritu Santo, para apacentar a la iglesia que Dios adquirió con la sangre de su Hijo. Yo sé que después de mi partida se introducirán entre ustedes lobos rapaces, que no tendrán piedad del rebaño, y sé que de entre ustedes mismos surgirán hombres que predicarán doctrinas perversas y arrastrarán a los fieles detrás de sí. Por eso, estén alerta. Acuérdense que durante 3 años, ni de día ni de noche, he dejado de aconsejar, con lágrimas en los ojos, a cada uno de ustedes. Ahora los encomiendo a Dios y a su palabra salvadora, la cual tiene fuerza para que todos los consagrados a Dios crezcan en el Espíritu y alcancen la herencia prometida. Yo no he codiciado ni el oro ni la plata, ni la ropa de nadie. Bien saben que cuanto he necesitado para mí y para mis compañeros, lo he ganado con mis manos. Siempre he mostrado que hay que trabajar así para ayudar como se debe a los necesitados, recordando las palabras del Señor Jesús: hay más felicidad en dar que en recibir. Dicho esto, se arrodilló para orar con todos ellos. Todos se pusieron a llorar y abrazaban y besaban a Pablo, afligidos sobre todo porque les había dicho que no lo volverían a ver. Y todos lo acompañaron hasta el barco. Palabra de Dios.
0: Te alabamos, Señor.

0: El Señor esté con ustedes. Lectura del Santo Evangelio según San Juan. En aquel tiempo Jesús levantó los ojos al cielo y dijo: Padre Santo, cuida en tu nombre a los que me has dado, para que sean uno como nosotros. Cuando estaba con ellos, yo cuidaba en tu nombre a los que me diste. Yo velaba por ellos y ninguno de ellos se perdió, excepto el que tenía que perderse para que se cumpliera la Escritura. Pero ahora voy a ti, y mientras estoy aún en el mundo, digo estas cosas para que mi gozo llegue a su plenitud en ellos. Yo les he entregado tu palabra y el mundo los odia porque no son del mundo, como yo tampoco soy del mundo. No te pido que los saques del mundo, sino que los libres del mal. Ellos no son del mundo, como tampoco yo soy del mundo. Santifícalos en la verdad. Tu palabra es la verdad. Así como tú me enviaste al mundo, así los envío yo también al mundo. Yo me santifico a mí mismo por ellos, para que también ellos sean santificados en la verdad. Palabra del Señor. Siéntense un momento. Miren, a mí me gustaría tomar ahora y que nos quedáramos como la imagen que resume todo este tiempo de Pascua que hemos vivido. Estamos ya en la última semana de Pascua, que cerramos este domingo con Pentecostés. Y justamente la semana en la que acabamos de ver a Jesucristo ascendiendo al cielo. La imagen que les quiero dar es la de una parra. ¿Se acuerdan que fue uno de los evangelios que escuchamos uno de estos domingos? La parra. Me gusta más llamar parra más que vid. Es lo mismo, solamente es la forma de crecer la vid. La vid, pues, son montoncitos, ¿verdad?, de todo un campo sembrado de vid. A veces unen la hilera de vides, las unen, ¿verdad?, como unas paredes en donde van los sarmientos, se van tejiendo allí. Y otras veces la parra, que es lo que yo conozco, pues es cuando la vid crece y hacen como un techo. Y entonces los sarmientos se van, se alargan por todo un techo, y los racimos de uvas dulces pues cuelgan y uno pues las puede ir cortando. Esa imagen de la parra me gusta mucho porque siento yo que es la que más utiliza Cristo cuando dice: yo soy la parra, yo soy la vid y ustedes son los sarmientos. En otro momento Jesús le dice a Nicodemo: el que es de la tierra habla de cosas de la tierra, el que es del cielo habla de cosas del cielo. Fíjense, ¿qué fue lo que hizo Cristo este domingo pasado? La resurrección de Cristo es la creación de la nueva humanidad. Prácticamente podemos decir que la Santísima Trinidad, allí en el sepulcro, le dio su último toque en Cristo a la humanidad perfecta. Dios sabía que cuando Dios creó la humanidad con Adán y Eva aquí en este mundo, sembró la semillita de la humanidad. La sembró en este mundo, que yo lo estoy comparando con una secuoya. ¿Saben ustedes la secuoya, los árboles esos inmensos, grandísimos, que su anchura puede ser del tamaño de esta iglesia, así, el tronco, así, grandísimo? Y el ser humano es así de grande. ¿Qué pasaría si tú agarras una semilla de secuoya y la siembras en una maceta grande? Pues por muy grande que sea la maceta, tú sabes que va a ser temporal, porque una secuoya jamás va a alcanzar su plenitud en una maceta. Eso Dios lo sabía. Dios sabía que cuando estaba poniendo la humanidad en este mundo, la estaba poniendo en una maceta. Nosotros, cada ser humano, somos grandes, creados a imagen y semejanza de Dios. Este mundo es muy chiquito. Para una persona es muy chiquito, imagínense para toda la humanidad. Es una maceta donde nos estorbamos los unos a los otros. Imagínense varias secuoyas en una maceta, hombre. Dios sabía eso. Y hoy mismo estamos experimentando eso en este mundo. Como que ya se nos quedó muy chiquito para tanta humanidad. Dios lo sabe. Pero Él nos dio el camino para alcanzar la perfección. En este mundo nunca vamos a alcanzar la perfección, pero es el camino. Espera, como dice el Salmo, espera, ten ánimo, espera en el Señor, no te desesperes. Dios mío, confío en ti, como ponemos también en la imagen de la Divina Misericordia. Jesús, confío en ti. Este cuerpo es muy chiquito. También el cuerpo, ¿quién está contento con su cuerpo? Yo no. Como ya les he dicho últimamente, a veces me veo en el espejo y digo yo, ay, ¿quién es ese viejo tan horrible? Sin embargo, lo único bueno, y que estoy, sí, soy contento con este cuerpo, es que puedo seguir a Cristo aquí. Con este cuerpo yo puedo hacer decisiones que me hacen hijo de Dios. Eso es lo bueno de este cuerpo. Sea como sea, viejo, joven, guapo, feo, da igual. Gordo, flaco, pues ni modo. Lo que te toca. Pero no te desesperes, no reniegues. Utilízalo para darle gloria a Dios. Eso es lo bonito. Ahora, ¿qué fue lo que hizo Cristo este domingo pasado? La ascensión. Vean qué hermoso. En el mero sepulcro, ahí en el sepulcro, la Santísima Trinidad le dio el último toque a la perfección de la humanidad. ¿Qué fue lo que hizo? Creó la carne definitiva. Una carne gloriosa. Una carne que no se muere, que no se hace vieja, que no se enferma. ¿Ah? A todos nos va a sonar la castañuela por ahí dentro, ¿verdad? Eso es lo que yo quiero. Pues ahí la tienes. ¿Dónde? En Cristo. Sigue su camino, como le dice Cristo a sus apóstoles. Me voy a prepararles un lugar para que donde yo esté, ahí estén también ustedes. Pero en realidad no es la palabra estar, es la palabra ser. Para que allá donde yo soy, sean ustedes conmigo. Sean. Y entonces, lo que hizo Cristo fue agarrar esa carne perfecta que ya no pertenece a este mundo. ¿Les suena el evangelio de hoy? Yo no soy de este mundo. Se lleva a esa carne gloriosa y va y la trasplanta al reino de Dios. Entonces ahora pueden ver una parra no sembrada en este mundo, sino sembrada arriba. y ustedes son mis sarmientos. Miren qué bonito. Vean una parra sembrada en el cielo, pero que viene y envuelve la tierra. Esa es la iglesia. Somos nosotros. Nosotros ya no somos del mundo. ¿Por qué? Porque nuestro cuerpo, que yo ya le dije que sí al cuerpo de Cristo, está en el cielo. Yo ya puedo hablar de cosas del cielo, no de la tierra. Ahí es donde se distingue perfectamente quién es un verdadero cristiano de un falso cristiano. El que está hablando solamente de cosas de la tierra, con todas estas doctrinas y filosofías, ideologías y todo esto, hablando solamente de dinero, hablando solamente de cosas de este mundo. No. Jesús dice: yo los envío como mi Padre me envió de arriba para salvar al mundo. Ahora estamos utilizando la palabra mundo con tres significados. Un significado, el mundo. A veces vemos el mundo y vemos ahí el planeta. Pues sí, le puedes llamar mundo al planeta. Pero el planeta es creación de Dios. El mundo, no tanto. El mundo a veces le llaman también a la humanidad. Cuando dicen, todo el mundo viene para acá, ¿verdad? Todo el mundo está aquí, todo el mundo, toda la gente, toda la sociedad. Pero cuando Jesús dice, yo los saco del mundo, ese es el mundo, el negativo, el que es la estructura de este mundo que el ser humano creó. Las políticas, las estructuras financieras, todas estas cosas que están llenas de pecado, ese es el mundo. Ese es el que se va a acabar, el que se tiene que acabar, donde reina el pecado. Ustedes ya no son de este mundo, a eso se refiere Cristo. Donde está la guerra, la envidia, la mentira, todo esto que se proclama en el internet, pura negatividad, pura suciedad. Últimamente, curioso, me han estado, yo no sé, me escuchan aquí en la misa de la radio, me escuchan en otros programas de la radio, preguntan por mí algunos jóvenes, yo quiero, ¿dónde está aquel padre Rodolfo que escucho por ahí? Y hacen cita conmigo allí en la parroquia y me vienen a platicar conmigo, jóvenes, entre 20 y 25 años. Yo me siento con una gran responsabilidad, porque le digo, Señor, me los estás matando a mí, ¿por qué me los mandas? Por alguna razón será. Y casi todos tienen el mismo problema. ¿Saben cuál es el problema? Que descubren en su mente y en su corazón negatividad. No puedo ni dormir. ¿Por qué pienso tanta tontería? ¿Por qué siento tanta tontería? Digo, porque estás en un mundo que últimamente está muy cargado de veneno, de negatividad, de mentira, y que ahora el mundo tiene un poder de comunicación con el internet increíble. Y ahora en tiempos de elecciones, madre mía, como reina la mentira, la calumnia. Uf, feo. Está feo el mundo hoy. Y los jóvenes que no tienen la firmeza que nosotros los viejos ya cristianos, que tenemos raíces bien metidas en la fe, ellos no las tienen. Dependen de nosotros. Dales cosas positivas. Háblales de cosas del cielo, no de la tierra. Nosotros somos los sarmientos de Cristo que ya está sembrado en el cielo. Miren qué hermoso. Y aquí está. Para ir a donde yo voy, le dice Jesús a sus discípulos, ustedes ya saben el camino. Y Tomás le dice, Señor, no sabemos a dónde vas, ¿cómo podemos saber el camino? Yo soy el camino. Yo soy el camino. ¿Cómo es el poder de amor, el poder del amor de Dios que nos viene del cielo? O sea, el amor, el poder de Dios no es sexual. Jesucristo no amó sexualmente a nadie. Cuando Jesús dice, ámense, es un solo mandamiento el que ahora ya les dejo. Ámense unos a otros como yo les he amado. O sea, una verdadera familia es aquella donde reina el amor de Dios. ¿Cómo es el amor de Dios? El amor es comprensivo, el amor es servicial, el amor no es egoísta, el amor no busca el mal, el amor no es presumido, el amor no es traicionero, el amor no es mentiroso. ¿Se dan cuenta? Ahí no hay nada de sexo. Entonces, eso es lo que va uniendo a la verdadera familia y es el amor de la iglesia. ¿Escucharon la oración del principio de San Isidro? San Isidro, labrador, trabajador, muy parecido a San José, el trabajador, que con su trabajo levanta la calidad humana. Pregúntate, ¿tu trabajo levanta la calidad humana o la destruye? Porque aquellos que se dedican a la pornografía, aquellos que se dedican a la droga, ¿estás levantando la calidad humana o la estás destruyendo? ¿Y a eso le estás dedicando tu vida? ¿Te dan cuenta? Analiza bien a qué te dedicas, para que no vaya a ser que después Dios te pida cuentas y digan, tú estabas contra mí. Yo tratando de levantar la dignidad humana y tú enterrándola peor para abajo, que es lo que hace el demonio. El demonio y sus ángeles destruyen la humanidad, deshumanizan la humanidad y ahora están poniendo leyes inhumanas, inhumanas. La legalización de las drogas, la legalización del asesinato de los niños antes de nacer. Todo eso es inhumano, absolutamente inhumano. Todo este desorden sexual que provoca embarazos indeseados, eso es pura deshumanización, pura deshumanización. Necesitamos comprender muy bien que realmente aquel cristiano que se sienta responsable, ¿se acuerdan cuando le dice San Pedro a Jesús? Dice, Señor, esta parábola de los administradores fieles, ¿la dices por nosotros, los apóstoles, o por toda la gente? La bellísima respuesta de Jesús, con cada palabrita bien sopesadita. ¿Quién es el administrador fiel y prudente a quien el Señor ha puesto al frente para dar a su tiempo la ración conveniente? ¡Wow! Me encantó eso. Hasta verso salió. ¿Quién es el administrador fiel y prudente a quien el Señor pone al frente para dar a su tiempo la ración conveniente? Eso me recuerda un papá, una mamá de familia que da a su tiempo la ración conveniente. A un bebé, por ejemplo, la mamá sabe qué darle, no le va a dar allí un trozo de bistec, ¿verdad? No, la ración conveniente, la comida conveniente para que vaya creciendo. O un hijo que está enfermo, está en cama, postrado, grave. El doctor le dice, mire, aquí está la medicina. ¿Usted se la puede administrar? Sí, yo se la administro. Mire, esto, tanta cantidad a tales horas. Y ahí está, religiosamente, el papá, la mamá que ama al niño, a su tiempo, la ración conveniente. Eso significa dedicación, amor, ternura, respeto. ¿Quién es el administrador conectado a Cristo que a su alrededor ve la necesidad de las personas, sobre todo la necesidad espiritual, conoce la palabra de Dios y no le vas a soltar un bibliazo allí cuando no lo necesita. Su ración conveniente en el tiempo conveniente. Usa tu creatividad, usa tu inteligencia. Si ya estás en comunión con Cristo, piensa como Cristo, siente como Cristo, habla como Cristo. Sé parte de esa parra que viene conectada del cielo. Ya ascendió Cristo al cielo, te da su Espíritu Santo, dedícale tiempo al Espíritu Santo y entonces llénate de Dios para ver con los ojos de Dios. Es muy hermoso todo eso. Y eso no solamente es para el Papa, obispos, sacerdotes, no, es para todo bautizado y confirmado. Ya tienes al Espíritu Santo. Vamos a pedirle a nuestra Madre Santísima, querida, en este su mes, y a San Isidro Labrador, que nos ayuden a ser sencillos y a conectar 100% con nuestro Dios. Vamos a ponernos de pie y vamos a presentarnos ante nuestro Dios con esa dignidad que Cristo nos da, como su pueblo, su familia, sus hermanos, sacerdotales, y vamos a interceder por todos aquellos que más lo necesiten. Y vamos a responder: Padre bueno, escúchanos.
1: Para que los fieles que se ven agitados por el oleaje de las tempestades de este mundo, o acongojados ante las debilidades de sus hermanos, contemplen a Cristo, que victorioso en la orilla de su reino ha anclado ya la salvación universal. Oremos al Señor.
0: Padre bueno, escúchanos.
1: Para que Cristo, que ha vencido en el combate de la cruz y reina ahora junto al Padre, se compadezca de quienes en el mundo necesitan aún la ayuda de la esperanza y el valor de la fe, y envíe sobre ellos la abundancia del Espíritu Santo. Oremos al Señor.
0: Padre bueno, escúchanos.
1: Para que el Espíritu del Señor llene el vacío que sienten los hombres y con su luz alumbre las tinieblas de quienes no saben por dónde discurre su vida, ni conocen lo que los llevaría a la paz. Oremos al Señor.
0: Padre bueno, escúchanos.
1: Para que el Espíritu Santo de Dios nos envíe desde el cielo sus dones espléndidos, con su presencia transforme nuestras almas y las llene de gozo, suavidad y consuelo. Oremos al Señor.
0: Padre bueno, escúchanos. Señor Dios y Padre bueno, que diste a los apóstoles el Espíritu Santo, atiende a nuestras súplicas y haz que se realice lo que nuestra oración te ha pedido. Por Jesucristo, tu Hijo, que vive y reina, inmortal y glorioso, por los siglos de los siglos. Pueden sentarse y vamos ahora a presentar nuestra ofrenda.

hacemos juntos para que este sacrificio, que es mío y de ustedes, que sea agradable a Dios nuestro Padre Todopoderoso. Por esta ofrenda que te presentamos, Padre bueno, concede a tus fieles los dones de la unidad y de la paz, y del trabajo humilde, honesto y humano, por Jesucristo nuestro Señor. El Señor esté con ustedes. Levantemos el corazón. Demos gracias al Señor nuestro Dios. En verdad, Padre, es justo y es necesario. Es nuestro deber y salvación darte gracias siempre y en todo lugar, Dios todopoderoso y eterno, por Cristo, Señor nuestro, porque tu gloria resplandece en la asamblea de los santos, ya que al coronar sus méritos coronas tus propios dones. Con su vida nos proporcionas ejemplo, ayuda con su intercesión, y por la comunión con ellos nos haces participar de sus bienes, para que alentados por testigos tan insignes, lleguemos victoriosos al fin de la carrera y alcancemos con ellos la corona inmortal de la gloria en Cristo Señor nuestro. Por eso con los ángeles y los arcángeles y con la multitud de los santos te cantamos un himno de alabanza proclamando sin cesar.

santo eres en verdad, Padre, tú que eres la fuente de toda santidad. Por eso, te pedimos que santifiques estos dones con la efusión de tu Espíritu, de manera que se conviertan para nosotros en el cuerpo y la sangre de Jesucristo nuestro Señor. Él mismo, aquella noche cuando iba a ser entregado a su pasión que voluntariamente aceptó, tomó pan y dándote gracias, lo partió y lo dio a sus discípulos diciendo: tomen y coman todos de él, porque esto es mi cuerpo que será entregado por ustedes. Del mismo modo, acabada la cena, tomó el cáliz lleno del fruto de la vid,

0: entre nosotros. Este es el sacramento de nuestra fe.
1: Anunciamos tu muerte y proclamamos tu resurrección. Ven, Señor Jesús.
0: Así pues, Padre, al celebrar ahora este memorial de la muerte y resurrección de tu Hijo, te ofrecemos el pan de vida y cáliz de salvación. Te damos muchas gracias porque nos haces dignos de servirte aquí en tu presencia y bajo el manto protector de Nuestra Señora de Guadalupe. Te pedimos humildemente que el Espíritu Santo congregue en la unidad a todos cuantos participamos del cuerpo y de la sangre de Cristo. Acuérdate, Señor, de toda tu Iglesia extendida por toda la tierra, con nuestro Papa Francisco, con nuestro Obispo Jaime, con nuestro Obispo Electo Reinaldo y todos los pastores que cuidan de tu pueblo. Llévanos a todos, tu Iglesia, a la perfección en tu mismo amor. Acuérdate también de todos nuestros hermanos que se durmieron en la esperanza de la resurrección y de todos los que han muerto en tu misericordia. Admítelos a contemplar la luz de tu rostro. Ten misericordia de todos nosotros, que así con María, la siempre Virgen Madre de Dios y Madre nuestra, con San José, con los apóstoles y con todos los santos que vivieron en tu amistad a través de los tiempos, merezcamos, unidos a todos ellos por tu Hijo Jesucristo, compartir la vida eterna y cantar tus alabanzas. Por Cristo.

fieles ahora a la recomendación de nuestro Salvador, siguiendo su divina enseñanza, nos unimos a toda la familia de los santos y con ellos nos atrevemos a decir: Padre nuestro que estás en el cielo, santificado sea tu nombre, venga a nosotros tu reino, hágase tu voluntad en la tierra como en el cielo. Danos hoy nuestro pan de cada día y perdona nuestras ofensas, como también nosotros perdonamos a los que nos ofenden. No nos dejes caer en tentación y líbranos de todo mal. Líbranos, Padre, de todos los males y concédenos la paz en nuestros días, para que, ayudados siempre por tu infinita misericordia, vivamos libres de pecado y protegidos de toda perturbación, mientras vamos esperando la venida gloriosa de nuestro Salvador Jesucristo. Señor nuestro Jesucristo, tú que dijiste a tus apóstoles y nos dices también hoy a nosotros: la paz les dejo, mi paz les doy. No tengas en cuenta nuestros pecados, sino la fe de toda tu iglesia, y conforme a tu palabra concédenos la paz y la unidad, tú que vives y reinas por los siglos de los siglos. Que la paz del Señor esté siempre con ustedes. Como hermanos en Cristo, podemos compartir alguna señal de paz.

0: Este es el Cordero de Dios, el que quita el pecado del mundo. Dichosos los invitados a la cena del Señor. Cuerpo y sangre de Cristo nos guarden para la vida eterna.
1: Comunión espiritual. Amadísimo Señor Jesucristo, tú quisiste dejar tu presencia en la Eucaristía y dejarnos en ella tu sacrificio vivo. Por razones que tú conoces, Señor, no puedo estar presente para recibirte sacramentalmente en el pan eucarístico. Pero quiero seguir en comunión contigo, ofreciéndote con toda mi fe y mi amor, mis sufrimientos y anhelos personales.

uniéndonos a los tuyos y a los de todos los santos, alimentando mi alma espiritualmente con el pan de tu palabra, para seguir haciendo de mi vida una vida eucarística. Señor, no permitas que jamás me aparte de ti. Amén.

Oremos. Santifica nuestras mentes y nuestros corazones para que merezcamos participar de la naturaleza divina. Por Jesucristo nuestro Señor. El Señor esté con ustedes. La bendición de Dios Todopoderoso, el Padre, el Hijo y el Espíritu Santo descienda sobre ustedes y les acompañe siempre. Ya saben, están invitados a venir a pasar un tiempo con el Santísimo aquí en el santuario o allá donde les quede más cerca, aquellos que nos están escuchando, aquí en el santuario, después de esta misa, hasta la misa de las 7 de la tarde. Pueden ir en la paz de Cristo.

0: Avance informativo en EWTN Radio Católica Mundial. Hablándoles Katia Baliño. El Papa León XIV realizará el 8 de junio en Madrid un homenaje a la Virgen de la Almudena en su catedral, un templo nacido del amor de la Reina María de las Mercedes, primera mujer del rey Alfonso XII, que tardó un siglo en construirse en medio de revoluciones y guerras. La imagen que se venera en Madrid bajo esta advocación fue descubierta, según la tradición, en el año 1085 durante la conquista de la ciudad de Alfonso VI de León. La talla habría sido emparedada en la muralla 3 siglos antes para ocultarla debido a la invasión musulmana de los reinos visigodos. Al paso de una procesión tras la victoria cristiana, cayeron los ladrillos y se mostró junto con 2 velas encendidas. Ante la llegada de millones de turistas que se espera que reciba a México durante la Copa Mundial de la FIFA 2026, la Iglesia Católica manifestó su preocupación por los riesgos que pueden incrementarse, particularmente en relación con la trata de personas, la explotación sexual y otras formas de violencia. Faltan tan solo 23 días para el inicio de la Copa Mundial de la FIFA 2026, el torneo de selecciones más importante del fútbol, que reunirá a 48 países participantes. La competencia se disputará por primera vez de manera conjunta en México, Canadá y Estados Unidos y marcará un hecho histórico por el número de equipos y sedes involucradas. En este contexto, la Arquidiócesis Primada de México compartió un comunicado en el cual reconoció que eventos deportivos de esta magnitud son una oportunidad para el encuentro, la convivencia, la fraternidad y el intercambio entre culturas. Sin embargo, advirtió que también pueden ser aprovechados por redes criminales que operan mediante el engaño, la manipulación, la coerción, la explotación y el abuso de personas.
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3: María Inmaculada es la que nos trae a Jesús en todo tiempo y en todo lugar. Este es el maravilloso papel que Dios le ha dado en la historia de la salvación. Y es también el hermoso papel que ella desempeña en cada una de nuestras vidas. María Santísima tiene un cuidado maternal por nosotros. Está siempre atenta a nuestras necesidades. Necesitamos dejar en sus manos nuestras preocupaciones y cuidados. Ella cuidará de nosotros, incluso si pedimos un milagro. Siempre hemos de recurrir a María y pedirle su guía y su ayuda en nuestro caminar tras las huellas de su Hijo Jesús.
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dile a las almas que no pongan obstáculos a sus propios corazones a mi misericordia, que desea muchísimo obrar en ellos. Mi misericordia actúa en todos los corazones que le abren su puerta. Tanto el pecador como el justo necesitan mi misericordia. La conversión y la perseverancia son las gracias de mi misericordia.

0: ¿qué tal, mis queridos? ¿Cómo están ustedes? Bien. ¡Cuánto me alegro! Porque aquí yo estoy feliz, encantado de la vida. Bienvenidos a este espacio dedicado a Rezo de la Coronilla, a la Divina Misericordia. Soy Pedro de Acevedo, desde los estudios de Radio Católica Mundial, en Jacksonville, Florida, para usted y para el mundo. Ante todo, demos gracias a Dios por este tiempo que nos regala, donde tantas almas nos unimos para suplicarle su infinita misericordia. Comenzamos en breve, queridos, a recibir sus llamadas con sus peticiones. Para ello les recuerdo los números de teléfono a llamar. En los Estados Unidos de Norteamérica, en Puerto Rico, tenemos un número de teléfono que es gratis. 1-866-398-6377. 1-866-398-6377. Fuera de los Estados Unidos de Norteamérica, fuera de Puerto Rico, tenemos este otro número de teléfono que es internacional. 001-205-271-2976. 001-205-271-2976. Les recuerdo, queridos, que este número de teléfono lo podemos usar también dentro de Puerto Rico, dentro de los Estados Unidos de Norteamérica. 205-271-2976. Hay un correo electrónico donde usted nos puede escribir con sus intenciones.
1: catolicapaz@hotmail.com.
0: Ahora, mis queridos, los invito para compartir juntos la reflexión de la tarde de hoy. Vamos a reflexionar con el título Amistades Humanas. El título de nuestra reflexión es Amistades Humanas. Escuchemos.

Jesús nos habla. Hijo mío, ¿tendrás muchos amigos cuando realmente los necesites? Tan pronto como les exijas un sacrificio, muchos de los llamados amigos tienen demasiado que hacer en otros asuntos. No te importe lo que te amen los demás. Vivirás una vida mucho más plena si vives en mayor soledad. En el medio de la noche, en los momentos de fatiga, o en los momentos en que los otros están absorbidos por sus propios intereses, sientes una momentánea necesidad de estar solo, de ser ignorado y desconocido de los demás. No sobreestimes la amistad humana. Tarde o temprano, deberás dejar a tus amigos, o ellos te dejarán a ti. Si dependes demasiado de una compañía humana, tendrás que soportar una separación más dolorosa más tarde. La amistad humana necesita de mi bendición. Trata de ayudar a tus amigos, trayéndolos más cerca de mí con tu ejemplo. Preocúpate de que esta amistad humana se purifique y pueda continuar en el cielo. Con mi bendición, las amistades humanas pueden ser una cosa muy buena. En el cielo se enriquecerán con un nuevo lote de gozo.

0: bien, hermanos, vamos a comenzar ya a recibir sus llamadas con sus peticiones. No sin antes dejarles saber que tenemos una línea disponible en el 205-271-2976. Pasamos primeramente con nuestra hermana Ana. Ana, buenas tardes, bienvenida.
1: Bueno.
0: Buenas tardes.
1: Hola, ¿cómo está, Pedrito?
0: Muy bien, amor, yo estoy feliz, encantado de la vida.
1: Ay, gracias a Dios.
0: Amén.
1: Y mire, yo quiero poner una petición por... quiero pedir por mi hermano que está ahorita en México, por su conversión, por todos mis hermanos, también por todos los que estamos aquí en Radio Católica, por usted, por su familia.
0: Gracias.
1: Y quiero pedir por mí, por mi esposo Samuel Gómez.
0: Okay.
1: Y por todos los inmigrantes, Pedrito. Amén.
0: Amén. ¿Tienen hijos ustedes, Ana?
1: ¿Mande?
0: ¿Tienen hijos?
1: Sí, por mi hijo Christopher Gómez.
0: Christopher.
1: Por mi hija Ángela Gómez, María Gómez, Jessy Gómez, Emanuel Gómez.
0: ¿Cinco hijos?
1: Tengo cinco hijos y ya todos están grandes.
0: Muchacha, es una bendición muy grande la que tienen ustedes como familia, ¿eh? Vamos
1: sí,
0: a orar mucho por
1: Dios,
0: Samuel.
1: Sí,
0: oramos mucho por Samuel y por usted, Ana. ¿De acuerdo?
1: Muchísimas gracias. Que Dios lo bendiga.
0: Gracias, mi vida. Acompáñenos
1: a
0: una decena.
1: Por todos los que estamos aquí ahorita en Radio Católica también.
0: Gracias. ¿Nos va a acompañar
1: Amén,
0: usted
1: Pedrito.
0: En una decena? ¿Puede hacerlo?
1: Sí. Aquí lo espero.
0: Gracias, Ana. Muchas bendiciones. Carmen, buenas tardes, mujer. Bienvenida.
2: Buenas tardes. ¿Cómo está?
0: Muy bien, muchacha. Yo estoy feliz, encantado de la vida.
2: Oh, gracias a Dios. Yo también.
0: Cuéntenos, Carmen, ¿qué intenciones tiene?
2: Quiero darle gracias a Dios porque llegué a cumplir un año más de vida más. Que Dios me llegó a cumplir mis 74 años.
0: Es una bendición, mi vida. Muchas bendiciones para usted, mi amor.
2: Gracias a Dios por todo, que me ponga, por favor, en el banco de oración.
0: Por supuesto, mi amor. Vamos a orar mucho por usted, por sus 11 años que está cumpliendo.
2: Ojalá que sí.
0: Sí, usted está cumpliendo 7 y 4, ¿cuánto es? Sume 7 y 4. Son 11, ¿verdad? Por lo tanto, usted en la matemática celestial tiene 11 años. Es una niña.
2: Oh.
0: Ni siquiera llega a teenager. Ok. Vamos a orar mucho por usted, Carmen.
2: Y todos mis hermanos.
0: Por supuesto, mujer. Muchas bendiciones, Carmen.
2: Gracias.
0: Acompáñenos en una decena, si puede.
2: Sí.
0: Gracias.
2: Que lo espero.

0: Eduvige, buenas tardes, mujer, bienvenida. Eduvige, ¿está usted ahí?
1: Aquí estoy, buenas tardes.
0: Ah, pensé que se había ido a echar una siesta, mi vida.
1: No. Pedrito, le llamo para pedirle, por favor, que ponga en el banco de oración a mis padres, Víctor y Guadalupe.
0: Víctor y Guadalupe.
1: Mi hermanito, que gracias a Dios se levantó del alcoholismo este sábado, y esperemos que ya se retire de esa adicción.
0: Bueno, vamos a orar para que así sea, mi vida. Vamos a orar mucho por él, ¿eh?
1: Y también le quería molestar con mi esposo, el papá de mis hijos, se llama...
0: ¿Cómo se llama?
1: Es Saúl Martínez, está en pecado de santería o ocultismo.
0: ¡Qué barbaridad! Bueno, vamos a orar mucho por Saúl. ¿Cuál es el nombre de su hijo?
1: Tienen muchas cadenas y collares colgados y dice que lo protegen.
0: Sí, lo van a lo mejor se ahorca con tanta cadena que se pone al cuello.
1: Sí, que se protejan con el Santísimo, sí, Rosario, ¿verdad?
0: Claro que sí, mi vida. Eso es algo, eso... Sí. Ay, señor, qué atraso tenemos en nuestro mundo. ¿Cuál es el nombre de su hijo?
1: Horrible.
0: ¿El nombre de su hijo cuál es?
1: El
0: nombre de su hijo cuál es, el que está saliendo del alcoholismo?
1: Es mi hermanito, él se llama Víctor Márquez Jr.
0: Víctor Márquez.
1: Ojalá que así siga ya sobrio.
0: Bueno, vamos a orar mucho por Víctor, ¿eh? Para que se mantenga sobrio, mi vida, ojalá.
1: Amén.
0: Quiera,
1: gracias,
0: Dios,
1: Pedro,
0: que se ilumine su mente, ¿verdad?
1: Sí.
0: Igual que la de su ex esposo. Ay, mi vida.
1: Bueno. Sí, mire, fíjese qué ignorancia, que mi hijo, el más grande, le dice: papá, ¿por qué traes eso? Oh, es que me protegen. Esto,
0: sí,
1: es una protección.
0: Una protección. Sí. Sí, dígale,
1: hijo,
0: que sí. Es una barbaridad lo que está haciendo. Menos mal que,
1: sí,
0: que los hijos no,
1: horrible,
0: no copien
1: y
0: eso.
1: No nada más él, es toda la familia, lamentablemente.
0: Ay, Dios mío, qué barbaridad. Ay, mi vida, la que usted se ha salvado. Vamos a orar mucho,
1: sí,
0: por usted. Oramos mucho,
1: gracias,
0: por usted y por,
1: Pedrito,
0: sus hijos.
1: Bueno.
0: Gracias, mi vida. Acompáñenos en una decena, Eduviges, si puede. Brenda, buenas tardes, mujer, bienvenida.
2: Bendecido día, hermano Pedro.
0: Gracias, amor, muchas bendiciones para usted también.
2: Mire, pues aquí dándole gracias a Dios por un día más, pero más bien para darles y agradecerles y para que me ponga este agradecimiento al Santísimo, porque estoy hasta que mi corazón se me sale. No sé si me recuerda, pero soy de la persona que ha estado hablando para que mi Padre Dios y la Misericordia y la Virgen de la Leche me hagan milagro. Pues aquí está, hermano. Estoy embarazada.
0: Ha visto, muchacha. Felicidades, Brenda. Qué bendición, mi vida. Es una gran bendición.
2: Imagínate, estoy feliz, encantada de la vida. Ya fui al Santísimo, sigo con la novena de la Virgen de la Leche. Y claro, mi rosario diariamente. No se me había hecho posible comunicarles este gran milagro, pero los escuchaba todos los días. He padecido de mis náuseas y todo, pero yo... muy feliz, pero no se me había hecho posible. Dije, este es el día, y entró mi llamada. Entonces, pues quiero agradecerles a toda esta hermosa familia, a esa amistad, las palabras con las que inicio ahora. Eso es lo que nos fortalece, ¿no? El diario, el de nunca insistir en la oración, en estar presente, que sobre todas las cosas, que los doctores, que te digan que ya estás muy mayor, no importa, la fe ahí está. Y ya ve que le decía yo, es que hice como palito, no dejaba el Santísimo, no dejaba la Misericordia, y me está escuchando. Entonces, hasta ahorita mi embarazo va muy bien, Ay, estoy muy agradecida. Entonces, esto es para agradecerle primeramente a mi Padre Dios, a la misericordia y a ustedes que son esa familia tan grande, que quiero que mi hijo los escuche, quiero que lo empiecen a conocer. Todavía no sabemos si es niño o niña, pero yo les estaré comunicando porque quiero que él aprenda, porque desde ahorita él está en el rosario. Entonces, él va a ser también uno de... yo siempre, cuando le pedí a mi Dios, yo quería una familia para estar en cristiandad, estar con mi Padre Dios. Entonces, en nombre de mi esposo Roberto y esta familia que se está formando, pues les agradecemos de todo corazón y somos un ejemplo a decirles que nunca nos olvidemos de mi Padre Dios y que los milagros existen.
0: Seguro, mi vida, seguro, y mucha fe, muchas bendiciones para usted, para Roberto, que nos ha alegrado tanto esta noticia. Es un notición. Y
2: yo sé, tengo tanto que contarles, ¿verdad? Porque claro, me emocionó, me cabe aquí en el pecho, y pues tantas cosas que están pasando en el mundo, pero pues yo quiero ser esa lucecita para tanto para ustedes, que son mi familia, porque los tomo como familia. Tenemos tiempo comunicándonos, entonces pues quiero decirles que aunque estén las cosas mal allá afuera y todo, mi Padre Dios dice que existe la vida, y mientras exista la vida, existe el perdón, y pues tenemos que arrodillarnos para pedirle el perdón, ¿verdad?
0: Amén, amén, amén. Vayan pensando en un nombre femenino y en un nombre masculino.
2: Sí, sí, estamos que mi Padre Dios nos dé algo, nos gustaría mucho un significado religioso, entonces estamos en eso.
0: Bueno, pues, póngalo usted en oración y que se haga la santa voluntad de nuestro Padre Celestial, ¿verdad?
2: Exactamente, y un día a la vez, ¿verdad? Que vaya todo bien. Como les comento, tengo mis 42 años, entonces les pido que sigamos en oración, porque los milagros aquí están, pero eso no se termina. Es que, como pedimos las cosas, yo siempre pido una vida para estar en familia y estar reunidos en el nombre de Dios. Entonces, es un camino largo, no nada más de esto. Tenemos que seguir en la oración. Entonces, pues les vuelvo y les pido otra vez que me pongan en sus oraciones para que ese bebito vaya subiendo, creciendo, y que tenga un parto como mi Padre Dios me lo pueda proveer, ¿verdad?
0: Seguro, mi amor, seguro. Va a ser un parto fantástico. Va a ser único. Claro que sí.
2: Primeramente Dios, y pues si me pueden dejar la doxología, pues yo estoy feliz y encantada de la vida.
0: Claro que sí, Brenda. Usted va a hacer la doxología en la tarde del día de hoy, y el niño o la niña va a estar escuchándoles, ¿eh? Yo creo que va a ser niña. Yo creo que va a ser niña, ¿sabe?
2: Dice mi esposo, se va a ir esperando, dice, quiere que me cuerne el toro, porque casi todos dicen que será niña.
0: Sí, sí, va a ser
2: cuando
0: niña.
2: Cuando le comente, pues va a decir, okay. Entonces, pues para mí es una bendición. Yo lo que sea, niño, niña, mejor, igual que esposo, pero creo que todos se están eligiendo para niña.
0: Las niñas son las de los papás. Aunque parezca que no, claro, que se alegre él más que nosotros, porque las niñas son de los papás.
2: Exactamente, como es él, pues yo, pues uno como mujer igual los tiene igual, ¿verdad? Pero si es claro, para él, pues claro, mucho mejor, que sea la bendición. Y claro, le voy a comentar, está trabajando, pero le voy a tener esa noticia, que el hermano Pedro también piensa que es niña.
0: Sí.
2: Entonces los mando a saludar y agradecer mucho. Entonces los tenemos siempre en nuestras oraciones, igual a usted y a su familia, a las personas que trabajan en Radio 14. Escuché a una persona que contestó, no me recuerdo su nombre, pero igual desde ahora en adelante estará siempre en mis oraciones.
0: Gracias, Brenda, muy amable de su parte, muy amable. Muchas bendiciones.
2: Amén.
0: Amén. Y a Roberto le da muchas bendiciones de nuestra parte también, ¿eh?
2: Claro que sí. Y pues amén. Ya saben, tenemos otra oyente nueva, así que ya amén. Desde ya está participando.
0: Ella ya está participando, sí, porque ellos en su barriga están escuchando todo lo positivo que salen de los rezos y las oraciones que nosotros hacemos. Gracias, Brenda, muy amable. Verónica, buenas tardes, mujer, bienvenida.
3: Buenas tardes.
0: Buenas tardes, Verónica, cuéntenos, mujer, ¿qué intenciones tiene?
3: Bueno,
1: Sí, Pedrito, buenas tardes. Antes que nada, quiero agradecer a Dios por un día más de vida y que me ponga, por favor, en el banco de oración por el alma de mi hermano Juan de Dios Espíndola, mi cuñada Yasmín Chamorro, mi papá Wenceslao Espíndola y mis abuelitos paternos y maternos. Y agradecerle a Dios que tengo la dicha de tener a mi mamá conmigo y que el día de hoy es su cumpleaños, Pedrito.
0: ¿Cómo se llama su mamá?
1: ¿Mandé?
0: ¿El nombre de su mami cuál es?
1: Domitila Hernández.
0: Domitila Hernández. Vamos a orar mucho por Domitila y más en este día que es su cumpleaños.
1: Sí, ¿verdad, Pedrito? Muchas gracias. Claro. También por las ánimas del purgatorio, por las vocaciones sacerdotales, y pedimos por el fin del aborto, la pandemia, las guerras, las redadas, y por nuestros gobernantes también.
0: Amén, amén. Gracias, mi vida. ¿Nos va usted a acompañar, Verónica?
1: Sí, aquí lo espero. Ya me ganó Brenda la doxología. Estoy muy contenta por la noticia que nos dio.
0: ¿Ha visto?
1: Y seguimos en oración.
0: Estamos de fiesta en el día de hoy, gracias a Brenda. Eso ha sido notición lo que nos ha dado. Una bendición muy grande. Gracias, Verónica.
1: Sí, Pedrito. Aquí lo espero en la línea. Gracias.
0: Gracias. Felicita, buenas tardes, mujer, bienvenida.
3: Buenas tardes, Pedro, Dios me lo bendiga a ti y a toda la radio audiencia.
0: Lo propio para usted, mi
3: esta
0: cariño.
3: Esta comunidad bella que usted tiene.
0: Cuéntenos.
3: Mire, primero quiero dar gracias porque lo estuve llamando dos o tres veces por un seminario que teníamos y este seminario ha sido muy exitoso, ha habido unos testimonios muy bueno de esa función en el Espíritu Santo para ellos, para que el Señor los ayude a seguir hacia adelante creciendo en el Señor. Y también le había pedido que tenía un nieto que ha estado usando droga. Por favor, sigámoslo poniendo en oración. Él se llama Fran Luis Alberto Méndez.
0: Okay, Fran Luis Alberto Méndez.
3: Su mamá quiere llamar a un programa junto con él. Ahorita lo van a estar presentes para ver si en ese programa él dice que sí. Que lo acepten y que él diga que lo van a aceptar, pero que él salga de él y decir yo lo quiero.
0: Claro, claro. Vamos a orar mucho por Fran Luis Alberto
3: Méndez
0: para que se haga la voluntad de nuestro Padre Celestial.
3: Amén.
0: La voluntad del Padre es que no quiere que él esté en estos caminos tan turbios, ¿verdad? Vamos a orar mucho por él, vamos a orar mucho por la mamá de
3: también,
0: Frank.
3: Por su mamá que se llama Yocati Lugo.
0: Yocati Lugo. Estamos orando mucho por usted también, mi vida.
3: Ay, sí, cuánto necesito también y toda la demás familia, pero necesito también mucho.
0: Por supuesto, Felicita, todos necesitamos de la oración, mi vida. Acompáñenos en una decena si puede.
3: Sí, estoy aquí esperando.
0: Gracias, Felicita, muchas felicidades para usted, ¿eh?
3: Gracias igual.
0: Amén. Bien, hermanos, vamos ahora a escuchar un poquito nada más de esta música. Y a continuación, atentos, concentraditos, comenzaremos el rezo de la coronilla a la Divina Misericordia.

0: Mi querido Señor Jesús, aquí estamos ante tu presencia. Hemos venido a suplicar tu infinita misericordia. Ante todo, Señor, te suplicamos misericordia para nuestros hermanos, esos que justo en este preciso instante, en algún lugar del mundo, están partiendo de este cuerpo físico para sus familias. Te suplicamos misericordia también. Nuestros hermanos enfermos físicos, enfermos espirituales, familiares, ten misericordia de todos y cada uno de ellos. Para este mundo, Señor, imploramos de tu infinita misericordia. Cada hogar, cada familia, cada matrimonio, nuestros hijos, nuestra juventud, ten misericordia, Jesús. Para su santidad el Papa, derrama misericordia en él, en todo el clero, tu iglesia. Nuestros hermanos seminaristas, hermanas novicias, hermanos diáconos, hermanas y hermanos de vida consagrada, ten misericordia, Jesús. Rogamos misericordia, Señor, para nuestros hermanos que permanecen ahí, en el purgatorio, por nuestros hermanos que se encuentran conduciendo en las carreteras del mundo, camioneros, taxistas y demás. Ten misericordia, Señor, para nuestros hermanos que están navegando en el cielo, en los mares de tu creación. Ten misericordia, Jesús, para nuestros hermanos mineros, hermanos vigilantes, hermanos agricultores y familiares de ellos respectivamente. Recibe todas estas intenciones que se te han presentado en la tarde del día de hoy y derrama tu misericordia en cada una de ellas, si es tu santísima voluntad. Gracias, Jesús. Gracias, Jesús, porque tú siempre nos escuchas. Gracias, Señor, por la paciencia que nos tienes a cada uno de nosotros, comenzando por mí. Gracias por tu amor. Gracias por tu infinita misericordia. Señor, amén. En el nombre del Padre, y del Hijo, y del Espíritu Santo. Amén. Expiraste, Jesús, pero la fuente de vida brotó para las almas, y el mar de misericordia se abrió para el mundo entero. Oh, fuente de vida, insondable misericordia divina, abarca al mundo entero y derrámate sobre nosotros. Oh, sangre y agua, que brotaste del corazón de Jesús como una fuente de misericordia para nosotros, en ti confío. Oh, sangre y agua, que brotaste del corazón de Jesús como una fuente de misericordia para nosotros, en ti confío. Oh, sangre y agua, que brotaste del corazón de Jesús como una fuente de misericordia para nosotros, en ti confío. Amén. Padre nuestro que estás en el cielo, santificado sea tu nombre, venga a nosotros a tu reino, hágase tu voluntad en la tierra como en el cielo. Danos hoy nuestro pan de cada día, perdona nuestras ofensas, como también nosotros perdonamos a los que nos ofenden. No nos dejes caer en la tentación, y líbranos del mal. Amén. Dios te salve María, llena eres de gracia, el Señor es contigo, bendita tú eres entre todas las mujeres, y bendito es el fruto de tu vientre, Jesús. Santa María, Madre de Dios, ruega por nosotros, pecadores, ahora y en la hora de nuestra muerte. Amén. Creo en Dios Padre, Todopoderoso, Creador del cielo y de la tierra. Creo en Jesucristo, su único Hijo, nuestro Señor, que fue concebido por obra y gracia del Espíritu Santo. Nació de Santa María Virgen, padeció bajo el poder de Poncio Pilato, fue crucificado, muerto y sepultado, descendió a los infiernos, al tercer día resucitó de entre los muertos, subió al cielo y está sentado a la derecha de Dios Padre Todopoderoso. Desde allí ha de venir a juzgar a los vivos y a los muertos. Creo en el Espíritu Santo, la Santa Iglesia Católica, la comunión de los santos, el perdón de los pecados, la resurrección de la carne y la vida eterna. Amén. Padre eterno, te ofrezco el cuerpo y la sangre, el alma y la divinidad de tu amadísimo Hijo, nuestro Señor Jesucristo, como propiciación de nuestros pecados y los del mundo entero. Eduviges, por su dolorosa pasión,
1: ten misericordia de nosotros y del mundo entero.
0: Por su dolorosa pasión,
1: ten misericordia de nosotros y del mundo entero.
0: Por su dolorosa pasión,
1: ten misericordia de nosotros y del mundo entero.
0: Por su dolorosa pasión,
1: ten misericordia de nosotros y del mundo entero.
0: Por su dolorosa pasión,
1: ten misericordia de nosotros y del mundo entero.
0: Por su dolorosa pasión,
1: ten misericordia de nosotros y del mundo entero.
0: Por su dolorosa pasión,
1: ten misericordia de nosotros y del mundo entero.
0: Por su dolorosa pasión,
1: ten misericordia de nosotros y del mundo entero.
0: Por su dolorosa pasión,
1: ten misericordia de nosotros y del mundo entero.
0: Por su dolorosa pasión,
1: ten misericordia de nosotros y del mundo entero.
0: Por su dolorosa pasión,
1: ten misericordia de nosotros y del mundo entero.
0: Amén.
1: Amén. Bendiciones, Pedrito.
0: Bendiciones, Eduviges. Padre eterno, te ofrezco el cuerpo y la sangre, el alma y la divinidad de tu amadísimo Hijo, nuestro Señor Jesucristo, como propiciación de nuestros pecados y los del mundo entero. Carmen, por su dolorosa pasión,
2: ten misericordia en nosotros del mundo entero.
0: Por su dolorosa pasión,
1: Ten misericordia de nosotros, el mundo entero.
0: Por su dolorosa pasión.
1: Ten misericordia de nosotros, el mundo entero.
0: Por su dolorosa

0: por su dolorosa pasión.
1: Ten misericordia de nosotros y del mundo entero.
0: Amén.
1: Bendiciones, Pedro.
0: Bendiciones, Carmen.
1: Día.
0: Gracias lo propio para usted, mi vida. Padre eterno, te ofrezco el cuerpo y la sangre, el alma y la divinidad de tu amadísimo Hijo, nuestro Señor Jesucristo, como propiciación de nuestros pecados y los del mundo entero. Felicita por su dolorosa pasión.
2: Otros y del mundo entero.
0: Por su dolorosa pasión.
2: Ten misericordia de nosotros y del mundo entero.
0: Por su dolorosa pasión.
2: Ten misericordia de nosotros y del mundo entero.
0: Por su dolorosa pasión.
2: Ten misericordia de nosotros y del mundo entero.
0: Por su dolorosa pasión.
2: Ten misericordia de nosotros y del mundo entero.
0: Por su dolorosa pasión.
2: Ten misericordia de nosotros y del mundo entero.
0: Por su dolorosa pasión.
2: Ten misericordia de nosotros y del mundo entero.
0: Por su dolorosa pasión.
2: Ten misericordia de nosotros y del mundo entero.
0: Por su dolorosa pasión.
2: Ten misericordia de nosotros y del mundo entero.
0: Por su dolorosa pasión.
2: Ten misericordia de nosotros y del mundo entero.
0: Amén.
2: Amén. Bendito sea, pasar un resto de tarde feliz.
0: Gracias, mi vida, lo propio para usted, mi querida. Un abrazo en Cristo Jesús, Padre eterno. Te ofrezco el cuerpo y la sangre, el alma y la divinidad de tu amadísimo Hijo, nuestro Señor Jesucristo, como propiciación de nuestros pecados y los del mundo entero. Verónica, por su dolorosa pasión.
3: Ten misericordia de nosotros y del mundo entero.
0: Por su dolorosa pasión.
3: Ten misericordia de nosotros y del mundo entero.
0: Por su dolorosa pasión.
3: Ten misericordia de nosotros y del mundo entero.
0: Por su dolorosa pasión.
3: Ten misericordia de nosotros y del mundo entero.
0: Por su dolorosa pasión.
3: Ten misericordia de nosotros y del mundo entero.
0: Por su dolorosa pasión.
3: Ten misericordia de nosotros y del mundo entero.
0: Por su dolorosa pasión.
3: Ten misericordia de nosotros y del mundo entero.
0: Por su dolorosa pasión.
3: Ten misericordia de nosotros y del mundo entero.
0: Por su dolorosa pasión.
3: Ten misericordia de nosotros y del mundo entero.
0: Por su dolorosa pasión.
3: Ten misericordia de nosotros y del mundo entero.
0: Amén. Gracias, mi vida.
3: Gracias, Pedrito. Hasta siempre.
0: Hasta siempre, mujer. Padre eterno, te ofrezco el cuerpo y la sangre, el alma y la divinidad de tu amadísimo Hijo, nuestro Señor Jesucristo, como propiciación de nuestros pecados y los del mundo entero. Por su dolorosa pasión. Adelante es con usted. Bueno, Eduviges, por su dolorosa pasión.

0: Eduviges, Carmen, por su dolorosa pasión.
1: Ten misericordia del mundo entero.
0: Por su dolorosa pasión.
1: Ten misericordia del mundo entero.
0: Por su dolorosa pasión.
1: Ten misericordia del mundo entero.
0: Por su dolorosa pasión.
1: Ten misericordia del mundo entero.
0: Por su dolorosa pasión.
1: Ten misericordia del mundo entero.
0: Por su dolorosa pasión.
1: Ten misericordia del mundo entero.
0: Por su dolorosa pasión.
1: Ten misericordia del mundo entero.
0: Por su dolorosa pasión.
1: Ten misericordia del mundo entero.
0: Por su dolorosa pasión.
1: Ten misericordia del mundo entero.
0: Por su dolorosa pasión.
1: Ten misericordia del mundo entero.
0: Amén.
1: Amén. Gracias.
0: Gracias. Bendiciones, mi
1: vida. Bendiciones. Gracias.
0: Vamos ahora, mis queridos, a orar la doxología. Le pedimos a nuestra hermana Brenda nos acompañe en este propósito. Santo Dios, Santo fuerte, Santo inmortal.
2: Ten piedad de nosotros y del mundo entero.
0: Santo Dios, Santo fuerte, Santo inmortal.
2: Ten piedad de nosotros y del mundo entero.
0: Santo Dios, Santo fuerte, Santo inmortal.
2: Ten piedad de nosotros y del mundo entero.
0: Oh sangre y agua,
2: que brotaste del corazón de Jesús como una fuente de misericordia para nosotros, en ti confío.
0: Amén. Oh Dios eterno,
2: en que la misericordia es infinita y el tesoro de compasión inagotable, vuelve a nosotros tu mirada bondadosa y aumenta tu misericordia en nosotros, para que en momentos difíciles no nos desesperemos ni nos desalentemos, sino que con gran confianza nos sometamos a tu santa voluntad, que es el amor y la misericordia misma. Amén.
0: Amén. Oh María,
2: Madre y Señora mía, te ofrezco mi alma y mi cuerpo, mi vida y mi muerte, y todo lo que vendrá después de ella. Pongo todo en tus manos, oh mi madre. Cubre mi alma con tu manto virginal y concédeme la gracia de la pureza de corazón, alma y cuerpo. Con tu poder, defiéndeme de todo enemigo, especialmente de aquellos que esconden su malicia bajo una máscara de virtud. Fortalece mi alma para que el dolor no la quebrante jamás. Madre de la gracia, enséñame a vivir en Dios. Oh María, una espada terrible ha traspasado tu santa alma. Nadie sabe de tu sufrimiento, excepto Dios. Tu alma no se quebranta, sino que es valiente porque está con Jesús. Dulce María, une mi alma a Jesús, porque solo entonces podré resistir todas las pruebas y tribulaciones. Y solo mediante la unión con Jesús, mis pequeños sacrificios complacerán a Dios. Dulcísima Madre, continúa enseñándome sobre la vida interior, que la espada del sufrimiento no me abate jamás. Oh Virgen pura, derrama valor en mi corazón y protégelo. Amén.
0: Amén. Gracias, Brenda, mi vida.
2: Bendiciones para todos.
0: Bendiciones y muchas felicidades, ¿eh?
2: Así sea, amén.
0: Nos ha hecho usted la tarde en el día de hoy, mi vida. Muchas bendiciones.
2: Sí, y que sigamos confiando en la misericordia de mi Padre Dios.
0: Amén. Que así sea.

Y así, mi querida hermana, mi querido hermano, llegamos al final de este espacio dedicado a Rezo de la Coronilla, a la Divina Misericordia. Una vez más, demos gracias a Dios por este tiempo que nos regaló. Mañana, con el favor de Él, si lo permite, nos reencontraremos nuevamente aquí. Por el momento, mis queridos, tengan todos unas muy, pero que muy buenas y santas tardes.

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Hablándoles Katia Baliño. El Papa León XIV recordó que la liturgia ocupa un lugar central en la vida eclesial, ya que toca el corazón mismo del misterio de Cristo, porque es a la vez el espacio, el tiempo y el contexto en el que la Iglesia recibe de él su propia vida. La liturgia, dijo, nos convierte en linaje elegido, sacerdocio real, nación santa, pueblo adquirido por Dios. El pontífice inició este miércoles una nueva serie de catequesis durante la audiencia general, centrada en la Constitución Sacrosanctum Concilium, el primer documento promulgado por el Concilio Vaticano II, que marca un cambio de acento en la comprensión de la liturgia. Mientras que la misa tridentina anterior al Concilio Vaticano II se centraba principalmente en la dimensión sacrificial, la reforma litúrgica conciliar pone en primer plano a Cristo que actúa en la liturgia, situando en el centro el misterio pascual, su pasión, muerte y resurrección, que se hace presente sacramentalmente en cada celebración. El Papa explicó que los padres conciliares no buscaron únicamente una reforma externa de los ritos, sino una profundización espiritual más amplia. Al elaborar esta constitución, los padres conciliares quisieron no solo emprender una reforma de los ritos, sino también llevar a la Iglesia a contemplar y profundizar en ese vínculo vivo que la constituye y la une, el misterio de Cristo. Cada vez que participamos en la asamblea reunida en su nombre, estamos inmersos en este misterio, destacando que Cristo sigue actuando en la Iglesia, en la palabra proclamada, en los sacramentos, en los ministros que celebran, en la comunidad reunida y en grado sumo en la Eucaristía, aseveró el pontífice.

¿Qué tal, hermanos? ¿Qué tal, hermanas? Bienvenidos. Esta tarde de miércoles 20 de mayo estaremos en Un Discípulo y Profeta Más meditando este camino hacia Pentecostés que ya está encima. Este domingo celebramos, conmemoramos, porque la venida del Espíritu Santo es un hecho consumado. Pero es muy bueno recordarlo, es muy bueno renovar ese momento tan especial donde el Espíritu Santo viene de parte de Dios como un regalo a su iglesia, como un regalo a aquellos que creeríamos en Jesús. Es un regalo de Jesús y nos conviene que Él se fuera para que viniera el Espíritu Santo. Él lo dijo. Así que el programa de hoy es el Espíritu Santo 2, porque el programa pasado fue el Espíritu Santo 1. En el programa pasado vamos a revisar qué vimos así rápidamente y luego vamos a ir a este programa donde estamos meditando cómo prepararnos para ese Pentecostés. ¿Qué significa esto del Espíritu Santo a veces tan desconocido? Hemos hablado y vamos a hablar de los dones del Espíritu, esos que nosotros a veces confundimos bastante y le damos importancia quizá a unos que, aunque todos son importantes, hay unos superiores a otros. Ya iremos viendo esto, iremos meditando y reflexionando para ver si identificamos esos dones, esos regalos que el Espíritu Santo nos ha hecho a cada uno de nosotros de manera particular. Hay gente que piensa que no tiene el Espíritu de Dios. Déjame decirte, hermano, estás bendecido por el Espíritu de Dios que ha decidido morar en tu corazón. Y yo no lo digo así nomás aventuradamente, estoy seguro de que así es, porque es un regalo de Jesús. Y Jesús nunca falta a sus promesas. El Espíritu Santo número 2. Y para esto necesitamos desearnos que la paz esté contigo. Que la paz esté ahí en tu corazón. Ahí quiere anidar la paz de Dios. Recíbela.

Agárrate fuerte, aférrate a esa paz que el Señor regala a tu corazón, porque solo en esa paz podremos cultivar, podemos tener tierra buena para que caiga la palabra y dé frutos, que caigan esas semillitas en terreno fértil. Y ese terreno fértil tienes que estar fertilizado por la paz de Dios, que Él siempre te quiere regalar. Bien, estamos viendo el Espíritu Santo 2. Estamos asomándonos un poquito a qué es este gran, maravilloso regalo del Espíritu Santo que Jesús nos hizo. Nos hizo, ya pasó, y nos está haciendo cada día. Es un regalo permanente. En el programa pasado vimos cuál era el propósito de Jesús para enviarnos al Espíritu Santo. Y dice el Señor, muchas cosas me quedan por decirles, pero ahora no las entenderían. Imagínense qué frustración, ¿no?, para Jesús. Toda la sabiduría, todas las verdades del reino que no pudo decirnos cuando estaba aquí caminando entre sus discípulos por allá por la Galilea de hace 2000 años. Y se quedó con ganas de decirnos un montón de cosas. ¿Cuál es la razón? Porque en ese momento no las entenderían los apóstoles. De hecho, no le entendieron un montón de cosas. Nosotros somos privilegiados porque nosotros sí entendimos ciertas cosas que hasta los discípulos no entendieron. ¡Qué maravilla!, ¿no? ¡Qué regalo para nosotros a 2000 años de distancia! Hoy Jesús nos sigue enseñando por ese milagro del Espíritu Santo que nos envió. El Espíritu Santo está con nosotros y Jesús nos habla. Nos va a decir aquello de lo que dijo hace tiempo. Dice, ay, cómo me gustaría decirles tantas cosas que me quedaron en el tintero, pero no me iban a entender. Bueno, pues ese momento es ahora. El Espíritu Santo está aquí con nosotros. Es un regalo de Dios. Y ahora sí, nos habla de todo aquello que le quedaba, como dice Jesús, que le quedaba por decirnos. Vamos a cantarle a Jesús, nuestro maestro, que siempre será nuestro maestro. Por eso este programa se llama Discípulo y Profeta. Yo pienso que nuestra tarea siempre va a ser de discípulos. Siempre debemos estar con la actitud de aprender lo que Jesús nos quiere decir y nos sigue diciendo. Por eso dijo, ¡ay, cómo hay cosas que quiero decirles! Pero ya que venga el Espíritu Santo, se las podré ir revelando. Bueno, ese tiempo es nuestro tiempo que nos ha tocado vivir ahora como cristianos, donde Jesús, desde el Espíritu Santo que vive en nosotros, nos sigue diciendo todo eso que le quedaba y que tenía ganas de decirnos. Cantemos a nuestro Maestro.

cantamos a ese maestro que nunca deja de enseñarnos. Está contento Jesús porque ahora, durante 2000 años después, el Espíritu Santo ha venido a los hombres, a las mujeres, a ti y a mí. Ha venido y nos está revelando esas cosas que le quedaron pendientes de decirnos. Está contento Jesús porque no ha parado de enseñarnos, no ha parado de ser nuestro guía, nuestro maestro. Y nos ha ido revelando las cosas del reino que le quedaron pendientes. ¡Qué maravilla! ¡Qué gran regalo para ti y para mí! Que no hemos dejado de escuchar a Jesús, porque Él sigue hablándonos por medio de su Espíritu que nos regaló. Seamos conscientes de este milagro y abracémoslo, aceptémoslo. Cantemos al Señor, nuestro Maestro.

Nunca deja de ser nuestro maestro y nosotros sus discípulos. Y también nunca dejaremos de ser profetas. Al final del programa estaremos en esta parte de Somos Profetas del Reino. Bien, ¿qué más aprendimos en el programa pasado? También vimos una petición de parte de Jesús para ser capaces, para estar preparados, si acaso fuera posible eso. Estar preparados, una condición para recibir a el Espíritu Santo, que es un regalo de Dios. Conste que no es un premio, es un regalo. Un premio es porque hiciste algo bueno y te lo regala, te ponen una medallita, una crucecita en la frente, una medallita colgada. No, el Espíritu Santo no es un premio porque eres bueno. Es un regalo de Dios porque te ama. Anótalo. No es un premio. No es porque eres muy bueno y vas mucho a misa y por eso te regala el Espíritu Santo. No, es al revés. Porque te falta Espíritu para seguir sus caminos y para distinguir su palabra. Y el Señor es tan bueno y nos ama tanto que nos regala su Espíritu para poderlo ver entre los demás, distinguir al buen pastor, conocer y escuchar su voz. Y no seríamos capaces sin la fuerza del Espíritu Santo. ¿Quedó claro? También, pues, ¿cuál condición es la que nos pone Jesús para recibir al Espíritu Santo? Dice Él, permanezcan en mí. ¿Y qué significa permanecer en Él? Dice el Señor, aquel que permanece en mí es aquel que me ama y es fiel a mi palabra. Y aquel que me ama y es fiel a mi palabra, permanece en mí y yo en él. Y mi Padre y yo iremos a Él y habitaremos en Él. Les repito lo que dice Jesús de ti. Y aquel que es fiel a mi palabra, ese es el que me ama. Y mi Padre y yo iremos a Él y habitaremos en Él y en ella. Palabras cortitas de Juan. En Juan 14:23 puedes leer esto. Palabras cortitas, misteriosas, y es una revelación enorme que nos hace Jesús en estas palabras pequeñitas. Mi Padre y yo, fíjense, lo grandioso de esto que estás escuchando. Mi Padre y yo, Dios Todopoderoso, el Creador del cielo, del universo, y el Hijo, ese Jesús que nos ama tanto y que murió y resucitó por nosotros, habitarán en nosotros, en nuestro corazón. Yo no sé si somos conscientes de este misterio y de este gran milagro y gran regalo de parte de Dios. Yo creo que a veces, y voy a cantar un canto compuesto precisamente a raíz de esta cita bíblica, a veces nos sentimos indignos, decimos, esa palabrita nos gusta mucho y creemos que es muy bonita. Creemos que quedamos muy bien con el Señor. ¡Ay, Señor, es que soy indigno! Y nos suena como que somos muy, pues así como que muy humildes, ¿no? Y a veces pecamos de como que no creerle al Señor. El Señor te dice, yo te hago digno. ¿Eres pecador? Sí, sí eres. Ya te conozco. Conozca lo más profundo de tu corazón, lo conozco. No me sorprende, ni me asusta, ni me hace enojar. Yo te amo y te amo profundamente, te dice el Señor. Y muchas veces creemos que el Señor se ha equivocado con nosotros. Que el Señor se ha equivocado al nombrarnos profetas de su reino. Que el Señor tal vez se ha equivocado porque no soy todo lo bueno que Él espera de mí. Y me siento indigno, esa es la palabra. No me siento como que me tengo que... No sé, como que a veces, Señor, voltea tus ojos, no alejes tu mirada de mí, como si estuviéramos rogando por migajas de amor a ese Dios que es todo amor. A veces no entendemos el amor de Dios, de hecho, nunca lo entendemos. Y creemos que el Señor se ha equivocado. Tal vez pienses que el Señor se ha equivocado contigo cuando te dice, harás milagros mayores que los que yo hago. Y oímos esas palabras y nos pasan de largo porque en nuestro corazón le decimos al Señor, ¡ay, Señor, yo soy un pecador! ¿Qué puedes esperar de mí? Y el Señor te dice, no me equivoqué contigo.
Nunca me he equivocado, confío en ti, te amo profundamente y te he regalado el Espíritu Santo para guiarte y para que entiendas y escuches mi palabra. El Señor te habla con este canto, escúchalo.

estaremos contigo todos los días de tu vida. Cuando estés en pecado y cuando estés en gracia, en cualquier momento estarás en nuestras manos, te dice el Señor y nuestro Padre. Yo nunca me voy de tu lado. Soy un regalo y he hecho morada en ti. Nunca me voy, no más que a veces me pierdes de vista. Yo te pido que estés atento a esa llama, a ese fuego del Espíritu que he regalado a tu corazón. Y no me equivoqué al elegirte como discípulo y profeta mío. No me equivoqué contigo al pedirte que hagas milagros, que sanes, que saques demonios. No me equivoqué contigo cuando te dije que harías milagros mayores que los que yo hago. ¿Me crees? ¿Me crees?

palabra de Dios que te dice, ten confianza en mí, que te dice, yo te amo y he decidido morar en tu corazón, porque te amo. Es un regalo. No tienes que hacer nada más que abrir las manos y recibir al Espíritu. En este programa ahora, meditaremos pues una cita del Evangelio muy importante, misteriosa, que nos llena de esperanza. Esta cita es poderosísima. Jesús nos sigue dando instrucciones para prepararnos a recibir, o a, mejor dicho, a renovar ese Espíritu Santo que ya vive en nuestro corazón. Y además, fíjense, Jesús, el Hijo de Dios, nuestro Maestro, ora por nosotros. Pensó en ti, imagínate a Jesús por ahí en las montañas, porque esto fue de día con sus discípulos, con el montón de gente alrededor, fueron testigos de este gran milagro, donde Jesús ora por ti y por mí. Escuchamos. En aquel tiempo, levantando los ojos al cielo, oró Jesús diciendo, Padre Santo, cuídalos en tu nombre, a los que me has dado, para que sean uno como nosotros. Yo les he dado tu palabra, y el mundo los ha odiado porque no son del mundo, como tampoco yo soy del mundo. Santifícalos en la verdad. Tu palabra es la verdad. Como tú me enviaste al mundo, así yo los envío también a ellos. Y por ellos yo me santifico a mí mismo, para que también ellos sean santificados en la verdad. Y, Padre, no ruego solamente por ellos que creerán en mí, sino también por los que, gracias a su prédica, gracias a su anuncio, van a creer en mí. Te pido, Padre, que todos sean uno como tú, que estás en mí y yo en ti. Yo les he dado la gloria que tú me diste, para que sean uno como nosotros somos uno. Qué increíble. Yo me emociono pensar que hace 2000 años Jesús estaba caminando, se quedó quieto, alzó los ojos al cielo y se acordó de nosotros. Pensó en ti y en mí. Y por ti y por mí le pidió al Padre, le rogó al Padre por nosotros. Y le pidió varias cosas, varios mensajes muy importantes. El primer mensaje, la primera petición de parte de Jesús a su Padre del cielo, a nuestro Padre. Padre, que sean uno como nosotros. Y yo te pregunto a ti, hermano, lo que ves, lo que escuchas ahorita en las noticias, en todas partes, ¿creemos que se ha cumplido esto? ¿Creemos que somos uno, como el Padre y Jesús son uno? Nos falta caminar un poco más. Pero no por eso Jesús no es escuchado por su Padre. Jesús, les aseguro a ustedes que me escuchan, les aseguro, estoy cierto totalmente que el Padre nunca deja de escuchar a su Hijo Jesús. Y Jesús pidió por ti y por mí para que seamos uno. Vamos a cantar un canto que resume esta petición de que seamos uno, porque para ser uno se necesita abolir el odio que ahorita permanece en todas partes. Lo contrario de ese odio es precisamente el nuevo mandamiento de Jesús. Ámense, para que puedan ser uno. El amor es la base para esa unidad que Jesús espera de nosotros. Y no nomás espera, esa unidad que le pidió al Padre. Jesús oró al Padre para que nosotros estemos unidos en el amor. Ojalá que esto se vuelva una realidad muy pronto. Por lo pronto vamos a cantar un canto que tú te sabes, lo hemos cantado mucho en el programa. Este es el canto número 11, parece ser, aquí está. Este canto está basado totalmente en Juan 13:34, en ese mandamiento, en esa obligación, en esa súplica de parte de Jesús, para que, donde nos invita a que seamos uno y que los demás vean que somos uno. Y por eso, digan, mírenlos cómo se aman.
y entendamos que solo cuando la base es el amor, es que podemos cumplir esta oración de Jesús al Padre. Que seamos uno, como el Padre y Jesús son uno. Ámense.

0: Les pido que sean uno como el Padre y yo. Eso nos lo pidió a nosotros, pero en esta oración que acabamos de leer hace ratito, al Padre le dice: Padre, te pido por todos ellos que van a creer en mí. Ahí estamos tú y yo. Te pido por todos esos que creerán en mí. Te pido para que sean uno, como tú y yo somos uno. Y la petición de Jesús, yo estoy seguro que no fue desestimada por el Padre. Estoy seguro que el Padre escuchó a Jesús desde el principio. Estoy seguro que aquellas comunidades cristianas, aquella actitud cristiana ante el otro, ante el hermano, ahí se está cumpliendo esta petición de Jesús, donde tú y yo somos uno, donde nosotros sabemos ser uno con el otro. También aquí Jesús nos pide, le pide al Padre por aquellos que a través de nosotros habrían de creer en Jesús. Se extendió Jesús. Esta oración es muy, muy, muy poderosa porque le pide a su Padre y delante de todos. No sé si los que estaban ahí le entendieron. Tal vez no. Tal vez no. A lo mejor pensaron, ¿y este loco a quién le está hablando? Pero ese loco, Jesús, estaba hablando con su Padre y estaba intercediendo por ti y por mí, rogando para que entendiéramos sus palabras por medio del Espíritu Santo que nos iba a regalar. Y esto ya es el milagro. Así que en esta segunda, en esta primer mensaje muy importante es que el Señor ruega por nosotros para que seamos uno, como el Padre y Jesús. Y la única manera de ser uno es llegar al amor que Él nos invita. El segundo mensaje, y los dejo pensando en él, es: yo les he dado tu palabra, le dice al Padre. O sea, Él ya había cumplido la tarea. Yo les he dado tu palabra, santifícalos en la verdad. Tu palabra es la verdad. Aquí en adelante del programa vamos a ir a una pequeña pausa, pero quédate con esto. El Señor nos habla que su palabra es la verdad. Y esa palabra es mandada, enviada por el Padre. Jesús es la palabra. Vamos a ir a una pequeña pausa y regresamos meditando estas preparaciones que tenemos que hacer en nuestra vida espiritual para recibir, re-recibir, no sé si se diga así, renovar a ese Espíritu Santo que ya vive en nosotros. Este Pentecostés que se aproxima, estamos preparándonos para renovar ese hecho consumado que es el Espíritu que vive en ti. Ya regresamos después de una pequeña pausa aquí en Discípulo y Profeta.
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0: Espíritu Santo, ven y lléname de tu poder. Amén.
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5: El Espíritu Santo, programa 2. Estamos revisando qué cosas tenemos que hacer, que ir conociendo del Espíritu Santo que ya vive en nosotros para renovar a ese huésped santo que tenemos en el corazón, este Pentecostés, este inicio, porque vamos a hablar un poco más después de los dones del Espíritu, vamos a ir reflexionando para identificar cuáles dones tenemos. Si son muchos, pues dale muchas gracias a Dios. Si son poquitos, también dale muchas gracias a Dios. Todos los dones del Espíritu Santo serán siempre para edificación de la comunidad, de aquellos que están alrededor tuyo. Para eso son. Vamos a ir meditando después en otros programas del Espíritu Santo, ya una vez que llegue este Pentecostés. Hoy por hoy estamos revisando cuáles son esos mensajes que tenemos que ir aclarando en nuestro corazón. Uno de ellos es en esta oración que Jesús hace al Padre en Juan 17:11, donde vemos varios mensajes para renovar el Espíritu que ya vive en nosotros. El primero es que Él le pide al Padre por nosotros en esta maravillosa oración de intercesión, le pide que seamos uno. Y no hay manera de ser uno con el otro más que a través del amor. El segundo mensaje, que es el que vamos a meditar ahora, dice: yo les he dado tu palabra, le dice Jesús al Padre. Yo les he dado tu palabra, santifícalos en la verdad. Tu verdad es la palabra. Ahora, esto se va a poner un poquito teológico, pero ni modo, así es, no hay manera de decirlo de otra forma. En el discurso del pan de vida, así se llama, Jesús hace una unión profunda entre la palabra con el misterio de su carne y de su sangre. Y nos revela que Él es el pan de la vida, que la palabra que sale de la boca de Dios, es decir, de su boca, de Jesús, es alimento para nuestra alma. No se te olvide esto. ¿Te acuerdas cuando el diablo tienta a Jesús en el desierto y le dice: mira, yo sé que tienes hambre, ahí hay panes, bueno, hay piedras, pero yo sé que tú eres Dios y puedes convertirlas en panes? Y claro que Jesús tenía hambre. ¿Pero qué le dice Jesús? Dice la palabra que no solo del pan vive el hombre, sino de toda palabra que sale de la boca de Dios. Aquí, en el discurso del pan de la vida, Jesús une el misterio aquel que muchos de sus discípulos no entendieron y lo dejaron. Une el misterio de su carne y de su sangre y lo identifica como que Él es esa carne, es esa sangre, que es alimento. Y también Él se dice, es el pan que ha bajado del cielo. Y luego dice, la palabra que yo les daré. Permanecer en Jesús para renovar a ese Espíritu Santo que ya vive en nosotros, es comer el pan de vida, que es la palabra. ¿Qué significa comer la palabra? Por eso Pedro le dice: Señor, ¿a quién iremos si tú tienes palabras de vida eterna? Y Jesús se revela a sí mismo como: aquel que coma de mi cuerpo y beba de mi sangre tendrá vida eterna. Y el único que le entiende más o menos es Pedro, que le dice: Señor, ¿a quién iremos? Tú tienes palabras de vida eterna. Vamos a cantar un canto precisamente basado en Juan 6:34 y siguientes, donde este misterio, donde Jesús hace la unión entre su cuerpo y su sangre con ese pan de vida, se hace muy evidente. Y vamos a dejar que penetre en nuestro corazón este conocimiento, estas palabras de Dios, y entendamos que comer, hacer nuestra la palabra, es lo que pide el Señor para que el Espíritu Santo viva en nosotros. Comer de su cuerpo y de su sangre es comer de ese pan de vida que es Jesús. Y Jesús dice: yo les he dado la palabra. Y le pide al Padre: santifícalos en la verdad, o sea, a nosotros. Tu palabra es la verdad.

Yo soy el pan de vida. El que coma en mí, de él, no morirá, sino que tendrá vida eterna. Aquel que permanece en mí, come de toda palabra que sale de la boca de Dios. Come de aquel que es el pan de la vida. Que así sea. Este es el segundo mensaje que el Señor nos da en esta lectura que acabamos de leer al principio, en Juan 17:11, donde Jesús ora por ti y por mí y le pide al Padre todo esto.

estaba ya el Señor Jesús teniendo confianza en nosotros. Confiaba en que vamos a compartir su palabra. ¡Qué bendición! Jesús oró y sigue orando al Padre, es intercesor por nosotros, y confía que vamos a compartir esa palabra que Él nos compartió, y que el Espíritu Santo viene a nosotros y hace morada en nosotros si permanecemos fieles a su palabra. Aquí la palabra se oye como que se nos hace tan común la palabra palabra, pero yo quiero poner palabra con mayúscula. Esa palabra que es alimento para el alma, esa palabra que dice Jesús, no solo de pan vive el hombre, sino de aquella palabra que sale de la boca de Dios. Esa palabra con mayúscula es Jesús, y tú y yo estamos invitados a comer de esa palabra. ¿Qué significa comer? Significa hacer la vida en nosotros, comerla, hacerla parte de nuestra esencia. Y también Jesús pide por aquellos que nos van a escuchar, a ti y a mí, cuando damos testimonio de que conocemos a Jesús. Confió Jesús en nosotros, que algún día daríamos testimonio de Él. Así que sería bueno responder a esa confianza. Yo creo que Jesús nos tiene una confianza desde hace 2000 años y Jesús es permanente, se queda. Jesús es el mismo ayer, hoy y siempre. Jesús, ese Jesús que oró y le pidió al Padre por ti y por mí, también le pidió y le dio gracias. Le pidió porque tú vas a hablar de Él y vas a llevar su palabra. Y aquellos que van a creer por ti, porque tú eres profeta de su reino, por aquellos también pidió Jesús. Porque todos esos que creerían en Él, junto contigo, seríamos uno, como Jesús y el Padre es uno. Así que vamos a escuchar con un canto que nos invita a Jesús, porque solo cumpliendo estos mensajes es que el Espíritu Santo se manifestará fuertemente, poderosamente, ahora en Pentecostés y el resto de tu vida. Pero si te estás acordando de este compromiso y de estas oraciones, esta oración magnífica, maravillosa de Jesús por ti y por mí, para que seamos fieles a la palabra, porque eso es una de las peticiones que nos hace Jesús para permanecer en Él. Sean fieles a mi palabra. Hagamos nuestra la palabra. Así que si acaso no te has animado a llevar su palabra, aquí está. Si acaso no te has animado a llevar su palabra, yo te invito, así como Jesús, lleven mi palabra. ¿Qué es llevar su palabra? Pues fíjate que si no te acuerdas de muchas citas bíblicas así de memoria, porque a veces somos medio desmemoriados y se nos olvidan las citas, así llegas con una persona y quieres decirle algo muy bonito que le diste en el Evangelio, pero no te acuerdas de nada. Acuérdate, cuando todo eso se te olvida, confía en el Espíritu Santo de Dios y acuérdate de una orden que resume todo eso, un mandamiento nuevo que resume todo el Evangelio. Es ámense. Entonces, cada vez que quieras decir algo de Dios y ser profeta de su reino, acuérdate del amor. Que el amor sea tu timón, tu guía, tu brújula para aquello que vas a decir o hacer. Que así sea. Entonces vamos a cantar esto que es una petición de Jesús y revela la confianza que tiene en nosotros. Y ya la tenía hace 2000 años cuando oró por ti y confió en ti, en que sabes, en que tú irás con el otro que lo necesita y le llevarás el mensaje de amor, de perdón. Confía, Jesús, en que tú ibas a ser un profeta de su reino. Y escúchalo bien, no se equivocó contigo.

Yo confío en ustedes. Rogué al Padre y sigo rogando, porque confío en que ustedes llevarán mi palabra. Y muchos creerán, creerán en mí porque ustedes anunciaron la buena nueva. Yo confío en ustedes y sigo rezando, sigo orando, intercediendo al Padre para que ustedes sean discípulos míos siempre, porque yo les estoy enseñando siempre desde el corazón. Y sean mis profetas, hablen de parte mía. Y la base de todo eso que sea el amor siempre, el anuncio que sea siempre el perdón, la paz. Porque esa es mi palabra, esa es mi palabra y ustedes fueron anunciados en mi palabra. Sigo orando por ustedes. Palabra de Jesús. Pues qué bonito saber que Jesús sigue orando por ti y por mí, y que Jesús confía, y que Jesús sabe qué necesitamos para que el Espíritu Santo brille en nuestro corazón cada vez más, y que podamos ser capaces de escuchar esas palabras, ese montón de enseñanzas que se refiere Jesús cuando dice: ¡ay, cómo me faltan cosas por decirles! Pero ahorita no las entenderían. Pero a nosotros se nos fue revelado el reino, hermanos. A ti y a mí se nos reveló de una manera más plena que a los discípulos. Eso estoy seguro. Porque tú y yo tenemos al Espíritu de Dios y escuchamos esas enseñanzas que Jesús se quedó con ganas de enseñarles a sus discípulos. Bueno, a ti y a mí nos las ha revelado hoy, 2000 años después, y nos la seguirá revelando. Ahora pues, como una especie de conclusión para este Pentecostés 2026, que se renueve en nosotros la presencia del Espíritu, la condición: ser fieles a su palabra, que es alimento. Jesús ora al Padre para que este milagro siga sucediendo, este milagro de la palabra, que es alimento en nosotros. Y por último, vamos a cantar una canción cortita que habla precisamente de la palabra. Es una canción que sintetiza lo que es la palabra de Dios. Ojalá que tú y yo podamos orar con ella.

Amén. Muchas gracias, hermanos, por haber compartido este programa, El Espíritu Santo número 2. Estamos viendo qué condiciones, qué cosas tenemos que hacer para prepararnos para este Pentecostés y que el Espíritu Santo brille mucho en nosotros. Dejémoslo brillar. Muchas gracias a ustedes que nos han acompañado. Gracias, Maye. Gracias a Katia Baliño allá en los controles. Gracias. Sigamos orando unos por otros, así como Jesús oró por nosotros y sigue orando por ti y por mí. Seamos uno con Jesús. Oremos unos por otros. Que Dios les bendiga.

0: avance informativo en EWTN Radio Católica Mundial. Hablándoles Katia Baliño. La Secretaría General del Sínodo publicó un nuevo documento destinado a guiar el camino de implementación del Sínodo sobre la sinodalidad hasta la celebración de la Asamblea Eclesial de octubre de 2028 en el Vaticano, en presencia del Papa. Se trata de un nuevo documento, posterior a la carta dirigida a todos los obispos y eparcas, así como a los patriarcas y arzobispos mayores de las iglesias orientales católicas, que el Vaticano envió en marzo del año pasado para definir el proceso de acompañamiento en la fase de implementación del sínodo, concluido en 2024 tras 3 años de trabajo. El texto publicado este miércoles establece un proceso articulado en 4 etapas y un método común para las iglesias locales, las conferencias episcopales y las instancias continentales. El Papa León XIV recibió una acreditación con acceso total, similar a la que recibirán todos los inscritos en los actos públicos de su viaje apostólico a España, en un gesto que pretende impulsar aún más las inscripciones y facilitar las labores organizativas. Al finalizar la audiencia general celebrada en la Plaza de San Pedro este miércoles, una delegación de los organizadores de la visita papal, entre los que se encontraba el coordinador de comunicación Rafael Rubio, entregó al Santo Padre la acreditación. En ella se puede comprobar que su acreditación como invitado especial le autoriza el acceso a todos los actos del viaje en sus diferentes sedes, Madrid, Barcelona, Gran Canaria y Tenerife, y subraya que tendrá acceso total. Manténgase bien informado en EWTN Radio Católica Mundial. Gracias y que el Señor le bendiga.
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1: Para este año de la oración, el documento Enséñanos a Orar, que nos prepara para el año jubilar 2025, nos invita a participar en la exposición del Santísimo Sacramento. Y nos da un camino, nos invita a prepararnos, a escuchar antes de estar frente al Señor. Que tenga esta exposición al Santísimo Sacramento un buen clima de oración, ojalá con incienso, con cantos. Luego, tener un espacio de perdón, una petición de perdón. El Señor conoce nuestras heridas, nuestros límites, nuestros pecados. Nadie puede gloriarse delante de Él. Vamos a estar en su presencia, frente a la grandeza de su misericordia. Por supuesto que hay que invocar al Espíritu Santo en este momento. Nadie puede reconocer la presencia real del Señor en la hostia si no es por el Espíritu Santo. Podemos hacer cantos para el Espíritu Santo. Luego, adorar en silencio, incluso de la mano de nuestra madre con el Santo Rosario, que es un pequeño evangelio. Y que siempre va a estar la madre del Señor a la par de su hijo. Y le podemos pedir su intercesión. Y por supuesto que esa bendición que nos van a dar con el Santísimo Sacramento es una bendición importante. Posee un carácter único respecto a otro tipo de bendiciones, como el agua bendita, como reliquias de los santos. Estamos frente al Señor y hay una bendición con el Santísimo Sacramento. Tratemos de ir a una hora santa. No cambien de estación, estamos tratando de crecer en la oración.
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Bendiga, mi nombre es David Bisonó y usted está escuchando Café con Cristo, el único café que se cuela en el cielo. Y hoy, como siempre, le tenemos un programa súper bendecido, súper lleno del poder de Dios, lleno de la gloria de Dios y lleno de cosas hermosas y necesarias para vivir una vida efectiva, productiva y poderosa. Si acaso no pueden escuchar por ahí, déjenme saber rápidamente para poder estar seguros que me pueden escuchar, por favor. Mi gente, hoy continuamos con la conversación que iniciamos en el día de ayer, pero hoy tenemos una pregunta distinta. La pregunta es la siguiente: ¿para qué te dejó Dios en el mundo si tú no eres del mundo? O sea, Señor, si tú dijiste que no soy de aquí, ¿para qué me dejaste aquí entonces? Ese es el tema de hoy. Saludos a todas las emisoras afiliadas en todo el planeta terráqueo. Saludos a todas las personas que se conectan a través de el YouTube de EWTN Español y a las personas que se conectan a través de el app de EWTN. Saludos, saludos y saludos. Espero que estén muy bien y espero que estén listos y listas para recibir hoy lo que el Espíritu Santo a través de este Café con Cristo les quiere comunicar. Antes de continuar, déjame asegurar algo aquí. Déjame asegurar que me están escuchando a través de el YouTube para no caer en lo que caímos ayer, que ayer hubo un problema breve, pero déjame estar seguro aquí. Denme un segundo, denme que estamos en vivo. Estamos en vivo y yo no quiero que, deja ver, audio is good. Ok, just checking. Voy a poner aquí, ¿me escuchan? Aquí lo voy a escribir aquí, por si acaso. Ok, mi gente. Anyway, qué bueno que estemos aquí. Hoy el Señor en su palabra nos tiene algo muy, muy hermoso. De verdad que yo he estado meditando en estas cosas en estos días, especialmente mientras estábamos preparándonos para café, para Pentecostés. Y cómo la liturgia y cómo la palabra de Dios coopera y nos ayuda a nosotros a prepararnos debidamente para recibir el poder del cielo y el poder de Dios que está disponible para cada uno de nosotros. Entonces, voy a entrar aquí rápidamente y yo quiero que hablar un poquito sobre esto, sobre el tema de si no somos del mundo, ¿para qué Dios nos deja en este mundo? ¿Verdad? Y esto es tan importante hablarlo porque a veces, bueno, yo me atrevo a decir que muy pocas veces se habla de esto, ¿no? Simplemente se dice, tú no eres del mundo y punto. Pero hay más. Si no soy de este mundo, como tú dices, Señor, y yo sé que es así, ¿verdad? ¿Por qué nos dejaste aquí? Porque yo no sé de ti, cafetero, pero ¿cuántas veces tú has pensado, Jesús, ven pronto ya? Ven ahora y llévanos ahora para allá, ya está bueno, ¿verdad? Porque a veces la vida, la cultura, todo se complica a veces. Y a veces decimos, Señor, si tú sabías que esto iba a ser, ¿para qué me dejaste aquí? Y creo que algo que tenemos que llevar muy pendiente mientras pensamos en el evangelio de hoy es que estamos de camino a Pentecostés, y si tomamos en cuenta que estamos en camino a Pentecostés en luz del evangelio del día de hoy, estamos a días donde la iglesia se prepara para recibir el Espíritu Santo una vez más. Y el Espíritu Santo no viene, atención, cafetero, no viene simplemente para que te sientas bien o para que estés cómodo. El Espíritu viene para enviarte, para equiparte, para transformarte en alguien que puede
no solamente recibir el poder de Dios, pero también bendecir a otros, ¿verdad? Ser un canal de la gloria de Dios. Y el evangelio de hoy es la segunda parte de la oración sacerdotal de Jesús. Y esta oración es exactamente eso, ¿verdad? Es Jesús está orando al Padre por los suyos, o sea, por ti y por mí, y le pide al Padre que no lo saque del mundo, sino que lo proteja, que lo santifique en la verdad y luego que los envíe como él fue enviado. Entonces, cuando entendemos esto, podemos leer este texto y decir, ah, ok, yo estoy aquí no porque Dios me abandonó, no porque yo soy una carga para Dios, sino porque Dios en mi vida ha colocado una misión. Y esa misión es de tanta importancia que Jesús vino a mostrarnos al Padre. Luego se fue para enviarnos el Espíritu para que nosotros pudiéramos continuar la obra que Dios, a través de el Hijo, impulsado por el Espíritu Santo, inició. Entonces, ¿por qué nos dejó Dios en este mundo si no somos de este mundo? Esa es la pregunta que vamos a estar descubriendo mientras entremos en la palabra que corresponde al día de hoy. Pero antes vamos a orar. ¿Te parece? En nombre del Padre, del Hijo y del Espíritu Santo. Amén. Amado Dios, te damos gracias porque sabemos que tú tienes planes para nosotros. Sabemos que tú no nos dejaste aquí simplemente porque estás enojado con nosotros o porque no querías que estuviéramos contigo, sino porque tú nos has dejado una misión a nosotros, un propósito, Señor. Te pido, Señor, que a través de la proclamación de tu palabra, que este mensaje llegue a los oídos que tiene que llegar, pero que no solamente llegue a los oídos, que también descienda a sus corazones, que transforme sus vidas y que ponga en acción tus planes y propósitos. Espíritu Santo, ven. Ven a llenar, ven a guiar, ven a tomar el control de nuestras vidas y ven a ayudarnos a vivir la vida para la cual fuimos creados. María, intercede por nosotros, por nuestro llamado, por nuestra misión, por nuestro propósito. Espíritu Santo, ven a llenarnos, ven a guiarnos y ven a darnos ese empujón que necesitamos para vivir la vida del cielo aquí en la tierra. Y te pedimos todas esas cosas en el dulce, precioso y poderoso nombre de Jesús. Amén. Amén. Bueno, cafetero, vamos entonces a entrar en la palabra del día de hoy. ¿Qué te parece? Vamos a entrar en la palabra del día. Que es tomada, aquí la tengo, que no pan del cúnico, aquí la tengo, que es tomada de, aquí vamos, de San Juan, vamos, there you go, que es tomada de San Juan del capítulo, no sé por qué ahora está durando mucho para abrir, pero aquí viene. Vamos a ver. Perdónenme, gente, pero ahí, ok, aquí está. Está tomada de, suena mejor el micrófono, gracias a Dios. Estamos en Juan 17, del versículo 11 al 19, ok. Juan 17, de versículo 11 al 19, y dice así la palabra de Dios. En aquel tiempo, Jesús levantó los ojos al cielo y dijo, Padre Santo, cuida en tu nombre a los que me has enviado, para que sean uno como nosotros. Cuando estaba con ellos, yo cuidaba en tu nombre a los que me diste, yo velaba por ellos, y ninguno de ellos se perdió, excepto el que tenía que perderse para que se cumpliera la escritura.
pero ahora voy a ti. Y mientras estoy aún en el mundo, digo estas cosas para que mi gozo llegue a su plenitud en ellos. Yo les he entregado tu palabra y el mundo los odia porque no son del mundo, como yo tampoco soy del mundo. No te pido que los saques del mundo, sino que los libres del mal. Ellos no son del mundo, tampoco yo soy del mundo. Santifícalos en la verdad, tu palabra es la verdad. Así como tú me enviaste al mundo, así los envío yo también al mundo. Yo me santifico a mí mismo por ellos, para que también ellos sean santificados en la verdad. Palabra del Señor. Vamos entonces a entrar en esta palabra. Y es interesante aquí ver algo muy, muy, muy claro que Jesús hace, que antes de hablar de misión, habla de identidad. Porque una misión, oye, escucha lo que te voy a decir, ¿ok? Escucha lo que te voy a decir. Una misión sin identidad es solo activismo. Voy a repetir eso. Una misión sin identidad es solo activismo, es movimiento sin dirección, es energía sin, you know what I'm saying? Esto es tan importante porque hay muchas cosas, hay a veces que hay mucho movimiento, pero no hay identidad. Hay muchas cosas, pero no tienen, me explico, el que tenga oído que escuche. Jesús, en su sabiduría, antes de hablar de para qué están en el mundo, primero establece algo muy importante, ¿quiénes son? Dice, ellos no son del mundo, como tampoco yo soy del mundo. Y esto es algo que Jesús dice dos veces. Y es interesante porque en el estilo literario hebreo, cuando algo se repite, no es porque están siendo redundantes, es porque están diciéndote, no dejes de entender la importancia de lo que estoy diciendo. No pierdan de vista lo que se les está comunicando. Entonces, aunque vemos que el mundo va a presionar, atención, va a haber una presión. La cultura va a empujar hacia otra dirección. A veces nos sentimos solos porque el llamado de Dios sobre nuestras vidas, muchas veces podemos sentirnos como que somos los únicos, aunque no lo somos. Pero necesitamos entender qué significa no ser del mundo. Atención, porque esa frase se puede malinterpretar de maneras opuestas y ambas son errores muy graves. El primer error es interpretarla como somos superiores, ¿verdad? Como yo no soy del mundo, significa yo soy mejor. Tengo una cercanía a Dios que nadie tiene. Entonces, llama fariseos. Amén. Fariseos que para parece que hay un problema con la cámara. Vamos a ver, cafeteros, perdónenme, que parece que hay un problemita con la cámara. Vamos a ver, ajá. No. Vamos a ver aquí. Perdónenme, cafeteros, que estamos aquí. Vamos a ver. No sé qué está ocurriendo. Cafeteros.

Okay, ahora sí, ahora estamos aquí. Dame un segundo, cafetero, que aquí parece que pasó algo acá, pero ya estamos, ya estamos. Ya, okay. Entonces, a ver, aquí estamos. Perdonen, cafeteros, que ahora sí. Vamos aquí ahora.

0: Bueno, mi gente, como le iba diciendo, perdonen la interrupción, pero estamos en vivo y saben que a veces ocurren estas cosas. Estábamos hablando de cómo el problema de interpretar incorrectamente que no somos del mundo, que el primer error es creer que somos superior a los demás. Es creer que como no soy de este mundo, yo tengo más sabiduría, tengo una pureza, tengo algo tan especial que nadie tiene, y eso puede ser peligroso, especialmente cafeteros. La palabra de Dios tiene un buen ejemplo de eso que se llama los fariseos. Los fariseos se creían superiores porque conocían la ley mejor que cualquier persona. Entonces, eso es lo que hace que producen personas que miran el mundo desde arriba con desprecio, ¿no? Y con, mira, yo no soy como ellos. Eso es incorrecto y además es arrogante. Y no es del espíritu. Eso no es el espíritu de Jesús. La segunda manera, el segundo error es interpretarla como que es irrelevante para el mundo, como si no ser del mundo significaría que el mundo no importa, que lo que pasa no tiene nada que ver conmigo, yo soy del cielo y este mundo como quiera se va a desaparecer y aunque, ¿verdad?, lo que suceda o no suceda, eso no son mi, dicen por ahí, eso no son mi business, ¿verdad? También es incorrecto, porque luego produce una fe que es privatizada, ¿verdad? Que es individual, que solo se preocupa por tu propia salvación, pero tú no te preocupas por los demás. Eso tampoco es lo que nos muestra la palabra de Dios. Por eso es tan importante cuando leemos estos textos, mirarlos desde un contexto correcto, saludable, de la manera en la cual Jesús los quiere para nosotros. Jesús tuvo compasión de multitudes. Jesús no miró al mundo de lejos y dijo, bueno, ustedes se las resuelvan como puedan. Claro que no. Entonces, ¿qué significa no ser del mundo? Significa que tu origen es otro, que tu fuente es otra, que los valores que te definen, que los criterios que son, que tus prioridades organizan tu vida, que no vienen de una cultura, de una moda, sino ese entender, ¿verdad?, que el primero será, el último serán los primeros, que cuando el mundo dice, cuídate tú, atiéndete tú, no te preocupes por el otro, que tú dices, no, espérate, el Señor me llama a amar al prójimo. No eres del mundo, no es como que, ¿verdad?, como que el mundo ya no te importa, al contrario. Fuimos creados para traer las buenas nuevas del Señor. Si el mundo no importara, el Padre no enviara a su Hijo. Amén. Si el mundo no importara, el Padre no estuviera tan pendiente de cómo puede bendecirnos y ayudarnos a vivir nuestras vidas, como el Padre está sumamente interesado en nosotros, en este mundo y en todo. Lo que no quiere es que pensemos que este mundo es el final, cuando no lo es. Eres hijo de Dios, fuiste creado por Él y para Él, fuiste redimido. Tú tienes una identidad que define cómo hablas, cómo te interactúas con los demás. Tu vida no es cualquier cosa, tiene un peso eterno. Tu vida no se define por lo que dicen las redes ni por lo que dice otra persona. Se define totalmente por lo que Dios ha dicho, por lo que Dios ha revelado, por lo que Dios sigue comunicando. Y cuando tú entiendes tu identidad, que tú eres hijo de Dios, ¿verdad? Eso cambia radicalmente tu vida. Jesús dice, el mundo los odia porque no son del mundo, ¿verdad? El odio del mundo hacia los que pertenecen a Cristo no es algo, caramba, no es un accidente histórico, ¿verdad? Ni es un malentendido. Porque si fuera un malentendido, pues se pudiera resolver comunicándose, ¿verdad? Pero entendemos que es una consecuencia directa de quiénes somos, de cómo vivimos, y esas cosas, aunque nosotros las entendamos o no, afecta cómo nos ven las personas, ¿verdad que sí? Ahora bien, eso no significa que nosotros meramente decimos, ellos no me entienden porque como no aman a Dios y son personas desviadas, pues yo los entregué y a mí no me importa. No. Nuestra vida va a incomodar a los que no son de Dios. Desde los primeros mártires, ¿verdad?, que se negaron y dijeron, no, yo no voy a quemar ningún incienso a los ídolos. Y entonces cuando negaron doblar rodillas, cuando negaron, los llamaron hasta antisociales. Los primeros cristianos, los católicos, eran antisociales porque no querían participar de las festividades, no querían ser parte de lo que... Entonces, cuando entendemos esa tensión que la cultura ha tenido siempre con la iglesia, con Jesús, por eso Jesús promete, ¿verdad? Voy a estar con ustedes hasta el fin de los tiempos, porque ser de Dios en un mundo que niega a Dios, ser de Dios en un mundo que malinterpreta y malentiende a Dios, ser de Dios en un mundo que no solamente rechaza a Dios, en muchas ocasiones hasta odia a Dios, no es cualquier cosa. Mas sin embargo, el Señor no nos deja aquí. Dice, los dejo aquí para que tú lo cuides, Señor. Porque el Espíritu Santo viene en Pentecostés, no viene a hacernos más cómodo en este mundo, viene a hacerte más seguro en tu identidad para que tú puedas estar en el mundo sin ser del mundo, para que puedas vivir en medio de una cultura, de una sociedad, sin ser absorbida por ella, para que puedas amar al mundo sin perderte en él. Pero para eso necesitas una identidad muy clara, muy clara. Porque si no te pierdes, te diluyes. Fácilmente te convierten y Y es tan importante esta conversación porque no es decir, ¿verdad? Dios no creó dos mundos. Dios crea uno solo. Lo que pasa es que en ese uno solo que Dios crea hay una división, ¿verdad? Cuando hablamos del mundo, no te creas que son dos mundos en el sentido de... No, estamos hablando de maneras de vivir, de coexistir, ¿verdad? Y eso es tan importante entenderlo, porque cuando Él dice, no te pido que los saques del mundo, atención, esa frase, no te pido que los saques del mundo, merece que... Mira, ¿por qué? Porque Jesús pudo haber pedido con todo el derecho, ¿verdad? Imagínate, tenía 3 años con estas personas, lo estaba formando, sabía que la persecución iba a venir. Podría haber dicho yo al padre, llévatelos para que no sufran, sácalos de aquí, protégelos. Pero no, ¿por qué? Porque aunque Jesús tenía el pleno conocimiento de lo que les esperaba a ellos, Jesús le dice al padre, déjalos aquí, pero protégelos. Pero protégelos, porque lo que está pidiendo en ese momento pudiera hasta parecer que no es compasivo. Tú dirías, caramba, pero si Jesús sabía que iban a sufrir, que iban a pasar por tantas cosas, ¿por qué no se lo llevó? Porque sacarlos del mundo hubiera sido traicionar la misión. Porque nuestra fe no es una fe de escapar. No es una fe de que vamos a... No. Desde el principio, desde el Génesis, el ser humano fue creado para estar en el mundo, para ser una señal visible de un Dios que ama, que sana, que protege, ¿verdad? Por eso fuimos creados a semejanza de Dios. Y Dios no nos creó para vivir fuera de ellas, sino que nos inserta en ellas, nos pone en ese... Por eso que tu llamado, escúchame, cafetero, no es solamente poderoso y precioso, también es geográfico. Ahí donde Dios te ha colocado, ahí donde tú estás en este momento, ahí, en ese lugar geográfico, a lo mejor tú dirías, yo no quiero estar aquí, o ¿por qué estoy aquí? ¿Por qué mejor no nací en otro lugar, en otra ciudad, en otro país? ¿Por qué nací en este? Todo lo que Dios hace, lo hace con propósito y a propósito. Porque tú estás donde tienes que estar, tú estás donde Dios te ha colocado, porque en donde tú estás hay una misión, y esa misión tú tienes que llevarla a cabo. Porque el mundo necesita mirar, escuchar a Dios. mirarlo a través de ti, escucharlo a través de ti, ver la compasión de Dios, el amor de Dios a través de tu vida. El mal no se vence huyendo de él, se vence enfrentándolo con verdad, con poder. Imagínate que Dios hubiera sacado a todos sus hijos del mundo. Imagínate eso, sería como una zona de you know what I'm saying? Cuando Abraham sale de Ur hacia lo desconocido, por ejemplo, imagínate, cuando Moisés enfrenta al faraón, los profetas que enfrentan, o sea, Dios nos llama a nosotros a continuar la historia, a continuar su propósito, a continuar los deseos del cielo, los deseos del corazón del Padre. Y eso tiene implicaciones muy grandes en la manera en la cual tú y yo vivimos. Dios no te sacó, te dejó. Y no te dejó porque te odia, te dejó porque te ama y porque confía que a través de ti Él puede manifestar su gloria, extender su reino y bendecir. ¿Cuántas veces, cafetero, la tentación es de construir un mundo paralelo? Un mundo católico, cristiano aquí, donde todo es seguro, todo es bueno, porque es lo que queremos hacer, construir mundos paralelos. Pero el fin no es construir un mundo paralelo, es permear el mundo con esta cultura del cielo. Es permear el mundo con la gloria de Dios, con el poder de Dios, con la misericordia de Dios, que a través de nosotros, ¿verdad? Y estas cosas son tan importantes porque Dios, hay espacios donde todavía no hemos llegado, hay lugares, hay personas que todavía no han escuchado la palabra de Dios, no han escuchado del amor de Dios, del amor del Padre. Y a veces nosotros, Señor, yo quiero, ¿verdad?, ser parte muy intencional. Y yo no sé si tú has orado de esta manera, ¿verdad? Señor, envíame, pero no, Señor, ya te envió el Señor, tú estás donde tienes que estar. La pregunta es, ¿dónde yo estoy? ¿Cómo yo puedo cooperar con Dios? ¿Dónde Dios me ha colocado? ¿Cómo yo puedo cooperar con lo que quiere hacer el Espíritu Santo? Por eso que el Pentecostés se vuelve, cuando hablamos de esto, es urgente y profético, porque los discípulos, después de la muerte de Jesús, hicieron exactamente lo que Jesús no quería. Se encerraron, se escondieron, ¿verdad? Puertas cerradas, porque no sabían qué hacer, no sabían a dónde. Claro, Jesús ya tenía, ¿verdad? Le voy a enviar el poder. La comunidad asustada recibe poder y entonces ese poder se expande, porque el instinto humano ante el peligro es esconderse, es protegerse, es dejar de hablar, no hable mucho, cállate, que te ve más bonito calladito, ¿verdad? Pero el Espíritu Santo, Pentecostés, quiere hacer totalmente lo contrario. O sea, literalmente es abrir las puertas, es un viento poderoso, es decir, es tiempo de salir, de hacer, de proclamar, no de esconderte, no de quedarte en tu esquina, no de quedarte en tu grupo. Y por favor, no me malinterpretes con eso. Qué bueno que tú tienes tu comunidad, qué bueno que tienes tu parroquia, porque todo eso es importante y necesario, pero no te puedes quedar. O sea, el fin de Dios, cuando dijo no lo saque del mundo, no fue para que tú crearas un mundo paralelo. Es para que dentro del mundo, tú y yo lleváramos el amor de Dios. Para que dentro del mundo tú y yo fuéramos la presencia de Dios para un mundo que tanto necesita de Dios. El mismo Pedro, semanas antes de, ¿verdad? Ya saben, ¿verdad? Rechaza a Jesús, pero Jesús usa su vida para predicar sin miedo. ¿Y qué fue lo que cambió? Que el Espíritu Santo descendió sobre él, porque antes de ir hay que recibir. Por eso le dice, santifícalos en la verdad. Tu palabra es la verdad. Y la santificación, querido cafetero, no es algo abstracto. No es volverse, ¿verdad?, distante o ajeno. Es en el hebreo, santificar, kadash, significa apartar para un propósito sagrado. Apartar para un propósito sagrado. So, cuando dice santifícalos en la verdad, tu palabra es la verdad. Es conságralos, prepáralos, apártalos para que ellos puedan salir y llenar el mundo de tu gloria y llenar el mundo de tu presencia. Y esto es tan importante, vivir de tal manera que tus decisiones, tus valores, todo lo que tú haces queda orientado hacia el propósito para el cual fuiste creado. No es apartarte del mundo, no es separarte. Es todavía estar en él y decir, yo no vivo de esa manera, pero tampoco yo odio a los que no viven así. Amén. Pero tampoco me dejo, ¿verdad? No me dejo diluir, no me dejo, porque ahí también está el detalle. Por eso, cuando somos santificados, santifícalos en tu verdad. Esa formación profunda de Dios en nosotros que nos equipa para estar en el mundo y no ser cambiados, sino poder cambiar el mundo a través de cómo vivimos, cómo hablamos, cómo amamos. Míralos cómo se aman. Mira cómo viven. Esas cosas son tan importantes, ¿verdad? El Espíritu Santo es el que realiza esa santificación en nosotros. No es nuestras propias fuerzas, no es tu disciplina espiritual, aunque importa, ¿verdad? Tenemos que ser personas disciplinadas espiritualmente, pero es el poder del Espíritu de Dios en nosotros actuando, llevando a cabo los propósitos del Padre para que nuestras vidas puedan ser señales visibles de la gracia de Dios, de su misericordia y de su poder. Mi gente, vámonos a un break en este momento y cuando regresemos vamos a continuar esta conversación. Espero que esté siendo de mucha bendición para tu vida y espero que esté despertando en ti la necesidad de vivir solo para Dios en un mundo que de manera tan desesperante necesita ver más evidencia de personas llenas del poder de Dios. No te vayas porque ya volvemos aquí en Café con Cristo, el único café que se cuela en el cielo por EWTN Radio Católica Mundial.
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Farid y la canción Me Cambiaste el Mundo. Preciosa, preciosa canción. Gracias, productor, por siempre tener la música buena católica. Mi gente, vamos entonces a continuar con este texto que, verdad, yo espero que el Señor les esté hablando a través del texto y de una manera muy, muy importante. Hay una parte aquí en el Evangelio cuando dice: así como tú me enviaste, así los envío yo. Y esta frase, cafetero, si la recibes como debes de recibirla, es imposible que tú sigas igual. Así como tú me enviaste al mundo, así los envío yo también al mundo. Eso es Jesús hablándole al Padre de nosotros. Así como tú me enviaste al mundo, así los envío también al mundo. Wow. Como el Padre manda el Hijo ahora nos manda a nosotros. Nos envía. Y no algo como de menor categoría. O sea, el mismo espíritu, el mismo tipo de misión, el mismo nivel de entrega, es lo mismo. Así como tú me enviaste al mundo, así los envío yo. ¡Wow! ¿Te has puesto a pensar en esa frase? O sea, ¿cómo fue enviado Jesús al mundo? No con una misión limitada, no con un lugar seguro donde podía predicar, donde, o sea, él tenía todo bien ordenadito cuando... No, claro que no. Lo envió a lugares donde nadie quería, donde nadie podía, donde vivían los leprosos, los marginados, los endemoniados, los recaudadores de impuestos, las prostitutas, confrontación directa con el poder religioso de ese tiempo, el poder político. Y Jesús dice: así como tú me enviaste a mí, yo también los envío a ellos. Wow. Es que cuando leemos esto, esto tiene que cambiarnos y retarnos. Y a lo mejor, no sé, podría abrir tus ojos a una realidad que tú antes no habías contemplado. ¿Verdad? Esto no se trata de que yo pertenezco a tal comunidad o que yo hago tal o cual. Es entender que hay una expectativa sobre tu vida. El cielo tiene una expectativa sobre tu vida. Dios, así como Dios mandó a Jesús, Jesús ahora nos envía a nosotros. Esto tiene que explotarte la mente. Y también quizás

escapar, no protegidos, como una especie como de bunker espiritual, ¿no? Donde estamos ahí metidos esperando que llegue el final. Usted conoce a esa gente, ¿no? La gente tiene nada en contra, nada en contra. Estoy hablando solamente como una imagen. Esas personas que han creado estos bunkers, estas casas de fines de los tiempos, donde ellos dicen, bueno, yo aquí tengo acumulada la comida y todo, y si cuando llegue el fin del mundo, aquí yo me meto, tengo cable, tengo películas, y ya cuando el mundo se acabe de destruir, yo voy a sobrevivir el mundo. Y a veces vivimos nuestra vida como una especie como de bunker espiritual, escondidos, y Dios no te ha creado, no ha depositado en ti su gloria, su poder, su majestad, su sabiduría, su misericordia, su gracia, para que tú te quedes como estás y a donde estás. Y aquí, querido cafetero, yo espero que el Espíritu Santo coloque en tu corazón una urgencia. Porque es importante estas cosas, especialmente de camino a Pentecostés. Estamos viviendo momentos históricos donde el mundo necesita de manera desesperada que los hijos de Dios abran su boca, que los hijos de Dios se manifiesten. No porque seamos mejores que nadie, no porque, no es eso, sino porque tenemos algo que el mundo no tiene y el mundo le hace falta. Tenemos algo que puede calmar la sed, que puede transformar al perdido, al deprimido, al angustiado. Tenemos algo que puede, ¿verdad?, ser ese cambio que tanto necesitamos. No somos del mundo, pero aquí Dios nos ha dejado. Y así como el Padre envió al Hijo, el Hijo también nos envía a nosotros. Y yo no sé cómo eso te habla en tu interior. No sé qué provoca eso adentro de ti. No sé si tú puedes escuchar estas palabras y decir, bueno, qué lindo. O si dentro de ti hay algo que dice, wow, yo tengo que hacer algo. Yo no estoy haciendo lo que debo de hacer. Quizás eres parte de un grupo. No estoy hablando de participar en tu parroquia, lo cual eso es importante. Lo cual es necesario, tener comunidad. O por favor, no me escuchen. Estoy hablando de cómo vives tu vida en torno a esta palabra que estás escuchando en el día de hoy. Esa es mi pregunta. O sea, ¿qué te hace sentir esto? ¿Cómo te mueve esto? ¿Cómo te reta estas cosas? ¿Verdad? El Espíritu Santo habita en nosotros y quiere habitar en nosotros su amor, su poder, todas esas, no meramente para ser una vitrina del Espíritu Santo, donde la gente diga, ah, mira, Espíritu Santo, mira qué lindo, ¿verdad? Porque no es para eso. El profeta Ezequiel vio en visión un río que salía del templo. Un río que comenzaba como un hilo de agua que apenas era muy poco, pero que iba creciendo y creciendo y creciendo al punto que se convirtió en un torrente que no se podía cruzar, ¿verdad? Decía, ya el agua me llega a los pies, no veo el fondo. Entonces es cuando nosotros vivimos de esa manera, podemos llenar el mundo de esos torrentes de agua. Porque esas aguas que salen del templo y que corren, somos nosotros, somos el río de Dios, las aguas de Dios corriendo, que Dios ha enviado a este mundo. No somos un charco estancado, no somos un charco contaminado, tenemos movimiento, tenemos vida, tenemos su gloria, su gracia, su misericordia, y Dios nos envía. Esa frase de Jesús, ¿verdad? Que también debemos de explorar con honestidad. Yo me santifico a mí mismo por ellos, para que también ellos sean santificados. Jesús se santifica a sí mismo por nosotros. ¿Y qué significa eso, cafetero? Significa que Jesús se entrega, se consagra, se ofrece completamente al Padre por amor a los suyos. La santificación de Jesús en este contexto, cafetero, escúchame bien, apunta directamente a la cruz. Él está diciendo, yo estoy de camino a la cruz, me estoy ofreciendo como sacrificio para que podamos ser santificados.

Wow. Qué importante es esto cuando hablamos de la misión y de la naturaleza de ella. No es algo cómodo, no es algo tan limpiecito como queremos todo que esté organizada. No, no, no. Y tampoco, cafetero, no estoy hablando de que tienes que vivir martirizado completamente porque tienes que. No, tampoco. Ahí está el problema cuando queremos exagerar o queremos llevarlo a esos puntos. No, no. Estoy hablando de que nosotros, ¿verdad? ¿Cómo estamos en nuestra vida diaria? Podemos negarnos a nosotros mismos, vivir para Dios. Y haciendo estas cosas, amamos a nuestro prójimo, manifestamos la gloria de Dios. Nuestras vidas empiezan a ser vehículos visibles de la gloria de Dios que dan evidencia del poder de Dios, ¿verdad? Y Jesús decía, si no me crees por lo que digo, créeme por lo que hago. O sea, su vida misma era testimonio vivo del poder de Dios del cielo. Entonces cuando somos enviados como el Padre envió al Hijo, el Hijo nos envía a nosotros y no con un poder humano, es con el poder del Espíritu, con la santidad que viene de la verdad de Dios y esa verdad de Dios grabada en nuestros corazones. Con el amor que no calcula y dice, bueno, si yo subo el 2, bajo el 4, no, porque sabe que ya la victoria está ganada. No estamos negociando, ni calculando, ni tratando, porque Pentecostés es exactamente el momento en que el envío se activa. El Espíritu de Dios viene y no es una bendición cualquiera, no es una bendición para decir, mira, gracias Señor por darme esto. Es equipándonos para llevar a cabo la misión del cielo aquí en la tierra. Piensa en eso, cafetero. Yo no sé cómo eso te hace sentir, no sé cómo te hace, ¿qué te hace pensar eso? ¿Qué te hace pensar lo que has escuchado hasta ahora? ¿Que tu vida puede seguir como está? ¿O que a pesar de todo lo que estás atravesando, hay algo que Dios espera de ti? Porque yo contigo aquí ahora mismo te estoy, ¿verdad?, de presentando estas cosas y digo, si, ¿para qué Dios nos dejó en el mundo si no somos de Él? Porque Él quiere cambiar el mundo a través de nosotros. Porque el mundo te necesita. Y yo sé que eso puede sonar como muy, no sé, heroico, romántico, no sé, ¿verdad? Pero es la verdad, cafetero. A través de ti, a través de mí, el mundo puede conocer a Dios, escuchar a Dios, verlo. Por eso nos dejó aquí. No eres del mundo, eso es verdad. Tu origen es otra, tu fuente es otra, tus valores vienen del reino. Pero precisamente por eso, porque no eres del mundo, precisamente por eso, tienes algo que el mundo no tiene. Tienes algo que el mundo no tiene, que el mundo necesita a través de nosotros. Por eso Pentecostés viene para llenarnos, enviarnos, abrir camino, como Pablo que oraba por oportunidades para él poder, ¿verdad?, compartir el evangelio. Viene para abrir puertas, viene para lanzarte. Y yo espero que esto que hemos hablado hoy aquí no se quede simplemente en una conversación amena y bonita, sino que provoque algo en ti, que provoque en ti la necesidad de decir, a ver, ya que Dios me está llamando, ya que Dios quiere esto para mí, ¿cómo yo puedo darle a Dios lo mejor de mí para que el mundo que me rodea en el lugar donde Él me ha colocado sea bendecido? Y sea un lugar donde también pueda ser santificado por la verdad. Que así como el Señor nos envía y nos santifica, ¿verdad? Y nos consagra, que también nuestras vidas puedan ser un canal, una puerta, donde los demás puedan decir, ah, yo tampoco soy de este mundo. No, tú tampoco lo eres. Tú eres de otro mundo. Pero aquí estamos para llenar este mundo de la gloria de Dios, para vivir de tal manera que Dios pueda brillar y otros puedan amar al Dios que amamos. Vamos a orar. Padre, te doy gracias por este evangelio del día de hoy.
Te doy gracias por esta oportunidad de poder proclamar tu palabra a través de EWTN Radio Católica Mundial a tantos corazones que en estos momentos reciben esta palabra y sin duda alguna tu presencia se está moviendo en ellos y llevándolos a meditar, a reconocer que aunque no somos de este mundo, aquí Dios nos ha dejado y no nos ha dejado aquí para castigarnos, ni porque no nos quiere en el cielo con Él, sino porque tenemos una misión que cumplir. Señor, ayúdanos a vivir en misión, totalmente enamorados de Ti, llenos de Tu poder y siendo continuamente en ese proceso de santificación para que nuestras vidas te den a conocer tal cual Tú eres, con pureza, con amor, con gracia y con misericordia. Santa María, Madre de Dios, intercede por nosotros. Espíritu Santo, llénanos y ayúdanos a vivir en este mundo, aunque no somos de él. Y te pedimos todas estas cosas, amado Dios, en el dulce y precioso nombre de Jesús. Amén. Amén. Cafetero, gracias por tu conexión. Gracias por estar. Espero que en el día de hoy esta palabra haya movido algo en tu interior y que tú tomes esta oportunidad para decir, a ver, ¿cómo yo puedo traer el reino de Dios a donde Dios me ha colocado? Mientras tanto, estoy orando por ti y que el Dios del cielo te abrace, te apriete y te dé un beso en el cachete. Nos vemos mañana. Dios te bendiga. Chao.

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Hablándoles Katia Baliño. Toda revolución tecnológica llega con su propia apologética. Promete eficiencia, abundancia y alivio del trabajo agotador, y a menudo ofrece algo de las tres cosas. Lo que no ofrece es el vocabulario moral necesario para gobernarla. El trabajo cambia más rápido que el juicio. El poder se concentra más rápido de lo que la ley puede limitarlo. Los hogares se vuelven vulnerables antes de que alguien haya calculado el costo. Este panorama describe el mundo al que el Papa León XIII dirigió Rerum Novarum de las Cosas Nuevas el 15 de mayo de 1891. La encíclica describe el prurito revolucionario que había pasado de la política a la economía. Las cosas nuevas eran la fábrica industrial, el contrato de trabajo asalariado y una concentración de riqueza que había deformado el tejido social en apenas una generación. En nuestros días, Rerum Novarum sigue ofreciendo un modelo para afrontar la revolución de la inteligencia artificial IA, que corre el riesgo de avanzar más rápido que el vocabulario moral necesario para gobernarla. Dado que el Papa León XIV considera su ministerio como una continuación de la tradición inaugurada por León XIII hace 135 años esta semana, el aniversario de este texto fundacional de la doctrina social moderna de la Iglesia es una invitación urgente a reflexionar sobre la IA en términos explícitamente leoninos. La mayoría de los católicos recuerdan Rerum Novarum como la encíclica que apoyó las asociaciones obreras y rechazó el socialismo. Eso es cierto, pero debajo de esas conclusiones existe un argumento antropológico más profundo.

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0: Muy buenas tardes tengan todos ustedes, queridos amigos y hermanos de este su programa En el Día a Día
1: con Ricardo y Lucía.
0: Yo soy Ricardo Luzondo y me acompaña mi bella llamada siempre Lucía Esposa.
1: Lucía Báez Luzondo, del Ministerio Renovación Familiar, transmitiendo como siempre desde los estudios de nuestro ministerio en la hermosa ciudad de Atchison, en Kansas, hogar de Benedictine College. Bienvenidos nuevamente a un programa más donde intentamos ayudarles a todos a vivir el día a día de nuestra vida, iluminados por la fe en nuestro Señor Jesucristo. Siempre tratamos de abordar temas que puedan ayudarnos precisamente a eso, a enfrentar todo lo que surge en el día a día de nuestras vidas como personas humanas y en relación con Dios, siempre iluminados por nuestra fe y por nuestra doctrina sana de nuestra amada Iglesia Católica. Nuevamente le damos las gracias por su amable audiencia y quiero compartir que ya se acerca este próximo 16, sábado 16 de agosto, ya estamos a más o menos 3 semanas de un evento muy hermoso que vamos a estar llevando a cabo en la bella ciudad de San Diego. Así es que va a ser un tiempo de oración, un tiempo de sanación, y voy a estar colgando en nuestra página en Facebook, que siempre le invitamos a que la visiten, que le den a me gusta, que nos sigan en nuestra página para que vean los eventos que estamos haciendo, los temas que estamos tratando en nuestros programas y todo lo que tengamos que compartir bueno para todos ustedes. Así es que lo voy a estar subiendo en breves momentos, pero va a ser en la ciudad de San Diego, en California, el sábado 16 de agosto, y tendremos el gusto de vernos y abrazarnos allá.
0: ¿Y yo por qué no puedo ir?
1: Ah, tú puedes ir, claro que puedes ir, pero no estamos a... Tienes compromisos tú también por tu parte.
0: Además, es un evento de mujeres.
1: Sí, claro, correcto. Entonces, pues, lastimosamente, pues no va a poder estar Ricardo, pero sí esperamos a todos en este magno evento en la ciudad de San Diego. Estaremos compartiendo en nuestra página en Facebook la información de contacto para obtener información sobre el evento. También queremos darle las gracias a todas las personas que nos escriben diariamente a través de ricardoylucia@gmail.com, Ricardo y Lucía, corridito todo, @gmail.com, donde nos piden potenciales temas para el programa, nos piden consejos, peticiones de oración, y con mucho gusto. A veces estamos muy retrasaditos en contestar porque nos llegan muchos mensajes, pero siempre los leemos y siempre oramos por ese intención. Eso sí lo podemos hacer consecuentemente. Así es que, pues, escríbanos a ricardoylucia@gmail.com.
0: Y también queremos compartir, porque ustedes han seguido nuestra familia desde que estamos en el ministerio hace muchos años. Nuestro hijo Sebastián también ha tenido estrenos este fin de semana pasado de un musical. Saben que él es director de teatro y músico, y tuvo la premier de su obra, que lo contrataron para dirigir el musical Tarzán, y fue un gran éxito.
1: Sí. Y ahora anda de gira de conciertos y presentaciones en 3 estados. Así que el Señor nos los acompañe en esa en esos compromisos que tiene y que vaya de la mano con el Señor. Que ver, qué lindo es ver a nuestros hijos empezar a levantar vuelo, ¿verdad? Hay que invertir mucho tiempo, mucho amor, disciplina, pero el resultado, si hacemos las cosas como el Señor nos indica que criemos a nuestros hijos, siempre trae beneficios eventualmente, y eso es uno de los temas, y ese es un ángulo de tema que vamos a tratar hoy.
0: Y precisamente el tema de hoy es cómo los niños que ayudan en casa son más exitosos y felices. Cómo los niños que ayudan en casa son más exitosos y felices. Es el programa que tenemos para ustedes en este día de hoy. Pero antes de continuar, les vamos a ponernos, como siempre, en las manos de nuestro Señor.
1: Amado Señor, te damos las gracias por un episodio más, una cita más, un tiempo más que nos separas y regalas para bendecirnos con tu presencia, tu luz y tu guía en este programa. Te pedimos, Señor, que guíes cada uno de nuestros pensamientos, palabras, que cada concepto que compartamos sea de tu agrado y sea para el bien de tus hijos, y que dé fruto para el reino en abundancia. Te pedimos por nuestros hermanos allá en Birmingham, especialmente a nuestra conductora, para que tú bendigas su vida con particular bendición y que permitas que este programa pueda fluir sin contratiempos y con mucho bien para todos nosotros. Esto te lo pedimos en el dulce nombre de tu Hijo Jesucristo, nuestro Dios y Señor. Amén.
0: Y lo prometido es deuda. Vamos a comenzar este programa conversando sobre cómo nuestros hijos, hoy por hoy nosotros tenemos una generación sobreprotectora, somos estos padres que nos llamamos o nos han identificado como padres helicópteros, porque estamos por encima siempre vigilando y controlando todo lo que nuestros hijos están haciendo, que no está mal vigilarlos y controlarlos, pero también tenemos que aprender que tienen una libertad que tienen que desarrollar y una responsabilidad que tienen que desarrollar, porque muchas veces por protegerlos y cuidarlos, los castramos y los mutilamos y les quitamos las opciones de desarrollarse porque estamos encima de ellos. Entonces, ¿qué pasa? Pues ellos también tienen, claro, uno espera que salga de ellos la iniciativa de hacer cosas en la casa, pero como lo hemos hecho siempre por ellos, pues no se les ha formado ese hábito y esa visión de responsabilidad, participación en la casa. Le hacemos todas las cosas, le lavamos la ropa, le limpiamos la cama, le servimos la mesa, le recogemos los platos de la mesa, le lavamos los platos, o sea, le hacemos todas las cosas y le cepillamos los dientes, probablemente también, y le ponemos la pasta en el cepillo para que lo hagan. O sea, hacemos tantas cosas por ellos que como una manifestación de pronto de amor y de cariño y de protección, que a veces lo que hacemos es, como dije antes, pues castrarlos, ¿no? Lo que hacemos es mutilarlos, quitarles las habilidades, les quitamos las habilidades de poder hacerlo solos. Entonces, claro, estos muchachos van a la universidad o empiezan a vivir por su cuenta y es un desastre realmente. No tienen ahora pues ni idea de la economía y gastan el dinero en cosas que no son importantes y no les alcanza el dinero para las cosas que son trascendentales para la vida. Entonces,
1: todo les aburre, todo les pesa demasiado, fregar los platos, como si se hubiese acabado el mundo, y muchas veces es nuestra responsabilidad.
0: Sí, entonces hay estudios, y lo hemos estado leyendo, unos estudios que han aparecido recientemente por diferentes universidades, son varias, no voy a nombrar ninguna en particular, pero estos estudios revelan que los niños que ayudan en casa son más felices, además desarrollan mayor autoestima, autonomía y éxito en la vida adulta. Entonces vamos a descubrir en el programa de hoy por qué cómo nosotros debemos involucrarlos de acuerdo a las edades. Porque a veces decimos, bueno, no es que es tan chiquito, cuando crezca. Y cuando crezca sigue creciendo, y sigue creciendo.
1: Y siempre lo encontramos chiquito.
0: A la adolescencia, pequeño. Y llega a la adultez joven, y todavía si está con nosotros, pues le seguimos protegiendo, ¿no? Entonces vamos a ir viendo cómo por edades podemos darle, porque todavía muchos padres pensarán, ay, pero qué crueles son ustedes, si estos son tan chiquititos y tan, tan lindos. Y nosotros pensamos en nosotros mismos, pues nosotros crecimos, yo recuerdo, pues tenía 3 hermanos, soy el menor de 4 hermanos, y pues no era el consentido, tenía que hacer las cosas también, tenía que lavar los platos, tenía que arreglar el cuarto, tenía que hacer las cosas, y había, cada uno tenía una responsabilidad, siendo varones todos, pues más todavía, pues mi mamá, una general allí de 5 estrellas, nos tenía al orden, ¿no? Y no, por eso sentíamos que nos quería menos o nos trataba diferente, ¿no? Teníamos nuestro orden, nuestra disciplina, y eso, pues ahora de adultos, pues uno lo agradece.
1: Y especialmente lo agradezco yo por el gran hombre que formó para que fuera mi esposo y compañero de vida.
0: Sí, mi cosita.
1: Nos vamos a poner románticos aquí, en plena transmisión.
0: Bueno, nos preguntaríamos, bueno, ¿por qué es tan importante que los niños ayuden en casa? O sea, uno se preguntaría, ¿por qué es tan importante que los niños ayuden en casa? Entonces, en muchas familias, pues las tareas recaen en los adultos. Y en las familias nuestras hispanas, generalmente cae en la mamá. La mamá, porque el papá, pues tampoco es así de mucho hacer cosas.
1: De mucho ayudar.
0: Entonces, permitir.
1: Cuando la casa es de todos, ¿eh?
0: Claro, y las responsabilidades son de todos, ¿no? Cuando nosotros permitimos que los niños participen en esas actividades de todos los días, no solo se alivia la carga que tiene la mamá encima o la carga que tienen los otros de los miembros de la familia, sino que también les da esa oportunidad para crecer emocionalmente y socialmente. O sea, porque al tener una gratificación de que ha hecho algo, un logro, todos sabemos que cuando logramos algo nos sentimos súper bien por lo que hemos hecho. Si logramos, si tenemos que clavar un clavo en la pared y lo ponemos, bueno, nos sentimos realizados. ¡Wow! Puse un clavo. Mira, puse un clavo. Conseguí el martillo, conseguí el clavo y lo clavé. Y miren, no se cae y está allí.
1: Colgué el cuadro y encima de todo eso viene después, lindo, ¿no? Que se ve.
0: Eso se ve, viene después. Pero entonces cada paso, ¿no? Cada paso uno siente gratificación. Entonces los niños, pues, también se ha visto que eso emocionalmente los ayuda a sentirse que son útiles, que pueden hacer cosas. Porque también hoy los entretenemos es con teléfonos, los entretenemos con videojuegos. Entonces, claro, están todo el tiempo tan tranquilitos porque están como jugando videos, pero eso no les da ninguna sensación
1: de logro,
0: de oportunidad de sentirse socialmente, familiarmente integrado, incorporado al grupo familiar, porque su logro es personal, y eso es lo que los hace egoístas, ¿no? Porque es mi logro solo. Yo solo, o sea, esto lo logré yo en el videojuego sin la participación de mi mamá, sin la participación de mi papá, sin más nadie. Es un logro solo y no hay nadie que me felicite sino yo mismo. Entonces yo mismo me doy las propias felicitaciones de haberlo logrado.
1: Amén de que el daño que ya hemos tratado en varios programas previos, que da el uso excesivo de las pantallas. Y desde los niños pequeños hasta los 5 años no deben tener ninguna pantalla. Y hemos hablado de los rangos de edades en que se debe comenzar a permitir que los hijos tengan pantallas también a tiempos limitados, siendo los 15, 16 años. Y ahora las personas que han estudiado más esto dicen que debe ser aún más tarde, ya en su adultez, cuando estén mejores formados y estén más independientes.
0: Claro, cuando las conexiones neuronales en las áreas adecuadas del cerebro, pues, hayan tomado su madurez. O sea, por ejemplo, si uno está todo el tiempo en la pantalla, pues hay, y no está escuchando, no procesa las ideas o no procesa las situaciones unidas a la zona límbica, que es como las emociones están mezcladas con la razón, entonces, claro, no se desarrolla esa parte, y por eso son adolescentes y jóvenes adultos tan sensibles, tan poco tolerantes de la crítica, tan poco tolerantes de las actividades que producen estrés o las situaciones que causan un conflicto emocional, porque en la edad que eso se establece, más o menos de los 7, 8, 9, 10, 11 años, pues está el cerebro fijo en otra área, en responder a las imágenes y responder, que, o sea, conectar la visión con la mano, porque con los dedos, que es que están manejando el videojuego y es la parte visual y la decisión de cuál botón voy a apretar, el pulgar derecho o el pulgar izquierdo, y eso se desarrolla muy bien. Pero entonces las otras áreas del cerebro que evolutivamente en el ser humano están necesitando ser afirmadas y fortalecidas, pues no lo hacen. Entonces, claro, el cerebro tiene una particularidad que cuando una función no se hace, pues esas neuronas se desconectan. O sea, si usted dejara de ver, por ejemplo, o dejar de escuchar intencionalmente por un tiempo largo, usted probablemente sin los tapones en los oídos se escucha los sonidos, pero no los procesa, porque no ha tenido, o sea, el proceso de escuchar, procesar qué es lo que escucho y repetir y poder hablar en el lenguaje, pues hasta eso, que es una función que creemos que la tomamos por dada, hasta podemos perder si no tenemos las conexiones o el estímulo de cómo activarlas. Por eso los niños se estimula la visión, porque lo primero que tiene desarrollada es la corteza occipital, que es donde se forma la visión, y el desarrollo del recién nacido va pues de la parte de atrás de la cabeza, que es la región occipital, hacia la parte frontal, hacia la frente. Ahí es donde el cerebro va creciendo en ese sentido, y el desarrollo va lo que se llama caudo frontal, o sea, de la parte más de atrás hacia la parte de adelante. Entonces, esto se va realizando en los procesos que los niños, pues primero la parte de visión, ellos tienen el seguimiento visual, miran los objetos, los siguen con los ojos, eventualmente ya conectan los ojos con la parte muscular, y ya entonces sigue con los ojos, y cuando ya los ojos se salió del campo visual, pues voltean la cabeza y siguen el movimiento de lo que se les está mostrando. Entonces ya hay una integración visomotora. Entonces, después de la integración visomotora viene pues la integración del lenguaje, cuando aprende a escuchar, y cuando escuchando repite, y repitiendo empieza el lenguaje. Y todo esto es un proceso que lo vemos todos los días en nuestros niños, pero es necesario que vaya pasando un paso detrás del otro. Entonces, cuando nosotros a los 3 años, 4 años le cortamos el proceso de conexión neuronal por las pantallas, por los videos y por los juegos de video y por estar todo el tiempo metido en el teléfono o en la tableta, pues le estamos robando la oportunidad, le estamos quitando ese proceso que ya había comenzado de conexión interneuronal que desarrolla la inteligencia. Entonces, en este estudio que han hecho las diferentes universidades, hablan de, lo han hecho a lo largo de casi 85 años, en la cual se encontró una relación directa entre la participación en las tareas domésticas durante la infancia y el éxito en la vida adulta. Entonces, este estudio pues se ha publicado en diferentes revistas, como en el Journal, en inglés se llama Journal of Developmental and Behavioral Pediatrics, una revista de desarrollo del comportamiento pediátrico, y eso analizó pues sobre 9.000 niños ahí entre todos los estudios sumados, y pues aquellos que realizaban tareas domésticas desde temprana edad mostraron realmente una mejor preparación para enfrentar los desafíos de la vida futura.
1: Y uno en particular, de hecho, que mencionaste el tiempo, fueron 700 niños que lo siguieron en su vida por 85 años. Eso es lo que yo llamo un estudio bien fundamentado. No los microestudios manipulados que supuestamente se han publicado para apoyar la medicina que, entre comillas, afirma el género. Esto sí es un estudio, de verdad, a través del cual se pueden llegar a consecuencias contundentes de que, irrefutablemente, hacer que los niños participen en la tarea diaria en el hogar es importante, no solo emocionalmente y psicomotoramente, como has mencionado, sino también socialmente, no solo con la familia, sino con demás personas. Porque cuando tú haces equipo, primero con tu familia, la familia, el núcleo de la familia, es la escuela donde se aprende todo, a amar o a odiar, a ser cooperador con los demás y poder asociarse bien con los demás en equipo o no hacerlo. Entonces, ese estímulo que hablabas de invitar a los hijos a que hagan las tareas del hogar con los demás miembros de la familia. Por eso sería lo sugerible que cuando le estamos dando tareas a los niños, pues otra persona de la casa también esté haciendo tareas, o todos, limpiando la casa un sábado, ¿no? Uno está barriendo, mamá, papá, hijos, todo el mundo está haciendo algo, porque entonces el niño se siente como parte de una unidad y que tiene un propósito y que no está solo señalado, que todos los demás descansando y él o ella el único que está, entre comillas, castigado, porque no queremos que los niños tampoco consideren que hacer tareas en el hogar sea un castigo.
0: Exacto.
1: Porque muchas veces los padres cometemos ese problema. Como te portaste mal, ahora vas a tener que limpiar el piso. Como te portaste, sacaste malas calificaciones, ahora te toca fregar toda la semana a ti. Entonces, ¿qué se hace? Una neuroasociación de las tareas del hogar con el castigo. Entonces nunca el niño se va a sentir motivado a hacerlo, y si no nace de ese niño, de esa niña, hacer las tareas del hogar por sí solo, ¿cómo van a poder manejar su vida independientemente? Entonces es bien importante que comprendamos estas cosas desde las más tempranas edades. Y hablando de las pantallas, hablabas de niños de 3 y 4 años, pero ahora vemos hasta niños de año y tanto manejando una tableta perfectamente bien, que me deja loca. Yo dije, Dios mío, ¿qué es esto? Entonces estamos cometiendo grandes errores por hacer que los niños no nos molesten. Para que se ocupen, para que ya no me preguntes, para que no me molestes. Entonces ya estamos dándole esa pantalla al niño para que se calme, y lo que estamos haciendo es desviando su proceso de aprendizaje, su proceso de desarrollo y su proceso propio de socialización.
0: Y una de las cosas es poderles explicar por qué es importante, ¿no? Porque ya he escuchado jóvenes que les hablamos, por ejemplo, de atender la cama. Pero ¿para qué es importante atender la cama si cuando esta noche cuando venga me voy a acostar y va a estar, o sea, para que la tengo que extender para acostarme? Mejor la dejo así de una vez y ya está. O sea, ¿cuál es el sentido? ¿Cuál es la emergencia? Preguntan, ¿alguien se va a morir? Se va a morir alguien si no arregló la cama. No ven realmente el valor de las actividades de la casa, ¿no? De hecho, hay un militar que fue invitado a como padrino, diríamos nosotros, o el invitado de honor en una graduación de la universidad hace unos años atrás, y todo su tema fue eso, la importancia de hacer la cama en la mañana. O sea, realmente, ¿cómo empieza el día de uno cuando ya al levantarte tienes el primer cometido logrado? O sea, tu primer logro antes de salir de la casa ya lo tienes hecho. La cama está en orden, está arreglado, es una misión, es que ya está resuelta. No tienes que esperar al final del día a ver los resultados de tus acciones. Ya al levantarte ya hay una acción que está resuelta, y eso te levanta el ánimo, te levanta la responsabilidad y te llama a seguir buscando los logros en el resto del día. Pero si te levantas y la cama está allí, pues ya a esperar ahora qué es lo que yo voy a hacer para lograr algo en la vida o para lograr algo en este día, pues pasa el tiempo y ya no hay como que la motivación. Entonces llamaba a los muchachos a esto. Tu día comienza, o el éxito comienza, cuando al levantarte en la mañana tienes tu cama tendida, tu cama arreglada.
1: Y sería favorable que lo buscaran en redes sociales, que debe haber versión en español potencialmente, con traducción, pero es fantástico ese video. Y de hecho, pues obviamente ya se ha probado contundentemente que incluir a los hijos en las tareas de la casa a tempranas edades tiene buenos resultados. Vamos a hablar entonces de los logros particulares que arrojó esta serie de estudios longitudinarios que estamos discutiendo en este programa con ustedes. Y la primera, pues lógicamente, esos niños van a tener mayor y mejor autoestima. ¿Por qué? Porque cuando logran cosas, porque cuando tienden su cama y se ve bonito, y cuando uno hace cosas buenas, especialmente como niños, un buen padre siempre le va a tener una palabra de agradecimiento, de agrado, de cuán orgulloso se siente de él. O sea que esa autoestima no solo se genera de la misma persona que logró hacer la tarea, sino de la reacción que tiene de otras personas que le felicitan por sus logros, ¿no? También tienen más confianza en ellos mismos. ¿Por qué? Porque si se les ha asignado desde edades tempranas a participar en las tareas de la casa, ellos saben que, primero, que lo han podido lograr, y segundo, que sus padres han tenido confianza en ellos de poder cumplir con esas tareas solos y sin supervisión. Y esto aumenta la confianza en ellos mismos. Si siempre empiezan a hacer algo y no lo estás haciendo bien y los quitamos del medio, como muchas mamás hacen, no lo hagas tú, y esa cama está mal tendida, entonces la atiende ella. ¿Qué mensaje le está enviando ese niño? Le está diciendo: tú eres incapaz, tú no puedes, haces las cosas mal, y la autoestima y la confianza van a reducirse.
0: Y le da más independencia. Por ejemplo, si usted los enseña a lavar su ropa usando la lavadora, que no es nada del otro mundo. O sea, se sabe cómo prenderla, cómo rotarle la manilla para saber si es de el agua fría, caliente, etcétera. O sea, eso, ese es solo detalle de cómo hacer las cosas. Les da la confianza de que lo pueden hacer. Y que si va a salir, no tiene que esperar que la mamá haya lavado la ropa o haya planchado, sino que él confía que yo necesito mi ropa para salir, me quiero poner esta camisa, pues si estaba sucia, pues yo la lavé, y estoy seguro de que ya estaba guindada en su closet, y eso le da la confianza de poder hacer pues su día de salir con sus amigos, con quien quiera salir. Entonces, esas actividades, como dices tú, amor, le da una autoestima porque logré por mí mismo, tengo un logro, que no es salir a la calle a quemarme con el sol, que no es competir con otra gente, es compensando con pasos pequeños a darse cuenta que puedo hacer actividades que me propongo, ¿no?
1: De hecho, me salió en redes sociales, viniendo para el programa, así de esos de pasada, un video muy lindo que lo ponía un papá. Él decía: este es el papá que yo voy a hacer con mi hijo. Y el niñito tendría, si acaso, 2 años, de verdad. Y le quería levantar una llanta, pero una llanta bastante grande, ¿no? Y el padre dejó que el niño pujaba y viraba y buscaba la vuelta, y parecía que no lo iba a lograr, y de buenas a primeras, tum tum, levantó la llanta, empezó a rodarla, y ya eso va a ser contundente en la vida de ese niño, porque la llanta es casi del tamaño del niño. O sea, que es algo para él, desde su punto de vista, gigantesco, y él lo pudo manejar. Entonces, desde ahí se comienza. El segundo logro y segundo beneficio también es que se desarrollan las habilidades sociales de los hijos, porque cuando tenemos que socializar en equipo para hacer las tareas en el hogar, con hermanos, con padre, con madre, con quien sea que está también en el núcleo familiar, porque no todas las familias son nucleares, padre, madre, hijo, el grupo familiar compartiendo, pues eso va a socializar al niño. Y cuando va a tener que ir a la escuela, o a jugar con otros, o competir con otros en la sociedad, en el vecindario, en la escuela, ya va a venir con destrezas. ¿Qué socialización? Pues la habilidad de compartir con otras personas en la sociedad. Eso es la socialización, de una manera en que las personas pueden entonces seguir lo que son las reglas y normas que son aceptables en esa sociedad en particular. Y una persona que se maneja de esa forma siempre va a ser más agradable. Le van a llamar más, le van a dar más oportunidades, porque el niño o la niña necio, que nunca quiere hacer nada, que no sigue las reglas, que pelea porque todo tiene que ser para él o para ella, o con él o con ella, es disruptivo, ¿no? Y esto causa un problema social. Entonces, tener esta habilidad de socialización desarrollada es valiosísimo.
0: Y cuando van a comer en una casa que le invita al vecino o algunos amigos, pues se levantan, recogen su plato de la mesa, hacen las cosas y eso le da una mayor visibilidad en la comunidad, ¿no? Y que es claro. El niño que si se cae algo no va a dejar el papel en el suelo, sino que sabe y lo recoge, y eso pues da una buena imagen en las personas a su alrededor.
1: Claro que sí.
0: Pero ya llegamos a la primera media hora del programa. Bien interesante, amor mío. Estamos recibiendo mensajes de la gente que está pues dándonos gracias por la información, que quieren seguir el programa. El programa después usted lo puede conseguir como podcast en la página de Radio Católica Mundial, y ya después que regresemos de la pausa le podemos dar más indicaciones de cómo lograrlo. Vamos a escuchar en este momento una canción que nuestra querida Ana Martínez desde los controles nos ha escogido, y se llama Padre Amoroso, en la voz de José Luis Melgar. No se vayan y ya regresamos.
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0: Y eso era en la voz de Anthony, perdón, esa era en la voz de José Luis Melgar, padre amoroso. Estamos de regreso en el día a día
1: con Ricardo y Lucía y estamos conversando sobre lo importante y efectivo y beneficioso que es hacer que nuestros hijos desde tempranas edades participen en las tareas del hogar. Y mencionábamos estos estudios longitudinarios de varias universidades, uno inclusive siguió a los niños por 85 años, qué cosa, bárbaro. Y ya hemos dicho que dos de los beneficios son una mayor autoestima y una gran confianza en sí mismo desarrollada en los hijos. Luego hablamos del beneficio de que tienen habilidades sociales más desarrolladas, o sea, socializan mejor y por ende rinden mejor en la sociedad porque siguen las normas y reglas que son bien vistas en esa sociedad. Tenemos que entender que las reglas y normas no todas son universales. A veces cosas que se esperan en unos países son rudas en otro país. Por eso tenemos que tener conciencia de lo que es nuestra cultura, que somos las personas que compartimos una misma etnia o raza y una misma localidad de vida. Tercer beneficio de poner a nuestros niños a ayudar con las tareas del hogar a temprana edad. Y es que esto les ayuda a ser menos egocéntricos. Y tú aludías previamente, con tu previo ejemplo, justamente a eso. Con los niños, por ejemplo, que no socializan porque viven callados, metidos en su propio mundo, frente a una pantalla con videojuegos, redes sociales, etcétera. Entonces, obviamente, el niño que no socializa, el niño que no comparte con su familia primero y luego en sociedad, se hace una persona egocéntrica. ¿Qué significa? Que mi ego está centrado en mí. O sea, que yo soy el sol y todos los demás planetas giran alrededor mío y de mi vida. Entonces, estas personas son muy difíciles de que funcionen bien en la sociedad. Tienden a la criminalidad, a hacer lo que ellos quieran, a tener actitudes de pereza, porque no, eso a mí no me gusta, no voy a hacer un trabajo que no sea el ideal trabajo que a mí me gusta, no me voy a esforzar a hacer lo que sea por mantenerme, solo lo que me guste voy a hacer. O sea que esto tiene repercusiones a largo plazo en la vida de la persona, y una persona egoísta, como siempre hemos dicho, especialmente yo, en nuestras pláticas de matrimonios y familias, siempre hemos dicho que en nuestra teología católica y en la realidad social de las personas, el opuesto diametral al amor auténtico es el egoísmo, porque el que ama auténticamente busca el bien de las personas amadas y busca el bien de la sociedad si la persona está bien socializada. Pero por el contrario, la persona egoísta espera que le den, o sea, entra en relación con las personas que hagan todo lo que esa persona quiere, que le hagan todo por esa persona, que le llenen todos sus vacíos porque solamente se trata de ellos. Y esto obviamente es lo opuesto al amor, porque el que no ama por ser egoísta realmente usa. Y si lo pensamos con cualquier tipo de situación que enfrentemos en nuestra vida diaria, que consideremos, caramba, esto no está bien, usted se va a dar cuenta que nace del egoísmo de la persona que actuó mal. Y no va a fallar ni en ninguna instancia, porque realmente el opuesto total del amor auténtico y de la bondad es el egoísmo. Entonces, también otra parte de este logro es que también tienen una capacidad mucho más grande de, por ende, porque no son egoístas, tienen la visión externa de la preocupación por los demás. Y por ende, entonces, tienen una mayor habilidad de reconocer cuanto otros están en necesidad y estar a la disposición de solventar esa necesidad o ayudar o conectar a esa persona a solventar su necesidad. Y esa es una gran persona para la sociedad.
0: Y usted ve, por ejemplo, en las grandes ciudades, de pronto un pueblito pequeño como donde vivimos nosotros no hay la oportunidad, pero en las ciudades grandes donde hay transporte público, por ejemplo, usted ve que pues hay una señora que se metió en el metro o en el subway o en el autobús y necesita sentarse, pues un niño que ha aprendido a desarrollar reconocer las necesidades de los otros, se para y da la oportunidad para que otra persona se siente. O tiene esa visión de si a alguien se le cayó algo, pues ayudarlo a recogerlo. O si una señora está con las bolsas que no puede con ellas y no puede abrir la puerta porque tiene las llaves y no puede, alguien ve un joven de esos, un niño de estos ve y pues ve la necesidad de esa persona para ayudarlo. O incluso en la misma casa. Si ve que la mamá tiene los brazos ocupados, pues le abre la puerta para que entre o le recoge las bolsas para que ella pueda entrar y pues ver la necesidad de los otros, o sea, ver en qué podemos ayudar. Y eso lo hace a través también de eso, de abrir la visión en cuanto a las necesidades. Si, por ejemplo, la basura está llena y pues a veces pues se compite a ver hasta dónde llega la basura sin caerse del pote de basura, entonces no, lo ve y ve la necesidad y dice, bueno, que mira, hay que recoger la basura y yo la hago porque ya veo que no cabe más y lo puedo hacer, no tengo que esperar a que me manden a hacerlo, sino que nace de mí la visión

0: ¿no? Entonces se va perdiendo la percepción de lo que pasa alrededor. Y para esto hay ejercicios, ¿no? Yo recomiendo ejercicios que realmente neurológicamente están hechos para esto. Usted, por ejemplo, pone las manos delante de sus ojos y mueve los dedos y deja mirando un punto fijo y va separando las manos del punto central, como abriendo los brazos y sigue moviendo los dedos para que, aunque esté la mirada fija al frente, la periferia de su visión le permite ver que hay algo que se está moviendo alrededor. Y eso despierta la visión periférica de lo que está pasando alrededor. Y eso se desarrolla precisamente con estas actividades que los niños hacen, que aprenden a hacer en la casa, como las labores del hogar. Por ejemplo, ¿cuántas veces no puede ser que el fregadero esté lleno de un plato esté allí, pasa días y días y días, y el niño no tiene la iniciativa de lavarlo, sino uno le dice, mira, lava el plato? Eso, reconocer las necesidades de los otros se desarrolla en la medida que hacemos actividades y que se les reconoce el hecho de haberla logrado y que se les muestra que hay un sentido en tener orden, hay un sentido en tener las cosas arregladas, porque cuando la voy a buscar, pues muchas veces los muchachos dicen, ¿dónde está tal cosa? Bueno, ¿dónde estaba? No estaba ahí. Bueno, si no está donde debía estar, fue porque alguien no lo puso donde debía estar. Entonces, esa no percepción del orden. O sea, yo quiero las tijeras para mí y las usé yo y las dejo donde yo las usé, pero cuando alguien más la vaya a buscar en el sitio donde estaba, no las va a encontrar. Entonces, ese egocentrismo, ese no reconocimiento de las necesidades que tiene la persona en las que vivimos, pues es consecuencia de esta falta de participación en las actividades del hogar.
1: Ciertamente. Y un cuarto beneficio que es muy importante es que los niños que habituamos a participar en las tareas del hogar desde tempranas edades desarrollan como internamente como ese compromiso, ese deseo sólido de hacer un buen trabajo. O sea, se comprometen con el trabajo en equipo bien hecho y con la cooperación, que recuerdo que antes Plaza Sésamo lamentablemente ha cambiado tantísimo que ya no me gusta realmente, pero en mis tiempos recuerdo que el avisito o el segmento que más me gustaba se llamaba cooperación y decían cooperación y se me quedó, bueno, imagínese, a mi edad todavía me recuerdo de la importancia de ese mensaje y tener esa destreza, tener esa dedicación, tener ese compromiso con el trabajo en equipo y la cooperación es, yo diría, que la habilidad número uno que puede tener una persona cuando se hace adulta para mantener un trabajo a largo plazo, que es uno de los problemas que están teniendo nuestros jóvenes de hoy, porque lamentablemente, y no es culpa todo de ellos, es culpa de los padres que no sabíamos cómo enfrentar. Defiendo a los padres también porque por muchos años estábamos como que volando el avión mientras se construía. No sabíamos el efecto que estaban teniendo estas pantallas. Ya sí, hace por lo menos 10 años que sólidos, que ya estamos teniendo información de los resultados negativos del uso de las pantallas, especialmente continuamente. Pero cuando comenzaban estos dispositivos, la sociedad no sabía, las personas no sabíamos sus consecuencias. Y claro, muchos niños cayeron en esa inhabilidad de desarrollarse bien porque no le inculcamos estas cosas, porque los niños estaban demasiado enfocados en sus pantallas. Y muchas veces los padres decían, bueno, por lo menos está tranquilo y no me está molestando, voy a hacer todo yo rapidito, por lo menos están tranquilos allá. Y se perdió esa oportunidad de formación de nuestros hijos. Aunque tengan 20 y pico sus hijos, si todavía están en su casa, sigan tratando de lograrlo, si no lo hicieron en la primera vuelta, porque le debemos a nuestros hijos esta formación. Y estos muchachos

0: muchachos. Por ejemplo, ya hemos visto dos estudios donde el 60% de los jóvenes en la generación Z, que vendría siendo la generación de nuestro hijo, pierden el trabajo, el 60%, pierden el trabajo dentro de los primeros 3 meses. Eso es catastrófico. Eso es catastrófico. Y nos puede pasar a cualquiera, a cualquier padre. Y por eso es que hacemos estos programas que parecen simples, pero estamos hablando a profundidad de cosas que tienen implicaciones para la calidad de vida y el desarrollo de una persona humana, para que llegue a vivir en plenitud y no llegue a vivir acomplejado o sin trabajo, o con baja autoestima, con pereza, que terminen siendo pues ceros a la izquierda, que son cargas públicas en vez de personas que colaboran positivamente en la sociedad.
1: Sí, y bueno, vamos a tomar una lista que tomamos del internet de la página de lafamilia.info. Ellos hacen una tarea de hogar propuestas por edades y nos pareció que está bastante acertada. Vamos a irla relacionando para que ustedes tengan ejemplos. Si quieren, agarren un lápiz y un papel y le vamos a dar la edad de los niños y darles ejemplos de cuáles actividades del hogar ellos deberían participar, usted ofrecerles, porque de pronto usted dice, ay, está muy chiquito y no lo puedo poner a cocinar, no lo puedo poner a fregar los platos porque no llega el fregadero. Bueno, de acuerdo a diferentes edades, ya a partir de los 2 años, que ya caminan, que ya tienen actividad motora de pinza, es decir, pueden agarrar cosas con las manos, levantarlas o guardarlas. Por ejemplo, de 2 a 3 años, ellos proponen, me parece muy bien, de 2 a 3 años los niños deben guardar los juguetes en su caja de juguetes, deben poner los libros en su sitio después que han mirado los libros, que han rayado, que los han coloreado, pues ponerlos en un sitio, por lo cual se tiene que tener un sitio para los libros. Entonces poner los libros una vez donde los pusieron, poner la ropa sucia en el cesto de la ropa sucia, enseñarles que al quitarse ya los 2 años, los niños tienen que tener ya la destreza de quitar la ropa y de vestirse solos. Yo sé que a veces los vestimos todavía hasta los 15 años y ahora estamos poniendo la ropa, pero ya a los 2, 3 años esa destreza debe estar realizada. Se debe quitar la ropa y se debe poner la ropa también. Entonces es enseñarlos que al quitársela, reconocer la que está sucia y ponerla en el cesto. Y la que no está sucia, pues guindarla o guardarla en su gaveta donde debe ponerse, o en la silla donde la va a poner otra vez el día siguiente. Otra es llevar los zapatos a la zapatera, al guardarropa, al closet, donde lo tengas dispuesto, que no queden los zapatos tirados por allí. Llega usted a veces a las casas y ve un zapato por aquí, otro zapato por allá, y los niños pues ya a los 2, 3 años pueden tener esa actividad. Tirar las cosas a la basura. Pueden levantar el papel o el papel que rompieron, o el juguete con lo que estaban jugando, o la servilleta con la que se limpiaron las manos o secaron las manos, cómo llevarlas y tirarlas a la basura. Y por último, a esta edad de 2 a 3 años, pues también ir a buscar los pañales. Si algún no todavía usa pañales, pues decirles, anda a buscar el pañal y sepa dónde lo busca y de dónde lo trae. O usted darle actividades, mira, búscame un vaso de agua, o búscame, mandarlos a buscar cosas que ellos sepan dónde encontrarlas. O darle indicaciones, porque eso incluso es una manera de desarrollar la inteligencia. Usted le dice a su hijo, mira, búscame el libro azul que está debajo de la gaveta verde en la esquina este de la casa. O sea, una situación un poquito complicada, pero le da las instrucciones y ellos deben desarrollar la capacidad de llegar a buscar de acuerdo a las instrucciones que usted le hizo. Eso se llama secuencia. Entonces ellos pueden llevar con secuencia, voy primero a la cocina que me dijo mi mamá, busco la gaveta que me dijo ella, en la tercera gaveta cuento 1, 2, 3, abro la gaveta y allí está lo que mi mamá me está diciendo.
0: Entonces, de los 4 a 5 años, ¿qué es lo que los niños deben poder hacer? Pues, por ejemplo, alimentar a las mascotas. Proponen también limpiar áreas pequeñas, como algo, un área que esté regada en el piso, muchas veces con los propios juguetes del niño. deben ya tener la capacidad de organizar su habitación, de regar las plantas,
1: eso,
0: de poner la mesa, de usar la aspiradora de mano, de llevar los platos a la cocina, de llevar la toalla al baño después de bañarse o ducharse. Eso ya lo deben poder hacer solos los niños de 4 a 5 años.
1: De 6 a 7 años, pues todas las cosas que ya dijimos antes, y ya pueden doblar las toallas y colgarla también, doblar los calcetines que están limpios, ayudarlos a doblar la ropa lavada y ponerlas en la gaveta, ayudar a vaciar el lavaplatos si tienen lavaplatos, o poner los platos en su lugar, secar y guardar los platos cuando se está lavando los platos. Ya habíamos hablado de hacer la cama. Si por ejemplo en el baño se acabó el papel higiénico, pues enseñarlo ya a esta edad, de los 6 a 7 años, sacar el rollo que está vacío y poner uno nuevo, desempacar las bolsas que traemos del mercado, y esas son las cosas que hace esta edad. De 8 a 9 años,
0: pues doblar y colgar la ropa limpia, limpiar la mesa del comedor antes y después de cenar, preparar recetas fáciles y sencillas, lavar platos, sacar el perro a pasear, poner el agua y la comida de la mascota, botar la basura. De 10 a 11 años, aspirar, barrer, limpiar la cocina, limpiar los baños, lavar el auto, apagar las luces, y ya más adelante, pues hasta preparar la comida y poner la mesa y hacer pequeñas reparaciones. Ya se nos ha terminado el tiempo por el programa de hoy. Los esperamos la próxima semana en el día a día
1: con Ricardo.

0: Análisis informativo en EWTN Radio Católica Mundial. Hablándoles Katia Baliño. El rector de la Iglesia Santa Catalina de Siena de la ciudad de Buenos Aires comunicó a los fieles que el templo permanecerá cerrado debido a los daños ocasionados por obras públicas en la zona y denuncia incumplimiento de las normativas por parte del gobierno porteño. Quiero comunicarles que hemos decidido cerrar momentáneamente el templo debido a los daños ocasionados por la obra de peatonalización de la calle Viamonte que está llevando adelante el gobierno de la ciudad de Buenos Aires, expresó el padre Gustavo Antico en un comunicado compartido por el obispo auxiliar de Buenos Aires, Monseñor Alejandro Giorgi, en sus redes sociales. Con dolor constatamos daños estructurales que podrían haberse evitado. Lamenta al tiempo que revela que en reiteradas ocasiones hemos llamado la atención acerca de los riesgos que pueden generar proyectos y obras en el entorno de estos dos monumentos históricos nacionales, en referencia a la iglesia y el convento contiguo que datan del siglo XVIII. El Ayuntamiento de Madrid entregará la llave de oro de la ciudad al Papa León XIV. Engalanará la ciudad con unas 100.000 flores blancas y amarillas e iluminará varias fuentes con ambos colores para recibir al pontífice. El reglamento de honores y distinciones del ayuntamiento establece que los jefes de Estado extranjeros han de ser honrados con este gesto, que es muestra de cortesía y amistad internacional. La entrega se realizará el 7 de junio, como ya sucediera con Benedicto XVI en el año 2011, última vez que un pontífice visitó España. Manténgase bien informado en EWTN Radio Católica Mundial. Gracias y que el Señor le bendiga.
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3: Conocemos y hemos pensado, hermanas y hermanos, en las respuestas a nuestra oración. Yo acostumbro a rezar muchas veces escribiendo para darme cuenta precisamente después de los resultados, decía el fundador de Schoenstatt, el padre José Kentenich. Cuando rezamos y tenemos una inquietud y una decisión que tomar y escuchamos a Dios y tomamos la decisión, podemos después revisar qué pasó con esa decisión que tomamos y nos vamos a dar cuenta de muchas cosas que nos fortaleció en la fe, que ciertas circunstancias cambiaron en nuestra vida, que Dios a través de otras personas nos habló. Dios utiliza causas segundas para responder a nuestras oraciones. De pronto hay una enfermedad y el doctor fue el correcto. El Espíritu Santo va a tocar nuestro corazón y a darnos esa certeza de que Dios nos escuchó y nos respondió. Y es que nos da una paz interior lindísima, aprendiendo a darnos cuenta de la acción de Dios en nuestra vida diaria. No olvidemos Mateo 7, versículos 7 y 8. Pidan y se les dará, busquen y van a hallar, llamen y se les abrirá, porque todo el que pide recibe y el que busca halla y al que llama se le abre, palabra del Señor. Y Juan 14:13-14, y todo lo que pidan al Padre en mi nombre lo haré, para que el Padre sea glorificado en el Hijo. Si alguno pide en mi nombre, yo lo haré, palabra del Señor. Padre, te pedimos que podamos crecer en la oración. No cambie de estación, estamos en EWTN Radio.
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0: Con un saludo de Cristo a la distancia, mi nombre es Omar Aguilar y esto es Perspectiva Católica. Perspectiva Católica, ya lo sabe, nuestro encuentro semanal en donde traemos a la mesa del diálogo, de la discusión, temas de actualidad, documentos de actualidad, todo aquello que compete a la manera como vivimos y como actuamos y como enfrentamos los diferentes retos, ideologías, pensamientos y diferentes formas que el mundo nos presenta cada día. Hoy tenemos un tema por demás sumamente interesante. Hoy hablamos de la antropología cristiana ante el futuro. ¿Cómo respondemos ante los grandes retos que el mundo moderno nos presenta? De manera particular, vamos a hacer énfasis en ese documento que le decía yo al inicio, Quo Vadis Humanitas, ¿a dónde vas, humanidad? Hoy tenemos desde la ciudad de Querétaro y continuando este acompañamiento, ese trabajo junto que estamos haciendo con la Universidad Anáhuac en Querétaro, tenemos una vez más al doctor Manuel Gutiérrez. Doctor Manuel, ¿qué tal? Bienvenido una vez más a Perspectiva Católica.
1: Hola Omar, muy buenas tardes. Un gusto volver a estar aquí con ustedes.
0: Una gran alegría continuar. Y bueno, doctor, yo creo que fue como providencial, ¿verdad? Precisamente el documento salió unos días después de la participación anterior, en donde de una manera general, de una manera así muy, muy general, pues hablábamos de todos estos temas, pero ahora, pues también la iglesia, ¿verdad? Nos da su posición y nos orienta y nos guía. Vamos a tener una charla muy extensa hablando de precisamente, ¿no?, los grandes retos que enfrentamos como humanidad. Pero doctor, empecemos un poco haciendo esta recapitulación y hablando brevemente del contexto general de este documento que en marzo de este año la Comisión Teológica de alguna manera nos presentaba y nos invita a reflexionar con él.
1: Sí, no, muchísimas gracias por la invitación. Y justo como comentas, este documento es bastante relevante porque lo desarrolla la Comisión Teológica Internacional y es un documento que va a recuperar, como muy bien mencionas, toda la cuestión de la antropología cristiana. Y en este sentido y tenor, pues la Iglesia retoma, pues, de las fuentes de la revelación todos los elementos para poder hablar acerca de la antropología y todavía más hacia dónde se dirige la humanidad con base en la tecnología que actualmente estamos desarrollando, ¿no? Creo que este documento va a dar muchísima luz porque es uno de los primeros documentos donde se habla acerca de la tecnología. Ya lo había mencionado también León XIII, ya lo habían mencionado algunos papas anteriores también como Juan Pablo II, Benedicto XVI y también el Papa Francisco, pero este documento que hace la Comisión Teológica Internacional es algo que estábamos esperando también desde hace mucho tiempo porque no quedaba claro a veces cuál era la postura de la Iglesia acerca del uso de este tipo de herramientas y tecnologías.
0: Exactamente, ¿no? Y que el mismo documento nos dice que esto es para pensar la antropología cristiana ante algunos escenarios futuros de la humanidad. Ese es como el subtítulo, ¿no? Que precisamente nos invita a esto y que, doctor, pues en realidad no son hacia el futuro, son realidades que ya estamos viviendo y precisamente, ¿no? Papa León XIV, desde sus primeras palabras al asumir la silla de Pedro, ¿no?, hacía alusión a una de sus grandes preocupaciones, que es la inteligencia artificial y todo lo que esto conlleva. Y bueno, también vale la pena recordar, ¿verdad?, este documento ha sido aprobado por el Santo Padre, es decir, la comisión le ha presentado el documento, el Santo Padre lo ha visto y el Santo Padre ha dicho exactamente por aquí empezamos. Doctor, de entrada, ¿cuáles son algunas de las cosas que deberíamos de notar y que nos va diciendo esta invitación, este documento, esta reflexión?
1: A mi modo de ver, creo que lo primero que hay que notar y lo primero que hay que observar esta ya de la hermenéutica de continuidad que existe en el pensamiento de Benedicto XVI, porque justo está partiendo desde un documento base que se encuentra en el Segundo Concilio Vaticano, que es especialmente la Gaudium et Spes. Esta constitución apostólica es la que está cumpliendo 60 años y por este aniversario de 60 años surge también este documento. Entonces, ¿cómo podemos interpretar este documento? a partir del Concilio Vaticano II y especialmente con la Gaudium et Spes, que en el documento, especialmente en el numeral 2, afirma que este elemento, este documento, tiene como base esta constitución apostólica, y esa constitución apostólica, la Gaudium et Spes, que es el primer documento de todo el magisterio de la Iglesia donde se aborda el problema del ser humano desde la visión del misterio de Cristo. Entonces, si este documento es la base, este documento es el punto donde vamos a partir, me parece que es obligado, como también ya lo han dicho los pontífices anteriores, Pablo VI, Juan Pablo II, Benedicto XVI, Francisco y también el Papa León, que hay que estar regresando y leyendo todos los documentos que se encuentran en el Concilio Vaticano II.
0: Y que precisamente, doctor, los concilios del Vaticano II y los documentos a lo largo de la historia de la Iglesia, obviamente, ¿no? En primera persona hacen referencia a la actualidad, al contexto en el que son publicados, en el contexto del momento en la historia de la humanidad en que la Iglesia busca dar una respuesta, busca dar guías, busca ayudar al pueblo de Dios y a la humanidad en general a encauzarse por un camino correcto. Pero es muy interesante, doctor, que la realidad que se vivía en el mundo, ¿verdad? Cuando vivimos el Concilio Vaticano II, ¿verdad? Pues cambios culturales, guerras, diferentes situaciones que se daban, hoy se siguen viviendo. Ahora ya se llevan a otro plano, ¿verdad? Que lo podemos ver, pues el mundo digital, el continente digital, la inteligencia artificial y todo esto. Entonces, en todo este contexto existe aquello que se llama esta cuarta revolución industrial, que es la que estamos viviendo, doctor. Hablemos un poco de esta revolución industrial, de dónde está presente, para que podamos ir entendiendo esta invitación a ver nuestra realidad desde una antropología cristiana.
1: Claro que sí. Bueno, como muy bien mencionas, es una cuarta revolución, y al Papa León XIII, que es a finales del siglo siglo XIX, 1890, 1880 aproximadamente, se da esta primera revolución industrial que tiene que ver con el uso del vapor. Y ahí encontramos muchas de estas máquinas que van a empezar utilizando el vapor. Encontramos también en la segunda revolución industrial varios de los elementos que van a ir transformando la realidad. Y tal vez la más cercana a todos nosotros es la tercera revolución industrial, que tiene que ver con el uso de las computadoras, el uso del internet. Y esto es más asequible, esto es algo que utilizamos casi casi a diario y que en realidad pues pasa también a veces como desapercibido, ¿no? Pero esa cuarta revolución industrial también son cosas que ya estamos utilizando desde hace mucho tiempo. De hecho, el desarrollo de toda esta tecnología también se encuentra a finales del siglo pasado, inicios de este, que tiene que ver con, por ejemplo, ya lo has mencionado, la inteligencia artificial, tiene que ver con la robótica, es decir, todo el desarrollo de robots. Yo recuerdo más o menos que en los años, a finales del siglo pasado, ya empezaba a ver algunos robots, tú los utilizabas con un control, y aunque suene raro, pues en 1999 ya existían estos robots, ¿no? Solamente que ahora vemos que hay otro tipo de robótica donde se empieza a utilizar las herramientas de la cuarta revolución industrial. Podríamos hablar también de los gemelos digitales, de la computación en la nube. Podríamos decir también que está el blockchain. Están muchas herramientas como el Internet de las cosas, que ya en realidad son elementos que utilizamos día a día, ¿no? Por ejemplo, si el refrigerador detecta, voy a ponerlo entre comillas, detecta que hace falta leche o que falta jamón o que falta queso, pues con el Internet de las cosas, el Internet, la inteligencia artificial, la computación en la nube, ahora sí ya el refrigerador va a mandar una notificación al supermercado de que hace falta jamón, queso, leche, huevo, etcétera. Este tipo de empresas, que te llega un dron con la comida, te lo deja en la casa y tú ya nada más sales a recoger el paquete, ¿no? Entonces aquí ya vemos el uso de muchísimas herramientas de la cuarta revolución industrial. la inteligencia artificial, el Internet de las cosas, la robótica a través de los drones, también el Internet de las cosas, ¿no? Hay muchas herramientas, hay muchas cosas que estamos utilizando ya de manera sistemática en el día a día, pero que tal vez no somos tan conscientes.
0: Y doctor, ante esta realidad que por un lado se plantea pues bastante atractiva, es decir, tener una facilidad, ¿verdad? Pues por ejemplo, para adquirir los productos que necesitamos al día a día, para adquirir los alimentos, es decir, un par de botones y tranquilo que te llega la cena, ¿verdad? Entonces tenemos esta parte que lo hace ver sumamente atractivo y que dice uno, bueno, caray, comodidad, facilidad, claro que todos la queremos, pero también, ¿cuáles son los retos que nos presenta esta realidad, esta facilidad o este fácil acceso a servicios como personas? ¿Cuáles son los retos que nos presenta para entendernos, identificarnos y reconocer que también nosotros tenemos una dignidad, tenemos un libre albedrío? ¿Cuáles son estos retos?
1: Si adentramos un poquito, la primera situación que nos dice este documento es, vamos a analizar ahora lo que está sucediendo con el ser humano, especialmente con el uso de las tecnologías de la cuarta revolución industrial. Y la idea de este título de ¿Hacia dónde vas, humanidad? Es que tiene que ver con dos posturas ideológicas que has mencionado bastante bien. Estas posturas ideológicas también surgen en el siglo pasado con autores como Bostrom, Kurzweil, Haraway, varios autores que van a decir que el ser humano necesita transicionar, que el ser humano necesita evolucionar. Este documento, ¿Hacia dónde va su humanidad?, presenta estas dos posturas, transhumanismo y posthumanismo. Digamos que el posthumanismo es el punto, la meta a la cual quiere llegar esta ideología, que es dar el salto evolutivo. Nosotros, como estamos evolucionando muy, muy, muy, muy, muy lento, la tecnología ahora es aquella capaz de ayudarnos a dar este paso que definitivamente nos va a ayudar a llegar al último punto. Y entre la humanidad o el humanismo que ahorita estamos viviendo y el posthumanismo, se encuentra en medio el transhumanismo, que de alguna manera ya es algo que en realidad estamos viviendo. Ya vemos cómo hay personas que utilizan cierto tipo de tecnologías para mejorar su condición humana, y eso es bastante bueno de alguna manera, porque puede haber personas que no escuchen bien porque tienen algún problema auditivo, y entonces se utilizan algunas herramientas tecnológicas para potenciar el sonido y que las personas puedan escuchar bastante bien, ¿no? Es más, también podríamos decir que una tecnología que revolucionó hace muchísimos siglos la visión del ser humano son los lentes. Y una persona que tiene un déficit visual, pues podemos utilizar esta herramienta tecnológica que son los lentes para poder observar. Pero ¿qué pasaría si en vez de tener un ojo biológico, utilizara un ojo robótico? Y ahí es donde empiezan todas las discusiones de estas ideologías para decir, claro, nosotros como seres humanos estamos totalmente limitados por este cuerpo que es dado por la naturaleza, y por lo tanto no somos completamente libres y necesitamos ayudarle a este cuerpo biológico y a la naturaleza a dar el paso evolutivo de manera más rápida y ágil utilizando e implementando este tipo de tecnologías. Y esto es lo que va a estar desarrollando y profundizando este documento de Quo Vadis Humanitas, porque definitivamente ya de alguna manera el Papa Francisco ya lo había mencionado con algunos de sus documentos pontificios para decir que ya existen algunas nuevas herejías que en realidad son como la versión 2.0, ¿no? Utilizando la terminología tecnológica, pues está el paganismo, está también las ideas de un gnosticismo, el neognosticismo que afirma el Papa Francisco, y el gnosticismo decía que el cuerpo humano pues era pecado, ¿no? Era algo malo y que tendríamos que estarlo eliminando. Y con las ideas que aparecen en el transhumanismo y el posthumanismo, parece ser que justo el cuerpo humano es algo que tenemos que despreciar, que tenemos que tener asco, porque no es algo bueno tener un cuerpo que sea limitado, que esté dado por la naturaleza, y que en este caso el cuerpo, nosotros como seres corporales, pues tenga vísceras y tenga viscosidad. Lo mejor será tener una funda tecnológica donde podamos transicionar, o podamos también poner nuestro cerebro, nuestra mente, nuestra identidad en esta funda tecnológica.
0: Me parece muy interesante, doctor, lo que menciona, y es una reflexión muy importante, ¿no? Aquellas viejas herejías, aquellas viejas ideologías, pues se subieron a la nube y ahora las estamos descargando de nuevo, ¿verdad? Es decir, salieron de nosotros, las subimos a la nube, ¿verdad? Las metimos al internet y ahora se nos están regresando. Es decir, como bien dice la palabra de Dios, no hay nada nuevo bajo el sol, ¿verdad? Simplemente unas nuevas modalidades, unas versiones más adelantadas con upgrade, pero siguen siendo el mismo reto que presenta la humanidad. ¿Cómo podemos nosotros? Quiero pensar en la persona de a pie, ¿no? En la persona que de pronto dice, bueno, yo no tengo tiempo de ponerme a reflexionar en los documentos que la Comisión Teológica, o de pronto las encíclicas del Santo Padre. Es decir, ¿cómo podemos el de a pie, ¿verdad? La persona de a pie, el creyente, el que dice, pues yo entiendo que como seres humanos tenemos una dignidad, pero bueno, es que toda esta tecnología, toda esta realidad es atrayente, me facilita la vida. Es decir, ¿cómo podemos nosotros ir forjando una verdadera antropología cristiana, un verdadero entendimiento de lo que Dios quiere, de lo que Dios nos dice? Y doctor, creo que es una reflexión, es un poco hasta más profunda, ¿no? De lo que significa haber sido creados a imagen y semejanza de Dios.
1: Es una muy buena pregunta. De alguna manera lo menciona también Quo Vadis Humanitas, pero pensando justo en la Sagrada Escritura, en la tradición y en el magisterio, las tres fuentes de revelación, y todavía pensando en la propuesta que hace Benedicto XVI, y esto me parece fundamental otra vez, porque por culpa de este filósofo Nietzsche, lo que va a afirmar es que debemos desprestigiar un poquito al logos o la razón. Entonces, como tenemos una logofobia, tenemos miedo a la razón, pues ya no estamos preocupados por estar pensando justo en estos elementos racionales que nosotros podemos encontrar en muchos elementos. Voy a decir algo que me llamó mucho la atención y voy a conectarlo un poco con la respuesta. En este documento de Quo Vadis Humanitas que hace la Comisión Teológica Internacional, cita un estudio que hicieron en junio, de hecho salió el año pasado, junio 2025, que es el estudio de la Universidad del MIT, del Massachusetts Institute of Technology, que ahí justo afirma que los estudiantes que están en la universidad que utilizan la inteligencia artificial, y los alumnos que no utilizan inteligencia artificial pero que hacen sus trabajos y tareas leyendo, hay una correlación, hay un elemento de los estudios que utilizan con la neurociencia y utilizan estos elementos de la medicina como es el IMFR, donde definitivamente las personas que hacen uso de inteligencia artificial generativa, las personas dejan de reflexionar adecuadamente, ya el cerebro, hay un proceso como desevolutivo, mientras que los estudiantes hacen uso de la lectura, pues estas personas todavía siguen formando y forjando ciertas habilidades y ciertas competencias. Entonces, una persona de a pie, ¿cómo podría estudiar, cómo podría leer, cómo podría irse actualizando sobre estos temas? Creo que la postura que está presentando también el documento es, hay que regresar al logos. Y aquí el concepto de logos pues tiene estas connotaciones muy amplias, ¿no? Primera situación, el contexto filosófico del uso de la palabra, idea, razón, conocimiento, ciencia, tratado, etcétera. Mientras que en el ámbito teológico la palabra logos hace referencia a la palabra creadora y amorosa que es Dios. Aquí es donde converge, como normalmente se dice, Atenas, Israel y Roma, donde nosotros podemos realmente comprender qué es lo que nos está diciendo la Iglesia, donde lo que nos está diciendo específicamente todo el magisterio. ¿Cómo podríamos empezar? ¿Cómo podríamos ir entendiendo? creo que la postura de la iglesia sigue siendo: hay que seguir actualizándose, hay que seguir leyendo, hay que estar al tanto de lo que está sucediendo en el mundo eclesial y también en el mundo secular, para que nosotros entendamos cuál es la propuesta, pero siempre basado en el logos. Y una de las propuestas que también hace el documento es la idea de discernimiento. Esta idea de discernimiento es justo algo que también ya se ha ido forjando un poco con el tema de las virtudes intelectuales, especialmente con pensamiento crítico, para no caer en ciertas posturas que dañan la dignidad de la persona humana. Entonces, me parece a mí que, ¿cómo podríamos atender este problema una persona de a pie? Bueno, primera situación, acercándonos a las Sagradas Escrituras. Segunda situación, también acercándonos un poquito a la filosofía, pero tal vez esta parte es un poco complicada porque a veces la filosofía es compleja en sí misma. Y por último, también acercándose a lo que nos enseña el magisterio, porque aquí en este documento y en todo lo que nos enseña la iglesia, pues tenemos que estar, como dice la carta de Pedro, pues dar razones de nuestra fe, ¿no? Y la iglesia aquí con este documento nos ayuda a ir forjando este logos, a ir forjando esta razón, para que no oscurezcamos la identidad de la persona humana a través del uso de estas tecnologías.
0: Y que es una reflexión muy importante, doctor, porque en uno de los ejemplos que nos daba temprano, ¿verdad? Nos decía, bueno, el refrigerador, la nevera que me dice, bueno, te falta esto, te falta lo otro, el teléfono inteligente, ¿no? Los celulares, que ahora muchos de estos teléfonos, en cuanto llega uno a una locación, te dicen, oh, bienvenido, estás en el supermercado, ¿qué vas a comprar? Es decir, esto significa que la gran mayoría de la humanidad, al menos en el mundo industrializado, estamos de alguna u otra manera participando en esta realidad. No es un mundo ajeno, no es un mundo solo de la academia, de los intelectuales o de las universidades o del Vaticano, de la Comisión Teológica. Es decir, también acá hay que reconocer que la gran mayoría de nosotros en Occidente, de una u otra manera, ya estamos participando y estamos viviendo esta realidad, ¿no, doctor?
1: Claro, exactamente. Creo que todavía utilizando un poquito la idea de cómo podríamos ir empezando a relacionar ese tema de modo sencillo, también de la forma, digamos, de a pie, el documento todavía nos pone cuatro elementos que me parecen imprescindibles. ¿Cómo es que nosotros nos relacionamos con la naturaleza? ¿Cómo es que nosotros nos relacionamos con los demás? ¿Cómo es que nosotros, valga la redundancia y también un poco la iteración, cómo nos relacionamos y nos comprendemos a nosotros mismos y cómo nos relacionamos con Dios? Creo que el concepto de relación es el punto toral que va a dirigir y guiar todo este elemento de la antropología cristiana. Y tiene que ver todavía con el pensamiento de dos filósofos judíos del siglo pasado, Martin Buber y Emmanuel Levinas, que van a decir que existe esta relación yo-tú y yo-ello. Y esta idea del yo-ello es cómo yo me relaciono con las cosas, ¿no? Yo ahorita tengo una relación de alguna manera con la computadora y con el internet para poder estar hablando desde aquí, desde México, de Querétaro, y también estando ustedes allá en Estados Unidos y toda la gente que ahorita también nos está escuchando, tenemos una relación con estos elementos tecnológicos. Pero estos filósofos van a decir, claro, es que en realidad lo más importante siempre será la relación yo-tú, y aquí es donde la antropología cristiana va a abrir un horizonte bastante fuerte con la idea del prójimo, ¿no? La relación con los demás, la relación con mí mismo y la relación con Dios, que también es el tú con mayúsculas.
0: Y que precisamente no nos presenta también de una manera este término y esta frase que es muy interesante, esta ecología integral y la vida urbana. Es decir, también nos hace una invitación, un reto a tratar de entender qué son estos dos términos desde el punto de vista de cómo nos los presenta, hacia dónde va su humanidad.
1: Creo que ese es el punto, digamos, que también la filosofía y la teología han estado discutiendo y reflexionando por mucho tiempo, porque parece ser que hay varios conceptos que son opuestos o antagónicos. Por un lado tenemos el concepto de naturaleza y por el otro lado tenemos el concepto de tecnología o lo no natural. Por otro lado tenemos la autonomía, que este es un concepto muy fuerte desde Immanuel Kant, siglo XVIII, y también el concepto de heteronomía. Tenemos varios conceptos que parece ser que están como contrapuestos y que no tiene solución. Aquí también la idea de estar determinados o tener una libertad, ¿no? Esta idea es lo que va a estar también relacionándose con el documento, es lo que va a estar también generándose en la discusión. Y por ese motivo creo que la idea de cómo está esta relación de naturaleza y tecnología, o cómo está esta relación de antropocentrismo, que también es una postura y es un concepto muy fuerte que aparece dentro de muchos de los movimientos culturales, sociales, académicos aquí en Occidente. Pero también está un ecologicismo, que es exacerbar por completo la ecología, decir, sí, la naturaleza tiene sentimientos, la naturaleza tiene razón, el medio ambiente pues ha sido lastimado, esta idea de la Pachamama, por ejemplo, aquí hay una postura bastante ecologicista, que es la idea de divinizar la naturaleza, ponerle sentimientos, ponerle también de alguna manera intenciones, racionalidad. Por el otro lado está un antropocentrismo que también fue muy fuerte y que es el inicio de la modernidad. El ser humano es el centro de todo el universo y por lo tanto todo, la naturaleza, también el cosmos, es más, hasta Dios mismo, debe girar en torno al ser humano. Y la Iglesia dice, bueno, ni uno ni otro, o sea, no podemos estar favoreciendo una ideología donde la naturaleza es casi Dios, y por el otro lado tampoco podemos hablar de que el ser humano es el centro de todo el universo. De hecho, una de las críticas que hace este documento es la idea del individualismo. El individualismo es lo que nos ha llevado a todos los problemas que tenemos en la actualidad y que no hemos podido resolver nuestras diferencias sociales, políticas, económicas, y que, por lo tanto, pensar en un individualismo nunca va a ser la solución, y esa es la postura del antropocentrismo. Y entonces aquí la Iglesia, de hecho, desde Pablo VI aparece el concepto, Juan Pablo II lo retoma, Benedicto XVI lo muestra en Caritas in Veritate, el Papa Francisco también lo pone en Laudato Si. Ahí está la idea de ecología integral. ¿Y qué significa esto? Bueno, pues significa que pues nosotros como seres humanos también formamos parte de esta ecología. También, aunque nos duela decirlo, pues también somos animales, ya diría Aristóteles, ¿no? Somos animales racionales, y justamente siendo animales, pues también tenemos muchísima necesidad de la naturaleza, y por eso tenemos que tener una relación armónica con ella, sabiendo que es una criatura de Dios, todo ha sido creado por Dios, y que nosotros también tenemos que cuidarla y estarla también regenerando. Somos también partícipes, diría, por ejemplo, utilizando ya la idea que aparece en el libro del Génesis, que somos dueños, somos dominus de esta creación. Dios nos ha puesto aquí también para dominarla. El concepto de dominarla no significa explotarla, sino cuidarla, estar también al tanto, siendo como administradores de esta creación. Pero también lo que dirá, por ejemplo, un padre de la Iglesia, Clemente de Alejandría, es que también Dios nos hace copartícipes de la creación. Entonces, Dios nos puso, claro, aquí en la creación para administrarla, porque aquí es donde Dios se quiere manifestar, es donde Dios quiere relacionarse con el ser humano.
0: Esto es algo sumamente importante, doctor, tenemos que tomar la pausa, pero me quiero quedar con ese pensamiento, sobre todo lo que decía el doctor, no divinicemos la naturaleza, y desafortunadamente a veces también le agregamos humanizamos a los animales, es decir, todo en el orden en como Dios nos lo dice. Esa es la verdadera antropología cristiana que estamos charlando. Recuerde, quiere compartir con nosotros, tiene alguna duda, alguna pregunta, perspectiva, @ewtn.com. Como cada semana, los tres favores que le pido en Facebook y en Instagram. Síganos, Perspectiva EWTN, síganos, comparta y dele like a todo nuestro contenido y a nuestros amigos en el podcast, por favor, en el Spotify, ahí compártalo también, nos encuentra como Perspectiva Católica, no se vaya, volvemos en unos instantes. Omar Aguilar, continuamos Perspectiva Católica, hoy hablando sobre la antropología cristiana ante el futuro, haciendo referencia a este documento que la Comisión Teológica Internacional publicó en marzo del 2026, Quo Vadis Humanitas, ¿a dónde vas, humanidad? A una reflexión, una invitación acerca de responder a las grandes realidades, dice en el documento, para el futuro, pero grandes realidades que ya estamos viviendo hoy en día, los grandes retos como el transhumanismo, como la inteligencia artificial, como la robótica y todas estas cosas tenemos desde Querétaro, México, desde esta relación que sigue avanzando y estamos muy agradecidos con la Anáhuac en Querétaro, al doctor Manuel Gutiérrez. Doctor, cerrábamos el segmento pasado pues haciendo como un reto, ¿no? Como una invitación a ir descubriendo la verdadera antropología cristiana, el ir entendiendo al ser humano y algo que el documento se refiere también como humanismo integral y solidario. Ante los retos de entender cómo responder a todo esto, también hay que ver y hay que entender íntegramente al ser humano y hay que tener una solidaridad, doctor.
1: Así es, justo. Creo que el punto también toral que está en el documento es la situación de que el ser humano está perdiendo por completo su identidad y por esa razón el punto que trata este documento es decir, claro, es que con el avance y el rápido avance de la tecnología, nosotros encontramos que el ser humano ya no sabe en qué punto de la creación se encuentra, ¿no? No sabe quién es, no sabe tampoco qué es y tampoco sabe hacia dónde va. Entonces, creo que este elemento que aparece en el documento de la Comisión Teológica Internacional es clave para poder saber cuál es nuestra identidad como seres humanos.
0: Y doctor, quería hacer un paréntesis en todo esto y en el programa pasado, y le voy a pedir a la producción si me recuerda en el título para que la gente lo busca, cómo iniciábamos esta reflexión. Y quería hacer un paréntesis, doctor, porque bueno, ustedes son una institución académica, son una universidad de estudios superiores. ¿Cuáles son los retos que estas realidades viven ustedes como profesores con sus alumnos? Porque me imagino que para más de un alumno, pues ha de ser súper fácil decir, oye, pues le pregunto al ChatGPT o a Grog, o le pregunto, claro, ¿verdad? Algunos de estos, de estas plataformas, de estos lugares, y se me soluciona el trabajo. Pero ¿cuáles son los retos y las realidades que ustedes tienen que vivir como docentes y para con sus estudiantes?
1: Pues la verdad es que son muchísimos retos, especialmente con algo que se puede considerar como integridad intelectual y también la honestidad intelectual. ¿Esto qué quiere decir? Quiere decir que los estudiantes ya no son íntegros y ya no quieren mostrar de dónde han sacado las fuentes donde han hecho la tarea, ¿no? Es muy sencillo, la verdad, que la inteligencia artificial te pueda dar respuestas rápidas, sencillas, y este problema es, creo que, muy generalizado. Es decir, vemos cómo los estudiantes ya no quieren escuchar más tiempo porque la tecnología, especialmente las redes sociales y la inteligencia artificial, hacen que vivamos en un mundo totalmente acelerado. Y por lo tanto, los videos que aparecen en estas redes sociales pues duran 5, 10, 20 segundos y te dan la información muy rápida. El primer reto que encontramos con la inteligencia artificial es que los estudiantes ya no quieren estar mucho tiempo sentados, esperando, escuchando, reflexionando, analizando todos los argumentos que se le presentan por parte de los profesores, o tampoco están dispuestos a esperar una respuesta porque ya es algo que es muy lento, ¿no? O sea, hacer una operación matemática, tal vez hacer una programación es muy lento, tienes que estar pensando, es arduo, es complicado, es difícil. Y los estudiantes ahora lo que buscan es que todo sea rápido, ágil, sencillo, que no sea doloroso y que por lo tanto las personas ya no quieran estudiar. Entonces creo que el reto, además de que los estudiantes ya no quieren prestar atención, que los estudiantes se desesperan también con mayor facilidad, es que además los estudiantes ya no quieren estudiar. Y creo que este reto es muy importante porque, por ejemplo, San Bernardino de Siena decía que hay una virtud que es importante para que las personas podamos ir avanzando y que es la estudiosidad. Y esta virtud es una virtud que ya se ha ido perdiendo porque la gente ya no quiere estudiar. Y por lo tanto, cuando hace falta esta virtud, también hace falta la virtud de la integridad, de la honestidad, pero también hace falta la virtud de la veracidad. Y no solamente como docentes, sino que también creo que como humanidad estamos en esta problemática, ya que las personas no quieren ser honestas, ya que las personas no quieren ser íntegras, ya que las personas no quieren estudiar, ya es más difícil que las personas se acerquen a la verdad. Y este es un problema cultural, pero también este es un problema religioso, porque si Jesucristo dijo que Él es el camino, la verdad y la vida, y ahora que estamos por y que está la situación de la Semana Santa, el Viernes Santo, justo la situación que le dice Poncio Pilato qué es la verdad y que Jesucristo se queda callado, si el estudiante no presta atención, si el estudiante no queda en silencio, si el estudiante no quiere estudiar, nunca va a llegar a la verdad y mucho menos a la verdad con mayúsculas que es Jesucristo.
0: Exactamente, uno de los grandes retos. Ah, solo para recordarles precisamente, ¿no? El programa anterior lleva como título Dilemas Morales de la Inteligencia Artificial. Ustedes lo pueden buscar en nuestras redes sociales, lo pueden buscar también en el podcast, en el Spotify, Dilemas Morales de la Inteligencia Artificial, el inicio de esta conversación que estamos continuando. Doctor, continuando con este tema de los estudios superiores, de las universidades, de los grandes retos, para ustedes también como docentes, ¿qué retos conlleva esto? Es decir, ¿ustedes tienen que adoptar una nueva manera de educar? ¿Ustedes tienen que ceder ante la realidad de, por ejemplo, el poco tiempo de atención que los estudiantes tienen? Es decir, también, ¿cuáles son los retos que ustedes, como formadores, como educadores, viven y cómo los van enfrentando?
1: Es una muy buena pregunta, Mar. Creo que, a ver, hay que recordar, y también justo un poco lo que dice el documento de Quo Vadis Humanitas, hay que recordar que estas son herramientas. Así también como sucedió con el inicio del Internet, así como sucedió con el inicio de la computadora, también con los teléfonos móviles, son instrumentos. Muchas personas, y aquí también es una opinión muy dividida, te dirán que los rectores, que los secretarios o los ministros de educación, que los presidentes, que los docentes y que los alumnos van a aprender mucho mejor con estas herramientas. Pero también eso se decía con el Internet, se decía con la computadora, se decía con los acetatos, se decía con el PowerPoint, se decía con muchísimas herramientas. Pero lo que necesitan los estudiantes y lo que se necesita es que el profesor también domine su tema, que el profesor conozca de su tema, que el profesor esté actualizando, leyendo libros, que lea documentos, que lea artículos sobre su tema, para que en ese momento haya una interacción, como decíamos, de ese yo tú y yo ello que propone Martin Buber. Y entonces, claro, siendo una herramienta, así como yo puedo utilizar PowerPoint, Excel, Word, lo que sea, pues también yo tengo que actualizarme. Hay muchas herramientas tecnológicas que el profesor tiene que saber dominar, tiene que saber utilizar, pero que en primera instancia el profesor no va a ser reemplazado, no va a ser sustituido. ¿Por qué? Porque justamente ya también lo vimos con la pandemia. En la pandemia veíamos cómo los estudiantes pues sí, estaban en su casa y también el profesor estaba en su casa, daba la clase por videoconferencia y los estudiantes no prestaban atención porque pues estaban en la cama, estaban en la cocina, se estaban preparando el desayuno, apenas estaban levantándose y no aprendían. Y justo una de las cosas que muchos estudiantes decían es: ya quiero estar presencialmente en la universidad porque quiero aprender, quiero estar con el profesor, quiero estar con mis compañeros. Y entonces, esta situación también de la presencialidad, y creo que esta es una de las ideas también fuertes que nos deja este documento de Quo Vadis Humanitas, es que gracias a esta corporalidad, gracias a que somos cuerpo, pues nosotros tenemos presencia. Y en esta presencia es más fácil poder adquirir conocimientos. Yo le puedo preguntar a través del chat a muchas inteligencias artificiales muchos datos, me dará información, pero es eso, información. No es educación, no es que el estudiante aprenda la postura, que el estudiante aprenda los conceptos, que el estudiante sepa cuáles son los elementos necesarios para que conozca, para que aprenda y que también para que tenga una vida plena, digna y además profesional. Y en ese sentido, o sea, los profesores tenemos muchísimos retos. Sí, tenemos los retos de que debemos dominar nuestro tema. Tenemos los retos también de que debemos aprender a dar clases, porque habrá muchos profesores que tal vez les cueste trabajo dar clases. Uh-huh. Tenemos los retos también de estar actualizados. Tenemos los retos también de saber utilizar las herramientas. Y hay veces también ahora, como mencionabas, tenemos el reto también de que los estudiantes nos presten atención, porque ya su atención cada vez se reduce más y más y más, y para que alguien pueda aprender necesita estar concentrado y tener la atención necesaria para conocer y adquirir el conocimiento.
0: Uno de los grandes retos que se presentan, y bueno, lo decimos ahora, ¿verdad?, en el plano universitario, en educación superior, pero doctor, estos retos se viven en todos los niveles, ¿verdad? En Estados Unidos, por ejemplo, hay muchas escuelas primarias que, por ejemplo, tienen las clases en donde todo es por medio de la tableta inteligente, en donde los niños ya no escriben, ya no llevan lápiz, ya no llevan papel, es decir, todo se hace por el ordenador, por la tableta, todo se conecta de esa manera. Que por un lado, como bien sabemos, pues es muy bueno, pero por otro lado, precisamente a veces contribuye a la deshumanización y a olvidarnos un poco de esta verdadera dignidad humana. Doctor, el documento también habla acerca de la vocación y la esperanza cristiana, porque vemos todas estas realidades y bueno, a veces pues el panorama se puede ver demasiado oscuro, demasiado desalentador. Bueno, escuchamos ahora pues que los estudiantes a veces no ponen atención y bueno, todo eso. Entonces, por un lado podemos pensar, Dios mío, pero entonces, ¿qué vamos a hacer?

nos dice que la esperanza, pues se puede entender de dos maneras, ¿no? Una esperanza natural, que es justo yo puedo esperar el día de hoy, tal vez llegar en la noche para poder descansar. O tal vez tengo una esperanza humana de que cuando yo voy manejando por la calle, por la carretera, voy a llegar sano y salvo a mi casa, a mi destino. Pero últimamente también ha habido muchas ideologías que han ido entrando dentro del pensamiento occidental y que nos han vendido pura estafa. Y especialmente tiene que ver con la idea del marxismo, que también se manifiesta en las ideologías que ya hemos hablado del transhumanismo y del posthumanismo. Yo puedo tener la esperanza de ser biomejorado. ¿Qué significa esto? Significa que con la tecnología puedo mejorarme. Imagínate que el día de hoy justo pueda ponerme un chip en el cerebro y que este chip que está en el cerebro esté conectado a la nube, y en el momento en el cual yo tenga un examen en la primaria, secundaria, preparatoria o universidad, pues yo pueda conectarme a la nube y pueda transferir todo el conocimiento, toda la información y pueda responder al examen, ¿no? Y entonces, claro, esta postura está constreñida, está desarrollada desde el materialismo histórico. Para que yo pueda mejorarme, para que yo pueda biomejorar, necesito hacer una revolución en mi propio cuerpo. Yo necesito cambiarlo por completo y por lo tanto tendré una esperanza que seré mucho mejor. Pero tanto el Magisterio Pontificio de los últimos años y también la Comisión Teológica Internacional nos recuerda justo el tema de la vocación, esta esperanza sobrenatural. Y como tú muy bien lo mencionabas al inicio, pues sí, somos hechos a imagen y semejanza de Dios. Y a partir de este libro del Génesis, en el primer libro del Génesis, encontramos el fundamento del concepto de la dignidad de la persona humana. Pero nosotros estamos llamados a algo más. Estamos llamados a ser hijos de Dios. Y gracias al bautismo, gracias a este sacramento, ya no solamente somos personas humanas, sino que ahora también somos llamados hijos de Dios. Ahora nuestra naturaleza puede ser perfeccionada. Algo que buscaba el marxismo, algo que busca el transhumanismo, que busca el posthumanismo, no va a cumplirse completamente. Tal vez sí puedo mejorarme, puedo perfeccionarme, puedo actualizarme, pero me sentiré solo, me sentiré aislado, me sentiré triste, me sentiré decepcionado, desesperanzado. Pero gracias a que Dios quiere entrar en una relación conmigo, yo puedo ser o puedo alcanzar una perfección. Y el documento lo menciona con muchísima claridad, apelando a los padres de la Iglesia, porque los padres de la Iglesia, griegos y latinos, San Basilio Magno, San Gregorio Nacianceno, San Gregorio de Niza, San Ambrosio de Milán, San Agustín de Hipona, proponen la idea y mencionan que el ser humano se puede divinizar. Es decir, gracias a que Jesucristo se encarna, toma nuestra condición y nuestra naturaleza humana, dice San Atanasio, dice también San Gregorio, dice también San Basilio, Jesucristo fue haciendo que el ser humano se fuera acostumbrando a la vida divina e hizo que el Padre se acostumbrara a la humanidad. Entonces nosotros podemos alcanzar nuestra perfección no por elementos tecnológicos, sino gracias a esta perfección y a esta divinización que nos viene gracias por Jesucristo, gracias a que se encarnó, a que también sufrió la pasión, que murió y todavía más resucitó. Dice Joseph Ratzinger, el joven teólogo, de hecho en las clases que daba en Tubinga y en Ratisbona, Regensburg, que el ser humano justo va a ser la siguiente evolución, y todavía más Benedicto XVI en 2012, en la homilía de la Vigilia Pascual, dice que la resurrección es el siguiente paso evolutivo del ser humano, porque eso es a lo que estamos llamados nosotros. Esa es nuestra vocación, hacer semejanza, y ahí está la idea que aparece con el Génesis, imagen y semejanza, hacer semejantes a Cristo. ¿Y qué significa esto? Significa

0: ese cuerpo resucitado que va a estar totalmente glorioso, que todavía no sabemos cómo será y que conoceremos al final de los tiempos.
1: Y que esto es precisamente, ¿no?, el gran reto de nuestros tiempos, precisamente ante esta realidad que vivimos, que precisamente no nos quiere vender esa idea de una eternidad en la tierra, de una eternidad que la podemos empezar a vivir a partir del día de hoy, con todos los avances de la ciencia, de la medicina, de la tecnología, de la genética y todas estas cosas que le dicen de una u otra manera al ser humano, pues el diseño original no está completo, lo vamos a completar aquí nosotros, ¿no? Y serán como dioses, dice el libro de Génesis, ¿verdad? Haciendo referencia a todo esto. Y estos son los grandes retos que este documento nos invita, y sobre todo que tiene este título, ¿verdad? Desde el título mismo, doctor, ya es una invitación, ya es un reto, ¿no? ¿A dónde vas, humanidad? Es decir, es muy interesante porque no es una invitación a dónde vas, cristiano, a dónde vas, seguidor de Jesucristo, a dónde vas, iglesia. El reto es universal. ¿A dónde vas, humanidad?
0: Así es, justo. Creo que esta postura que nos muestra la iglesia sí es una preocupación bastante fuerte por esta antropología, que tenemos que estar recordando que no debemos caer en estas mentiras y hacer este discernimiento que menciona el documento, para que no pongamos nuestras esperanzas en las condiciones terrenales, como muy bien mencionas. Nosotros no estamos llamados para nuestra vocación no es un fraude, nuestra vocación no es algo que está aquí en la tierra y es algo temporal, sino que está llamada a la eternidad, está llamada, a lo mejor está llamada a vivir plenamente como seres humanos en este amor que Dios tiene sobre nosotros. Entonces, este llamado que hace la iglesia, como muy bien mencionas, no es para la iglesia católica solamente, no solamente para todos los bautizados, sino que es para toda la humanidad. Y creo que el documento, y si me permites, tal vez con estas tres ideas podemos ir cerrando, aunque habría muchísimas cosas que decir también de este documento. El documento menciona que debe existir un antropocentrismo situado, y este concepto de antropocentrismo situado es algo que ya menciona el Papa Francisco también en Laudato Si, y es esta idea de que nosotros como seres humanos tenemos que reconocer el valor de la vida humana. Volviendo a esta como discusión que existe entre ecologicismo y antropocentrismo, la Iglesia propone esta idea de antropocentrismo situado. Y si me permites, voy a también utilizar una idea que aparece y que es totalmente novedosa, porque tiene muy poco tiempo. El Papa León XIV ha hecho muchísimo énfasis en esta idea, y justo lo que creo que tenemos que estar pensando como humanidad es este modelo de desarrollo tecnológico. Esas son las palabras textuales del Papa León XIV. Tenemos que estar pensando en este modelo. Esta es la segunda idea. ¿Cómo nosotros como cristianos, además de que estamos aportando con nuestra vivencia en estas virtudes teologales, la fe, la esperanza, la caridad, y pensando en que no estamos llamados para vivir solamente aquí en la tierra, sino que estamos llamados a la divinidad, pues cómo podemos hacer este modelo de desarrollo tecnológico que propone el Papa? Y la tercera idea es justo la idea de discernir. Tenemos que aprender a saber qué cosas son buenas, y por eso lo que también propone el documento es: hay una falta de ética, y justo lo platicábamos también en la sesión pasada, ¿no? Ya no tenemos claridad de cuáles son nuestros modelos éticos, y todavía más, ya no tenemos un lenguaje moral compartido. Aquí un filósofo que se llama Alasdair MacIntyre, que justo también tiene poco que falleció, va a decir que nuestro lenguaje moral es como si fuera un rompecabezas. Por un lado tenemos un lenguaje que es relativista, por otro lado tenemos un lenguaje que es constructivista, por otro lado tenemos otro lenguaje que es de muchas maneras morales, y que al unirlo hacemos un rompecabezas que no tiene sentido. Y cuando yo hablo con una persona, nuestro lenguaje moral es totalmente distinto. Y por esa razón el Vaticano, y todavía más con este documento de Quo Vadis Humanitas, dice: hace falta existe un vacío ético en todo el avance tecnológico. Volvemos a lo mismo, ya lo decían los pontífices anteriores, y por lo tanto creo que este modelo de desarrollo tecnológico que pide el Papa León XIV es un elemento imprescindible, donde tenemos que tener claro cuál es el discernimiento, cómo debemos utilizar estas tecnologías, pero también cuál es la propuesta cristiana que hacemos a partir de estos usos y estas utilizar estas herramientas tecnológicas, ¿no?
1: Así es, doctor, pues no cabe duda que no nos vamos a despedir, porque este tema va a ser, ¿verdad?, para compartir en muchos y muchos más programas, en todas estas aristas y todas estas maneras de verlo. Así es que no nos vamos a despedir, vamos a parar la conversación aquí, sí, porque se nos ha acabado en tiempo, pero ya en otro programa seguiremos compartiendo, doctor. Muchísimas gracias. Será hasta una nueva edición de Perspectiva Católica, pero mientras tanto recuerde que nuestra perspectiva siempre sea el amor.

0: Avance informativo en EWTN Radio Católica Mundial. Hablándoles Katia Baliño. El ermitaño Darío Escobar, el colombiano originario de Medellín, falleció el 18 de mayo en el Líbano a los 92 años. Darío fue conocido porque eligió el camino de la pobreza voluntaria, silencio y oración en el corazón del Valle de Kadisha, en lugar de dinero, fama y bullicio. El padre Darío había sido futbolista y profesor de teología y psicología antes de, según su propio relato, escuchar el llamado de Dios en 1990. Lo dejó todo y llegó al Líbano para vivir como ermitaño, siguiendo el ejemplo de San Charbel. Hablaba español, inglés, francés, italiano y árabe, pero eligió un lenguaje más profundo que las palabras, el lenguaje del silencio y la oración. Su rutina diaria incluía 14 horas de oración, 3 horas de trabajo, 2 horas de estudio y 5 horas de sueño. También seguía una dieta vegetariana y vivía una vida de ascetismo severo. La muerte del padre Escobar marca no solo el final de una vida extraordinaria, sino también el fin de una presencia silenciosa en el Valle de los Santos. Algunos ermitaños no son meros visitantes temporales, se convierten en parte de su esencia. El arzobispo Paul Coakley, de Oklahoma City, pronunciará sus primeras palabras como presidente de la Conferencia de Obispos Católicos de Estados Unidos antes de que los obispos consagren la nación al Sagrado Corazón de Jesús en junio. Esta conferencia episcopal se reunirá para la Asamblea Plenaria de Primavera 2026 en Orlando, Florida, del 10 al 12 de junio. También está programado que el arzobispo Gabriel Giordano Cascia, nuncio apostólico en Estados Unidos, pronuncie su primer discurso ante los obispos estadounidenses desde su nombramiento en marzo.
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0: El arte de vivir feliz, del sacerdote franciscano Fray Anselmo. El camino de la felicidad es largo y tortuoso. Las dificultades son muchas y grande es el peligro de perder de vista el camino recto a seguir. La felicidad no es algo que permanece solo en el deseo, sino una realidad que conquistamos día tras día. La felicidad no es un fruto de la casualidad, sino la búsqueda incansable de toda una vida. La felicidad está al alcance de todos. Usar el tiempo de la vida para amar y hacer el bien es una manera práctica de conquistarla cada día un poco.
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0: Good afternoon, familia radial. Gracias por sintonizarnos en este subprograma de Young Soul Alma Joven. Estamos en vivo, en directo, gracias a EWTN Radio Católica Mundial y en estos benditos estudios de Radio Santísimo Sacramento. Yo soy Juanito y es una alegría, un placer estar aquí con cada uno de ustedes, familia radial, que juntos, unidos en un mismo espíritu, en ese espíritu de nuestro Padre bueno, misericordioso, quien nos acompaña y quien nos fortalece en este caminar hacia casa, ¿verdad, familia radial? Les agradecemos de todo corazón también a EWTN Radio Católica Mundial y estamos aquí, gloria a Dios, dándole honor y gloria a nuestro Padre bueno en las cabinas de Radio Santísimo Sacramento. Y lo más hermoso es que no estoy aquí solo. Tengo aquí a mi hermana en Cristo, Cristi. ¿Cómo estás, hermana?
1: Hola, hola. Muy, muy buenas tardes a todos. Espero que estén pasando un bendecido día. Pues ya ni tan día, ¿verdad? Porque las horas, ahora sí que se nos van volando. Y ya 5 de la tarde y ya estamos, obscuras.
0: Y, sí.
1: Y bueno, ya nos queremos ir a dormir como los gallitos. Pero bueno, bendito sea Dios. Tenemos un bendecido miércoles llenos de salud, que es lo más importante, tener salud y tener a Dios en nuestro corazón. Sí, cómo no. Y pues gracias a cada uno de ustedes por estar aquí acompañándonos en esta radio, su programa Young Soul Alma Joven, memes y meta, ¿no? Ya. Bueno, yo, como siempre, invitándolos a orar por nosotros, los jóvenes, para que más jóvenes sigan el camino de Jesús como se debe, ¿verdad? Ahorita, últimamente en redes sociales están escuchando que está tendencia a lo de ser cristiano, pero pues bueno, eso de tendencia, aguas, porque pues también una cosa es decir cristiano y decirte realmente cristiano, ¿eh? Y entonces pues hay que seguir pidiéndole mucho a Dios por todas estas situaciones que pasan en nuestras vidas y pues seguir orando por todos en general. Gracias.
0: Amén, amén. Y seguir pues intercediendo el uno por el otro, orando, pidiendo también en acción, ¿verdad? Oración junto a obras. Y benditos a Dios, tenemos aquí a nuestra hermana Cecilia. ¿Cómo estás, hermana?
2: Hola chicos, muy bien, aquí acompañándolos otro día de miércoles y pues sí, ya lo decía Cristi, es muy importante que seamos pues ahora sí que cristianos, sí, eso es algo muy bello y qué bueno que se esté dando